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1: Es la hora 21, 3 minutos.

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7: Es la hora 21, 26 minutos.

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9: Es la hora 21, 59 minutos.

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5: Es la hora 22, 26 minutos.
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10: Es la hora 22:58 minutos.

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7: Es la hora 23, 27 minutos.

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9: Es la hora 0 en punto.

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1: Es la hora 5:30.
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0: Mis amigos, qué gusto de saludarlos este jueves 13 de agosto del 2026, día 225 del año. Faltan 140 para el próximo. La luna está nueva, creciente el 20, 7 y 18 va a salir el sol, que se pondrá 18.07, 10 horas 49 de sol tendremos en esta jornada, que amanece con 9 grados, 5 de sensación térmica, humedad 76%, visibilidad 16 kilómetros, calidad del aire 19. Excelente, 1022 la presión en ascenso, máxima 12.
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0: Ayer feria de Vidiella en el local 33. Hoy Leonardo Silvera tiene feria en Illesca. Por otro lado, polémica de empresarios Odone. Los dichos del ministro que dijo que los mismos que piden reducción del Estado después van a pedirle ayuda al Estado, y eso desató polémica. Leche en polvo en recuperación. Mucha información de mercado para compartir esta mañana. ¿Cómo estamos, Vane? Buenos días.
2: Buen día, Ariel. Buen día, la audiencia.
0: Mariolo, ¿cómo le va? Buenos días.
3: Buen día, Ariel. Buen día a toda la amable audiencia. Aquí por Cerro Chato, 7 grados de temperatura, 3 de sensación térmica, el viento del sureste a 29 kilómetros en la hora, la humedad 89%, la calidad del aire, estamos en 18.
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0: Cuarto, precipitaciones, 7 de mínima, 12 de máxima. Mañana hubo 6 de mínima, 15 de máxima. Nuboso cubierto, probables precipitaciones. El sábado, 9 de mínima, 17 de máxima, probables precipitaciones. Así va a estar la zona centro-sur. Ya venimos con el noreste del país, porque ahora vamos a destacar que, bueno, algunas personas dicen que va a llover estos días. Por acá es muy poca la lluvia. Vamos a ver qué dice para 33 después.
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0: Bueno, atención, noreste del país, 9 de mínima y 12 de máxima, precipitaciones. Mañana, probables precipitaciones aisladas, 8 de mínima, 15 de máxima. El sábado sube la temperatura, 10 de mínima, 19 de máxima, cubierto precipitaciones. Bueno, muchachos, por ahí va a estar todo el tema del clima en lo que va a ser la zona noreste del país. Bueno, miren que hoy Leonardo Silvera, cuando llegue el momento, le vamos a decir, tiene 720 vacunos, 150 lanares en el local Manuel Sarríez en Illesca, esta tarde, ¿eh? Leonardo Silvera y compañía. A ver qué dice el susodicho Luis Atanasios Rodríguez Zavala, Santa Clara del Olimar, 7 grados, ¿eh? Cubierto, sensación 3, máxima 10, mínima 6, 28% de posibilidades que llueva, humedad 90%. Así está la cosa en Santa Clara del Olimar. ¿Y qué les digo? 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Mircito con todo, ¿eh? Bueno, atención. Hoy en 33 puede llover 1,5 milímetros. Mañana, 0,5 milímetro. El sábado 15 también, y en el eje de 1 milímetro, 0,3 milímetro. El domingo, ahí sí, ya podemos hablar de unos 35 milímetros aproximadamente. El lunes, y ya podemos hablar, 40, 65 milímetros el lunes. El martes 18, y podemos hablar de unos 32 milímetros. El 19, y en 19 podemos hablar 17, unos 20 milímetros. El 20, 16 milímetros. 21 nada, 22 todavía no tengo. Bueno, Mauro, se viene la lluvia la semana que viene, che. Ciudad de 33 estoy hablando. No estoy hablando del oro, Ciudad de 33. 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Pero bárbaro, ¿vale? Le ponemos canto y música a la mañana.

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Son de

0: 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Y como no tuve paja para terminar el alero y me faltó, entre otras cosas, las ganas de hacerlo y tiempo, casé un puñado de ilusiones. Me agencié de algunos sueños, los mezclé con suspiros y se los puse de alero. Y pa' que no me lo arranque el viento de los recuerdos, lo afirmé con cuatro cifras. Con estilos y con cielos, así levanté mi rancho. Así lo puse derecho, a un costado de la huella que lleva Carmen de Areco. En él no me falta nada, aunque no me sobra un cuero. Tengo buen horno, fogón y catre pa' dos tengo hecho, porque nunca me ha faltado a quien arrimar los huesos. Privilegio de los sonsos que somos cortos de genio. Varias cabezas de vaca tengo para hacerme de asiento, y en las paredes, cencerro, bolas, lazos, cabrestos, encimeras y peguales forman tuito el ornamento. Y allá en un rincón, dormida, hasta que no la despierto, tengo una gaucha guitarra, que es pavada de instrumento. Ni bien le pego un rasguido, parece que tiene adentro 100 zorzales encerrados, que se despiertan riendo y que huyen por sus notas, cara al sol y pecho al viento. De cuando en cuando, uno de ellos separa en el clavijero, palé la cinta bordada que una morocha le ha puesto y dice: Dolores Junes, pa' quien me ha robado el sueño. Todo eso tengo en mi rancho y algo más que no me acuerdo. En él son bien recibidos amigos y forasteros, los primeros por ser tales, los segundos por aquello de que en el rancho de un criollo a nadie le falta un cuero en que tirarse una noche, ni un pedazo de asado tierno, ni un gollete a que prenderse si no me esquina el garguero. Si pasa por él mi amigo, a veces sin recelos, va a entrar al rancho de un criollo más servicial que un yesquero. Es un rancho pobretón, pero adentro hay un entero. Lo hallarás al lado de la huella que lleva Carmen de Areco.
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1: Bueno, y Mariolo, ¿cómo viene la mano?
3: Acá estamos mejor imposible.
1: Ese es de los míos, ¿eh? Exponga y ponga, ¿eh? Exponga y ponga el Mariolo, ¿no? Sí. Se van, nos vamos a estar chicando, ¿eh? Aflojarse va la yerra, ¿eh? No, decía un amigo mío y había pialado un zorrillo. Bueno, dejate de soñar y de divagar y vamos con lo nuestro. Domingo 16, doble jornada Federación Ecuestre, o los RAI que patrocina la Federación Ecuestre, organizado por el Club Residentes de Sarandí Grande con el RAI escribano Carlos Egeralde, 32ª edición, 90 kilómetros. Sarandí Grande, cuna del hipismo nacional. Comparte fecha 16ª edición Casupá Deporte y Tradición sobre 60 kilómetros. Eso es toda la actividad federal. Y ya nos vamos preparando, ya se viene la independencia, Chen. Ya se viene la independencia, 73 edición, Independencia Nacional, ¿eh? Santa Clara, transmisión de las hípicas. Jaime Silvera Ramos, próxima feria local Don Manuel en Cerro Chato, el jueves 27 de agosto. Bueno, mirá, ya el chinga ayer andaba puestito, che, con toda la actividad, con la feria del 27, che. Ya andaba con todo el chinga, dice, bueno, mirá, 240 vacunos, inscriba su hacienda con tiempo para mejor organización, feria contado para compradores y vendedores. 240 vacunos para esta feria del 27 de Jaime Silvera Ramos. Bueno, aterrizamos en el barrio, che. Aterrizamos en el barrio con toda la actividad el sábado, gran jornada de por la vida, ¿no? Gran jornada de la gente por la vida. Grupo Por la Vida te necesita. Gran evento benéfico del Grupo Por la Vida, sábado 15 de agosto. Por la mañana, desde las 7, gran bareo enduro. Espectacular desfile de caballería gaucha. Carrera 7 kilómetros. Bicicleta. Carrera 7K, que 7 kilómetros. Carrera 7K. Ahora sí. Esas cosas modernas no entiendo mucho. Bicicleteada. Solo entiendo el robo, Mario. Torneo de truco. Por la tarde, desde la 1, actividad hípica. Artistas locales y de la región. Venta de bonos, colaboración con premios, servicio de cantina, venta de olla criolla, asado, chorizo y cosas ricas, remates, entrada, ¿eh? Así que esto va a ser en la criolla este sábado, va a estar lindo para estar en la criolla ahí este próximo sábado. Los esperamos, dice el grupo Por la Vida. Grupo Por la Vida con todo. 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Bueno, che hermano, como dice la medicina. Y se viene el 4, 5 y 6 de septiembre, Sociedad Criolla Los 33, se vienen los 60 kilómetros del Cruzada Libertadora, pero también van a haber pruebas cortas. El sábado 5, raíz de 12 kilómetros, denominado Hermanos Vicentinos, con 50.000 al primero, 6.000 al segundo, inscripción 3.000, obligado 3.000. Raíz de 9 kilómetros, 300 metros, Roberto Lascuaga, debutantes y perdedores. 150.000 al primero, 15.000 al segundo y juego obligado 15.000. Eso es el sábado 5. Domingo 6, raíz de 10 kilómetros, Washington, Sarabia. 25.000 al primero, inscripción gratis. Raíz de 20 kilómetros, Delfio Machado, 300.000 al primero, 30.000 al segundo, inscripción 15.000, obligado 15.000. Lionel Barreto es el hombre de los raíz cortos, así que está, llaman a Lionel y está todo encaminado. Bueno, mire, el viernes, gastronomía, peña, baile con DJ. Opa. Sábado, Facu Sánchez. Domingo, Bronco, peña folclórica. Bueno, por más datos, la presidenta Laura Jiménez, el resto de la comisión, Leticia Batalla, Beatriz Rodales. Coparon la criolla las mujeres. Bueno, no echen para atrás. Bueno, esto es 4, 5 y 6 en la criolla de septiembre. 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
1: No es fácil, don Mariolo, ¿eh? No es fácil.
3: Pero hay que seguir.
1: No es fácil, che, pero bueno, no hay nada fácil. En las duras se tiembla el cuero. Bueno, nos vamos, Mariolo, con todo lo que tiene que ver con la quiniela vespertina, chiquito.
3: Correcto, el primer premio fue para el 376, del segundo al vigésimo, 957, 909, 097, 261, 513, 988, 735, 358, 570, 760, 649, 754, 202, 410, 324, 340, 934, 129 y el 805.
1: 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Nocturna.
3: El primer premio fue para el 308, del segundo al vigésimo, 846, 857, 415, 529, 123, 540, 390, 844, 662, 288, 602, 266, 689, 410, 480, 874, 405, 810 y el 736.
1: 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Tenemos 5 de oro, chiquito, ¿no?
3: El 5 de oro acumulado de ayer estaba en 24.500.000 pesos y el pozo de plata en 600.000 pesos. Los números sorteados fueron 7, 19, 23, 38, 39, bolilletres correspondientes al pozo de plata, el 40, pozo de oro vacante y pozo de plata vacante. Nos disponemos en el pozo revancha, estaba acumulado en 15.300.000 pesos, los números sorteados fueron 31, 32, 36, 42 y 43. Pozo revancha vacante. Pozos acumulados para el próximo sorteo, pozo de oro 33.600.000 pesos, pozo revancha 21.400.000 pesos. El próximo sorteo será este 16 de agosto.
1: 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Noticia necrológica. 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Valeria.
2: Falleció hoy, 13 de agosto en 33, la señora Julia Crosa. Velatorio a realizarse hoy en sala número 2 a partir de la hora 8. Sepelio efectuarse hoy a la hora 10 en la necrópolis municipal de 33. Servicio fúnebre a cargo de empresa Grupo Ocaso. Falleció ayer 12 de agosto en 33 el señor Eber Echevarría. Velatorio a realizarse hoy en sala número 6 de José Pedro Varela. Sus restos serán cremados hoy a la hora 13:30 en crematorio de Simone de 33. Servicio fúnebre a cargo de empresa de Simone. Falleció ayer 12 de agosto en 33 la señora María del Carmen Lago Saralegui. Velatorio a realizarse hoy en sala número 1 a partir de la hora 8. Sepelio efectuarse hoy a la hora 15 en la necrópolis municipal de 33. Servicio fúnebre a cargo de empresa de Simone. Falleció ayer 12 de agosto en 33 el señor Julio César Ramírez Maguna. Velatorio a realizarse hoy en sala número 4, sepelio efectuarse hoy a la hora 14:30 en la necrópolis municipal de 33. Servicio fúnebre a cargo de empresa Pintos y Mieres.
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1: Mirá, Marcelo, los Santos anda. Marcelo Dos Santos anda de buen humor, ¿eh? Que lo tiró Marcelito, ¿no? Él lo tiró, ¿eh? Oh, imponente, che, imponente el Marcelito. Imponente Marcelito. A ver qué dice. Marcelo Dos Santos. Buen día. Estoy con el pensamiento de Frati. Hacerlos aportar al BPS a los robots y el doble de lo que aporta un mortal. ¿Sabes lo que factura un robot 24 horas trabajando sin parar? Y el aporte que puede ser. Ah, le voy a tirar. Es Abdal, el dirigente del PCNT, que deje quieto el 1% a los capitanes más grandes y vaya por este lado. ¡Ah! Mirá, Marcelito. Sí, casi nada lo del ojo. Bueno, dejamos Cerro Chato, de centro del país, nos vamos a la zona este. El amigo Gabriel de Vergara nos manda un video acá de un gol por la... Por la sudamericana, chévere. Cuatro uruguayos en la sudamericana, ¿eh? De ganar, estaba el gol en el Tigre, ¿no? ¿Qué lo tiró? El City Torque 1, el Tigre 0. Sí, le sacamos las rayas a los Tigres. ¿Qué te parece, Mario? 5 de la mañana, 57 minutos. 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Ah, Marcelito se les da vuelta como... se da vuelta en el cuero, Mario. Sí, el Marcelito se les da vuelta en el cuero. No hay manera. Sí, te vas a andar... vas a andar con chiquita en Minga. Minga que vas a andar con chiquita. Estás loco, Estás loco. Bueno, Mario, ¿cómo viene el tema de la ruta? Complicada la velocidad y en el tramo Comercio Sainz Cerrochato, ¿no? Por lo que me decías ayer.
3: Sí, ayer nos pedían encarecidamente, bueno, desde la gente que está a cargo de la ruta, en primer lugar, como saben, algunos que están circulando, se está haciendo el tramo de lo que es acá enseguida del hospital, enseguida de la comisaría, la colocación de lo que es la parte de Portland, lo que lleva el sellado sobre la ruta. Lamentablemente la gente no ha respetado la señalización y eso ha causado más que algún otro problema. Eso es inconcebible, hay conos por todos lados, es imposible que diga, no vi que acá no se podía cruzar, eso es una total irresponsabilidad.
1: Cada despacio, che, repito, la gente trabajando, además, Mario, ¿no?
3: Claro, y aparte, no solo con ellos, sino la gente que está haciendo la pintura de la ruta, la gente que más allá arriba, casi en el empalme, la gente que está colocando la señalización, también se quejaban porque está marcado, es decir, hay señalización a todos lados, sí, bajan a la velocidad, hay funcionarios que están colocando la señalización y bueno, casi se ocurre un accidente. Entonces en ese sentido nos decían, dice, che, bajen un poco, avisen, porque nosotros estamos haciendo nuestro trabajo y son en varias etapas y entonces en toda la ruta hay trabajadores, no es solo en una punta, sino en toda la ruta y lamentablemente la gente no está respetando y eso o retrasa el trabajo o pone en riesgo también desde el banderillero, el que está con el camión, la gente que está haciendo las mediciones, la gente que está marcando sobre la ruta los distintos puntos. Y bueno, ya hubo un accidente, hace un tiempo nosotros reportábamos una persona y bueno, no pasó a más, pero igual hay que tener cuidado. Y otra cosa, cuando se pone lo explicaba específicamente el ingeniero, pone los límites de velocidad, eso ya está estudiado, no es porque se les ocurra poner esa velocidad, porque hay material suelto, todavía no está 100% firme el material, porque todavía se está trabajando, y es por cuidarlo a todos. Entonces, es un riesgo también, y bueno, se pide, porque realmente gente que cruza, como, y aparte ahí ya se ha dado, lamentablemente, que ponen ese pedazo hasta cortado, en media senda, para decirle así. No, pero yo le gano por este costadito y puedo cruzar rápido. Y
1: rompe, la clásica, ¿no, Mario? La clásica.
3: Y rompe lo que ya estaba hecho y hay que volver. No es que si se rompe un pedacito, bueno, se puede emparchar, no. Se tiene que cortar toda una línea, venir una máquina, hacer todo ese tramo de kilómetro y remarcar porque no pueden solo hacer, porque eso después genera un futuro pozo. Bueno, me dio una explicación que no los voy a extenderla acá, pero todo tiene un porqué.
1: Sí, claro, pero además la gente está trabajando, no cuesta nada, de chiqui. Pasamos reclamando por la ruta y cuando están haciendo una ruta le complica, estás loco. Bueno, esperemos que tomen el mensaje. 6:01 a.m. Atención, productores, Pajés Maniay anuncia próximas actividades en la rural de Dolores. 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Mirá. A ver qué dice Pedro Suárez, que dice, no, pero antes tengo a Marcelo Dos Santos. Mirá, Marcelito, se ha domesticado, vos no estarás prendido la teta, vos no estarás en algún negocio de los robots. No, hablando en serio, dice, y el futuro y la tecnología avanza, y la mente tiene que estar a la altura, y en esos avances, y cómo facturar en grande, jaja, dice Marcelo, sí. Avance. A ver qué dice Pedro Suárez. Que pongan un radar portátil, que esos denis se sujetan al toque. Ah, sí, se sujeta. Sí, un radar portátil, totalmente. Totalmente. Ahora Coimbra se lleva mal con los radares.
3: No le gusta.
1: No vayas a pasar por ahí, Coimbra. Coimbrita. 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Estudio Contable Irigoyen Ferreira. 6 de la mañana con 3 minutos. 6 de la mañana con 3 minutos. Bueno, y ahí, hay actividad en el Cerro Chato Plan. Ministerio de Ganadería, Productores Familiares. Hoy 13 de agosto, 6 de la tarde, en Cerro Chato Plan. Fondo rotatorio y microcrédito rural. Es para los productores familiares. Hoy en el Cerro Chato Plan, reiteramos, 6 de la tarde, sobre estos microcréditos, los productores familiares, bueno, por lo menos infórmense, hoy 6 de la tarde, Cerro Chato Plan. 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Son las 6 de la mañana con 5 minutos. Bueno, ayer feria de Vidiella, che. Ayer feria de Vidiella en el local 33. Vamos a tener información ahora. También hoy feria de Leonardo Silvera en el local Manuel Sarríez en Illesca. Y hoy también remate de lote 21 con Nelson Martínez. Así que son las actividades que vamos teniendo. Sí, señor. Estas son las actividades que vamos a ir teniendo en esta jornada. 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Lo tiró. Mirá vos. Fua, me pone acá, dice, alianza entre la UDELAR y el grupo terrorista Jamás. Entré a las redes y vi esto. Le paso la foto nomás porque me cuesta creer, pero según el desglose de la información es real. Se arraiga. Fua, ojo con la inteligencia artificial,
3: No, es verdad, es un documental entre la UDELAR y una ONG, pero es ONG es Jamás. En Argentina hubo muy revuelo, hasta la Universidad de Buenos Aires tuvo que salir a pedir disculpas, y en Uruguay hubo un evento, y va a haber otro evento también apoyado.
1: ¿Cómo es? No entiendo.
3: Hicieron un documental con un grupo terrorista, vamos a decir bien claro cómo es el tema.
1: ¿Pero quién hizo el documental?
3: El grupo terrorista.
1: Ah, el grupo terrorista.
3: Y poniendo que son las víctimas, que la lucha armada tiene un propósito, y eso es un lavado de cerebro, no sé a quién.
1: El Jamás, el grupo ese terrorista.
3: Es un grupo terrorista.
1: El grupo Jamás que hizo el atentado en Israel y que estaba financiado por Irán, ¿no? Por eso está la guerra en Irán.
3: Pero es un grupo terrorista, voy a volver a decir. Dice, no, una persona me dijo, no, es un grupo que está luchando por su libertad. Es un grupo terrorista que trafica niños, trafica personas.
1: Que pone bombas y asesina inocentes como los terroristas en general, ¿no?
3: Y aparte está certificado, porque no es que yo diga, vaya a distintas partes, van a ver que en plaza pública hacen todo ese desmane, pero claro, eso no se ve, no es prensa. Lamentablemente tengo que decir, hay personas que dicen, ay no, eso es ofensivo. No es ofensivo, es la realidad, señores. Es un grupo terrorista.
1: Y jamás es terrorista, el que armó todo el escándalo este con la guerra, ahí financiado jamás por Israel, financiado por Irán, y por eso está la guerra con Israel, y tuvo la guerra de ahí en Gaza de Israel, que pusieron una bomba en una fiesta que había los jóvenes ahí en Israel, y ahí empezó todo, se despatarró todo, ¿no? Ese jamás. Bien claro, Mario.
3: Es bien claro, y aparte todo lo que hizo, todo lo que continúa haciendo, a pesar que, pero realmente es un grupo terrorista, y todavía que se apoye con dinero al Estado a estas cosas y nadie salga a decir nada, a nosotros, sinceramente, a mí me molesta bastante porque son nuestros impuestos, el tuyo, el de Valeria, el mío.
1: ¿Pero el Estado financia eso?
3: Sí, hay apoyo del ELAR, en serio, no es joda.
1: ¿Apoyo de la universidad? Ah, no, pero hemos perdido todas las referencias, ¿no? Hemos perdido todas las referencias. Ya no les queda más nada. Ya para estar más bajo, imposible, ¿no?
3: Es, sinceramente, yo...
1: Qué tristeza.
3: Me había quedado porque digo, no, después salta la cadena, algunos quedan medio ofendidos, pero eso me supera todo.
1: Pero esto, la verdad que es sin palabra, ¿no? Tremendo, que lo tiró. 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Con Varela y Mieres, son las 6 de la mañana, 10 minutos. 6 de la mañana, 10 minutos, ¿eh? Pero muy bien, nos vamos con Emilio Méndez, Valeria, Feria de Vidiella ayer.
5: El local en La Calera en la jornada de hoy. Lanares, muy poquitito, unas piezas de cría, unas más ovejas paridas ahí con corderitos de un mes, las ovejas con toda la lana, 6.65 la pieza. Después vacunos, sí. Comenzó con la vaca de invernada. Un lote de 20 vacas de invernada, cruzas, base red Angus, ganado de buen diente, aún liviana la vaca, $833. Otras 4 Berrin Angus, buen diente, liviana, $855. Otras 7 pampas, ganado flaco, boca llena, $825. 4 eran 2 Berrin Angus, una colorada y otra pampa, lindas de estado, buen diente, $935. Y yo les digo que se vendieron 2 vacas a Berrin Angus flacas, pero flacas, a $580. Bueno, después entro con el ganado de cría, se vendieron 4 piezas de cría, las vacas pampa, un machito y una hembra, los terneritos de un mes, livianito, todo, $605 la pieza. Otras 10 piezas de crías, vacas cruzas, base de Berrin Angus, había una pampa, Hereford, la ternerada, 3 machitos y 2 hembras, hija de toro colorado, ternerada nacida en el otoño, ahí, abril, buen estado el ganadito en general, $630 la pieza. Y después se vino con la venta de los terneros. Comenzó con un lote de 42 terneros, esos que están cumpliendo el año ahora. Agosto, septiembre, están cumpliendo el año, enteros todo. Ganado Berrin Angus, lindo ganado. Ganado en buen estado. $735 pagaron. Otros 7 terneros del mismo lote, separados por tamaño, más chicos, $578. 11 terneros cruzas base Hereford, ganado grande, entero, liviano, $598. Otros 9 terneros pampas grandes, entero, liviano, $652. Un lote de 5 cruzas, base Hereford, lindos de estado, entero. Se anunció que estaban, que sabían comer ración, tonelada nacida en el verano, ahí de enero, ahí diciembre, enero, $565. Luego con noviembre chicos fuimos a vender 14 vaquillones de 2 años, ganado verdinango, lindo, ganado en buen estado, que las pagaron $700. Bueno, eso amigos, lo que teníamos para comentarles referente a la feria de Vidiella en la jornada de hoy.
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1: Pregunté si había paracaidismo. No, es vuelo bautismo, dice. No, si había paracaidismo me iba a tirar. Me iba a tirar, Mario, pero no. No, dice que no. Dice que noche. Que no, me dijo Perecito. Dice, no, no. Dejate de andar inventando cosas, que tenemos rayo en Santa Clara el 23. Bueno, está. Pero si no, ¿quién me va a hacer? Te me tiro a 3.000 metros y abro el paracaídas a los 500, faltando 500, Mario. Y está.
3: Está loco. La fuerza de atracción te revienta.
1: Lo tiro. 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Bueno, déjalo ahí, no te metas con los clientes, como decía el sapo. Me dice Marcelo Dos Santos, quedaron congelados como quedé yo, y no es por el frío. Se fue todo al carajo. Yo por lo menos quiero que haya más seguridad. Lavándole el cerebro a la gruizada con estos asesinos es imposible. Padres de pobres de nuestros hijos, escolares con el libro de mi amigo el Pepe, y los más grandes inculcándole que el terrorismo es lo mejor. Cerrá y vamos, mamita querida. Pedro Suárez, largaste así nomás, mové las alas y te posás suavemente. Sí, no, está loco, Pedrito. Que lo tiró ese Pedrito, ¿no? Y posar suavemente, dice Pedrito. Sí, vas a posar, minga.
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1: Bueno, vos sabés que cuando yo era adolescente, que estaríamos en segundo liceo, y fuimos con unos compañeros a un espectáculo paracaidista, creo que era en la Fomento. Y vos sabés que un compañero dice, che, yo me voy, esto está muy aburrido. Está buenazo, no, dice, si no se han abierto todos los paracaídas. Eso se caerá, ¿eh? Mamita querida, jalo, tiroche. Bueno, 6 de la mañana con 19 minutos. 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Bueno, ayer Feria Villella ya hizo un adelanto a Emilio Méndez. Ahora en un ratito vamos a hablar con Federico Villella. También hoy está Fernando Dotti, los liberales, y también, bueno, hoy hay feria en Illesca de Leonardo Silveira y compañía. Cuando volvamos, vamos a ver la polémica por los dichos del ministro Odone. Tiene dos puntas, ¿no? Dijo que los que querían achicar el Estado eran los que le golpeaban la puerta todos los días a pedirle cosas del Estado. Canto y música.

0: 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Mirá lo que dice, está de buen humor el amigo Luis Atanasio Rodríguez Zavala de Santa Clara. Dice, le aconsejo siempre Midalgan, es para mi, Midalgan, es para las caídas y golpes. Dice, bueno, pero en ese golpe no hay Midalgan que te salve, ¿no? Mirá Pedrito Suárez, opa, Pedrito Suárez me manda acá un, una camiseta nacional, un jugador de Nacional, Nacional echó a su psicólogo deportivo Damián Bechoa tras 19 años en el club. No digo lo que pienso los psicólogos, callate, me guardo a silencio, Mario. Vamos arriba, Mario, los 6:24.
1: Tenemos que decirle a los amigos, recuerden que por parte del municipio de Cerro Chato está informando que está con el concurso literario entre categorías niños, adolescentes y adultos, bases y condiciones en la página de Instagram del municipio.
0: 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Vamos a ver qué dice Montevideo Portal. A ver qué dice Montevideo Portal, che, con este tema polémico, ¿no?
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3: 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O'Donnell dijo quiénes son los únicos que no van a su oficina a pedir algo para ellos. A muchas de las personas que me dicen que hay que bajar los costos del Estado, las tengo sentadas...
0: A ver, discúlpenme, pero...
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3: Política. O'Donnell dijo quiénes son los únicos que no van a su oficina a pedir algo para ellos. A muchas de las personas que me dicen que hay que bajar los costos del Estado, las tengo sentadas en mi mesa pidiendo cosas, dijo. El ministro de Economía, Gabriel O'Donnell, dijo este miércoles en una exposición ante empresarios que muchos de los que le reclaman que el Estado gaste menos aparecen después en su despacho a pedir algo. La única excepción en cuanto a las visitas a su oficina para formular diversos planteos, afirmó, son los niños que viven en los cantegriles. Pensar que el costo del Estado uruguayo, un día, un gobierno democrático va a bajarlo un 20% del PIB para volvernos competitivos, me parece que es una mezcla de ingenuidad con un poco de cinismo. Entre otras cosas, lo de cinismo lo digo porque a muchas de las personas que me dicen que hay que bajar el costo del Estado, las tengo sentadas en mi mesa pidiendo cosas para ellas, que el Estado se las tiene que dar. Muchos. Los únicos que no vienen a mi oficina son los chiquilines que viven en los cantegriles. Todos los demás, casi todos, pasan para pedirme algo, dijo O'Donnell durante un evento organizado por la Liga de Defensa Comercial, Lideco. Durante varios minutos, el ministro argumentó que el sector privado uruguayo sobreestima lo que el Estado puede resolver y al mismo tiempo subestima lo que le cuesta financiarlo. Esa contradicción, sostuvo, es uno de los nudos más difíciles de desatar en la política económica uruguaya. Otro de los ejes del discurso fue la cultura del riesgo, o más bien, su ausencia. O'Donnell describió un patrón que, según él, se repite en distintos sectores. Ante la posibilidad de un evento adverso, climático, cambiario, de precios, el privado prefiere no contratar seguros disponibles en el mercado y apuesta a que, si la situación se complica lo suficiente, el Estado terminará cubriendo las pérdidas. Y puso un ejemplo concreto. Luego del evento climático ocurrido en Salto hace pocas semanas, recibió llamados que pedían compensación del Estado, pese a que existían instrumentos de seguros subsidiados al 70% que no habían contratado. Es como si alguien chocara y pretendiera que el Estado le devolviera el dinero porque no contrató el seguro, graficó. El ministro fue explícito en que esa lógica tiene que cambiar. El Estado, ese al que todos le pedimos que baje los costos, es el asegurador último de la incertidumbre del sector privado, lo cual, en una economía de 20, 30% u 8% de inflación, tenía sentido. Porque, en gran medida, el culpable de esa dificultad para entender cuánto valen las cosas a largo plazo, cómo se ponen los precios relativos, es el Estado. Pero eso se terminó. Yo no puedo seguir asegurando al sector privado condiciones de largo plazo, porque ese negocio el privado lo sabe hacer mejor que el Estado, dijo. O'Donnell también abordó la seguridad pública. Advirtió que, si Uruguay no avanza en materia de seguridad e inclusión social, parte de su principal activo para atraer inversiones, la estabilidad y la cohesión social, queda en riesgo. Si nosotros no hacemos algunas cosas importantes en materia de seguridad y en materia de inclusión y de oportunidades para atender nuestro modelo de convivencia, una buena parte de nuestro activo para atraer inversiones, para atraer gente que venga a vivir a Uruguay, está en riesgo, sostuvo. El ministro también conectó la seguridad con la situación de la infancia. Recordó que un tercio de los niños uruguayos son pobres y que esa cifra no es solo una injusticia, sino una bomba de tiempo. Esos niños no eligieron nacer en la pobreza, dijo, y señaló que mirar hacia otro lado tiene consecuencias directas sobre el modelo de convivencia que hace a Uruguay atractivo para vivir e invertir. 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
0: Bueno, ahí estaba varias puntas lo de O'Donnell, ¿no? Varias puntas, 6:30 a.m. Eso dijo O'Donnell, varias puntas. Atención, que son las 6:30, como decíamos, vamos a hablar de Escritorio Vidiella. 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Lo que dijo Done, lo hemos hablado, lo hablábamos con el doctor Guillermo Sicardi. Lo hablamos ahora con Fernando Dotti, los empresarios prebendarios. Es un problema, en eso es incuestionable lo que dice O'Donnell. Es muy del uruguayo querer pagar poquito al BPS y jubilarse bien. Eso es muy nuestro, por decir algo. Y hay gente que personas con las que pasa eso, ¿no? Hay mucho empresario prebendario, eso no cabe duda. Lo que es horrible también, O'Donnell, que habla de cinismo, es cínico utilizar la pobreza que tienen los niños para hacer política, confrontar, típico de izquierda. Tema de la pobreza de los niños es un tema sumamente complejo, y la izquierda nuestra, el sistema político nuestro, tiene torció el rumbo desde que inició a través del Mides el asistencialismo. El origen de la pobreza de los niños viene de los padres, la pobreza de los padres. Un niño no nace pobre ni nace en un lugar que elige nacer pobre. Es así. Y la pobreza no se arregla con plata. No se arregla con plata, bueno, se arregla con reglas claras, como por ejemplo, para vivir hay que trabajar. Y es lo que no pasa. Lo hemos dicho mucho tiempo. Un país no se desarrolla con asistencialismo. No hay vuelta. No se desarrolla con asistencialismo. Y hay que, no hay que mezclar la cosa. No hay que mezclar todo este tema, ¿verdad? Como decía Don. Yo creo que en ese sentido, utilizar, es mezquino, utilizar, es un tema, digo, puede ser liberal, puede ser apolítico, lo que quiera. ¿Quién va a estar siendo insensible con la pobreza de los niños, de cualquier persona, pero de los más indefensos, que son los niños y los ancianos? ¿Quién puede estar de acuerdo con eso? Hay que ser, no es un tema ideológico eso, que lo utilizan ideológicamente los inescrupulosos, no cabe duda. Y eso no lo mezclen y no digan que porque van algunos ventajeros, van a pedir ayuda del Estado, eso no se puede arreglar. Se puede arreglar.

El mar y mar, mar y mar, mira vos, el mar y mar, ya estamos con el Día del Niño a pleno. 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A ver qué dice el amigo Luis desde Santa Clara. ¿Será que O'Donnell cree que los niños de los Cantegriles pertenecen al CASMU? Caja de profesionales, etcétera. Muy buena reflexión, estimadísimo, ¿no? Muy buena reflexión, Luis. Sí, señor, financia en el CAMU, excelente reflexión, Luis. Habla de los niños pobres y le dan 120 millones, 174 millones al CAMU en 2 años, Y después tiene pretexto que no podemos dejar 180 mil afiliados que tiene el CAMU. Por favor. Totalmente de acuerdo con O'Donnell. En este caso, me saco el sombrero, dijo Marcelo Dos Santos. 6 y 35. 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A ver qué dice el amigo Daniel Bo Jorge. Andamos temprano, Daniel. Daniel Bo Jorge dice: De O'Donnell es un típico discurso socialista, diagnostica todo, critica cínicamente y de soluciones nada de nada. No dejó ni una idea, solo diagnóstico y crítica. Un ministro de Estado, un presidente debe de dar soluciones. No escuché nada de ello, dice Daniel. Sí, bueno, pero Daniel, acuérdese que O'Donnell dijo, para mí es lo peor de O'Donnell, ¿no? Que dijo que no, que ellos no habían venido para solucionar los temas del Estado ni nada. Y entonces, ¿para qué vinieron? ¿Para qué están? Como el otro que dijo, no, perdimos la guerra, la batalla contra el narcotráfico, ya la perdimos y no había asumido. ¿Y para qué vas a asumir si no? Sí, es así. Qué atención, Daniel, que es cierto lo de los empresarios, es cierto. Mire que hay monopolios escondidos, mire que hay monopolio con los medicamentos, que hay monopolio con los artículos de limpieza. Es tremendo, Daniel, es tremendo. Es cierto que hay mucho privilegiado. Hay mucho empresario prebendario. 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Y O'Donnell cada vez que habla, no, le duele, le duele, le duele y le duele mucho que, bueno, digamos que el Estado hay que reducirlo, que el Estado hay que reformarlo y hay que hacer otro Estado más eficiente, sin privilegiado, le duele, claro, le duele, ¿no? Pero no quiere decir que no sea lo demás. Siempre con la aspirina, la pobreza infantil se combate haciendo sustentables los hogares. Ahí está la madre del borrego, claro que sí, Pedro Suárez me dice eso. Pero claro, Pedrito, ni que hablar. Pero por supuesto. Y lo utilizan los inescrupulosos, cínicos, estos sí que son cínicos, ¿no? Lo utilizan, ¿no? Es como dice Luis. Hablan de la pobreza infantil y dan 120 millones de dólares el CAMU y 35 millones que pierde el correo por año y 35 millones del cemento Polan y no hablan de solucionar esto, por lo menos una autógena y soldar esas puertas para que no se escape más. 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Y por ejemplo, siguen dando plata como quien reparte figuritas en la época en la puerta de una escuela a las intendencias que son otro barril sin fondo, ¿no?

0: Bueno, Mario, 6 de la mañana, 39 minutos.
1: Tenemos que decirle a los amigos, recuerden que por parte la Junta Local de Durazno está informando que estamos último mes para presentar las propuestas para talleres. Recuerden que tienen hasta el 31 para presentar sus carpetas en la Junta Local de Durazno.
0: 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Carlos Bachino. Son las 6:40, como decíamos, bueno, subió la leche, subió la leche, es una buena noticia, la leche en polvo, la leche en polvo, la leche en polvo subió según lo que dice la información del remate que hubo esta semana. Vamos a ver qué dice la gente de Fonterra. La diferencia de valor entre la leche en polvo entera y la leche en polvo descremada volvió a reducirse en el mercado internacional y alcanzó este martes 11 de agosto su menor nivel del año. En primera venta de agosto del sistema de Fonterra, el referente mundial en lácteos, ambos productos registraron aumentos, aunque el avance de la leche en polvo descremada fue considerablemente mayor, llevando la brecha entre ambas cotizaciones a apenas 6,2% frente a un mínimo de 6,7% observado en la primera licitación de mayo. Bueno, dice la información que la leche en polvo entera volvió a mostrar evolución positiva. El promedio se ubicó en $3,536 por tonelada, subió 2,6 frente a la licitación anterior. Dentro de ese segmento se comercializaron 1,085 toneladas de leche en polvo entera regular con un precio promedio de $3,510 por tonelada, $3,510, lo que significó una mejora del 2,2%. Entre ventas. A su vez, la presentación instantánea alcanzó un promedio de $3,605 por tonelada y luego de comercializarse 415 toneladas con una suba del 2,1 con respecto al remate anterior. La leche en polvo descremada presentó una recuperación aún más pronunciada. En total se ofertaron 785 toneladas que alcanzaron un promedio de $3,339 por tonelada, 6% de aumento con respecto al remate anterior. Fonterra concretó la mayor parte de la oferta con 660 toneladas comercializadas a un promedio de $3,335. Por su parte colocó 125 toneladas más a $3,360. Bueno, después habla de la manteca, dice el comportamiento de los productos lácteos no fue uniforme durante la jornada, mientras las dos principales categorías de leche en polvo avanzaron, la manteca y la grasa anidra de leche terminaron la licitación con baja. La manteca, por ejemplo, $5,230 por tonelada, bajó 0,7%, muy poquito, ¿no? Bueno, por ahí el negocio, la venta láctea, martes 11. 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Vamos, Jorgito, que hoy es jueves. Hay que prepararse para el fin de semana. Yo creo que la hinchada nacional es la que tiene que tener psicólogo, no los jugadores. ¿Quién lo tiró? Este... Es así la cosa, che, es así la cosa. Pero muy bien, don Mariolo. 6 de la mañana, 44 minutos. A ver si tenemos mensaje. Sí, tenemos. Mirá quién apareció. Apareció. Viste, Techerita no entiende el mensaje, Mario. Techerita me pasa, dice, buen día. Ahí van los números del 5 de oro. Sí, los que salieron. Con el diario el lunes, Techerita. Pero el tema es los que van a salir. Ahí vamos a media, Techerita. Bueno, déjala ahí que también un día me regaló un 5 de oro. Bueno, está. 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
1: Tenemos que decirle a los amigos, recuerden que también por parte del Centro Cristiano Cerrochato está informando que está con la recepción de ropa para aquellas personas que quieran donar al horario de la mañana de 9 a 6 de la tarde, de lunes a domingo.
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0: Pero muy bien, vamos con el petróleo. Vamos con el petróleo, María, ¿qué? ¿Cómo está la cosa?
3: West Texas 81,48, bajó $1.79, 2,20%. Brent 87,6, bajó $1.92, 2,21%.
0: 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Bueno, María de Cerrochato me dice buen día. Por aquí, María, una oyente de Cerrochato, un saludo. Una curiosidad, dice María. El gobierno pidió un nuevo préstamo. Lo anunció el secretario Sánchez para la catástrofe de las inundaciones que se viene. Lo anunció, me río no de lo que dice María, me río de eso que es verdad, ¿no? Lo anunciaron en conferencia de prensa. Lo que no explicaron es que lo usan en qué lo usan puntualmente, ni cómo lo administran. Todo es motivo para gasto, todo, dice María. Totalmente, María, totalmente es así. Lamentablemente, María, es así. Lamentablemente es así. Pero, y es como las intendencias. Llega la plata para hacer un camino. Le dan una maquillada al camino, suponete 50 kilómetros. Le dan maquillada 5 kilómetros y el resto lo utilizan en otra cosa. Es así. Y bueno, y al país, María, tengan en cuenta que les faltan 3.500 millones de dólares todos los años. Más el servicio de deuda. Eso hay que tener en cuenta también. Sí. Sin vuelta. Una inundación que no ha venido todavía. Los psicólogos, o los que saben de psicología, dicen, nos preocupamos más del 60% de las cosas que nos preocupamos. Ahora llego a la radio y Valeria se va a dormir y Mario no sé qué cosa. Y llego a la radio y está Valeria con la radio al aire y está el Mario con la radio al aire. Y me preocupé por una cosa que no iba a pasar. Voy a hablar con Pedro Suárez. Digo, bueno, vamos a hacer negocio por los teses. Digo, Pedro no voy a hacer negocio ninguno porque Pedro me va a pedir mucho más. Lo que vale, llego a la... Dice, bueno, che, pactamos lo que hablamos el otro día, llévate los teses, ¿viste? Mario, es así, ¿no? Y esto también, y estos pillos se preocupan por lo que no ha pasado, le hacen creer a la gente que están preocupados por eso, y le sirve eso, porque viene $1.000.000 para la supuesta inundación y gastan en la inundación la mitad o menos y el resto lo distribuyen, es así, María, lamentablemente, ¿no? Más gasto, exactamente. Ganados en el campo, entradas a frigorífico. Pero atención, che, que estamos a pleno, ¿no? 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Bueno, sí, Mario, la barra no es changa, ¿eh? Federico, bien, gracias. Nada.
1: Ni señal de vida.
0: Ni señal de vida, bueno. Pero él siempre ha aparecido. Bueno, te aflija, Valeria, que ellos siempre aparecen. Ja, ja, te preocupás para que el amigo te mande los números del 5 de oro, que todavía no han salido. El amigo te manda los números que ya salieron. Está bien. ¿Sí? Vos debés tener algún negociado con el techerita, Marcelo. 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A pleno, ¿no? A pleno la barra. Pero muy bien, Mario. Se va la mañana, Se va la mañana. Estamos esperando por el susodicho, el doctor Fernando Dotti. 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Aladino Techera, buen día. Saben que no van a llegar más a la presidencia porque no hay más caudillo y tienen que hacer base para ello. Por eso piden esos préstamos y aparte que ya tienen que andar en los lugares más inundables, dice Aladino. 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
0: Bueno, mirá, ¿qué haces? Mirá, todavía no te habrás acostado. Mirá, el alcalde de Sarandí, sí me está mandando mensaje, Mario. Pocho Pereira. Pocho Pereira me pone acá. Villa Hípica, que me mandan los videos, después los voy a mirar, Pocho. Atención, dice 12, 13, 14 de agosto, Foro Internacional de Turismo y Gobiernos Locales. Conocer el programa de actividad, lo tengo por acá, Pocho, es acá en 33, eso no tengo por acá, viene un pueblo con el tema de turismo. Un saludo al Pocho, Pocho Pereira, Sarandí, allí el alcalde, el gobernador de Sarandí y zonas adyacentes. 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El amigo Gonzalito Rocha. Tengo que hablar contigo, Gonzalito. Tengo que hablar contigo. Bueno, moneda, porque ya se va a venir el doctor Dotti, no sé con qué viene hoy. Dólar subió un poquito, 39.15 en la compra, 41.55 a la venta. El euro, 44.19 en la compra, 49.05 a la venta. El real, 6.98.60 compra y venta respectivamente. Por ahí entonces las cotizaciones.
3: Y Ariel, ¿a dónde va la gente?
0: Y va Marimar, Valeria. ¡Bú! 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En Brasil, $1, 5 reales con 18. Se fortaleció un poco. Se fortaleció un poco el dólar en Brasil. 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Y me preguntan acá, ¿y el Bruno va a desfilar el sábado con el Grupo Por la Vida y Emilio? No, se van para el Cordobés. Hacete cargo de ellos, Mario. Ellos están, cuando pisen, cuando pasen el local Veloqui, ya le dije a Emilio y a Bruno, están bajo tu comando. Sos vos el comandante, ¿eh?
1: Bueno. Así que van a estar el sábado de noche acá.
0: Y el sábado de noche van a estar ahí, sí. Sábado de noche van a estar ahí. Así que vos sos el hombre. Yo ya les dije, ustedes tienen que estar bajo la bota del Mario, Bueno, atención, vamos a hablar de Farmacia Sanfer, que le ofrece atención personalizada, en todos los productos que son naturales, con asesoramiento y respaldo de folletería Flores de Bach, para ayudarte a controlar emociones, estados de estrés, duelo, reforzando tu seguridad en los estudios. 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Pero muy bien, don Mariolo, se va yendo la mañana, che, se va yendo la mañana, dale una cortita ahí al pie.
1: 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Recuerden que tienen que ir al lado los mismos correctamente apagadas.
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0: Se me enfrió el mate, che, y me deja malhumorado. Qué cosa bárbara. Bueno, vienen las elecciones en Comac. Hay dos listas. La 1, que encabeza Doris Gladys Cabral Olivera, y que la 11, que encabeza Gladys Margarita Perro Gorri Medina. Esto es el domingo 16, las elecciones en Comac. Cruzamos el país, nos instalamos en Las Cañas, departamento de Río Negro, ahí a las puertas de Fray Bento, doctor Fernando Dotti, de los liberales, ¿eh? Buen día, ¿cómo está, estimado?
6: Buen día, Francisco, ¿cómo te va? Buen día a la audiencia, un gusto saludarlo. ¿Cómo andan?
0: ¿Cómo están esos pagos? Muy bien, muy bien. ¿Cómo están esos pagos de
6: Fray Bento? Bueno, me alegro. Acá con mucho frío, no sé por allá cómo está.
0: Si estará frío, que hasta yo tengo frío, Fernando, muy frío, sí.
6: Pero bueno, aguantar, ¿qué va a hacer?
0: Sí, ¿qué va a hacer? Yo sabía una cosa.
6: Nos quejamos peor.
0: Pero Fernando, hablando ahora un poquito en serio, y en serio, ¿no? Yo dejé de preocuparme por las cosas que no puedo cambiar. Trato de hacer esfuerzo en las que sí puedo cambiar. De más, si llueve,
6: totalmente.
0: ¿Qué voy a hacer? Si no, es gastar energía. Bueno, ¿con qué te mandamos hoy?
6: Bueno, el hecho político de la semana, sin duda, el discurso del expresidente Lacalle Pou, que dejó algunas consideraciones para hacer, sin perjuicio que después, esto sí como una nota a pie de página, estuvo el otro hecho que fue mínimo, pero que no por mínimo dejó de sorprender, y es cuando le consultan al presidente Orsi sobre el terremoto en Colombia, ¿no? Que lo tiene que analizar. Pero bueno, ese podría ser otro hecho también de la semana, pero el hecho político sí fue sin duda el discurso del expresidente Lacalle Pou, que todo el mundo creo que es uniforme más o menos la idea de que fue un gran discurso, de que quedó todo el mundo contento, abrazos y flores y serpentinas para todos lados, besos y abrazos. Pero bueno, yo creo que ahí lo que hubo fue el discurso de un político que yo diría que dentro de lo que va quedando en el espectro uruguayo, mira lo que digo, es el mejor, que no quiere decir que sea bueno, ¿ah? El mejor, pero quiere decir que sea bueno. Un discurso que fue para la tribuna, pero que, si uno lo piensa como desde la perspectiva del líder natural de la opoficción, porque lo que tenemos en Uruguay no es oposición, es opoficción, y es más de lo mismo. Y de todo el discurso, hablaremos de lo que nos da el tiempo, pero sí quiero rescatar algunos conceptos que se dijeron ahí. Me he vuelto menos ortodoxo con el tiempo.
0: Yo creo que eso es lo más, para mí, yo escuché eso, yo no, mirá, primera vez que hablo del tema del discurso, porque me parece que es un hecho político, sobra, cada uno saca sus conclusiones, es un tema de un partido, como decís vos, tenía una enorme expectativa. Yo me quedo con ese tema, ¿qué quiso decir? Él dejó muchas interrogantes y vos viste, cada uno lo interpreta como lo siente, ¿no? Para bien o para mal, y en coincidencia o en...
6: Y ahí está la gran virtud.
0: y sí, es un habilidoso, pero para mí es la gran interrogante que deja menos ortodoxo. ¿Eso abre una puerta de esperanza para vos o qué?
6: Bueno, yo creo que no. Yo publiqué un artículo esta semana sobre ese tema. No, claramente no. Él dice, me he vuelto menos ortodoxo con el tiempo, y agregó, qué lindo ser ortodoxo cuando alguien no labura, no tiene casa, no tiene salud, entonces la libertad tiene que estar vinculado al... Porque es muy lindo hablar de libertad, decía Lacalle, ¿no? Entonces el concepto de libertad tiene que estar vinculado al concepto de justicia, que es tratar desigual a los desiguales, y remató ahí en este concepto que nuestro gobierno fue profundamente humanista. Bueno, en realidad yo creo que acá es más de lo mismo, y si alguien tiene expectativas de que esto va a cambiar cuando Lacalle sea presidente electo en 2029, que muy probablemente eso va a suceder, ¿ah? Y bueno, yo lamento decir que no, que eso no va a pasar, ¿ah? Fue un discurso político desde la lógica de la política, que es cazar votos, quedar bien con todo el mundo. Fue un discurso en algunos temas, salvo en este que ahora voy a volver sobre el punto, fue bastante indefinido. Todo el mundo salió contento, pero no hay, y curiosamente habló de idea, pero no hay una sola cuestión concreta, específica, que marque el rumbo. Yo hablaba de que son opoficción, porque en realidad apenas se presenta la opoficción como unos meros mejores gestores de las ideas del otro. O sea, en el Uruguay rige un consenso estatista, socialdemócrata, y que no nos va a sacar de esa zona. Yo siempre lo hemos dicho, acá lo comentamos, todos toman helado de frutilla y chocolate, algunos con azúcar y otros la versión edulcorada, light, fashion, pero en esencia son lo mismo. ¿Ah? Y en esto hay que ser muy claro, que de este discurso se desprende la justificación de la necesidad del Estado, la necesidad de la política. Y que la gente no tenga trabajo, laburo, como dice el expresidente, no tenga casa, no tenga salud, no es culpa de la libertad. No, eso claramente no. En realidad es culpa, estas cosas, de los políticos, de esta nueva nobleza, que con sus permanentes intervenciones, regulaciones, han hecho, por ejemplo, el mundo del trabajo sea un imposible, que sea un vía crucis para aquel que quiere emprender un emprendimiento, una empresa cualquiera, chica, mediana o grande. Bueno, el grande lo dejo afuera porque por lo general tienen otros márgenes y tienen otro tipo de regulaciones con privilegios. Pero digo, para todo aquel que quiere emprender y dar trabajo, es un vía crucis. Lo mismo para aquel que quiere trabajar. Aquel que está en situación de desempleo forzoso, ayer se conocieron algunas cifras, algunos números, culpa de las mal llamadas conquistas salariales, de los salarios mínimos, de los consejos de salario, todas esas conquistas se hacen a expensas de otros. ¿De quiénes son esos otros? Los menos productivos, los menos preparados, los que el propio sistema los tira para afuera, los excluye. Culpa de las regulaciones, culpa de la intervención de los políticos, culpa de ese deseo permanente de figurar, de la sonrisita para la foto, para quedar bien con la tribuna, que le termina jodiendo la vida a la gente. Entonces, en el tema del trabajo
0: son el problema, no la solución.
6: Totalmente, son el problema, ¿ah? Entonces, en el tema del trabajo, que es el recurso por excelencia, pensemos, si no se concibe la prestación de ningún servicio ni la realización de ninguna actividad sin el concurso del trabajo. Ahora, ¿cómo es posible que si el trabajo es el recurso por excelencia sea a la vez escaso, tengamos faltante de trabajo? ¿Qué es lo que pasa en el medio? ¿No? Y bueno, lo que sucede es esto. Todas las intervenciones, las regulaciones, que el proteccionismo, las conquistas, que han dejado a casi un 9% de uruguayos en situación de desempleo, 400.000 uruguayos que están trabajando en negro. Entonces, nada es casualidad. Entonces, lo mismo sucede con la salud, lo mismo sucede con la vivienda. Es ser humanista defender un sistema de salud estatal que pierde más de 800 millones de dólares por año
0: con un servicio de medio pelo para abajo. Desde ya no eso lo hace la ineficiente, también las mutualistas medias como las que tenemos en todo nuestro pueblo, ya te van a cortar una uña y ya te cobran un plus para hacerte una pequeña operación. La verdad que también el servicio se va resintiendo mucho porque están agobiadas por el sistema, ¿no?
6: El sistema las asfixia, pero es deficitario, pierde millones, pero no 1, 2, 3 millones, que estaría mal, porque si pierde plata hay algo que anda mal. estamos hablando de más de 800 millones de dólares. El Uruguay, con este sistema del Estado presente, que el Estado que hace pesito y que todos lo defienden, el consenso socialdemócrata, ¿no?, que todos quieren esto, nadie sale, nadie se anima a patear el tablero y a decir cuestiones disruptivas que sean políticamente incorrectas, pero es lo que se necesita para salir de esto. Ninguno va a poner plata a su bolsillo para tapar esos déficits. Lo que pasa es que estos déficits, producto del intervencionismo, producto de las regulaciones, del Estado presente, son su negocio. ¿Ah? El gasto público es el negocio de la política. Uruguay necesita este año obtener, endeudarse por 6 mil millones de dólares para financiar, tapar el déficit fiscal. 6 mil millones
0: no
6: de dólares.
0: No son 3.500, ¿cómo 6 mil? 6 mil con servicio de deuda.
6: 6 mil millones de dólares. Exactamente, exactamente. Sí, sí, déficit primario y deuda.
0: Y deuda, claro.
6: Es un disparate. Exactamente, exactamente. Entonces, después se dice que la libertad tiene que estar vinculada al concepto de justicia, de tratar desigual a los desiguales. No, señor, ese es el concepto aristotélico de la ética de Nicómaco, que está muy lejos de aplicarse a la realidad, porque precisamente con este discurso de la igualdad de oportunidades y de tratar desigual a los desiguales, abren la puerta, abren las ventanas para el asistencialismo, ¿no? La justicia es dar a cada uno lo suyo. Y lo suyo remite al derecho de propiedad. Ese derecho de propiedad que se ve lesionado, afectado en el bolsillo de cada uno de la gente que labura en este país para financiar esta fiestita del gasto público de la política que nos tiene acalambrados, nos tiene como esclavos tributarios desde hace décadas. Entonces, precisamente nos arrebatan para vendernos la ilusión de lo gratis. Y bueno, sabemos que no hay nada más caro que lo que se nos ofrece como gratis.
0: No lo pagarás, entonces, pero bien caro te va a salir, lo decíamos el otro día, ¿no?
6: Brillante, exactamente, exactamente. Entonces, hay quienes dicen, bueno, si ustedes los liberales que son extremistas, radicales, bueno, acá hay que ser muy claros en una cosa. El extremismo en la defensa de la libertad no es ningún vicio. Y la moderación en su defensa no es ninguna virtud. ¿Tá? Esto de andar con el liberalismo no se corta en tajos. Si es o no se es. Esto de andar con discursos por la galería, de venderse como liberales, como ya hay algunos políticos que lo están diciendo. No, nosotros los liberales no somos ortodoxos, dijo algún senador por ahí también.
0: Pero a ver, perdóname, pero
6: ¿de qué estamos hablando?
0: Cada uno en la vida es como quiere ser. Cada uno piensa como quiere, ¿verdad? Por eso uno siente hondamente el sentido de la libertad. La libertad también es pensar mal. Ahora, con más Estado, menos sí, libertad. Claro. Y la libertad significa que yo me tengo que hacer cargo de mi vida, vos te tenés que hacer cargo de tu vida, Valeria se tiene que hacer cargo de su vida, no que venga un señor y nos diga cómo tenemos que manejarnos y cómo tenemos que hacer esto y cómo tenemos que hacer lo otro. La libertad se hace cargo primero de uno mismo.
6: Totalmente, totalmente. Que obviamente tiene en la contracara el concepto de responsabilidad, sin duda. Pero, entonces ahí se empieza a jugar con los conceptos, uno mira, ¿no?, en el discurso, y bueno, y quedó que el conservador quedó contento porque no fue a fondo, alguno pudo haber escuchado el concepto de libertad, otros vieron un reformista que siempre quiso y no lo dejaron, ¿no? Otros vieron sabiduría, otros los más enfervorizados, digamos, vieron a su líder, a su conductor, pero en definitiva, lo único que quedó sobrevolando es que no hay nada concreto, pero más allá de eso, lo que queda sobrevolando es que hay un ataque al concepto de libertad.
0: Sí, eso me quedó claro, él habló de la libertad avanza, eso me quedó claro, que hablar de que ir a los grandes valores de la libertad les hace cosquillas.
6: Sí, por supuesto, pero porque atenta contra el negocio de la política, porque los valores de la libertad lo que reclaman es menos presencia del Estado, y el Estado no somos todos, el Estado son los políticos, es la comunidad humana que reclama para sí, dentro de un determinado territorio, el monopolio de la violencia. Estoy citando a Weber, la tradicional definición de Estado. Entonces, ese es el negocio. Y abre las puertas para el asistencialismo, para esa ese paternalismo trasnochado
0: que le
6: quiere decir a la gente cómo tiene que vivir.
0: Nosotros lo venimos diciendo hace años, que el asistencialismo, una sociedad no se desarrolla con asistencialismo, y quedó claramente demostrado ahora, ¿no? Quedó claramente demostrado desde que está en MIRE la pobreza, yo, se ha profundizado, la gente ha perdido el espíritu para trabajar, para pelear la vida todos los días. Es bien claro eso.
6: Claro, porque tenés ahí por un lado un mercado laboral reprimido que excluye a los trabajadores marginales, digamos, a los menos productivos, y entonces encuentran en el asistencialismo la salida ideal. Pero además hay un gran negocio, que es lo que en economía se conoce como la función positiva de la oferta. Si vos tenés muchos incentivos para estar recibiendo el asistencialismo, ¿para qué diablos vas a trabajar, muchacho?
0: Pero te lo dice, yo me he encontrado con personas que dicen, no, que voy a trabajar, claro, si tengo tanto de esto, asignación y papá.
6: Bueno, porque no solo lo que cobras efectivamente, sino todos los subsidios y los beneficios que terminas percibiendo. En consecuencia, estás empardado o mejor que aquel que se rompe el lomo y gana un salario mínimo.
0: Pero además rompe los ojos, vos hablás
6: de desempleo.
0: Vos hablás acá en la región, no sé si en Fray Bentos, me imagino que es el igual. Vos hablás con los empresarios, con los bolicheros, y todo el mundo te dice, nadie quiere nada. ¿Eh?
6: Sí. La función positiva de la oferta, que se llama, es así, porque no es negocio, porque se han generado los incentivos para que eso suceda. Y esto hay evidencia, pero no es solo un problema de Uruguay. Mira, ayer participé en un congreso en Perú, vía online, obviamente, donde se hacía un homenaje a Rothbard por los 100 años de su nacimiento este año, ¿no? Y se hablaba de esto. Rothbard analiza, ya en la década del 70, fíjate, que en Estados Unidos, después de la depresión del 30 con el intervencionismo, desde el 34 al 76, la asistencia estatal, escuchá bien el número, mira Francisco, creció un 5.618%.
0: Claro, tiró, ¿no?
6: 5.618%. Es impresionante. Pero sin embargo, y a pesar del intervencionismo, el capitalismo ha sacado mucha gente de la pobreza. Y sin embargo, cada vez hay más asistencia. ¿Cómo es el problema? ¿Cómo es el tema?
0: Pero, a ver, en los años 60, 59, 62, Mao Zedong mató millones de chinos de hambre. Hoy, el capitalismo, que aún cuando políticamente es un gobierno comunista totalitario como son ellos, China, incursionando en la vía capitalista, ha sacado miles de millones de la pobreza, inclusive hay gente, más de 300 millones, que son ricos. Y es por el capitalismo, no hay vuelta.
6: Totalmente. Ahora, claro, está dominando la idea esa de que no, pero el capitalismo es malo, entonces tenemos que intervenir nosotros para poner orden, ¿no? Porque si no es la ley de la selva, cuando en realidad la ley de la selva es lo que generan discursos políticos como estos, y que es el discurso dominante en realidad, ¿no? Que el Estado haga piecito, que el Estado esté presente, que ayudemos al que no tiene. Bueno, el que no tiene salud, trabajo, vivienda, ¿verdad?, un buen pasar, es por culpa del Estado, es por la ausencia de libertad, no por la presencia de esta. Eso tiene que quedar claro, ¿ah? Pero bueno, lo que pasa que el discurso lindo, amigable, diosito cariñoso vende, ¿no? Pero bueno, está bueno en estas instancias poder marcar las diferencias, ¿no? Los liberales no somos eso, ¿ah? Y redoblo la apuesta, no hay un sistema de pensamiento, una filosofía de pensamiento que se preocupe más por los que menos tienen que el ideario liberal. ¿Ya? Todos los demás, estos que te dicen que te van a ayudar, te clavan el puñal por la espalda. Te dan por acá y te sacan por allá. Es así.
0: Mira, tengo discurso, Fernando. Tengo mensaje. Un discurso, un discurso politiquero que no coincide con actitudes populistas socialistas, dice Luis desde Santa Clara de Olimar. Pedro Suárez, y otra que dijo claro, refiriéndose a la calle Pou, es que la gente está sin esperanza en la política, que había que ingeniarse para ganarse el apoyo, y le agregaría, volver a engañar, dice Pedro.
6: Perfecto, sí, coincido con Pedro. Bueno, gracias por los aportes primero, y es así. Entonces, el problema es que bueno, por eso yo dije, fue un discurso netamente político, y el político no es un agente de cambio, como siempre decimos. Ah, es tan solo un cazador de votos. Y su lógica es la del poder, la de llegar o la de mantenerse. ¿Ah? La lógica del cambio no está presente en el Uruguay desde hace mucho tiempo, mucho tiempo. Entonces, apenas los que hoy dicen ser oposición, apenas se presentan como mejores gestores, pero de las ideas del otro, del estatismo, del intervencionismo, ¿no? No, no, vamos a hacer el Estado más eficiente. No existe el Estado eficiente, es un oxímoron. ¿Ah? Esto porque no, nosotros no pagamos, no cuidamos la luz o el aire acondicionado de la misma manera que cuando la cuenta la pagamos nosotros o cuando la cuenta la paga otro. ¿Ah?
0: No he visto Estado eficiente en ningún rincón de la Tierra.
6: No existe.
0: Yo no he visto.
6: No existe.
0: Si por ahí hay que me lo diga.
6: Exacto. Exactamente, exactamente. Exactamente.
0: El Estado, bueno, tiene que ser una especie de árbitro y no mucho más. Lo que pasa que con el tema de la calle, está por encima de la media que vemos hoy, ¿no? Está por encima de la media, que no quiere decir que no coincida, que es un poco lo que vos decías, ¿no? Que si yo escucho gente que no coincide, pero que están preparados. Y es un poco, creo que, lo que pasa con la calle Pau, ¿no?
6: Es un gran político, debe ser de lo mejor que hay de la vuelta, si no el mejor. Pero eso no quiere decir que sea bueno, vos eso lo aclaré de entrada.
0: Sí, sí, sí, totalmente.
6: Porque no hay ánimo de cambio.
0: No es la herramienta de cambio, eso está claro también.
6: Exactamente. Va a ser todo igual. Que aparte lo está diciendo, ¿no? No es que...
0: Sí. Nadie entonces, se sienta... Bueno, yo lo primero que sentí fue con eso. Era domingo y no quería estropear el domingo con un día, unas horas que uno tiene libre con esas cosas, y mucho menos crear discusión. Por ahí yo creo que fue. Y Pedro Suárez agrega: menos ortodoxo y menos liberal, más populista. Bueno, pero es que la calle Pau no fue liberal nunca. Yo creía que era liberal. No. Yo me comí la pastilla, creí que era liberal. Cuando su gobierno transcurrió, que los blancos me pulverizaron y hasta algunos se enojaron conmigo, no era liberal. ¿Es delito no ser liberal? No.
6: Bueno, para nada. Y no se vendan como tal cosa.
0: No se vendan como tal cosa.
6: Exactamente, no hay ningún delito, tienen todo el derecho del mundo a pensar como piensan, ¿tá? Y defiendo a rajatabla el derecho que tienen a pensar como piensan.
0: Sí,
6: ahora, que no maquillen esa cosa como liberalismo, porque eso no es liberal, es la antítesis, ¿tá? Pero pasa que ahora, como hay vientos de cambio del otro lado, ¿tá? Uno empieza a escuchar ya, decir liberal en el espectro político tampoco es tan mala palabra como hace 20 años.
0: Eso fue acomodando el cuerpo.
6: Dijo, no, claro, exactamente, porque son cazadores de votos. Pero no son genuinos, ahí está el tema. O sea, pero que piensan lo que quieran, tienen todo el derecho al mundo, y tienen todo el derecho al mundo a discrepar. Y defiendo y reivindico el derecho que tienen a discrepar. Ahora, que no nos vendan gato por liebre. Es así.
0: Y bueno, y después, tal es así que Ignacio de Posadas, que les guste la cara o no les guste, es un pensador de una profundidad intelectual brutal, dijo no hace mucho tiempo, yo lo repiqué acá en la audición, dice: el Partido Nacional no es eso, se quisieron ser un mejor Frente Amplio. Yo creo que nada mejor definido que eso.
6: ¿Eh? Sí, totalmente. La vida de esa entrevista es muy jugosa porque...
0: Ah, bueno, vos la viste.
6: Esto que estamos hablando, ¿no?
0: ¿Vos la viste?
6: Sí, lo resume perfectamente. La vi en El Observador TV. Está la entrevista, que debe estar subida hacia el que le interese.
0: Yo la repiqué acá porque...
6: Muy interesante.
0: Muy interesante, con un contundente, ¿no? Contundente. A ver qué dice Luis.
6: Sí, sí.
0: Mirá lo que dice Luis desde Santa Clara de Olimar. Vamos a ver, déjame abrir el mensaje. Ya lo voy a tener acá. Dice: la calle Pou es más de lo mismo con diferente traje.
6: Sí. Mismo perro con distinto collar, como dice el dicho. Es eso. Pero bueno.
0: Es lo que hay.
6: Por eso
0: es
6: que la batalla cultural no cesa. No cesa y no hay que callarse. Ah, entonces hay que marcar las cosas como son.
0: Yo creo que sí, que esa es la tarea, es larga, vos sos joven, tenés mucho camino por recorrer y seguramente aportar mucho está dedicado a eso, y bueno, y lo que hay que poner arriba de la mesa es nuestra verdad y defenderla con argumentos, y creo que por ahí va la cosa, ¿no?
6: No queda otra, porque bueno, si uno aspira a que las cosas cambien radicalmente, seguramente va a poner la carreta delante de los bueyes y en algún momento se va a equivocar. Entonces lo que hay que hacer es todos los días machacar con esto, no callarse y seguir defendiendo la idea, que yo creo que en algún momento esto va a cambiar por imperio de los hechos, ¿no? A la fuerza, porque no nos queda... Cuando nos demos la cabeza de la pared, y bueno, siempre va a estar esta alternativa. Pero bueno, que no se quiere abrazar, porque a nadie le gusta hacerse cargo de las decisiones que toma en su vida, ¿no?
0: El tema es esa, como decía Jorge Valle, a ver a quién le explota la granada en la mano, ¿no? A alguien le va a explotar, no sé
6: bueno,
0: quién.
6: Bueno, a eso juega el sistema político de hace años, ¿no? Se tiran la granada, la vienen tirando para adelante y bueno, hay que ver después cómo termina, ¿no? La granada va a reventar, lamentablemente, ¿no?
0: Si yo me temo que a esto, como viene la cosa, ojalá me equivoque, porque la realidad hace tabla rasa. Yo sigo, después de ver lo que veo, lo que anda por ahí por la vuelta, esto lo va a cambiar la realidad. Y la realidad no tiene contemplaciones. Arrasa con lo que ve.
6: Ah, no. Es cruda. Sí, totalmente. Coincido.
0: Bueno, Fernando, pero, ¿qué más?
6: Francisco, vamos dejando por acá. Ahora tengo que llevar a las niñas al liceo.
0: Bueno, bárbaro. Fernando, te mando un gran abrazo. Nos hablamos el jueves.
6: Otro para ti, Francisco, y a la audiencia. Muchas gracias.
0: Que pase bien. Ahí estaba el doctor Fernando Dotti, presidente de la Sociedad Liberales del Uruguay. 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Un PRC compañía anuncia sus actividades de ferias ganaderas mañana, viernes 14, local Beloqui en Cerro Chato, destacando lotes de ternero sola marca dentro de los 200 vacunos. Mañana en el Beloqui y el jueves 20 en Las Barreras en Sarandí del G, en Cerro Chato, colabora Gastón Mera. Ahí estamos con todo, ¿eh? Ahí estamos con todo. mirá Valeria, doctor Leonardo Silvera pidiendo aire, ¿eh? Ahí está el doctor Leonardo Silvera pidiendo aire. A ver qué dice este mensaje por acá. Jorge, buen día, es una tarea de mucho trabajo para cambiarle la cabeza a la ciudadanía, sí, totalmente, pero no hay imposible. Y es como me decía un director técnico que tenía en el ciclismo, el Bencha Rodríguez. Más que un director técnico, nunca fue mío. Fue un consejero, me decía, querer es poder. Querer es poder. Y querer es poder. Totalmente. Es tal cual, ¿no? Es tal cual. Tengo Marcelo Santos. Bueno, el doctor Leonardo Silvera que está pidiendo línea para la actividad que hoy hay en el Manuel Sarríez en Illesca. Así que ya vamos a ir esperando por ese contacto cuando Valeria me lo mencione. Se va a la mañana 7:27, 7 de la mañana, 27 minutos, mañana fría por acá. Bueno, nos vamos preparando para alguna traguita. Doctor Leonardo Silvera y compañía, ¿cómo le va, estimado? Buen día.
7: Francisco Arir, buen día, un saludo a la audiencia, ¿todo bien por acá? Arrancando la jornada con una mañanita bastante fría y con viento. Bueno, todo bien, actividad preparada para hoy en local Quijena, en local Manuel Cerríez, perdón, en Illescas por la tarde, con una muy buena oferta en el momento. 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Así que bueno, una linda actividad para hoy.
0: Sí, y además hay ganado con vaquillona como para pie de cría que estamos anunciando también, Leo.
7: Sí, muy lindo ganado, destacar 200 terneros machos, mayoría enteros, desde 130 kilos hasta 220, 230, una muy linda fila de machos tanto en feria como en la virtual, 270 terneras y vaquillonas. 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buena oferta de vacas, de todos los ganados con diagnóstico, ganados de muy linda estructura, sola marca, de acá de la zona, que van tanto en feria como en el remate virtual. 70 vientres preñados con un lote nuevo y el resto ganado de lindo tipo de última cría, y 30 reses de industria. Y también destacar la buena oferta de lanares que se juntó en Manuel Cerríes. Vamos a arrancar temprano porque las tardes son cortas, a las 2 de la tarde tenemos previsto el inicio con los lanares en la pista. Después la yegua pura sangre y posteriormente los vacunos de feria, que van a ser 360, donde hay muy lindos lotes, como te decía, en todas las categorías. Y posteriormente a las 18 horas nos vamos con 24 lotes virtuales, 380 vacunos, unos muy lindos ganados con las condiciones habituales de 90 días libres previa consulta, y un buen descuento por pago contado y también sistema de preoferta para los clientes que operen en esa condición. 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Con mucha consulta, con un lote de preoferta ya, lo que bueno va a dar, creo que mucha agilidad al remate, como habitualmente pasa, ¿no?
0: Sí, el mercado está muy entonado, que vamos a decir que todo el mundo sabe, ¿no? Muy entonado, la lluvia y las perspectivas, digo, el tiempo gravita enormemente, ¿no? De eso todos lo saben, pero están todas las condiciones dadas, Leo, así que nos hablaremos mañana.
7: Sí. Sí, bárbaro, mañana con los resultados de este remate. Hoy entonces, por Manuel Cerríes, a partir de las 14 horas, ahí arriba de la ruta 7, en el mismo pueblito de Illescas, con una interesante oferta, 730 vacunos, 150 lanares.
0: Bueno, buena jornada, buena feria, Leo.
7: Ahí estaba, gracias igualmente, saludos a la audiencia.
0: Ahí estaba el doctor Leonardo Silvera, feria de Illescas en la jornada de hoy. Son las 7 de la mañana, 31 minutos. 7 de la mañana, 31 minutos. 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Son las 7 de la mañana, 31 minutos, Mariolo. Marcelo Dos Santos, a ver qué dice. Más de lo mismo, es como el Pacha, se recortó la barba y el pelo, se puso traje y corbata, cambió la estética, pero es el mismo Pacha. El Pacha, ja quieto.
1: Son malos.
0: No quieren a nadie, Si no le sirve nada, tan peor que yo. 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Vamos arriba, Mariolo, vamos arriba.
1: Tenemos así que todo aquello que van a circular en el tramo Cerro Chato, Comercio Sainz. Se pide, por favor, respetar la señalización, respetar a los funcionarios, respetar a la maquinaria que está trabajando sobre la ruta para evitar accidentes. Esto en todo momento destacando la seguridad de los que están trabajando y los que van a estar circulando.
0: Jaime Silvera Ramos anuncia feria local Don Manuel en Cerro Chato para el jueves 27 de agosto. Al momento 240 vacunos, dice Jaime Silvera, está recibiendo inscripciones, 44662103. Nos estaba quedando cerrar lo que había sido la feria de Vidiella, que ya informamos más temprano con Emilio Méndez. Tenemos a Federico en línea. ¿Cómo estamos, Federico? Buenos días.
8: Buen día, Francisco, buen día a todo equipo y a toda la audiencia.
0: Lo sacamos calza hoy. Bueno,
8: ¿cómo no, tranqui, no hay calzadera en estas épocas.
0: Bueno, Fede, ¿cómo terminó la feria ayer?
8: La verdad que una feria muy linda, una feria muy buena, muy ágil, con muchísima avidez, con muy buenos precios también. Había lindo ganado, ¿no? Seamos claros, pues había muy buenas terneradas, buenos vacajes de invernada, pero bueno, no llama mucho la atención, la verdad. El mercado está muy firme y lo estamos viendo hace varios meses, y bueno, y ahora después de
0: con el tiempo
8: de
0: las ayuda, aguas,

0: dejar que la feria, que el mercado arranque, que mueva, la verdad que ayuda mucho también y le da mucho más vistoso a la agilidad de lo que es el mercado. Pero con precios, eso, por los ganados pesados, digo, hace unos meses nos llamaban un poco la atención los precios de los terneros, pero hoy con lo que vale el kilo, las terneradas que están pesadas, que los terneros andan en torno a $800, no le llama a nadie la atención, y los que pasan, que son pesados, también ayer hubo un par de terneros pesados, de verdad, pero llegaron a $900, ¿no? Y por supuesto, los livianos valían 580, los livianitos chiquitos, que al kilo cuando querés acordar están mucho mejor pagos, pero la verdad que un mercado muy firme. Si la feria hubiera sido del doble tamaño, se hubiera vendido con la misma agilidad, ¿eh?
1: Porque estaba todo el ganado anunciado, Federico.
0: Sí, solo 5 reses quedaron afuera por un temita de garrapata. Entraron 367 vacunas a la feria. Así que ya te digo, muy conformes, y si hubiera sido con el doble de cosas hubiera tenido la misma firmeza, porque ya te digo, ni los teléfonos ayer daban abasto.
1: ¿Tenemos la próxima feria, la de septiembre?
0: Sí, viernes 11 de septiembre es la próxima feria.
1: Muy bien, gracias, Federico, si no con nada más.
0: Gracias a ustedes como siempre por informar, y bueno, a las órdenes para lo que sea, seguir aprovechando este momento, la gente que tiene que acomodar cargas, la gente que estaba esperando un poco que los ganados se llenaran o lo que fuera, o que arranque la primavera, la verdad que estamos en un momento de muy buenos precios, a seguir aprovechando, estamos a la orden para todo lo que es negocios particulares, por supuesto, Plaza Rural, y bueno, ya empezando a armar la feria el mes que viene.
1: Muy bien, buena jornada. Ahí estaba Federico Vidiella, son las 7 de la mañana y 36 minutos. Carlos Bacheno anuncia el lunes 17, Feria Mensual Local Sociedad Fomento Rural de San Miguel. El 28 de agosto, Don Ignacio en Alférez Rocha. El 31, cerramos el mes de agosto en el local El Parao, dice Carlos Bacheno. Muy bien, don Mariolo, póngale para adelante.
2: Tenemos que decirle a los amigos, recuerden que el día viernes se va a estar haciendo la entrega de semillas de primavera-verano en la Junta Local de Florida, que todos aquellos que están anotando, recuerden el día viernes la entrega de semilla primavera-verano.
1: 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Bueno, según dice la gente de Relaciones Públicas de la Intendencia de 33, intensa agenda para hoy jueves en el marco de la segunda jornada del Foro Internacional de Turismo y Gobiernos Municipales. La actividad comenzará hoy 9:30 en las instalaciones del Centro Cultural Democrático, donde el intendente Mario Silvera recibirá a los asistentes sobre las 9:45. También el intendente recibirá en su despacho al jefe de la División de Infraestructura del Gobierno Regional, O'Higgins de Chile, Leonor Victoria Díaz Salas. A las 10:20 está previsto que el jefe comunal reciba a la viceprefeta de Guayas, Ecuador, Ana María Gallardo Cornejo, y a las 11:30 también en su despacho el intendente recibirá al intendente de Colón, Entre Ríos, Argentina, señor José Luis Weiser. Por la tarde, hoy siempre, 15 horas en el Centro Cultural Democrático, el intendente participará del panel de turismo deportivo junto al gerente nacional de deporte Daniel Leites, al presidente de la Copa Latinoamericana de Fútbol Formativo de Perú, Emilio Chávez, así como otros disertantes de diferentes nacionalidades. A las 4 de la tarde, el intendente realizará la presentación de la Copa Latinoamericana de Ciudades Turísticas y a desarrollarse en el Centro Democrático con la participación del presidente de la Copa Latinoamericana de Fútbol Formativo de Perú, Emilio Chávez, el secretario general de la Intendencia Departamental, Horacio Bordón, y el prosecretario, doctor Manuel Garat. La agenda analizada con la visita de la delegaciones participantes a la Plaza 19 de Abril, donde se tomará una foto grupal y visitarán las ferias artesanales. Hoy

0: entonces toda esta actividad, gran movida. Diego Prego, Enlaces Ganaderos. 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A ver qué dice Pedro Suárez. 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Pero muy bien, se fue la mañana, Chen, se fue la mañana con todo, ¿no? Dios mío, impresionante.
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0: Bueno, servicios de policlínicas rurales para hoy en el departamento de 33 que brinda la intendencia a las 9, costas de San Francisco, doctor Fleita. A las 10:30, costas de San Fernando, doctor Fleita, servicio de la intendencia. 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Jueves 13 de agosto del 2026, día 225 del año, faltan 140 para el próximo. La luna está nueva, creciente del 20, 7:18 salió, son 18:07 minutos se pone. 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Bueno, ¿cómo amanece por ahí, Mariano? ¿Malentonado el tiempo?
2: Más o menos. Muy malentonado, está raro, está no tan frío como otros días, pero está ahí. Creo que el agua está ahí nomás, en la puerta.
0: Está en la puerta, ¿no? Malentonado. Por acá también, che, por acá también, ¿no? Por acá también, malentonado, como dice la cosa. ¿Qué les digo, Tito Costa? 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Después no digan que no les avisé, che. 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Bajó la temperatura, ahora vale. 8 grados, 6 de sensación térmica y va a estar frigón hoy en 12 de máximo. Así que abríguense, che. Estaba el doctor Leonardo Silvera, hasta el Nico Pérez, dice: está frío. Bueno, hay que abrigarse, emponcharse.
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4: Y Ariel, ¿a dónde va la gente?
0: 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Cortito, porque no tenemos más tiempo. La promesa del Papa Francisco, un vínculo regional y el interés por la inteligencia artificial gestaron la visita de León XIV a Uruguay. Dice el Observador, 7 años después del anuncio, aún no comienzan las obras para construir 600 viviendas en la ex Raikov. Se comieron que el predio estaba contaminado. Bueno, el peso uruguayo se consolida como la moneda de financiamiento del gobierno. Por ahí, entonces, los títulos de El Observador. No tengo para ir con más. 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No puede haber tanta demora. Blancos y colorados apuntan a fallos en plan de vacunación contra el meningococo, dice un título del País de esta mañana. Y ahí está la foto del ministro de Economía, O'Donnell, y su provocación a los empresarios. Se han acostumbrado a que el Estado asegure cosas que no debería, dijo el ministro, ya hablamos más temprano. 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Bueno, malentonado el tiempo. Bueno, hoy, che, hoy actividades que hay antes de irnos, salvo que a Mario te quedó algo, Mario, no te pregunté.
2: Por acá nada.
0: Bueno, sí, por acá decir que Hablamos de Farmacia Sanfer, dos casas para una mejor atención. 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La del estribo, actividad de hoy. En Illesca ya habló el doctor Leonardo Silvera, feria mensual. 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Más de 6.000 vacunos anotados en todas las categorías. 7 de la mañana, 50 minutos. Nos vamos, pero volvemos a las 11. Fue todo.
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4: Es la hora 8, un minuto.
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0: Buenos días, damos comienzo a la primera edición informativa de este día que corresponde al jueves 13 de agosto.
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0: El tiempo en nuestra ciudad se presenta frío, temperatura 9 grados, cielo cubierto, humedad 88%, los vientos del sureste a 15 kilómetros en la hora, la visibilidad 10 kilómetros, presión atmosférica 1021 decimal 5. La máxima para el día de hoy es de 12 grados. Para el correr de la mañana se espera que esté nuboso y cubierto con precipitaciones y neblinas, y en la tarde-noche cubierto, precipitaciones y probables tormentas y neblinas.
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0: La Jefatura de Policía de 33 alerta a la población ante posibles intentos de estafa mediante la modalidad conocida como cuento del tío. En estos casos, los delincuentes realizan llamadas telefónicas haciéndose pasar por funcionarios policiales o manifestando comunicarse desde la Jefatura de Policía. Durante la llamada, informan falsamente que un familiar de la víctima sufrió un accidente y que se necesita dinero de forma urgente para afrontar gastos de asistencia, atención médica u otros trámites. Ante este tipo de llamadas, se recomienda no entregar ni transferir dinero, no proporcionar datos personales, bancarios ni información sobre dinero disponible en el domicilio, no actuar bajo presión ni seguir instrucciones del llamante, cortar la comunicación y contactar directamente al familiar mencionado para verificar su situación, ante cualquier duda comunicarse con la policía a través del servicio de emergencia 911 o concurrir a la dependencia policial más cercana. Se exhorta especialmente a dialogar con adultos mayores y familiares sobre esta modalidad de engaño, ya que la prevención y la información son fundamentales para evitar ser víctimas de estafa.
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0: Intensa agenda para hoy jueves en el marco de la segunda jornada del Foro Internacional de Turismo y Gobiernos Municipales. La actividad comenzará a las 9:30 horas en las instalaciones del Centro Cultural Democrático, donde el intendente Mario Silvera recibirá a los asistentes. Sobre las 9:45, el intendente recibirá en su despacho al jefe de División e Infraestructura del Gobierno Regional O'Higgins de Chile, Leonor Victoria Díaz Salas. A las 10:20 está previsto que el jefe comunal reciba a la viceprefecta de Guayas, Ecuador, Ana María Gallardo Cornejo, y a las 11:30 también en su despacho, el doctor Mario Silvera recibirá al intendente de Colón, Entre Ríos, Argentina, señor José Luis Weiser. Por la tarde, a las 15 horas, en el Centro Cultural Democrático, el intendente participará del panel de turismo deportivo junto al gerente nacional de deporte, profesor Daniel Leite, al presidente de la Copa Latinoamericana de Fútbol Formativo de Perú, Emilio Chávez Huaringa, así como otros disertantes de diferentes nacionalidades. A las 16 horas, el intendente departamental realizará la presentación de la Copa Latinoamericana de Ciudades Turísticas a desarrollarse en el Centro Democrático con la participación del presidente de la Copa Latinoamericana de Fútbol Formativo de Perú, Emilio Chávez Huaringa, el secretario general de la Intendencia Departamental, señor Horacio Bordón, y el prosecretario doctor Manuel Garate. La agenda finalizará con la visita de las delegaciones participantes a Plaza 19 de Abril, donde se tomarán una foto grupal y visitarán la Feria de Artesanas. Pasando a otros temas, el Niño es un fenómeno natural que se ve acrecentado por el cambio climático, explicó el meteorólogo José Serra. Asimismo, señaló que avanzó en sus etapas. Ahora se encuentra extremadamente fuerte, lo que es nocivo para la vida del país, indicó el profesional.
2: Es un fenómeno atmosférico natural, convengamos que es natural. Es un fenómeno atmosférico vinculado al calentamiento del Pacífico oriental. Es decir, es la oscilación del sur. El ENSO, como lo llaman técnicamente, es decir, Niño Southern Oscillation, son las siglas en inglés, ENSO. La modalidad puede ser leve, moderado y fuerte. A muy fuerte en este caso. ¿Por qué? Porque ya hemos pasado el umbral de los 3 grados. Ya el Niño 0,5 es un niño leve, 1 a 1,5 ya es un niño moderado, y de ahí en más muy fuerte, pero este es extremadamente fuerte y va a continuar aumentando. la temperatura en el Pacífico tropical. Esta oscilación del sur, ¿qué es lo que la causa? La alteración de los patrones climáticos, es decir, globales, no solamente a nosotros. El fenómeno del Niño está causado por la interacción de los vientos alisios y la variación de la presión atmosférica en el océano Pacífico ecuatorial. O sea que todo esto que estamos hablando se traduce en una acumulación fuera de lo normal de las temperaturas de las aguas del Pacífico tropical en las costas de Sudamérica. Ello altera la circulación general, por tanto, de la atmósfera. Como consecuencia, bueno, lluvias extremas, zonas inundadas, lluvias copiosas, abundantes, en corto periodo de tiempo, sequías en otras zonas, incremento y mayor cantidad de olas de calor en otros lados. Así que es un evento, y yo esto lo repito siempre, es natural, es normal. Pero lo que no es normal en este caso es que la actividad antropogénica incide sobre ello. ¿Hay un calentamiento global sostenido? Sí. ¿Hay un cambio climático que también incide? Lógicamente que sí. Es decir, todo conlleva a potenciar aún más este fenómeno atmosférico natural que hoy se convierte en una anomalía atmosférica, en un fenómeno atmosférico que va a dar lugar a algo que es bastante nocivo para la vida y la economía del país.
0: En tanto, Uruguay negoció créditos con organismos multilaterales ante la llegada del Niño, destacó el director de la Oficina de Planeamiento y Presupuesto. Los fondos provienen de la CAF y el Banco Interamericano de Desarrollo y los instrumentará el Sistema Nacional de Emergencias, explicó el jerarca Rodrigo Arín.
3: El Niño tiene que ver con la coyuntura y tiene que ver con un fenómeno climático propio yo diría que no tiene que ver estrictamente con el cambio climático, pero tiene que ver con una afectación que va a recibir Uruguay. Como ustedes habrán visto, Pacha Sánchez hizo algunos anuncios relevantes en la materia de cómo nos estamos preparando el Poder Ejecutivo. Y eso hay que combinarlo, justamente, atender la inmediatez de lo que demanda la situación climática, que vamos a hacerlo con el Niño. Tiene que ver con un conjunto de créditos contingentes que el gobierno uruguayo por primera vez tuvo la precaución de negociar con organismos multilaterales, en particular la CAF y el BID, que están disponibles para Uruguay en el caso de que se necesitara, y se van a necesitar, porque efectivamente la probabilidad de que sucedan fenómenos adversos este año es muy importante. Y esto es una noticia relevante y se irán instrumentando a partir del Sistema Nacional de Emergencias, como corresponde al respecto.
4: ¿Estos factores tienen que tenerse en cuenta especialmente para la elaboración de los presupuestos?
3: Por supuesto, y en este presupuesto quinquenal, por primera vez se tomaron los recaudos del caso para incorporar mecanismos de financiamiento para afrontar necesidades de esta naturaleza si emergieran, y están emergiendo. Por lo tanto, eso que el gobierno hizo el año pasado en términos de la negociación de alguna línea de crédito va a tener una repercusión directa en la capacidad de respuesta más inmediata del Poder Ejecutivo durante este año.
0: Una nueva medición de opinión pública confirmó el deterioro sostenido de la imagen del gobierno de Yamandú Orsi. Según el informe de Opción Consultores, correspondiente al tercer trimestre de 2026, publicado este miércoles 12 de agosto, solo el 19% de los uruguayos evalúa la gestión gubernamental como muy buena o buena, mientras que la desaprobación alcanzó el 57%, su nivel más alto desde la asunción. El estudio realizado del 16 al 20 de julio y del 6 al 11 de agosto mediante 806 encuestas telefónicas a nivel nacional mostró que la aprobación se mantuvo prácticamente estable respecto al trimestre anterior, que era del 20%, pero la desaprobación creció 9 puntos porcentuales. La evaluación neutra, ni buena ni mala, bajó del 32 al 24%. En términos de saldo evaluativo, el gobierno pasó de menos 28 a menos 38 en solo 3 meses, profundizando su imagen predominantemente negativa ante la ciudadanía. La serie histórica muestra que la desaprobación creció trimestre tras trimestre desde el inicio del gobierno. En la comparación punta a punta, es hoy 38 puntos superior a la registrada en el segundo trimestre de 2025, mientras que la aprobación cayó 11 puntos. El desglose por electorados revela diferencias marcadas. Entre los votantes del Frente Amplio, el 39% aprueba la gestión y el 28% la desaprueba. Esto constituye uno de los principales desafíos de posicionamiento que el oficialismo tiene instalados, indica el análisis de Opción. En tanto, entre los votantes de la coalición republicana, en cambio, la desaprobación alcanza el 81% y la aprobación apenas el 4%. La evaluación del presidente Yamandú Orsi siguió la misma tendencia negativa. Su aprobación cayó al 22%, mientras que la desaprobación llegó al 50%, con un saldo evaluativo de menos 28%, cuando en el trimestre anterior era de menos 17. Desde el último trimestre de 2025, la aprobación de Orsi cayó 12 puntos y la desaprobación creció 20. Entre los votantes del Frente Amplio, el 46% aprueba a Orsi y el 22% lo desaprueba, cifras algo mejores que las del gobierno. Entre los votantes de la coalición, solo el 6% la aprueba y el 72% la desaprueba. La consultora señala que esta medición posterior a la polémica de la camioneta muestra coincidencia temporal con el deterioro, pero aclaran que los datos no permiten asegurar una relación causal directa entre ambos fenómenos. En otro orden de noticias, senadores de la oposición convocan en carácter de grave y urgente autoridades del gobierno a la Comisión de Transporte y Obras Públicas integrada con asuntos laborales por la situación de conflictividad que se vive en el puerto de Montevideo. El legislador colorado Robert Silva apuntó que si se paraliza el puerto, se paraliza la boca de salida y entrada del país. Además, afirmó que los informes entregados por el director de la ANP en representación de la oposición, Jorge Gandini, evidencian una enorme cantidad de horas perdidas en el funcionamiento del fondeadero. Silva dijo que las personas citadas son los ministros de Economía y Finanzas, Gabriel Ogone, y de Transporte y Obras Públicas, Lucía Echeverri, además del directorio de la Administración Nacional de Puertos.
5: Estamos haciendo y diciendo, exponiendo en evidencia la situación. Están en juego nada más y nada menos que empleo, trabajo, credibilidad, la conectividad del país. Si se paraliza el puerto de este país, se paraliza la boca de salida y la boca de entrada. Y es algo que a nosotros realmente nos preocupa, y por eso, como decía el senador Blas, que él integra junto con la senadora Jané Puñales la Comisión de Transporte y Obras Públicas, se convoca en carácter urgente y grave a la ministra de Transporte, al ministro de Economía y a las autoridades de la Administración Nacional de Puertos. Porque además hemos recibido informes sobre la situación por parte del director del Partido Nacional, de la coalición republicana que integra el directorio, donde nos pone en evidencia. Son horas y horas perdidas de funcionamiento del puerto, que cuando no es por paro en la terminal de contenedores del puerto TCP, donde además quiero decir una cosa, la terminal de contenedores del puerto tiene representantes del gobierno, y que cuando le consultamos con la senadora Bianchi en asuntos laborales a los representantes del gobierno que integran su directorio, si estaban de acuerdo con lo que se estaba expresando, se nos dijo que sí. Hay uso y abuso por parte del sindicato que está condicionando al país entero, la conectividad, la credibilidad, el comercio exterior y el futuro del Uruguay. El gobierno tiene que tomar cartas en el asunto, y nosotros por eso aquí estamos convocando a las autoridades a esta comisión integrada con asuntos laborales.
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1: Deportes.
0: En el ámbito deportivo vamos a destacar que en la pasada jornada Montevideo City Torque venció a Tigre de Argentina por un tanto contra cero por los octavos de final de la Copa Sudamericana en el partido de ida. Por otra parte, en lo que refiere al fútbol profesional uruguayo, la actividad comenzará el día de mañana, viernes 14 de agosto, entre Boston River y Danubio a la hora 19 en el Estadio Campeones Olímpicos de Florida. El día sábado habrá 4 encuentros, a la hora 10, Cerro ante Albion, a la hora 10, como decíamos, en el Estadio Trócoli, Juventud City Torque a la hora 3 en el Parque Artigas de las Piedras, a las 16:30 Racing ante Nacional en el Estadio Centenario, a la hora 19 Wanderers ante Cerro Largo en el Parque Viera. En tanto, el domingo 16 habrá 3 partidos, a la hora 11 Progreso ante Deportivo Maldonado en el Parque Paladino, Defensor Sporting ante Liverpool en el Francini a la hora 15, Peñarol Central Español a la hora 18:30 en el Campeón del Siglo. Por otra parte, están fijados los detalles para los partidos de la Liga de Fútbol 33 en su Divisional B, la fecha 4 de clausura, que se disputará este próximo sábado 15 de agosto en el Parque Colón íntegramente. A la hora 14 se enfrentarán Peñarol ante 25 de agosto, a las 16 Nuevo Amanecer ante Cuba y a la hora 18 Danubio ante Olimar. Por otra parte, en lo que refiere al Campeonato Nacional de Selecciones en categoría sub-14, el seleccionado de 33 estará enfrentando a su par de Cerro Largo este próximo sábado a la hora 13:30 en el Estadio Germán Baldassini de Melo. El árbitro central será Jorge González, primer asistente Sebastián Pereira, segundo asistente Johnny Pereira. Entonces, por la sub-16 también habrá actividad en el Germán Baldassini el mismo día sábado, a la hora 15:45, entre 33 y Cerro Largo. Árbitro central, Johnny Pereira. Primer asistente, Sebastián Pereira. Segundo asistente, Jorge González.
1: Cotización de la moneda.
0: El dólar cotizó la compra 39,15, la venta 41,55. El euro 44,19, 49,05. Peso argentino 0,02, 0,20. El real 6,90, 8,60, compra y venta respectivamente. Al 308 correspondió el número ganador del sorteo de la quiniela nocturna de ayer miércoles. Del segundo al décimo se sortearon los siguientes números: 846, 857, 415, 529, 123, 540, 390, 844, 662. Del undécimo al vigésimo se sortearon los siguientes números: 288, 602, 266, 689, 410, 480, 874, 405, 810, 736. Reiteramos que el número ganador fue el 308. En tanto, por el sorteo del 5 de oro de la pasada jornada, las bolillas ganadoras fueron las siguientes: 7, 19, 23, 38, 39, bolilla extra 40. El pozo de oro, que consistía en 24.508.650 pesos, no tuvo aciertos. El pozo de plata en 698.994 pesos tampoco tuvo aciertos. En tanto, las bolillas del sorteo revancha fueron las siguientes: 31, 32, 36, 42, 43. El pozo, consistente en 15.306.379 pesos, tampoco tuvo aciertos.
1: En instantes, continúan las noticias.
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0: Noticias necrológicas. Falleció ayer 12 de agosto en 33 el señor Eber Echeverría. Velatorio en sala 4 de José Pedro Varela. Sus restos serán cremados en el día de hoy a la hora 13:30 en el crematorio de Simone de 33. Servicio fúnebre a cargo de empresa de Simone SRL. Falleció ayer 12 de agosto en 33 la señora María del Carmen Lago Saralegui. Velatorio en Basile Araújo 13:25 sala 1. Sepelio realizarse hoy a la hora 15 en la necrópolis municipal de 33. Servicio fúnebre a cargo de empresa de Simone SRL. Falleció ayer 12 de agosto en 33 la señora Alicia Liana Gutiérrez Arabia. Velatorio Manuel Freire 14:30 de 9 a 11 horas. Sepelio a realizarse hoy a la hora 11 en el cementerio de nuestra ciudad. Servicio fúnebre a cargo de empresa Grupo Ocaso. Falleció ayer 12 de agosto en 33 el señor Julio César Ramírez Maguna. Velatorio en sala número 4 de empresa Pintos y

0: Mieres, ubicada en calle Manuel Cacheiro 599, se pelea a realizarse hoy a la hora 14:30 en la necrópolis municipal de 33. Servicio fúnebre a cargo de empresa Pintos y Mieres. Falleció hoy 13 de agosto en 33 la señora Julia Crosa. Velatorio hasta la hora 10 en Manuel Fene 14:30, sala 2. Se pelea a efectuarse hoy a la hora 10 en el cementerio municipal de 33. Servicio fúnebre a cargo de empresa Grupo Ocaso. Son las 8 horas 25 minutos. Vamos a actualizar el parte meteorológico. A esta hora en 33 el tiempo continúa frío. Temperatura 9 grados. Cielo cubierto. Humedad 88%. Los vientos del sureste a 15 kilómetros en la hora. La visibilidad 10 kilómetros. Presión atmosférica 1022 decimal 3. La máxima para el día de hoy es de 12 grados. Para el correr de la mañana se espera que esté nuboso y cubierto con precipitaciones y neblinas. En la tarde-noche cubierto, precipitaciones y probables tormentas con neblinas. De esta manera llegamos al final de la edición informativa de Radio Mundo, correspondiente a este jueves 13 de agosto. De nuestra programación destacamos, en instantes comienza Desayunando con Rapidísimo. Nosotros con más noticias nos reencontramos en los flashes de 10:30, 11:30 y la edición central a la hora 12. Hasta luego.
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0: Nota necrológica. Ever Echevarría, que en paz descanse, falleció ayer 12 de agosto en 33. Sus hijos Celia, Patricia, Mirta y Margot Echevarría, sus hijos políticos Ariel, Alberto y Néstor, sus nietos Julio, Juan Carlos, Michael, Lucas, Julieta, Matías, Kevin, Loana, Mauricio, Natalia, Taría y Santiago, sus hermanos, bisnietos, demás deudos participan con profundo dolor dicho deceso y comunican que sus restos serán cremados en el día de hoy a la hora 13:30 en el crematorio de Simone de 33. Velatorio en sala 4 en José Pedro Varela, servicio fúnebre a cargo de empresa de Simone SRL. María del Carmen Lagos Aralegui, que en paz descanse, falleció ayer 12 de agosto en 33. Su madre, Pocha Aralegui, sus hermanos Néstor, Mariela y Hugo Lagos Aralegui, sus hermanos políticos Freddy, Rosana y Ana Claudia, sus sobrinos Edgar, Luis, Sebastián, Facundo, Ernesto y Priscila, sobrinos políticos de más deudos, participan con profundo dolor dicho deceso y comunican su sepelio a realizarse hoy a la hora 15 en la necrópolis municipal de 33. Velatorio en Basilio Araújo 1325, sala 1, servicio fúnebre a cargo de empresa de Simone SRL. Alicia Liana Gutiérrez Arabia, que en paz descanse, falleció ayer 12 de agosto en 33. Sus hijos Luis y Marta, hijo político Julio, nietos Julio, Walter, Tatiana y Lausen, nieta política María, bisnieto Samira Belén, hermanos Bellanir y Ariel, sobrinos y demás familiares participan con pesar dicho fallecimiento. Invitan al acto de sepelio a realizarse hoy a la hora 11 en el cementerio de nuestra ciudad. Velatorio Manuel Freire, 14:30, de 9 a 11 horas. Servicio fúnebre a cargo de empresa Grupo Ocaso. Julio César Ramírez Maguna, que en paz descanse, falleció ayer 12 de agosto en 33. Su madre Elvira Maguna, sus hijos César, Cristian, Marcos, Jimena y Natalia Ramírez, sus nietos, sus hermanas Hilda e Iris Ramírez, sus hermanos políticos, sobrinos, demás familiares y amistades participan con profundo dolor dicho fallecimiento e informan el acto de sepelio a realizarse hoy a la hora 14:30 en la necrópolis municipal de 33. Velatorio en sala número 4 de empresa Pintos y Mieres, ubicada en Manuel Cacheiro 599, servicio fúnebre a cargo de empresa Pintos y Mieres. Julia Crosa, que en paz descanse, falleció hoy 13 de agosto en 33. Sus hijos María del Carmen y Luis Alberto, hijos políticos Arturo de los Santos, nietos Silvia y William, mis nietos María José y José Martín, tataranietos Sofía, Fernando, Marco y Sole, sus hermanas Mónica, Soca, sobrinos y demás familiares participan con pesar dicho fallecimiento e invitan al acto de sepelio a realizarse el día de hoy a la hora 10 en el cementerio municipal de 33. Velatorio en Manuel Freire 1430, sala 2 hasta la hora 10, servicio fúnebre a cargo de empresa Grupo Caso.
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9: Es la hora 8:34 minutos.

0: tu hogar, tu familia, que esté bendecida, suerte y buenas energías. Muchas personas que han tenido en la vida segundas oportunidades, ver una luz al final del túnel, estar a punto de morir, haber tenido una situación muy traumática, un accidente, alguna situación tan grave que te llevó al punto incluso de que estuviste al borde de la muerte. Muchas personas en verdad ven una luz al final del túnel y van hacia ella. Otros se regresan, otros escuchan cosas y hay una percepción diferente de ello, como también escuchan cosas del más allá. Algunos también ven una secuencia o microsecuencia de eventos de su vida, como cuando ves varias fotografías en forma rápida. ¿Pero qué has hecho después de eso? ¿Lograste cambiar? ¿Te volviste más espiritual? ¿Lograste ser una mejor persona después de ello? Mira que es una segunda oportunidad realmente. ¿Y cuánto somos capaces de hacer algo en nuestras vidas para mejorar? Será el cambio que ejercemos para aprovechar esa vida que se nos está dando, que es un poco más larga, pero llena de oportunidades. Muchas personas también tocar las puertas del más allá. A través de estos eventos empiezan a ver sombras, empiezan a escuchar cosas, tienen otra percepción, un sexto sentido más afinado. Todo esto que usted considera que no existe, realmente existe. Y se le han pasado, consúltenos, que nosotros sabemos dar este tipo de orientaciones para guiarlo a una mejor calidad de vida y enseñarle la senda por la que debe realmente ir. 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Consúltenos personalmente, Brian Internacional. Madre, cuénteme qué le apareció en el cuerpo.
1: Bueno, una brotación toda como una alergia.
0: Pero usted sabe que no era una alergia. ¿Qué pasó con eso?
1: Fue de golpe que me vino eso. Un viernes de noche. Yo no me olvido. De las uñas. Me mandé uñas. Me lastimé, pero todavía tengo las marcas ahí. Y era del el pescuezo y agarraba todo el pecho para acá y me llegaba hasta ahí. Era eso nada más. No tenía más nada en todo el cuerpo, estaba sanita.
0: ¿Qué hiciste? ¿Qué te pusiste?
1: Bueno, y teníamos una botella que habíamos hecho con eucalipto, ruda macho, ruda de la otra y otras cosas más, porque lo tenía hecho porque lo guardé. Y dije, ¡ay! El remedio es el líquido. Me lo moacé todito, que me empapara bien. Cuando se secó, me volví a pasar. Me pasé pasándome eso porque me aliviaba. Y después se me fue desapareciendo, se me desapareció.
0: Bueno, ese preparado que nosotros le hicimos era para liberar y descargar cuando algo negativo le afectara.
1: Es decir,
0: usted ya estaba curada, pero tenías una defensa por si venía alguna cosa, por si aparecía algo. Ay, y justamente aparecieron en forma de brote, sarpullido y cosas.
1: Sarpullido, sí, y me picaba, pero era una desesperación. Yo sufro de alergia, pero como eso no.
0: Claro, se nota que no era una alergia, es diferente.
1: Era una desesperación espantosa.
0: Para diferenciar, por ejemplo, cuando usted tiene una alergia, ¿cómo la trata?
1: Por la respiración yoga.
0: Okay.
1: Hacer la respiración yoga al

0: despejado donde no pasen autos y hacer la respiración yoga. Vas caminando y vas haciendo la respiración yoga siempre. Acostúmbrate a hacer siempre la respiración profunda del yoga.
1: Aún así, cuando te pasaste el producto...
0: Se me pasó, pero a mí lo que me alivió, que fue gracias a Dios, fue el líquido.
1: Claro. Los baños son baños de descarga. Mire, lo importante es que lo aplicaste al momento en el que sufriste algún tipo de ataque.
0: Primero, cuando yo salí al frente, que tengo unas plantitas, macetitas allí en el porche y las riego todos los días. Cuando yo salí al frente, hice una, de la puerta de casa así por las macetitas y di toda una vuelta, lo que sentí como una dormidera del pie hasta el tobillo, los dos pies, como que se me dormía hasta el tobillo justito. Bueno, sentí eso raro, digo, vamos a ver si se me pasa, y se desapareció. Pero el viernes de noche me apareció esa picazón. Eso era una desesperación como nunca. Yo nunca había sentido eso, digo la verdad.
1: Pero acuérdese que yo le había indicado que los días que más le afectaban eran martes y viernes.
0: Viernes.
1: En este caso, viernes. Y todavía de noche, en
0: sí,
1: pleno descanso.
0: Sí, de noche. Y
1: bueno, pero con
0: la
1: el baño...
0: La botellita que guardé, que no me deshice de la botella, porque lo que sobra se guarda, dijo Braina.
1: Gracias.
0: Bueno, y lo que sobra se guardó. Y con eso mismo me sirvió. ¡Ah! Hasta que desapareció. Pero qué alivio sentí. Y esa botellita está guardada.
1: Claro, hay que tener como respuesta inmediata a cualquier situación.
0: Sí, pero qué susto que me di, porque era una desesperación. Era una brotación, pero una desesperación que te clavaría las uñas hasta el hueso y eso. Y me pasaba la mano, estaba toda brotada.
1: Bueno, pero gracias a Dios, mi Dios es grande y ahora ya estás mejor.
0: Desapareció eso, gracias a Dios, desapareció.
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1: El saludo cordial, ameno, sincero y siempre llegando a todos y a cada uno de aquellos deseosos de encontrar la paz, la felicidad, el progreso, el bienestar, de aquellos que luchan día tras día por mejorar cada una de aquellas situaciones negativas o contrarias por las cuales están cursando. Mis queridos amigos, diariamente compartimos con ustedes este espacio a través de la radio, a través de la televisión. Hay distintos medios, incluso por redes sociales, para llegar a cada uno de aquellos deseosos de tener el éxito, el progreso, el bienestar, de poder lograr aquello que se proponen, de poder conseguir aquellos sueños, aquellas metas por las cuales luchan diariamente. Y que por una u otra razón, la negatividad producto de la envidia, del egoísmo, de aquellas malas influencias, de aquellos daños y perjuicios que resultan siendo los causantes de aquellos inconvenientes y dificultades por las cuales pueden estar cursando, resultan siendo el motivo o la causa del por qué usted no progresa, del por qué usted no avanza, del por qué usted no crece, del por qué no tiene ese progreso, ese bienestar, de qué es lo que genera ese perjuicio en su estado de salud, en su estado anímico, sentimental, en muchas ocasiones el perjuicio hacia su negocio, hacia su trabajo, hacia el emprendimiento el cual usted esté teniendo. Mis queridos amigos, día tras día los invitamos a compartir con nosotros este pequeño espacio para poderle decir que por difícil que sea su problema, tiene solución.
2: Efectivamente, Juan, y las personas no se hacen esperar. Participan, buscan asesoría, buscan orientación, envían sus mensajes. Este mensaje lo envía Martín con fecha de nacimiento el 11 de marzo del 63. Maestros, tengo muchos problemas con mi salud, las cosas no van bien y desde hace un tiempo estoy sintiéndome cada vez más débil. Me cuesta mucho hacer mi trabajo en el almacén. Por favor, necesito una ayuda. Mi estimado amigo Martín, aquí hay una gran debilidad, un gran agotamiento que tristemente obedece a la manipulación de trabajos oscuros, daños y porquerías que han elaborado en su contra. Esto está afectando su salud, está perjudicando su progreso y lamentablemente lo tiene en esta posición tan frágil, tan débil y vulnerable. 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Gracias por participar de nuestro programa. A nuestro programa también se está haciendo presente Domingo con fecha de nacimiento el 8 de agosto del 71. Maestro, tengo animales que se están muriendo. Ovejas, chivos y gallinas se están muriendo. También tengo unas pocas vacas y he perdido unos terneros. Por favor, quiero saber qué está pasando, me tiene muy preocupado. 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Gracias, Domingo, por ser partícipe de nuestro programa. 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
2: Continúan llegando los mensajes y en verdad es admirable, es sorprendente, es verdaderamente maravilloso recibir la cantidad de mensajes que recibimos, muchos por agradecimiento, otros tantos por buscar una ayuda. Estos mensajes de agradecimiento a todas las personas yo realmente les agradezco. No hago público sus mensajes porque los agradecimientos los llevamos aquí en el corazón. Los llevamos en nuestros sentimientos y sabemos que las personas a las que hemos servido, a las que le hemos llevado nuestro conocimiento, nuestra capacidad, obviamente han recibido cambios, cambios fantásticos, rotundos, totales, completos. Gente que hoy tiene la oportunidad de saltar y brincar de alegría porque su vida ha cambiado. Porque no se siguió deteriorando, porque no se siguió viniendo abajo y hoy por hoy cuentan con la posibilidad de que han recuperado un hogar, de que tienen económicamente un sustento diario, de que tienen la posibilidad de salir adelante. Entonces, mis amigos, ustedes también pueden buscar esa asesoría, ustedes también pueden buscar esa orientación.
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1: Recuerden, mis queridos amigos, si no han escuchado la respuesta de su mensaje a través del programa, estén pendientes que durante el día estaremos respondiendo sus mensajes como lo merecen.
2: De esta manera, mis amigos, quedan ustedes cordialmente invitados para que nos escriban o nos visiten personalmente en cualquiera de nuestros centros de atención y consulta. Hemos llegado a la parte final de esta pequeña disertación. Quedan ustedes en la compañía de Dios Todopoderoso y hasta un próximo programa, si el Señor quiere y lo permite.
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7: Es la hora 9, 4 minutos.
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0: Hola, ¿qué tal? ¿Cómo están todos? Muy buenos días. Bienvenidos a esta mañana gris y fría. Bueno, aquí estamos. El que pueda quedarse en casa, afortunado y que aproveche, y el que no, que salga bien abrigado. Y yo diría que con el paraguas en la mochila, en la cartera. Vieron que está el paraguas ese que uno lo puede ir plegando. Queda chiquito, ¿no? Va en la cartera o en la mochila. Después no es tan bueno porque si viene viento se da vuelta, porque la calidad es más o menos, hay algunos buenos, pero después está el otro paraguas grande, que claro, te mojas menos, es más cómodo después que lo abrís. Cuando no lo estás usando, no es más cómodo para ver dónde lo llevas. Y después están esos paraguas que abren al revés, que son ideales para la gente que anda en auto, que se va a sentar en el vehículo y el paraguas, en vez de plegarse hacia adentro, que te terminás mojando igual, se pliega hacia afuera. Bueno, esas cosas de paraguas, uno reflexiona en el comienzo de este programa. Bueno, ¿cómo están todos? Espero que bien, más allá de condiciones meteorológicas complicadas, pero bueno, estaba anunciado por los meteorólogos justamente esto que está pasando. Se prevé aquí en el este una máxima de 12 grados, el cielo nuboso y cubierto con precipitaciones, hacia la tarde-noche cubierto, precipitaciones y probables tormentas y neblinas. Para mañana, 14 y 8, las temperaturas extremas, cielo cubierto con probables precipitaciones y neblinas por la mañana, nuboso y cubierto con probables precipitaciones hacia la tarde-noche. Para el sábado, 17 grados de máxima, 10 de mínima. Por la mañana, el cielo se presentará nuboso y cubierto con precipitaciones y ventoso en zonas costeras. Hacia la tarde-noche, cubierto, probables precipitaciones y también ventoso en zonas costeras. Se habla de vientos de hasta 50, rachas de hasta 50 kilómetros en la hora. Probabilidad de lluvia alta para el domingo y el lunes. El domingo, máxima 19, mínima 11. El lunes, máxima 17, mínima 8. El martes, 18 de agosto y el miércoles, 19, probabilidad de lluvia baja. El martes 16 y 4 las temperaturas extremas, el miércoles 16 y 3. Bueno, más o menos así se va a presentar el tiempo. Por el momento no hay alertas activas. Ayer estaba leyendo que un famoso cazatormentas norteamericano se viene a Brasil. Porque en la zona de Río Grande do Sul, se están dando estos fenómenos meteorológicos del Niño, y la verdad es que con la frecuencia con la que se están dando, le llamó la atención y con todo su equipamiento emprendió viaje hacia Brasil. Eso es llamativo. Es un meteorólogo que se llama Reid Tamer. Y es uno de los cazatormentas más conocidos del mundo. Él anunció que junto con su equipo, Team Dominator se llama su equipo, si quieren ustedes buscarlo en internet, Team Dominator viaja al sur de Brasil para monitorear la temporada de tormentas severas. Según él, el fenómeno del Niño podría favorecer la formación de tormentas intensas y tornados desde el final del invierno y el comienzo de la primavera, especialmente en Paraná, Santa Catarina y Río Grande do Sul. El anuncio se produjo luego de la difusión de imágenes del tornado que afectó a Piraí do Sul en Paraná. El sur de Brasil vuelve a estar en el radar de los cazadores de tormentas. Bueno, esperemos que, no sé, que no haya, yo sé que es una reflexión extraña, pero que no haya desastres, porque porque la verdad es que se nada, no hay ni que explicarlo mucho. Esperemos que ojalá se equivocaran todos y no haya esos fenómenos meteorológicos adversos tan fuertes, ¿no? Bueno, hoy, a ver si recuerdan este hecho. Hoy se cumplen 33 años de el incendio en el Palacio de la Luz, en el año 1993. ¿Por qué se recuerda este hecho más allá de lo que aconteció? Fue terrible. El 13 de agosto de 1993, un incendio en el Palacio de la Luz, la sede de UTE, puso en riesgo a aproximadamente 100 personas que trabajaban en el edificio. Bomberos estimó temperaturas que superaron los 1000 grados. 5 personas que no pudieron evacuarse fueron rescatadas desde la azotea por un helicóptero con tripulantes de la Fuerza Aérea. Esto fue tremendo. ¿Y por qué se recuerda más que nada? Porque fue como el inicio de lo que hoy es el SINAE, el Sistema Nacional de Emergencias. Ahí comenzó como un trabajo de preparación y respuesta a emergencias de todo tipo, después de ese terrible hecho, porque cuando aconteció eso quedó en evidencia que había carencias en la preparación y respuesta ante emergencias. Ausencia de protocolos de evacuación, deficiencias en la seguridad de edilicia, falta de normativa técnica actualizada y despertó conciencia sobre el riesgo en desastres. El incendio impulsó la creación de un marco institucional para la gestión de riesgo. El decreto se aprobó 2 años después, en el año 95, fue el decreto 103 de ese año, y desde entonces Uruguay comenzó a construir una política pública en la gestión de emergencias. Fue de verdad muy impresionante. Y se recuerda, los que tenemos más años recordamos ese hecho, tampoco es que pasó tanto, pero fue, uno dice, bueno, de noche sí, había gente trabajando, había 100 personas trabajando en el edificio, la mayoría se encontraba había muchos realizando tareas de limpieza. El incendio se propagó hasta, comenzó en el piso octavo y se propagó hasta el piso 10. La mayoría de las personas que estaban trabajando estaban en los pisos inferiores al octavo, por lo que ellos pudieron evacuarse a tiempo, pero 5 trabajadoras del servicio de limpieza quedaron atrapadas por el avance de las llamas. Tras refugiarse en una oficina con la esperanza de ser rescatadas, lamentablemente fallecieron debido a las condiciones extremas de ese siniestro. El informe pericial de bomberos consideró diversas hipótesis sobre el origen del fuego, siendo la más probable la ocurrencia de un accidente eléctrico, un cortocircuito. En condiciones climáticas y operativas extremadamente adversas, un helicóptero de la Fuerza Aérea Uruguaya, perteneciente al Escuadrón Aéreo número 5, con base en el aeropuerto de Carrasco y tripulantes de la Fuerza Aérea y rescatistas de bomberos a bordo, logró evacuar a otras 5 personas que habían llegado hasta la azotea para escapar de las llamas. La operación, inédita en el país por su complejidad y nivel de riesgo, debió sortear múltiples obstáculos, entre ellos el intenso humo, las elevadas temperaturas y la presencia de muchas antenas en la azotea del edificio. Según crónicas de la época, los rescatistas debieron descender hasta la azotea desde el helicóptero utilizando una grúa que portaba dicha aeronave. Luego tenían que rescatar a las personas que allí esperaban tratando de evitar el fuego y el humo que podía ser letal para las turbinas, además de las antenas del propio Palacio de la Luz. Bomberos estimó que la temperatura superó los 1000 grados. Y bueno, y aquí queda entonces de manifiesto que no había protocolo de evacuación y que además las condiciones de seguridad del edificio y la normativa técnica de construcción no estaba actualizada previendo este tipo de siniestros. Ahí cambió la percepción del riesgo de desastres y la conciencia de que se debían adoptar medidas para gestionarlo. Esas primeras medidas se centraron en aspectos logísticos y operativos, generando un primer marco permanente de trabajo en la preparación y respuesta en 1995, con aprobación de este decreto que les decía, el 103 de ese año, aprobado el 24 de febrero. Germen de lo que después le dio origen a lo que hoy tenemos como Sistema Nacional de Emergencias, SINAE. 5 personas lamentablemente perdieron la vida. Yo estaba esa noche en Montevideo, por ahí por la zona de la calle Andes y San José por ahí, y la verdad es que no escuché nada, pero sí hubo algunas personas cercanas a donde estaba que dijeron haber escuchado helicópteros. Yo la verdad no escuché. Sí me pasó bastante tiempo después tener que ir a hacer un trámite por algo acá de la radio, al Palacio de la Luz, y era complicadísima la operativa. Habían clausurado el edificio y abierto el subsuelo a donde funcionaba el estacionamiento, como un garage gigante ahí debajo. Y tenías que entrar por ahí donde había mesas colocadas con funcionarios que te iban guiando. Yo, por ejemplo, fui, me recuerdo, a cobrar una publicidad. Entonces me decían, bueno, usted tiene que ir al edificio de los del gremio de AUTE, se llama, que queda detrás del palacio, enfrente al palacio legislativo por allá, y allá iba uno al otro lado, y allá al otro lado uno iba y no sabían nada, era muy complicado, pero estuvo un tiempo así funcionando ese edificio. Después también aconteció una serie de especulaciones que incluso llegaron a nivel político sobre qué pasó, por qué ese incendio. Oficialmente lo que se dijo es que aparentemente habría sido un cortocircuito, pero siempre hubo ciertas especulaciones a nivel político de ese hecho gravísimo, terrible, en el que perdieron la vida 5 personas y seguramente otras que, bueno, si bien pudieron ser rescatadas o pudieron salir por sus propios medios, no la han pasado nada bien. Hoy se cumplen entonces 33 años de ese hecho del incendio en el Palacio de la Luz. Bien, vamos a realizar estoy avisando por acá a un entrevistado que tenemos telefónico que nos va a contar algo en una llamada, porque no lo tenemos aquí en 33, pero tiene que ver con un hecho que se va a realizar este próximo fin de semana. Este fin de semana y de todo. Mientras tanto, les quiero decir que se viene realizando el Foro Internacional de Turismo, y que, bueno, nada, si pasan por aquí por el Centro Cultural Democrático van a ver mucho movimiento. Y estoy esperando la llamada para contarles de qué vamos a hablar. Bueno, les dejé en la página de Facebook estoy tratando de dejarles el link. Lo que pasa es que Meta está teniendo un problema y no me deja el link. Pero ustedes ya saben, no me dejan publicarlos. Ustedes ya saben que es www.difusora33.com.uy. Y además de escucharnos por aire, como desde hace más de 80 años, también nos pueden escuchar en su celular o en su computadora en cualquier parte del mundo. Bueno, ahora sí, estamos en contacto con Francisco da Silva, que integra el equipo de la Diputación del Frente Amplio de nuestro departamento, que nos va a contar sobre una actividad que se va a realizar este próximo fin de semana con la instalación de una mesa representativa. Buen día, Francisco, gracias por atendernos.
1: Buenos días, Laura. Muchas gracias a ustedes por la entrevista, por el espacio. Y bueno, saludar a toda la audiencia ahí de todo el departamento.
0: ¿Estás en Cerro Chato?
1: Sí, estoy en Cerro Chato, sí.
0: Qué lindo. Sí. Está frío ahí, ¿no? Ahí arriba mucho, hace frío.
1: Mucho frío y mucho viento, ¿no? Que,
0: claro.
1: Que queda más complicada la situación. Acá siempre hay viento.
0: Ahí arriba siempre tienen viento. Sí. Y hermosos paisajes también. Bueno, contanos qué va a pasar el sábado 15, que es este próximo sábado, en el local del Frente Amplio a partir de las 10 de la mañana.
1: Bien, el próximo sábado 15 de agosto se va a instalar la mesa representativa del movimiento de los interiores del Frente Amplio. Este movimiento está comprendido por muchos sectores departamentales a lo largo y ancho del país. Hoy tenemos representación en 11 departamentos, y aquellos frente amplistas, compañeros, compañeras que están independientes o se han alejado por diferentes motivos, hemos logrado que se acerquen y bueno, instalamos lo que es la mesa representativa este sábado en 33 por la mañana, a las 10 de la mañana. Luego va a haber una conferencia de prensa enseguida del mediodía, eso de las 13 horas, y a las 14 horas en una actividad abierta invitamos a todos los Frente Amplistas y aquellos que no son, que quieran ir a aportar ideas, a intercambiar sobre política. Tenemos una actividad abierta, un conversatorio sobre la importancia del Frente Amplismo hoy, donde nos van a acompañar Verónica Piñeiro, que es la compañera vicepresidente del Frente Amplio, y los compañeros Ernesto Murro y Víctor Rossi, que fueron exministro en el último gobierno
0: de Trabajo y de Transporte.
1: De Trabajo y de Transporte. O sea, va a ser sin duda un espacio para debatir, pero para plantear las diferentes miradas, para reflexionar y para encontrarnos. Entendemos que son compañeros que enaltecen la política, que jerarquizan, y bueno, y yo creo que este momento político que estamos viviendo como Frente Amplio le hace muy bien este tipo de actividades.
0: Francisco, si no me equivoco, esto surgió en una asamblea que hubo en Florida, se van sumando cada vez más departamentos, y es transversal a los grupos, ¿no?, a los sectores del Frente Amplio. Me pregunto además, porque tenemos, viste que dice los interiores, tenemos los interiores, el interior, que es diferente en cada departamento, por lo menos en cada región, pero también está el interior del interior. Nosotros tenemos mucha audiencia, por ejemplo, estás en Cerro Chato ahora, y a veces en las capitales departamentales nos quejamos del centralismo montevideano y le hacemos lo mismo a la gente del interior del departamento, ¿no?
1: Bueno, yo comparto 100% esa mirada. Nosotros, por ejemplo, formamos parte de lo que es un sector departamental, que es la lista 3727, que ya estamos dentro de lo que es la orgánica del Frente Amplio, pero comparto que el interior no constituye una realidad única, sino un conjunto diverso de departamentos, localidades, identidades. O sea, la idea es tratar de conformar herramientas que pueda poder combatir ese centralismo que hoy estamos sufriendo dentro del Frente Amplio, que es histórico además.
0: Sí, viste que en las elecciones siempre se dice, si Montevideo es zona metropolitana, gana el Frente Amplio en todas las elecciones.
1: Totalmente, y así mismo con estas herramientas poder darle mayor protagonismo político a los territorios, porque totalmente son diferentes territorios, diferentes maneras de diferentes culturas, diferentes maneras de producir, diferentes situaciones sociales, por lo tanto no es lo mismo lo que pasa en el este, acá en 33, Cerro Largo, Rocha, que lo que pasa en el litoral, pero sí, este movimiento atraviesa todo lo que es el país, hay representación desde Salto, Paysandú, Tacuarembó, Artigas, bien como tú decías, Laura, este movimiento se fundó en Rocha en diciembre, fue la primera reunión que tuvimos, luego...
0: pensé que era en Florida, dije Florida, pero ¿fue en Rocha?
1: Fue en Rocha, en diciembre del 2025, y tuvimos ahora hace poco en Florida, que le dimos, bueno, se firmó lo que es el acta fundacional, y ahora en 33, ¿qué pasa? Nosotros ahora vamos a dar un paso que para nosotros es histórico, porque inclusive vamos a aprovechar lo que es el canal más rápido, que es incorporarnos al Frente Amplio a través de un sector departamental. Y ese sector departamental, nosotros tenemos el honor que va a ser el nuestro. O sea, el sector
0: departamental. Surgido en Cerro Chato.
1: Surgido en Cerro Chato, el movimiento 3 de julio, la lista 3727, que tiene además un significado para nosotros muy importante, que lleva ese número de la lista, no es elegido al azar, sino que representa. Donde votó la mujer por primera vez en Sudamérica, que fue el 3 de julio de 1927. Entonces para nosotros sin duda que tiene un significativo muy muy especial.
0: O sea, Francisco, una pregunta. Entonces, se desprende de lo que nos decís, es que este movimiento desde los interiores no solamente va a ser una estrategia para ocuparse de los temas vinculados con la descentralización y demás. Va a ser un movimiento dentro del Frente Amplio con su perfil y su lista específica. Entonces, se crea un nuevo sector.
1: de carácter nacional.
0: Bien.
1: Va a ser un movimiento progresista, de izquierda, que nace desde el interior.
0: Bien, queda claro.
1: Ahí lo integran sectores departamentales y Frente Amplista Independiente. Y, por ejemplo, tiene como objetivo ampliar lo que es el espacio progresista en el interior, además promover procesos de reacumulación política, porque entendemos, nosotros no barremos para abajo de la alfombra y sabemos que tenemos problemas, pero sí entendemos que en el interior hay compañeros y compañeras, que hay cuadros políticos que realmente pueden aportar muchísimo al Frente Amplio. Y sin duda que nos preocupa, por ejemplo, hay una realidad que tenemos que son las listas colectoras dentro del Frente Amplio, que inclusive lo tenemos en 33, que tienen representación hasta una banca en la Junta Departamental, y que esas listas no responden a la organización, o sea, no te sostienen ni militancia, ni en cuanto a lo político, ni en lo económico. Por lo tanto, yo creo que esto es totalmente antagónico a las listas colectoras, porque...
0: Listas que tienen como único objetivo conseguir votos a la hora de la elección.
1: Conseguir votos y tener una representación política, pero no responden al Frente Amplio en muchas ocasiones. Entonces, esto lo que hace es unificar. O sea, lo que nosotros queremos es fortalecer lo que es la unidad del Frente Amplio y avanzar hacia una fuerza política mucho más descentralizada, donde el interior, o sea, tenga representación en los lugares donde se toman decisiones. Por ejemplo, una mesa política nacional, un secretariado, un plenario, etcétera.
0: Sí, pero porque... entendemos que... Sí. Sí. No, me quedé pensando en que, así como a veces... por determinadas razones te encontrás con gente que no conoce Montevideo, hay muchas personas que no conocen Montevideo, lamentablemente, no porque sea algo emocionante de conocer y demás, cada uno lo evaluará como quiere, sino porque no puede, que eso es lo que yo lamento, que alguien no pueda, pero también hay mucho montevideano que no tiene ni idea del interior, ni idea. Yo siempre pongo un ejemplo de hace unos años que una persona en Montevideo me dijo: ay, vivís en 33, qué lindo, la fruta y la verdura fresca todos los días. Y yo le decía: viaja en camión 4 horas desde Montevideo. La gente no tiene ni idea a veces del interior, y es el país donde viven.
1: Y no tiene ni idea, Laura, y eso nosotros es una discusión que la tenemos permanentemente instalada dentro de la fuerza política, en este caso, porque una cosa es militar en Montevideo y zona metropolitana, y otra cosa militar en el interior. O sea, nosotros que vivimos en un departamento como 33 o en un pueblo, Cerro Chato, Santa Clara, ser Frente Amplista no es para nada cómodo.
0: Claro.
1: Eso es así, es la realidad. Pero no es lo mismo cómo uno le llega a la gente en Montevideo, zona metropolitana, que a recorrer un barrio en 33 o venir a un pueblo como Cerro Chato.
0: Sí.
1: Yo creo que si usted va y un compañero que tenga representación nacional lo larga a caminar por algún barrio de Cerro Chato o de 33, capaz que no lo conocen. Pero de repente, si va el vecino, que es referente en el barrio, que milita políticamente, es otra cosa. Entonces, lo que nosotros queremos es posicionar al vecino, a la vecina, que realmente entiende que la política es una herramienta para cambiarle la vida a la gente, que se quiere involucrar, se quiere comprometer, y entendemos que tiene que tener ese espacio, que tiene que tener representación. Y bueno, y este movimiento sintetiza y el objetivo claro es llegar a un grado superior de organización que nos permita ocupar lugares tener representación donde se toman las decisiones.
0: Claro, poder ser escuchados. Porque a veces le debe pasar a todos los partidos, pero el Frente Amplio a veces tiene, me decía una vez un politólogo, tiene ese defecto de que habla para adentro. Muchos discursos que de repente escuchás decís, pero le está hablando a los que ya están convencidos, que ya lo van a votar, les diga lo que les diga. Como que a veces no tiene esa mirada. Y lo mismo pasa entre la zona metropolitana y el interior, como que se hablan para sí mismos. Muchas veces, capaz que no es de malos, pero no sé, viven como en otra realidad, ignorando características del interior o de los diferentes interiores o departamentos.
1: Nosotros compartimos eso. Hay algo que nos caracteriza y es a través de la historia que tenemos muchos problemas cómo difundimos los avances que se logran en los gobiernos del Frente Amplio. Nos está pasando hoy. Si bien es cierto que no tenemos solamente problemas de comunicación, sino que también tenemos errores políticos, y eso hay que ser claro, y no lo podemos desconocer, no podemos mirar para el costado cuando tenemos un problema. Pero entiendo que han habido avances y que no le llega a la gente, que esa información no le está llegando, inclusive hay problemas de gestión política, que si bien nosotros entendemos que está bien un anuncio, bueno, el gobierno de Frente Amplio logró tal cosa, pero ese anuncio se concreta cuando le llega al bolsillo del claro. vecino, de la vecina, o cuando una política pública llega a los diferentes territorios, ¿se entiende? Sí. Nosotros, por ejemplo, el gobierno de Frente Amplio se van a mejorar las escuelas en el departamento, está instalado Medina en Cerro Chato, se va a instalar en Vergara, se va a construir un liceo nuevo en Santa Clara, se va a construir el edificio de la escuela agraria en Santa Clara. Todos esos son logros que realmente le van a cambiar la vida de la gente, pero se tiene que concretar, se tiene que agilizar, más en el mundo donde vivimos, de la inmediatez, pero entendemos que necesitamos otra señal. Estamos convencidos que vamos por el buen camino, han habido políticas que ha llevado adelante este gobierno que es cierto que significa un avance para la vida de la gente, pero entendemos también que tenemos que acelerar un poquito, ¿verdad?
0: Bueno, muy bien, así que va a quedar instalada la mesa representativa de este movimiento. ¿Cómo es? Repetime el nombre, Francisco, por favor.
1: Es el movimiento de los interiores Frente Amplista.
0: Bien.
1: En MIFA, y donde va a instalar su mesa representativa. Bien. Seguramente luego de estar instalada esa mesa representativa va a haber que votar un secretariado, claro. un espacio más reducido. Y bueno, y por la tarde vamos a tener ese conversatorio con esos compañeros, junto a Verónica Piñeiro, a Ernesto Murro y Víctor Rossi, que es una actividad abierta para encontrarnos, para intercambiar miradas y poder reflexionar sobre el presente y el futuro.

0: que algo comentábamos ayer fuera de micrófonos con la profesora Doris Cabral sobre otro tema, ¿no? De la astronomía, que antes había clases de astronomía en el liceo, luego se quitaron y ahora hay de vuelta. ¿Qué pasa con la geografía? ¿Qué cuentan? ¿Qué tienen para contar los integrantes de la Asociación Nacional de Profesores de Geografía? Hermosa materia. Hacemos una pausa y conversamos con ellos.
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0: Aquí en la mañana de Rapidísimo les dejé nuestro saludo diario en las redes. Ya tenemos un montón de mensajes. María Angélica Vergara dice que llueve, le mandamos un abrazo grande. Lo de Circe Maya, búscalo en la página, que lo dejamos hace como ayer o antes de ayer. Saludos para Mari en Colonia. Dimar, Graciela, Zuli, Sonia, todos dicen buenos días. Gladys, Nivia, Susel está en Melo, Llovizna también. Nuestro amigo Fuya, Aurelia, Beatriz. Y bueno, y hay esos amigos que nos están saludando. Les dejé la foto de un señor que está ausente, es una persona ausente. Se llama Mario Wally Fernández Silva. Es uruguayo y tiene 61 años de edad. Es del barrio López, de la ciudad de Melo, y está ausente. El señor iba con una campera de jogging gris, con una franja roja, y la parte superior de la capucha en negro. Y una especie de boina. Si lo ven, se lo está buscando, porque bueno, esperemos que esté bien y que aparezca pronto. La familia lo está buscando. Bien, les comentábamos antes de la pausa vamos a conversar con representantes de la Asociación Nacional de Profesores de Geografía. Ellos van a organizar una actividad muy importante aquí en 33, así que estamos dando los buenos días al profesor Maximiliano Olivera, presidente de la Asociación Salteño, y al profesor Alén Olivera, olimareño, rinconense se dice,
1: siempre.
0: Rinconense de Rincón, que están... Están aquí con nosotros, buen día, bienvenidos.
2: Bueno, muy buenos días para todos los que nos están acompañando a través de esta radio prestigiosa del departamento. Y bueno, contentos de venir a hacer una visita técnica a lo que es el departamento y para ajustar detalles de lo que va a ser el 39º Congreso de Geografía y Ambiente aquí en la ciudad de 33 por primera vez en estos 59 años que tiene la asociación.
0: ¿Ya tienen fecha?
2: Sí, va a ser el 16, 17 y 18 de septiembre y vamos a tener como espacios, bueno, el cine teatro y el centro democrático, que va a ser el espacio de conferencias y de ponencias.
0: Qué lindo tenerlos acá. Alén, viste que justo ahora están haciendo el foro de turismo y una de las cosas que se habla es el turismo de eventos y de conferencias también, ¿no?
3: Sí, así es. Buenos días, un saludo a toda la audiencia. Le contaba a Maxi.
0: Ya sabes, Maxi, que trabajabas acá.
3: Le conté de cómo arranqué, y los comienzos y bueno.
0: Es más, era estudiante.
3: Estudiaba y trabajaba en los comienzos en la difusora.
0: Y cuando era estudiante, alguna clase particular.
3: Sí, también. Así que bueno, sí, siempre lindos recuerdos de la radio. Y bueno, en cuanto al turismo.
0: Qué bueno que seamos sede y ese tipo de turismo.
3: Bueno, puntualmente, sí. El Congreso de Geografía, de Profesores de Geografía, es la primera vez que se va a realizar en 33. Era el único departamento en estas 39 ediciones que nunca se había desarrollado acá. Bueno, hicimos las propuestas en asambleas, fue acompañada por docentes de todo el país y bueno, después hubo que venir a casa y replicar la propuesta y invitar a todos los docentes de geografía, que por suerte fue bien recibido y bueno, estamos trabajando de gran forma ya para lo que va a ser el congreso, que es en prácticamente un mes. Ajá. Y ya estamos en los detalles.
0: Sos el único profesor de geografía que conozco. ¿Tenemos muchos acá?
3: Hay muchísimos profesores de geografía. Sí, sí, sí.
0: Porque acá nos conocemos todos. No sé en Salto, Maximiliano, pero acá sí.
3: En la asociación, socios activos son 25 docentes del departamento.
0: Ah, mirá.
3: Es más, creo que es uno de los departamentos
0: mirá vos.
3: De socios.
0: ¿A qué no sabían eso? Le digo a la audiencia. Mirá vos. Bueno, ¿cuál es la situación con estos cambios que ha tenido la educación, idas y vueltas, no? El otro día hablábamos acá con docentes, algunos de la Federación Uruguaya de Magisterio, después hablamos con otros colegas de ustedes de la FENAPES, y siempre decimos, ¿no?, que como las cuestiones vinculadas con la educación, con la enseñanza, debería ser algo de Estado, pero la verdad es que van y vienen según el gobierno que haya, y no solo los docentes, también los alumnos van como sufriendo esas idas y vueltas y esos cambios. ¿Cuál es la situación? Por ejemplo, una anécdota. Ayer vino por otro tema una profesora de astronomía. Y astronomía, hubo una época que se dejó, no había astronomía. Ahora la volvieron a poner, astronomía. Entonces uno piensa en la cuestión laboral de esos docentes, ¿no? ¿Cuál es la situación de geografía, Maximiliano?
2: Bien, hermosa la situación de geografía, puntualmente nosotros en el periodo anterior tuvimos una transformación educativa basada en competencias y demás, en donde, bueno, se planteó una nueva currícula, que bueno, que teníamos en un lo que hoy en día se conoce como séptimo, que para los oyentes primer año de,
0: lo que era
2: de
0: primer
2: secundaria,
0: año.
2: Vamos a hablarlo bien. Así para que se entienda. Entonces geografía estaba en primero, segundo y en tercero. Pero con los cambios de la transformación educativa, nosotros dejamos de estar en tercer año, ¿tá? En una materia específica anual que era geografía del Uruguay, para pasar ese contenido a primero y segundo. Es decir, en primer año de liceo o de UTU vos dabas la escala del mundo y también una parte de Uruguay. En segundo año dabas América y una parte de Uruguay. Está con la misma, prácticamente con la más o menos la misma carga horaria.
0: Tercer y cuarto ya no.
2: Entonces,
0: había,
2: tercer año, la transformación educativa había planteado de que geografía no estaba. ¿Tá? Porque claro, es cuando uno arma la currícula, es una lucha de poderes, de intereses, de las propias disciplinas y de quién está armando y bueno, y de todos los que integran ese proceso. Y bueno, geografía en ese momento no estuvo.
0: Pero al pasar desde afuera, digo, perdón si pregunto algo, porque uno escucha cómo eligen las horas y las horas disponibles y demás, porque todos tenemos algún amigo docente, pero por eso perdón si pregunto alguna obviedad, pero ahí entonces se redujeron las horas sensiblemente.
2: Sí, ahí nosotros la asociación y otros colectivos y otras instituciones lo que reclamaban eran dos cosas. Por un lado, más allá de la importancia que tiene la reducción de horas a nivel país para esa asignatura, que es una asignatura que no tiene una gran cantidad de carga horaria, porque no estamos en todos los niveles, no estamos en todas las orientaciones, que eso también es importante y no menor. Lo que nosotros nos preocupaba también, puntualmente con geografía del Uruguay, es que qué le estamos enseñando a nuestros ciudadanos sobre nuestro propio país, ¿tá? Porque en tercer año existía esa asignatura que era geografía del Uruguay, en donde todo un año vos trabajabas contenidos relacionados a nuestro país en relación con el mundo, obviamente, con América y con el mundo.
0: Claro, pero tenían más tiempo.
2: Teníamos las dos horas que estaban destinadas. Con la transformación educativa eso se sacó y fue el gran reclamo que hicimos desde varios colectivos, entre ellos nosotros, y logramos en conjunto que las nuevas autoridades pudieran revertir la situación y nos devolvieron esas dos horas para trabajar contenidos específicamente de Uruguay. Hoy en día estamos trabajando sobre las ecorregiones de nuestro país y volvimos a enseñarle a los estudiantes. Hubo un bache ahí en ese proceso de aplicación de la transformación que salieron por lo menos una, capaz generación dos, que no tuvo una asignatura específica en todo su trayecto de primaria, secundaria o UTU vinculada a la geografía de nuestro país. Lo cual, si estamos pensando en formar ciudadanos,
0: No está bueno. Y es un poco lo que les decía, en vez de ser una decisión de Estado que no vaya con los vaivenes del gobierno de turno, el que sea, no importa, se realiza así y queda esa generación sin ese conocimiento.
2: Sí, yo creo que ahí es un gran debe que Uruguay tiene de pensar, tú bien lo decías, como política de Estado. La educación, la enseñanza no puede estar ligada a los cambios político-partidarios. No debería, porque vos en 4 años no podés estar cambiando currículas, programas, ¿tá? Porque no hay posibilidad de que puedas aplicarlo y que tengas también un espacio para pensar en conjunto eso.
0: Viste que ahora va a ser el Congreso Nacional de Educación, el cuarto, ahora cerca de fin de año. Qué gran tema, yo creo que ese debería ser el tema número uno. El de la educación, la enseñanza como política de Estado.
2: Sí, tal cual. Yo creo que tenemos que trabajar esa línea. Hay que seguir peleando para que nuestros políticos a nivel de todos los niveles de gobierno tomen en serio la educación como política de Estado y que trascienda esos 4 años, porque si no, realmente, hoy hablamos en la antesala de esta entrevista, todo lo que pasa en la educación, todos los pormenores, los problemas, pasa por nuestros cuerpos.
0: Claro,
2: por
0: sí.
2: El cuerpo de nosotros, los docentes, funcionarios, administrativos, el cuerpo también de los chiquilines, uh-huh. Porque luego eso, a la larga, todas estas idas y vueltas, se transita hoy que hablábamos de la salud mental, bueno, en estrés, en horas de licencias médicas que los docentes, colegas tienen que tomar, porque realmente todos estos cambios generan mucha incertidumbre. Vos imaginate que todos los años nosotros nos enfrentamos a saber cuál es la carga horaria que vos vas a tener para el año siguiente. Es decir, tu remuneración año a año está cambiando.
0: Sí.
2: Capaz que tenés 20 horas, capaz tenés 25, capaz que tenés 30.
0: O tenés que elegir un centro educativo acá, otro en Río Branco, otro en Ayguay, otro en Maldonado.
2: Bueno, Alén es el caso
0: que viaja.
2: Transita, viaja. Yo también.
0: Clase en el ómnibus.
2: Viajo a vivo en Paysandú, viajo a a Guavillú a trabajar, después he viajado al interior también.
0: Sí.
2: Y
0: todos
2: eso,
0: conocemos,
2: a veces el ciudadano no conoce eso. Piensa que solamente un docente, bueno, es el ámbito de esas cuatro paredes que usualmente o mal vinculado, porque un aula puede ser cualquier espacio, nos relacionan solo con eso. Y a veces el docente es mucho más que eso.
0: Y después se tienen, por un lado, la planificación que va por el lado técnico, de bueno, qué es lo que van a enseñar al otro día, cómo van a cumplir con los programas, y después la burocracia, ¿no? El otro día también estuvieron docentes de magisterio, de la FENAP, y hablando del papeleo, ¿no? Muchos dicen, estudié para enseñar y hago trabajo de oficina mucho rato, sin remuneración, ¿no?
2: Cuando estudiamos el profesorado hay distintos formatos de tener instituciones, ¿verdad? Y hay una que es institución como cuestión de papeles. Es un formato de institución. Entonces, bueno, ¿qué es lo que quiere ese tipo de instituciones? Bueno, demostrar y evidenciar a través de papeles, que nos preguntamos realmente, ¿quién ve esos papeles? ¿Quién ve toda esa planificación, todos esos proyectos? Hay bueno, determinadas autoridades que están analizando eso, o lo hacemos solamente como institución de cuestión de papeles, ¿tá? Para acumular y
0: bueno,
2: para tener eso.
0: En otra rama de la enseñanza, el otro día, no voy a decir quién porque no recuerdo si lo dijo al aire o si lo dijo aquí en off en la pausa, pero dijo que había autoridades de la enseñanza que a veces en algunos departamentos pedían determinado papeleo y después se habían enterado que no era una exigencia a nivel nacional, pero ese inspector o inspectora, no importa quién, lo exigía. Y ese tipo de
2: sí.
0: cosas, ¿no?
2: Hay que reconocer que el aparato educativo es muy grande a nivel nacional y departamental, y eso hace que haya algunas incongruencias,
0: claro.
2: Falta de comunicación. Hay cosas que se vienen haciendo muy bien y hay otras cosas a mejorar. Pero es tan grande el aparato que nosotros estamos como en la línea de fuego,
0: ajá.
2: Porque somos los que estamos en contacto con la familia, con los estudiantes, y somos, como vos bien decías, además de lo administrativo, los que nos debería focalizar nuestra mayor parte del tiempo en lo pedagógico.
0: Claro.
2: Pensar las propuestas para los alumnos que tenemos en este año, en este siglo, ¿verdad? Que no son los mismos que hace 5, 10, 15
0: o 20 años atrás.
2: Es un hombre nuevo
0: el que ha surgido.
2: Tal
0: estamos
2: cual.
0: En una era digital, estamos en era de redes.
2: Sí, y además era de redes con situaciones socioeconómicas y culturales muy particulares. Cada centro educativo tiene sus particularidades, cada clase tiene sus particularidades, con temas de inclusión también, que nosotros como cualquier profesional transitamos una currícula y después nos tenemos que especializar en determinadas temáticas para
0: claro.
2: poder trabajar. No todos estamos preparados quizás para trabajar con una persona sorda o una persona ciega en el aula, y a veces
0: alguien
2: los
0: contea.
2: Mecanismos en el marco de esa política de Estado es como lento, no nos acompaña, o una persona a veces cuando se tiene que tramitar el tema braille, bueno, lento el sistema para que el estudiante realmente pueda hacer un uso real de nuestras prácticas.
0: Otra cosa que pasa también, que lo han dicho incluso padres acá, que con el tema de la inclusión, que está muy bien, a veces hay docentes que tienen uno o más alumnos con TEA, algunos de esos alumnos necesitan acompañante, pero el trámite para el asistente o el acompañante está demorado.
2: Sí,
0: es. Entonces eso no se cumple como debiera. La Viste que todas las carreras, vieron que todas las carreras tienen un marco conceptual y un marco real. Conceptual es como deberían ser las cosas. Real, Alén, es como te encontrás las cosas cuando te sentás en el aula todos los días o te parás al frente, ¿no? Hay que adaptar de todo.
3: Sin duda que sí, también hay que tener en cuenta los contextos donde se trabaja, en las distintas localidades, en la ciudad. No es que estoy haciendo diferencias con los estudiantes, sino que los contextos son distintos, las realidades también son otras, y bueno, eso también se ve reflejado en el aula, ¿verdad?
0: Las particularidades de cada lugar.
3: Así es, y bueno.
0: ¿Ustedes se sienten escuchados en la materia geografía? Porque viste que yo me acuerdo ahora, bueno, cuando la transformación educativa, hubo una grave situación, por ejemplo, para los profesores de filosofía, me acuerdo. He podido leer en algunos grupos, porque me lo han mostrado con preocupación, de otros departamentos, donde una profesora, por ejemplo, decía que había instalado un puesto de torta fritas en un lugar porque se había quedado sin horas, por lo que pasó con filosofía, por ejemplo. Los docentes de geografía, ¿se sienten considerados, escuchados?
3: Bien, en su momento, como Maxi hacía mención, con todo el tema de la transformación educativa, que se perdieron esas dos horas de geografía, que el programa era
0: Uruguay,
3: estrictamente todo lo vinculado a nuestro territorio, que se dividió en séptimo y octavo, desde la asociación se hizo un trabajo importante y bueno, se pudo lograr volver a tener la geografía del Uruguay, pensando

0: Siempre en el estudiante, ¿verdad? Que es lo que, bueno, lo que va a ser para el futuro también de nuestra sociedad, ¿verdad?
1: Ah, y la importancia, ¿no?, de saber hablar de nuestro país con conocimiento, con porque a veces hoy con las redes está todo tan raro. Hay hasta un reel que le hacen a los profesores de geografía.
2: No,
1: ¿no vieron ese? Hay un reel
3: sí, hay
1: donde
3: un reel que dice yo,
1: para
3: vos, profe de geografía, acá estoy.
1: Que me decías que no iba a llegar
3: sí,
1: a ningún lado,
3: no
1: acá
3: llegar,
1: estoy, en las cataratas del Iguazú y la persona está en otro
3: Moreno,
1: lado, ahí va,
3: ejemplo,
1: sí, claro, tal cual.
3: Acá estoy en 33 y todavía sigo mostrando una foto de Salto, por ejemplo.
1: Yo tenía una profesora de geografía que sabía muchísimo. Pero más o menos en la época que yo iba al liceo era como aprender de memoria, era mucho la exigencia por ese lado,
3: claro.
1: Sí, ese sistema. Pero sabía muchísimo. Y ella trabajaba para una, no voy a decir cuál, para una organización solidaria, que se estaba quedando sin gente joven, como lamentablemente pasa con muchas organizaciones. Entonces ella invitaba a los que quisieran unirse. El que no, iba y lo hacía dar la clase o le ponía un uno. Pero bueno, todos saben quién es, no voy a decir el nombre porque ya lamentablemente está fallecida hace muchos años de esto, pero bueno, sabía muchísimo de geografía, eso sin dudas. Le preguntabas cómo se llamaba un arroyo en Polonia, en tal lado, cerca de Varsovia, y te decía y te fijabas, era en un libro en esa época y era exacto, impresionante.
3: Bien geografía descriptiva, sí.
1: Totalmente así.
3: Y memorística.
1: Era. Y memorística, como sobre bien. Todo memorística.
3: Sí, sí, sí.
1: ¿Vienen de todos los departamentos para el congreso acá?
3: Así, 14 inscriptos,
1: 14
3: departamentos.
1: Departamentos.
3: Sí,
2: 25
3: más.
2: Localidades.
1: 25 así localidades.
3: Hasta el momento, ¿verdad? Porque
1: claro,
3: la inscripción
1: falta.
3: Va hasta ese mismo día del congreso,
1: bien.
3: Que el año pasado en Salto, que fue el congreso 2025, llegamos a 145, creemos que vamos a andar más o menos en ese número, que es un número interesante para un congreso que viene creciendo, y bueno, y alineado a 33, que viene con ese ímpetu de querer generar eventos, enmarca perfecto en el marco de este foro de turismo, porque es una línea que muchas ciudades quieren desarrollar, pero bueno, hay que ponerle pienso, trabajo para que esto se concrete.
1: La temática pasa, me imagino, por lo que hemos hablado, ¿ya la tienen definida formalmente o están en
3: sí,
1: eso?
3: Sí, este es un congreso que, bueno, es netamente presencial, salvo en algunas intervenciones muy particulares. Ajá. Eso también hace, porque nosotros queremos derramar, bueno, parte en lo que es la ciudad, contribuir a la ciudad, y la temática es una temática amplia en el marco de la geografía, pasa a la geografía económica, todo lo que tiene que ver con la parte de geografía física, geografía humana, ¿tá? Porque es un congreso que no tiene un tema puntual, porque es geografía y ambiente, entonces como que es amplio el paraguas para que todos nos podamos encontrar presentando trabajos nuestros, desde la rama pedagógica, pero también de la rama de investigación de nosotros o de externos también, como en este caso vamos a traer un referente de enseñar en territorios, como se va a llamar la ponencia, que viene de San Pablo, ¿tá? Que siempre traemos referentes de Argentina, San Pablo, que a su vez es el vicepresidente de la Unión Geográfica Internacional. Es decir, que eso nos posiciona 33, posiciona a la asociación.
1: Convierte en internacional
3: porque,
1: el congreso.
3: Claro. Esa es la impronta que le estamos dando a estos últimos años.
1: Qué bueno que sea acá. Qué bueno, ¿verdad, Elen? Primero porque viene gente nueva y nos encanta, vienen a conocernos.
0: Bueno, eso me destacó Maxi de la forma que recibimos los olimareños a, bueno.
1: Es que estamos
0: este
1: deseando que llegue gente a ver, si nos encanta. Sí.
0: Bueno, y la idea es también mostrar nuestro departamento, lo importante de la cultura, la identidad de 33. El congreso es denominado de Sierras del Yerbal a la Laguna Merín, es decir, que va a incluir gran parte de nuestro territorio departamental. Donde, bueno, hay distintas instancias, como Maxi decía, vamos a tener el acto inaugural en el Cine Teatro Municipal, después la actividad se va a concentrar en el Centro Cultural Democrático. Como innovación en esta oportunidad vamos a tener micro salidas que son durante la tarde. En esta oportunidad vamos a estar visitando Villa Sara, todo lo que tiene que ver con el pueblo industrial. Vamos a estar por Arroz Sur, Galofer, vamos a visitar la Sociedad de Fomento, que hay un proyecto muy lindo de un colega que tiene que ver con la importancia del monte nativo, Walter Fernández, docente de dibujo. Claro. Sí. Vamos a estar también visitando el Cure e Inia, que bueno, vamos a estar viendo distintos trabajos e investigaciones. Después la actividad del día siguiente continúa en el Centro Cultural Democrático. Y el día viernes sí va a ser la actividad en territorio, donde vamos a visitar, por supuesto, la Quebrada de los Cuervos, y otro subgrupo va a estar presente en lo que tiene que ver al Cebollatí. Vamos a estar navegando en el Cebollatí, visitando Charqueada. Y bueno, después van a ir alternando el grupo que en un turno fue a la Quebrada, después visita la Charqueada del Cebollatí, y los que estuvieron por la Charqueada van a ir a la Quebrada de los Cuervos.
1: Les espera mucho trabajo y no hay tanto tiempo.
0: Es que ya hace bastante tiempo que se viene trabajando. Ah. Ya estamos como en los detalles finales, que no son menos importantes, sino que bueno, e ir definiendo y cerrando cosas para, por supuesto, recibir y que aquel docente que venga a distintos puntos del país se lleve una linda imagen, sea bien recibido y pueda conocer más de nuestro departamento.
1: Y después transmitirle a sus alumnos también. ¿No? Porque viste que cuando uno estudia, no solamente aprende, Maxi, de lo que está en el programa y el profesor te indica, sino también a veces cosas que el profesor te dice en el marco de una clase o de una conversación un poco más informal y se te queda grabado, ¿no?
3: Claro, nosotros tenemos una currícula, es decir, un programa, mejor dicho, y después cada uno le da la impronta. Claro. Y para nosotros es muy importante el congreso porque es el encuentro entre nosotros, los pares, claro, donde nos pasan situaciones, pero también es encuentro con el conocimiento, estamos ayornándonos con determinadas temáticas, generando vínculos, conociendo territorios, conociendo personas en los territorios, porque después eso deriva, por ejemplo, no sé, en una salida didáctica del liceo de Salto que viene, claro, a visitar determinado grupo que, o como hablamos hace un ratito con unas emprendedoras, que para mí es importante lo que Alén decía, generar una buena imagen y que derrame cuestiones principalmente sociales y económicas en el territorio, hablando con unas emprendedoras que bueno, nos van a proveer de algunos alfajores típicos de acá y demás, que nos parece bárbaro. Entonces, en esa línea nosotros queremos trabajar y estamos fuertemente desde hace un año. No es menor agradecer a las instituciones, a la intendencia, entre todas las direcciones que corresponden. Obviamente agradecer a los dos municipios que nos están apoyando fuertemente, que tiene que ver con Villa Sara por un lado y por la Charqueada. Y obviamente a las instituciones y empresas como bueno, Galo, Ferrarosur, Cure, Iña, la Comisión Técnico Mixta de la Laguna Merín también, que todas han aportado algo, ¿tá?, para que la logística del congreso salga y quedemos bien. Nosotros somos los encargados de ensamblar, claro, todo eso y andar detrás desde hace gran parte, junto obviamente no solamente nosotros dos, sino toda la comisión directiva y a su vez toda la sala local de profes que han trabajado arduamente. Y eso demuestra que el trabajo colaborativo que nosotros podemos hacer, que a veces uno piensa, bueno, esta asociación, la comisión directiva está en distintos puntos del país, bueno, ¿cómo se va a hacer? ¿La sale? Bueno, se logra.
1: Claro.
3: Venimos
1: logrando. Sí, o parece algo enorme. Ay, sí. ¿Cómo lo van a...? Y después
3: ya lo van a ver.
1: Se logra. Y qué bueno que sea acá. Qué buena noticia.
3: Perdón, y ahí yo quiero destacar, bueno, la figura de mi compañero acá, porque él, en realidad, el que arengó y el que postuló y el que llevó.
1: Bien ahí, Alén.
3: Y eso está bueno, ¿verdad? Sí, porque claro, hay que valorar, lo hablamos en otra entrevista después que salimos con Alén, valorar el propio terruño que uno tiene. Claro. Cosas para mejorar hay en todos lados. Pero hay que proponer desde lo que tenemos y obviamente trabajar para que salga todo muy bien. Y Alén lo postuló y salió y es la primera vez que se va a salir. Qué bueno. Y va a salir bárbaro.
1: Muy bien.
3: Porque estamos trabajando
1: para eso. Sí, claro. Sin duda, sin duda. Bueno, seguramente vamos a hablar más adelante. Capaz que hablamos con Alén y por teléfono con Maxi, si no está acá o algo. Cuando se acerque la fecha que nos dijiste.
0: Miércoles 16, jueves 17 y viernes 18 de septiembre.
1: Perfecto.
0: Ahí se va a estar.
1: No es por ponerlos nerviosos, pero no falta nada.
0: Bueno, en un grupo que teníamos de organizar trabajo, yo los lunes siempre con la cuenta regresiva. Quedan tantos días.
1: No se pongan
0: nerviosos. Ya desde hace un tiempo ya no pongo más nada porque veo que queda menos tiempo y
1: hay
0: que ver cómo cada uno maneja la ansiedad, el estrés y
1: demás. Va a estar muy bueno. Se va a realizar aquí en 33 entonces este Congreso de Geografía que se va a llamar, ¿cómo nos dijiste?
0: Desde Sierras del Yerbal hasta la Laguna Merín.
1: Muy bien, hermoso título también, hermoso nombre para este congreso de la Asociación Nacional de Profesores de Geografía. Aquí estuvimos con Maximiliano Olivera, que preside esta asociación, y con el profesor, por supuesto, y con el profesor Alén Olivera, que...
0: Somos Olivera los dos, pero no somos parientes.
1: Uno de Salto, el otro de Rincón. ¿La mesa de profesores de geografía tiene autoridades acá o cómo se maneja?
0: No, trabajamos de manera colaborativa. Bien. Y que fue importante también a la hora de organizar este congreso, donde bueno, nos reunimos de manera virtual, presencial, y pensamos en cómo había que trabajar, a dónde había que ir, y bueno, delegamos entre todos las tareas, dividimos tareas, y bueno, después fuimos ensamblando todo.
1: Hay como 25 profesores de geografía más o menos entre ellos.
0: Sí, capaz que hay alguno más. Seguramente hay más. Socios son 25 docentes que también posiciona muy bien al departamento dentro de la asociación, y merecía tener su congreso aquí en el departamento.
1: Claro,
0: porque hay mucho por mostrar y tenemos cosas muy muy buenas, ¿no?
1: Sí.
0: Por ejemplo, te menciono el trabajo de Cristian Miloco Moreira.
1: Sí.
0: Va a estar realizando caricatura a los ponentes. Y bueno, es parte bueno.
1: De nuestra cultura,
0: sin
1: sí,
0: duda.
1: Por supuesto.
0: Y así muchos más distintos exponentes que también van a estar presentes, ¿verdad?
1: Qué lindo, qué lindo. Bueno, estaremos atentos para informar todo eso cuando llegue el 15, 16.
3: Y 18.
1: Ay, qué intensidad. Sí. ¿Cuántos va a salir todo?
0: Bueno,
1: hermoso.
0: Estás invitada también.
1: ¿Cómo no? Me voy a acercar. Aparte, vamos a estar
0: cerquita,
1: de vecinos.
0: Claro.
1: Cerquita. Muchas gracias a ambos por haber venido. No,
0: gracias a ti por recibirnos.
3: Gracias a ustedes.
1: Gracias. Maximiliano y Alén Olivera, de la Asociación de Profesores, la Asociación Nacional de Profesores de Geografía. Nos vamos a la pausa, que tenemos un espacio, una columna de opinión en unos minutos nada más, y ya venimos.
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8: Buenos días, Laura, buenos días a la audiencia. Mi nombre es Julio Moreno. Soy edil de departamental por el espacio 609. Y bueno, quiero desarrollar algunos temas hoy, que aprovechando el espacio este. Primero que nada, los temas departamentales, sin duda algunas que estamos trabajando en la Junta, son muy importantes, ¿no? La tala de árboles de la plaza, la situación de pobreza, la falta de trabajo, son un montón de temas. Pero me parece que lo más importante en estos momentos que estamos discutiendo a nivel nacional es la rendición de cuentas de nuestro gobierno. Rendición de cuentas que ha traído bastante polémica, porque al otro día de presentada en el Parlamento, un grupo de, o casi toda la oposición de este país, ¿no?, que se están bajo una bandera que se llama Coalición Republicana, que de republicana tiene poco, por lo que han mostrado hasta el momento, han salido a manifestar públicamente que no van a votar la rendición de cuentas. Bueno, yo les paso a hacer más o menos un resumen de las cosas importantes que trae esa rendición de cuentas para nuestro departamento y para todo el país. Primero que nada, hay una partida presupuestal para incorporar 300 nuevos policías, ¿verdad?, en un tema tan crucial y tan importante como es la seguridad de todos, ¿verdad? Eso es muy importante. Segundo, elimina el IVA a los materiales de construcción para las cooperativas de vivienda, cosa más que fundamental. ¿Cuánta falta de vivienda hay en todo el país y cuántas cooperativas no se han podido formar por la cantidad de costos que implica eso, ¿no? Bueno, ahora con la reducción del IVA estamos bajando un 22% de los materiales de construcción que vayan a cooperativas. Si habrá que fortalecer y dar apoyo a la formación de cooperativas. Después, hay un proyecto que apunta a reducir un 25% de la pobreza infantil. ¿Y cómo? Bueno, ahí hay un tema más que interesante y más que importante para las familias de bajos ingresos. Se lleva a 8.000 pesos por niño en edad escolar, ¿verdad?, el aporte del Estado para las familias. O sea que ustedes saquen una cuenta. Una familia tipo que gana 30.000 pesos por mes con dos niños pasaría a ganar 16.000 pesos más. O sea, cumpliendo las normas que están, ¿no?, yendo sus niños a la escuela, al jardín, todo eso. O sea, si será importante esta rendición de cuentas, ¿no? Eso más que nada. Después, 400 millones de pesos que se destinan a ACE. ACE, que cuando este gobierno asumió, la recibió con un agujero gigantesco de las autoridades anteriores, ¿verdad? Esto mismo que se están oponiendo ahora, a votar la rendición de cuenta, dejaron un agujero enorme, que este gobierno ha hecho 1.000 sacrificios para poder llevarlo al día, y vaya que ha habido éxitos, ¿no? Importantísimos éxitos. Se ha podido reducir el déficit casi totalmente, se está atendiendo mejor, las listas de espera casi no existen, o sea, es muy importante. Bueno, este mensaje, ¿verdad?, que estoy dando en este momento, va directamente hacia una persona. Vamos a ver si la diputada por nuestro departamento tiene la suficiente valentía como para levantar la manito cuando se vayan a votar estos artículos de la rendición de cuentas. que ya les he mostrado que son más que importantes, ¿no? Aparte de eso, hay dos o tres cosas que están, que son primicias y que se las voy a dar ahora a conocer a ustedes, que también están incluidos en esa rendición de cuentas. Por ejemplo, algo que es clave, que es muy importante y que es un sueño de mucha gente, productoras rurales, familias, es la ampliación y la construcción a nuevo de la ruta 98 de la planta de cemento del Plata hasta Isla Patrulla. Eso está en la rendición de cuentas y sale solo si la diputada levanta la manito, ¿verdad? Para votar. Otro tema importantísimo también, y esto va para muchos productores, la reactivación de la línea de AFE de Vergara hasta Montevideo, para principalmente el transporte de carga. Pero, sin duda alguna, y nosotros vamos a hacer fuerza para que así salga, es muy importante y quizá se logre un tren de pasajeros, más que sueño importante para toda la población, ¿no? Eso está en la rendición de cuentas. Precisamos el voto de la señora. Bueno, y por ahí esos temas importantes. Otro tema muy importante es el cuartelillo de bomberos para Charqueada. También está en la rendición de cuentas. Precisamos el voto. Vamos a ver, este es un mensaje claro hacia ella, ¿no? Yo espero que haya un poco de actitud republicana, esa que digo yo que falta, y se puedan encontrar los votos para poder aprobar esto. Son cosas muy importantes, y bueno, es lo que estamos esperando todo el pueblo. Evidentemente que va a tener un costo político si no lo hacen, para ellos no, porque de nuestra parte estamos haciendo todo el esfuerzo para gobernar para la gente. Nosotros no gobernamos para los Maya Oro, ¿verdad? Nosotros gobernamos para el más necesitado, para la gente de abajo, la gente a pie, los pequeños productores, los pequeños comerciantes, que son los que necesitan apoyo. Los de arriba ya lograron lo que tenían que lograr, ¿verdad? Ahora, lo que tienen que hacer los de arriba es ser solidarios con los de abajo, cosa que falta. Así que, por lo tanto, nosotros apuntamos a eso. Saludos a todos y gracias por el espacio.
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la palabra el edil Julio Moreno. 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

Muchas gracias a todos por habernos acompañado. Nos estamos reencontrando mañana desde las 9, como siempre aquí en CW45 AM 1390. Más allá del frío, que esta sea una buena jornada para todos. Chau.

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4: Es la hora 10:37 minutos.

0: Cocina, vieja cocina, que fue de 7x4, lugar donde fuera el teatro de la reunión campesina. Hoy mi mente te imagina y al tiempo lo he desandado, y ya me veo parado aquí mismo donde estabas, y ese lugar que ocupabas hoy es potrero pelao. Aquí se habló de las trillas del tiempo y las maquinarias, de los rindes por hectárea y las clases de semilla. Aquí había varias sillas dispuestas en derredor, y creo que sin error podría decir certero a donde estaba el agujero de plantar el asador. Aquí se afiló un cuchillo, por acá pasó el amargo. Aquí estaba el banco largo bien lavado con el cepillo, que estaba haciendo martillo con la punta de la mesa, que era larga, tioca y gruesa, y estoy viendo el perro abajo pellizcando con trabajo el resto de alguna presa.
1: Es la hora 11 en punto.

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0: Mis amigos, qué gusto de saludarlos, de estar con ustedes esta mañana fría, muy fría, nublada, no hemos visto el sol, 11 grados de temperatura, 6 de sensación térmica y la máxima para hoy, como decíamos, temprano la mañana, 12 grados. Este, ¿cómo estamos? Con frío, ¿no? Así que está con frío.
1: No, para nada, un calor impresionante.
0: Bueno, comenzando toda la jornada con variada información, como siempre, vamos a ver qué dice Inumet para la zona este del país. Ya vamos a venir. Dice Inumet, zona este del país, cubierto, precipitación.

0: Probables tormentas, 4 de mínima, 12 de máxima. Mañana muy similar, un poquito más de mínima, 8 de mínima, 14 de máxima, nuboso cubierto, probable precipitación. Y el viernes y el sábado, debí decir, zona este cubierto, probable precipitaciones, 10 de mínima, 17 de máxima.
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0: Y a nivel del centro sur hoy máxima 12, cubierto, probables tormentas y precipitaciones. Mañana 6 de mínima, 15 de máxima también, probables precipitaciones. El sábado según lo que dice Inumet, para la zona centro-sur, cubierto, probables precipitaciones, 9 de mínima, 17 de máximo. No va a estar tan frío.
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0: Bueno, pronóstico para la zona noreste del país. Hoy precipitaciones 12 de máxima, mañana también probables precipitaciones 8 de mínima, 15 de máxima. El sábado un poco más de temperatura en el noreste, 10 de mínima, 19 de máxima. Así va a estar el tiempo en esta región.
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0: ¿Y llovió ayer o no llovió? Dijimos que iba a llover, llovió. Y dijimos que iba a llover poquito y llovió poquito.
1: Y llovió poquito y lluvia de frío, y tal cual. Y hasta en la hora que lo pronosticamos.
0: Sí.
1: No se pueden quejar.
0: No se pueden quejar. Bueno, mirá, para 33, para la ciudad de 33, no para el oro ni para la Isla Patrulla, para la ciudad de 33. Hoy, bueno, a esta hora tendría que llover 3 milímetros, 3 décimas. A las 12, entre las 12 y las 6, 3 milímetros, una décima. Y desde las 6 en adelante, 1 milímetro y medio. Después, mañana, y 3 décimas, nada. El sábado, y medio milímetro. El domingo, ahí sí ya hay un poco más, podríamos hablar de unos 17, 18 milímetros. El 17, 25, 40, 57, entre 55 y 60 milímetros, el 17. El 18, y el 18, y pueden haber en el eje de los 50, entre 45 y 50 milímetros. El 19, entre el eje de los 30 milímetros. El 20, y pueden llover 7 milímetros. El 21 nada y el 22 nada. Que no llueva el 21 ni 22 que tenemos ahí en Santa Clara.
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0: Miratel, para los pesimistas, ahí tenemos. Bueno, tenemos papa, tenemos zapallo, yo qué sé, hay de todo lo que pida para hacer un puchero. Don José Campos, con sus 91 años, Josecito Campos nos manda lleno de esperanza, y ahí viene estivada su producción. Un abrazo, José.
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0: Bueno, Monzón, 12 Florida, me dice por acá un mensaje, María Núñez me dice, acá el monzón llueve lentamente, gracias. Bueno, bárbaro, entonces, lloviendo lentamente por esos pagos.
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0: Dice Sergio desde Lascano, está lindo para un puchero, sí, Sergio, sí, van, sí, estará lindo, siempre está lindo para un puchero. Marcelo Santo en Cerro Chato, llueve también. Bueno, está generalizándose la lluvia.
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0: Hemos recibido, como siempre, la publicación electrónica de Valor Carne desde Argentina que nos llega. Dice, del gancho al bife, ¿cómo es la tipificación oficial por calidad? La faena acentúa su baja en peso medio que sube hasta nuevos récords. También agrega Swift, fue el mayor faenador de la Argentina en julio. Cañuelas, donde se concentra, bueno, toda la faena de ganado en la República Argentina que se vende lo que era antiguamente Linier. Cañuelas dice, la baja de precios se llevó los aumentos de la semana pasada, bajó la carne en Argentina. Novillo Mercosur Uruguay marca un nuevo precio récord en dólares. Sanidad indispensable para que Argentina se consolide como exportador confiable. Sí, la sanidad es determinante, ¿no? Sigue el buen desempeño de la carne argentina en los Estados Unidos. Exportaciones brasileñas, se empieza a notar el límite chino. Los feedlots profesionales siguen aumentando la capacidad utilizada. Las noticias del día de Valor Carne. Bueno, por ahí estos amigos que nos entregan semanalmente esta valiosa comunicación.
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0: Buenos días en Valentín, llueve manso y friazo. Y friazo, dice Marcelo, pero ¿cómo está frío, Marcelo? No sea chic. Bueno, sí, lo preveíamos, Estel, también, que viste que lo que estaba cantado, que lo que se venía, iba a estar, iba a ser un agua fría si llovía con estas temperaturas.
1: Es que lo que tenemos es eso, lo que antes se decía lluvia de frío, es una sensación particular cuando se está afuera.
0: Buen día amigos, por aquí desde ayer van 7 milímetros y sigue una llovizna de a rato, muy nublado, Gerardo Juárez, Río Branco.
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0: Actividades de hoy: ya comenzó lote 21 y esta tarde Leonardo Silvera tiene feria mensual en el local Manuel Sarríes en Illesca. Pero vamos a ir por orden cronológico. Ayer feria de Vidiel, ya informamos esta mañana con Emilio Méndez, y después hicimos un balance como siempre con Federico Vidiella, que nos decía esto sobre la feria de ayer.
3: La verdad que una feria muy linda, una feria muy buena, muy ágil, con muchísima avidez, con muy buenos precios también. Había lindos ganados, ¿no? Seamos claros, pues había muy buenas terneradas, buenos vacajes de invernada, pero bueno, no llama mucho la atención, la verdad. El mercado está muy firme y lo estamos viendo hace varios meses, y bueno, y ahora después de,
0: con el tiempo
3: de
0: las ayudando, aguas
3: se afirmó eso, un poco más.
0: Eso ayudando
3: sin
0: mucho.
3: Duda, se afirmó un poco más el tiempo y la poca oferta. Entonces ha hecho que realmente la avidez sea, ya te digo, muy firme. Los ganados caían con oferta prácticamente a pista. También ayuda mucho la gente que cuando está liberal y deja arrancar las ganados, pues saben que van a caminar, porque a veces cuando el mercado está difícil, dejar arrancar por debajo de lo que uno pretende es difícil, es una decisión un poco más complicada. Pero cuando uno sabe que los ganados caminan, dejar que la feria, que el mercado arranque, que mueva, la verdad que ayuda mucho también y le da mucho más vistoso a la agilidad de lo que es el mercado. Pero con precios, eso, por los ganados pesados, digo, hace unos meses nos llamaban un poco la atención los precios de los terneros, pero hoy con lo que vale el kilo, las terneradas que están pesadas, que los terneros andan en torno a $800, no le llama a nadie la atención, y los que pasan, que son pesados, también ayer hubo un par de terneros pesados, de verdad, pero llegaron a $900, ¿no? Y por supuesto, los livianos valían 580, los livianitos chiquitos, que al kilo cuando querés acordar están mucho mejor pagos, pero la verdad que un mercado muy firme. Si la feria hubiera sido del doble tamaño, se hubiera vendido con la misma agilidad,
0: ¿no? ¿Estaba todo el ganado anunciado, Federico?
3: Sí, solo 5 reses quedaron afuera por un temita de garrapata. Entraron 367 vacunas a la feria, ¿no? Así que ya te digo, muy conformes, y si hubiera sido con el doble de cosas, hubiera tenido la misma firmeza. Porque ya te digo, ni los teléfonos ayer daban abasto.
0: ¿Tenemos la próxima feria, la de septiembre?
3: Sí, viernes 11 de septiembre. Viernes 11 de septiembre es la próxima feria.
0: Bien, gracias Federico Vidiella. 11 de la mañana, 14 minutos.
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0: Bueno, Alicia Barrio me dice: te mando otras listas que compiten en Comá. ¡Opa! La 99 y la 9. La 99, me dice Alicia, Michel Roberto Martínez Taño a la cabeza. Y la 9 con Alicia María Medina a la cabeza. Ah, no sabía, yo creía que había dado lista nomás.
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0: Bueno, no está todo perdido. Hay señales que puedan ser tenues, pero en fin, es una luz en la oscuridad. El que quiera viajar, que se lo pague como te lo pagás vos, dijo Pedro Bordaberry, el senador colorado. Vamos a replicarlo acá hablando con algunos colegas, a ver qué dice
4: el senador. Los legisladores no tenemos que viajar directamente. Entonces terminamos además con la discusión de los viáticos, porque si no viajas, no recibís viáticos. Entonces se acabó el tema, ¿viste? Y me parece que ahí vamos a ver quién realmente quiere cuidar el dinero de los uruguayos.
5: ¿No son productivos los viajes de los legisladores?
4: No. Si tenemos un Ministerio de Relaciones Exteriores, Cancillería, embajadores, ¿para qué vamos a viajar? Nosotros pago por los uruguayos. No. Y lo que sí pongo, que en un caso súper excepcional ponerle la vicepresidenta de la República que tenga que viajar, si se presenta acá la solicitud, dos tercios de los votos, y ahí se puede autorizar, excepcionalísimo. Pero el año pasado, ¿sabes cuántos viajes subieron de senadores? 73. 73 viajes subieron. Y me parece que no está bien. El que quiera viajar, que se lo pague. Que de eso se trata. ¿Qué es lo que te pasa a ti, no? Cuando vos querés viajar, vos te lo pagás. Es lo mismo. ¿Qué pasa? Tenemos coronita por estar acá. El que quiera viajar, que se lo pague, me parece.
5: Por ejemplo, la Comisión de Asuntos Internacionales tampoco tenía una excepción.
4: Y no, ¿para qué va a viajar la Comisión de Asuntos Internacionales? Si hay un ministro de Relaciones Exteriores, ¿para qué? No, trabajemos. Es así. Y si querés viajar, y si entendés que tenés que viajar para tu trabajo, pagátelo. Si nos pagan un buen sueldo acá. Entonces paguémoslo nosotros. ¿Cómo vamos a cargar salario, viático, pasajes, etcétera? No. Y después vienen a decir, no, quiero regular los viáticos. ¿Qué regular? Terminá con los viáticos, que no se paguen más. Yo creo que los legisladores no tenemos que viajar.
0: Bueno, ahí estaba el senador Pedro Bordaberry. Los que estamos en esa línea me parece que no admite discusión. Es decir, 73 viajes. 73 viajes de senadores. Ahorra, pero da una señal que es lo que el sistema democrático republicano que está en jaque en el Uruguay no da. Entonces vos le sumás los gastos de los viáticos y los viajes de los legisladores, apretás las intendencias, apretás las juntas locales, las juntas departamentales, apretás los ministerios, y empezás a dar señales a la población, el que no llega a fin de mes, el que está sin trabajo, el que el sueldo no le alcanza, el que tiene que hacer pininos para vivir, el otro que tiene un pequeño boliche en un barrio, el pequeño productor, todo el mundo. Entonces, el otro que tiene que, porque es grande, paga impuestos, y si paga impuestos no puede invertir. Entonces, le vamos dando señales que quizás no muevan la aguja, pero bueno, es una actitud. Y bueno, creo que los que sentimos hondamente la austeridad republicana en el Estado, eso no importa el partido que te guste o no, es un tema mucho más que la divisa, es un tema central, ¿verdad? Que el país, hoy lo decía el doctor Fernando Dotti, yo quedé con el calofrío, Uruguay este año tiene que pagar 6.000 millones de dólares entre déficit fiscal y servicio de deuda. Entre este año y el que viene, me lo dijo Gustavo Licandro el otro día, en la última nota que hicimos. Lo dijo Gustavo Licandro, 17.000 millones de dólares entre este y el año que viene, entre déficit y servicio de deuda. No hay quien aguante. No puede ser. Y eso empieza el sistema a hacerlo, sino después va a explotar y se van a quejar. Porque hoy lo hablábamos con Fernando Dotti de mañana, la realidad es la fuerza más poderosa que hay. Pudo con todo lo que agarró. ¿Y para qué vamos a dejar que nos que la realidad nos haga la tabla rasa, que va a ser tremendamente dolorosa, si podemos ir haciendo pequeñas cosas de acá, de allá, que todo el mundo colabore? Entonces, bueno, fortalecemos la República y damos una señal a aquellos compatriotas que están más jodidos, que no les da la jubilación y que acá que allá. Algunos hablan de humanismo. Yo siento a algunos hablar de humanismo y le dieron en dos años 175 millones de dólares a una empresa privada como el CASMU. Hablan de humanismo y resulta que tenemos un FONASA que pierde 800 y pico millones de dólares por año, donde tienen acorralado a todo el mundo. No, pará. Vamos a hablar, pero vamos a ser consecuentes entre lo que hacemos y decimos.
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0: Excelente, Bordaberry, dice Sergio desde Lascano. Bueno, me quedo en Lascano, pero hoy recibí una enorme alegría. Me llamó alguien a quien no conozco, pero conocí mucho a su padre. Transitamos muchos caminos juntos, compartimos muchas jornadas. Facundo Graña, hijo del gran amigo Pepe Graña, bueno, que nos escucha todos los días, dice, y para invitarnos ya nos comprometió, ¿no? Ya nos sacó calzado. Y para invitarnos a la transmisión del Paco Berriel, el Paco Virrey en el Raí de Lascano, con ese gran, con ese este gran premio de 1.000.000 y pico de pesos al primero, más un auto, una camioneta 0 kilómetros. Bueno, primero agradecer, primero un gusto habernos encontrado con un descendiente de ese gran y querido amigo, el Pepe Graña. Y segundo, la invitación para uno, bueno, sin duda el mayor premio del país a nivel de raíz. Nosotros en esa fecha venimos cansado con todo, porque estamos terminando la Expo Prado, pero bueno, ya hablamos con Perecito hoy, y en principio sí, hay mucha gente que nos decía, che, vayan a Lascano, vayan a Lascano. Yo se lo decía a Facundo hoy, bueno, habían otros colegas que estaban contratados, bueno, y hoy nos llamó Facundo, así que vamos a hacer todo el esfuerzo para estar el próximo 19 y 20 en Lascano con esa gran actividad que hace el Fogón de Lascano.
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0: Dice Pedro Suárez, bueno, que Bordaberry promueva una ley de viáticos y veremos si junta todos los rebaños. Ah, bueno, para un poquito, cada uno, como decimos siempre, en el metro cuadrado, que haga todo lo que pueda, en el metro cuadrado. Bueno, y después otro hace, y nos vamos ayorneando, y vamos alineando la tropa, Pedro, pero hay que ir apoyando todo ese, no podemos hablar de libertad con este estado que tenemos, no podemos hablar de libertad. Los que hablan de libertad, no podemos hablar, mantener un país libre, republicano, con este peso enorme y este abuso que hay de los que precisamente deberían de ponerle límite, como ese tema del Estado. Y no se trata de que no haya Estado, se trata que haya un Estado ágil, que no oprima al ciudadano. Más Estado, menos libertad, lo decimos todos los días.
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0: Con 24 minutos. Bueno, aquí hay de todo, no falta nada. Ahí estaba el amigazo Víctor Bocheta, de los ambientalistas, ¿no? Ah, Víctor es una cosa bárbara. Dice: áreas desprotegidas, asediadas por inversores. La presión del capital sobre el territorio se viene acentuando vertiginosamente, gracias a los mecanismos estatales que promueven a los grandes inversores, a la población perjudicada, se las retasea, bueno, dice la gente del MOU. Víctor está en la cresta de la hora de los ambientalistas, ¿no? Yo siempre le digo a Víctor, que vos querés que llevemos, que pasemos como en la época de los indios, la flecha y y el chiripá, Víctor es un amigo, ¿no? A veces se le va la mano, pero bueno, está. Son ambientalistas y defienden a capa y espada todo este tema.
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0: Bueno, dice que las ecografías ovinas, 92% de preñez y señales de una posible recuperación de la majada. Vamos a ver ahora cuando aparezcan los datos, cuando aparezcan los datos de Dicose, a ver que si hubo alguna recuperación del ovino. Hoy hablaba con un productor, alguien lo Rodrigo repuesto esta mañana, y dice, ya valen bien las ovejas. Bueno, digo, ¿y ustedes? Y bueno, quedó ahí en duda, ¿no? La verdad que las ovejas vienen, el ovino viene bien recuperado. Y está bien marcado el ovino. Lana fina, el ovino es lana fina y carne. La carne ovina, lo pasábamos, creo que fue el martes,

0: vale como $1,000 más que la tonelada de carne vacuna, ¿no?
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0: Bueno, la leche en polvo entera, $3,536 por tonelada, con un incremento de 2,6 frente a la licitación anterior del sistema Pulse. Dentro de ese segmento se comercializaron 1.085 toneladas de leche en polvo entera regular con un precio promedio de 3.510 por tonelada, lo que significó una mejora de 2,2 entre ventas. A su vez, la presentación instantánea alcanzó un promedio de $3,605 por tonelada, luego de comercializarse 415 tonelada con una suba de 2,1 respecto al remate anterior.
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0: La leche en polvo descremada presentó una recuperación aún más pronunciada. En total se ofrecieron 785 mil toneladas que alcanzaron un promedio de $3,339 por tonelada, un valor 6% superior al de la licitación anterior. Fonterra concretó la mayor oferta de 660 toneladas, comercializadas a un promedio de 3,335 toneladas. Así que, bueno, hay buenas señales para los lácteos.
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0: Bueno, una cosa más, sobre lo de Bordaberry no fue solo una opinión y una intención, es un proyecto de ley que presentó sobre que los legisladores que viajen, que quieran viajar, que lo hagan, pero que se paguen ellos. Es un proyecto de ley que hay en vía Parlamento con el senador Bordaberry. No era era mucho más que una opinión que la compartimos, pero también era un que va por ley, así que es mucho más que un tema meramente relacionado con una simple intención, ¿no?
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0: Silvina Fuentes con la información.
3: 11 grados la temperatura actual en 33. Intensa agenda hoy en el marco de la segunda jornada del Foro Internacional de Turismo y Gobiernos Locales. Durante la mañana, el intendente departamental Mario Silvera recibió autoridades de Chile, Ecuador y Argentina. Por la tarde se desarrollará el panel de turismo deportivo en el Centro Cultural Democrático y se realizará la presentación de la Copa Latinoamericana de Ciudades Turísticas. Asimismo, se podrá disfrutar en la tarde de una nueva edición de la Feria Artesanal. Desde la Departamental Nacionalista se invita a todos los integrantes del partido y población en general a una marcha por los 170 años de Aparicio Saravia. Comenzará el sábado a las 12 en el cementerio de Santa Clara de Olimar. Habrán homenajes, actividades artísticas, entre otros. Este próximo lunes se inaugurarán nuevas viviendas en 33. Las mismas son fruto del trabajo conjunto entre el Ministerio de Vivienda y la Intendencia de 33. La inversión es de 90 millones de pesos. La Institución Nacional de Derechos Humanos fijó condiciones mínimas ante la posible llegada a Uruguay de personas deportadas desde Estados Unidos. En el marco de las conversaciones en curso entre el Poder Ejecutivo y el Gobierno de Estados Unidos para la eventual recepción de personas deportadas, la institución fijó una serie de garantías básicas de protección. Máxima para hoy, 12 grados.
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1: Bueno, atención, dólar 39.15 en la compra, 41.55 en la venta, el euro 44.19 en la compra, 49.05 en la venta, el real 6.98.60, compra y venta respectivamente.
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1: En Brasil se recupera el dólar, 5 reales con 21, un dólar.
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1: 11.34, hoy hay feria en el Manuel Sarríes en Illesca. 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Hablamos con Leonardo esta mañana y nos decía esto.
3: Arrancando la jornada con una mañanita bastante fría y con viento. Bueno, todo bien, actividad preparada para hoy en local Gijena, en local Manuel Sarríes, perdón, en Illesca por la tarde. 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
3: 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Con bastante agilidad, Francisco.

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1: Muy bien, ahí estaba el doctor Leonardo Silvera hoy en el Manuel Sarríez en Illescas.
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1: Tengo por acá Novillo Mercosur Uruguay, marca, dice, el precio récord en dólares, con una suba de 7 centavos en la semana. La hacienda de Uruguay llegó a 5,86, su máximo valor nominal, supera 31 centavos la cotización argentina. ¿Se acuerda que Argentina venía en la cresta de la ola hace tiempo? Ahora nosotros pasamos al frente, que tuvo cambio Argentina, Paraguay sumó 10 centavos. Vamos a ver cómo está la cosa. Que sabemos acá en Uruguay, lo que dicen la información del novillo Mercosur, Paraguay, el novillo ato para la Unión Europea, 5,20, 10 centavos más que la semana anterior. La oferta sigue restringida, lo que hizo levantar los precios ofrecidos por la industria. En Uruguay, ya dijimos, hubo una suba que supera 31 centavos el valor de la Argentina. Nosotros dábamos el martes un novillo a 5,81 de promedio. Hay algunos consignatarios que hablaron como excepción de 6 dólares. 5,86 da la revista Valor Carne, el novillo en Uruguay. Nosotros dimos 5,81. Brasil, el novillo gordo tiene precio de 4,56 y Argentina 5,55. Así que primero está Uruguay con 5,81, 5,86, después Argentina 5,55, Paraguay 5,20 y Brasil cierra el Mercosur con 4,56.
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1: Muy bien, las 11 de la mañana con 40 minutos, dice un mensaje por acá. ¿Iremos a tener más cordero? Buena pregunta, ¿no? Esperemos que sí. Necesitamos la carne ovina, bueno, está valiendo muy bien, más de 7 mil dólares la tonelada, supera casi en mil dólares el precio de la carne, la tonelada de carne vacuna.
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1: Bueno, tengo por acá una información que no es buena, pero dice que vieron ustedes el Hotel San Rafael en Punta del Este, que había tenido muchas expectativas y ahora me están pasando por acá, dice que se envían 200 trabajadores al seguro de paro tras el cruce por Hotel San Rafael entre la constructora y Cipriani. Es que el tema de la construcción se está complicando, ¿no? Se está complicando. Pero las denuncias que hay del Zunca son tremendas. Vos me pasaste un audio hoy de algunos colegas de la capital, que es tremendo, ¿no?
2: No, el tema de la forma que se maneja en el sistema de coacción que tienen hacia las empresas, por no decir de extorsión hacia las empresas, es algo que preocupa muchísimo.
1: Y sí, y las empresas a veces ceden demasiado, el gobierno mira para otro lado, acepta todo y se va complicando bastante, ¿no?
2: Y esto de la gente que se está mandando a seguro es una de las opciones que va a terminar teniendo todo lo que es la parte de construcción, porque esa reducción de una hora semanal se transforma en un costo, en una elevación del costo de la construcción, y o lo van a transferir a quien termina comprando esos apartamentos, esos inmuebles.
1: O la construcción, o el que está haciendo construcción.
2: Exactamente. O van a decir, bueno, el mercado no lo resiste, no lo hacemos. Levantamos todo y nos vamos, o mandamos gente al seguro. Entonces, a veces hay que evaluar todo y a ver a quién beneficia ciertas acciones. ¿Efectivamente las beneficia el trabajador?
1: No, y no beneficia porque

0: No, eso está claro, no beneficia al trabajador y no beneficia al que no tiene trabajo o al que no, o al que está para ingresar. Eso está bien claro y no se trata de tener, por favor, de que la gente no gane. Todos queremos ganar y es normal, pero tenemos que ganar en función de la productividad.
1: Y otra cosa, a veces, que también lo escuchábamos hoy, ese sistema de coacción no solamente lo ejerce el sindicato hacia la empresa, lo ejerce hacia los trabajadores también. Lo hemos visto videos de cómo se apretaba, por decirlo de alguna forma, a los trabajadores que no querían unirse a las movilizaciones. Entonces, eso básicamente es una mafia.
0: Es una mafia, sí. Además, demoran los trabajos a propósito para que la obra dure más, y eso encarece absolutamente todo. En una palabra, no hay improductividad, el Zunca es un grupo extorsivo, y bueno, no sé, un día va a tener fin esto, un día seguramente va a tener su resultado, ¿no? Es tremendo.
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0: El pasado 31 de julio, Conaprole cerró su ejercicio con una remisión que creció 15% de leche, ¿no? Que es una excelente noticia para el sector primario, porque en definitiva es más facturación para el tambo, que es lo que necesitamos para acomodar el cuerpo de la situación anterior, señaló Gabriel Fernández, presidente de la cooperativa. Así que es una buena noticia para Conaprole también, otra empresa muy golpeada por el tema sindical.
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0: Pero muy bien, tenemos por acá, dice que el presidente de la Asociación Rural, Rafael Ferber, manifestó estar en contra de que el IMODOCAR, ese garrapaticida, sea aplicado solo por veterinario. Otra polémica más con este tema, ¿no?
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0: Dice Sergio, desde Lascano, el Zunca ahora hace asamblea alrededor del Palacio Legislativo. Coparon las calles, un relajo. Grupo Cipriani no se deja presionar y el Zunca se robaron entre ellos. Son sediciosos, dice este duro mensaje de Sergio desde Lascano.
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0: Y no es que no haya sindicato, en un país democrático, obviamente los sindicatos son parte también de la sociedad y los trabajadores necesitan defensa, pero la verdad que sindicatos como este son el enemigo número uno de los trabajadores, ¿no? En lugar de ser un pro, son en contra.
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0: Se va yendo la hora, 11 de la mañana, 46 minutos.
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0: Bueno, me dice el amigo Gerardo Juárez desde Río Branco, Denis, amigo, si no tenemos libertad, si el papá Estado nos prohíbe trabajar libremente, es dictadura. Suena feo, pero es la cruel realidad, dice Gerardo. A ver, después de la Lux, esto hay que destacarlo, quedó establecido que todo el mundo tiene derecho a hacer huelga. Correctísimo. Pero todo el mundo tiene derecho a trabajar. Yo acá en la radio tengo derecho a hacer huelga. Usted tiene derecho a trabajar, uno tiene derecho a no trabajar. Cada uno. Ahora, si el que quiera trabajar no le podés prohibir. La ley lo está amparando, Gerardo. Le digo por eso, quizás haya gente que no conozca esto. Pero en la LUC, que fue una de las buenas cosas, era una cosa absurda. Quienes sentimos la libertad y quienes, vos querés hacer paro, hace paro. El otro quiere trabajar, que trabaje. Es un tema. Pero acá te cohesionan y igual te pasan por las armas, ¿no? Sí. Es una patota, la verdad que es tremendo, ¿no? Pero está estipulado en la ley. La ley dice, el que quiera trabajar, trabaja, y quiere hacer huelga, hace huelga. Están todas las partes contempladas.
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0: Muy bien, a ver cómo estamos de temperatura, frío, che, lloviendo por Cerro Chato, suave, lloviendo por los pagos de por Valentines, también llovía ahí en el Monzón. Tenemos, está fría la cosa por acá, che, 12 grados, 7 de sensación térmica.
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0: Muy bien, destacar para hoy, antes de irnos, que está ya en marcha todo lo que es el remate de lote 21 con Nelson Martínez, más de 6.000 vacunos, excelentes lotes de ternero que seguramente ya fueron. 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Hemos terminado. Quedaba algo todavía.
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0: Perdón, mañana es esto.
1: Mañana.
0: Hoy no hay feria en el Beloqui, ¿no?
1: La feria de Beloqui es mañana viernes 14.
0: Mañana viernes 14 la feria del Beloqui. Así que, bueno, 11:50 minutos nos vamos, pero volvemos mañana cuando sean las 5:30. Fue todo.
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9: Es la hora 11:54 minutos.
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0: Buenos días, damos comienzo a la edición informativa de mediodía correspondiente a este jueves 13 de agosto. El tiempo en nuestra ciudad se presenta frío, temperatura 10 grados 2 décimas, cielo cubierto con lluvias, humedad 86%, los vientos del sureste a 15 kilómetros en la hora, la visibilidad 8 kilómetros, presión atmosférica 1023 decimal 7, la máxima para el día de hoy 12 grados.
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0: Intensa agenda hoy en el marco de la segunda jornada del Foro Internacional de Turismo y Gobiernos Locales. Durante la mañana, el intendente departamental Mario Silvera recibió autoridades de Chile, Ecuador y Argentina. Por la tarde se desarrollará el panel de turismo deportivo en el Centro Cultural Democrático y se realizará la presentación de la Copa Latinoamericana de Ciudades Turísticas. Asimismo, se podrá disfrutar en la tarde de una nueva edición de la Feria Artesanal. Desde la departamental nacionalista se invita a todos los integrantes del partido y población en general a una marcha por los 170 años de Aparicio Saravia. Comenzarán las actividades el sábado a las 12 en Cementerio Santa Clara de Olimar. Habrán homenajes, actividades artísticas, entre otros. Este próximo lunes se inaugurarán nuevas viviendas en 33. Las mismas son fruto del trabajo conjunto entre el Ministerio de Vivienda y la Intendencia de 33. La inversión es de 90 millones de pesos. La Institución Nacional de Derechos Humanos fijó condiciones mínimas ante la posible llegada a Uruguay de personas deportadas desde Estados Unidos. En el marco de las conversaciones en curso entre el Poder Ejecutivo y el Gobierno de Estados Unidos para la eventual recepción de personas deportadas, la institución fijó una serie de garantías básicas de protección. Titulares deportivos. Las selecciones juveniles de 33 continúan sus trabajos de cara a la próxima fecha de la Copa Nacional de Selecciones. Tanto sub-14 como sub-16 se enfrentarán a sus pares de Cerro Largo. La cita es este sábado en el Estadio Germán Baldassini de la ciudad de Melo. Se jugará este sábado la cuarta fecha de clausura de la Divisional B del fútbol limareño. Los partidos se disputarán en el Parque Colón. City Torque se quedó con el partido de ida ante Tigre de Argentina por Copa Sudamericana. Anoche los ciudadanos derrotaron a los argentinos por 1-0.
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0: Continúa en esta jornada el Foro Internacional de Turismo y Gobiernos Locales. Durante la mañana, el intendente Mario Silvera recibió autoridades de Chile, Ecuador y Argentina. Asimismo, en las últimas horas se realizó importante instancia en el Centro Cultural Democrático y también en el Cine Teatro Municipal. Al respecto, esto decía el jefe comunal.
2: Hay algo que para nosotros también es importante. Esto no es un hecho aislado. La realización de este Foro Internacional de Turismo y Gobiernos Locales. Hablando de gobierno local también, quiero agradecer a las alcaldesas, alcaldes de todo el país que están presentes aquí, ediles, a todos también agradecerles. Y algo que para nosotros, como decíamos, esto no es un hecho aislado, porque hace aproximadamente 5 años, 8 meses y 13 días, 5 años, 8 meses y 13 días que asumíamos como intendente la primera vez, y que bueno, que ahí tuvimos una visión de lo que pretendíamos realizar en nuestra gestión y sobre todo dentro de las distintas matrices productivas que tenía el departamento inicial. Y en ese sentido entendíamos de que el turismo, que obviamente vaya que si es forma parte de lo que es nuestra matriz productiva, obviamente que en lo que implica a la generación en la economía local, está quizás algunos escalones por debajo de algunas otras actividades, pero es muy relevante y muy importante, y nosotros entendemos de que tenemos y teníamos que iniciar un camino en ese sentido. Y lo iniciamos, como decíamos, desde el primer día, con muchos desafíos, porque como que siempre estuvo instalado que la capacidad turística dependía de los atractivos naturales que tuviéramos los distintos territorios. Si tenés buenas plazas, si tenés buenas sierras, tenés un potencial turístico muy importante, buenos ríos, etcétera, etcétera. Y que vaya que 33 los tienen, como por ejemplo la Quebrada de los Cuervos, primer área protegida del país en ingresar al SNAP, con una belleza extraordinaria. Y así podemos seguir por todo el departamento, por el Pará, por el Cebollatí, por la Cuchilla Grande, la Ruta 7.
0: También hizo uso de la palabra el ministro de Turismo, Pablo Menoni,
3: manifestando una dificultad que tenemos en el sector turístico de estar en la primera plana de la opinión pública, en la primera plana de algunas decisiones políticas también. Quiero hacer mías unas palabras que dijo por allá por 2017 nuestro gran y querido y admirado Danilo Astori. Danilo dijo: el turismo es más importante en términos de ingresos y divisas del país que la carne, el arroz y la soja. El lío que se armó.

Por supuesto que nosotros, cuando agregamos el agro, no podemos competir en ese rubro particularmente. Pero en forma de agregarse, el turismo en Uruguay significó en el 2025 un ingreso de aproximadamente de 2.040 millones de dólares directos solo de gasto turístico. Vaya si será importante. Entonces,

0: lima nuestras asperezas. Esta gran ventaja es que nosotros tenemos comparativa con otros países hermanos de Latinoamérica, como muy bien lo decía José Manuel hoy, de estar acá discutiendo, enriqueciéndonos como compañeros de ruta de distintas extracciones políticas, como el caso del intendente y la nuestra, creo que hace a que eso no esté en la primera curia. Tendremos que pelearnos un poquito más a ver si estamos en primera catalana. Por lo menos probar por ese lado. Pero acá tenemos, esto es una ventaja, por supuesto, que es una ventaja competitiva. Nosotros estamos en un país seguro, en un país libre, la libertad, más allá de la expresión trivial de libertad, acá se puede, entre otras cosas, amar a quien uno quiera amar y formar una familia con quien uno ame.
1: Por otra parte, Juan Pablo López Aranda, secretario de Presidencia de la Federación Latinoamericana de Ciudades Turísticas, destacó lo importante de este foro internacional.
2: Sin duda, a mí me parece que es un hito importantísimo para la región este foro que habla diversa de turismo, pero con un sentido de pertenencia, con identidad, con territorialidad y en esta dualidad público-privado. Creo que es fundamental para la estrategia y las políticas públicas de cualquier estado, de cualquier gobierno local o regional que avanza sobre la iniciativa de turismo, pero concentrado también en esta apertura. Turismo no es solo lugares, digamos, o paisajes hermosos. El turismo está compuesto por personas y esas personas tienen que habitar las culturas, la identidad y el territorio.
3: El turismo es un motor de desarrollo de un país. Si se atiende bien, si se compagina bien con otros países, ¿verdad?
2: Pero sin duda, Latinoamérica es un destino que está proyectado a ser uno de los más importantes por todos sus recursos naturales. Y yo diría particularmente, otra vez, los recursos naturales no son nada sin la gente que lo habita. Y entonces las identidades culturales, los procesos de esas identidades van a terminar haciendo experiencias significativas. Y los retornos, el turismo inmersivo, el fomento productivo, va a generar mucho más productividad.
1: En tanto, también hablaron Andrea Nisnevich y Claudia Rosenthal, representantes de Argentina.
4: Recién justamente estábamos hablando con uno de los funcionarios y veíamos las similitudes y las potencialidades de 33 con respecto a la ciudad de Rosario en materia de turismo deportivo y turismo de eventos. Entonces, cuando nos hicieron la invitación, nos pareció fundamental poder venir acá, compartir nuestro know-how, toda nuestra forma de trabajo para que 33 también pueda brillar aquí en el Uruguay.
3: Es compartir, aprender y enseñar, ¿verdad?
4: Por supuesto, por supuesto. Es fundamental para nosotros la cooperación regional. Digo, Rosario continuamente se está hermanando con distintas ciudades que pueden llegar a ser similares. En este caso, no en escala, porque Rosario es una ciudad de 1.300.000 habitantes, pero sí en materia de turismo, deporte, producción. Así que una gran posibilidad para unir estas dos ciudades.
3: Muy bien. ¿Cómo se puede decir que entre ustedes hay un núcleo de cosas que se pueden compartir?
4: Mira, lo fundamental es los objetivos. Cuando nos hicieron la invitación al foro fue en el marco de turismo deportivo. Nosotros en Rosario tenemos muchísima experiencia en torno a turismo deportivo. Recién justo estábamos hablando con la directora de turismo provincial, Claudia Rosenthal, y nombraba a los suramericanos. Tenemos experiencias como el Dakar, los Juegos Sudamericanos de la Juventud, Juegos de Playa. Rosario le puede aportar a 33 muchísimo conocimiento en torno a cómo organizar grandes eventos al margen de la infraestructura que sabemos que está teniendo la ciudad.
5: Bien, ¿con quién dialogamos?
6: Hola, buen día. Soy Claudia Rosenthal, directora provincial de turismo de la provincia de Santa Fe, República Argentina.
3: Bienvenidos a 33. Bueno, ¿qué se puede decir cómo están viendo cómo se está desarrollando este foro y qué es lo que ustedes pueden presentar aquí?
6: Bueno, ante todo, felicitaciones. Tenemos entendido que es el primer foro, así que les deseamos lo mejor. El turismo es un gran motor de desarrollo, de trabajo, y nosotros venimos a presentar el turismo deportivo, que en estos momentos Santa Fe está transitando y va a ser sede de los Juegos Suramericanos de ODESUR, que se van a realizar entre el 12 y el 26 de septiembre. O sea, va a participar 60 disciplinas, 43 deportes va a ser uno de los eventos más importantes de Latinoamérica. Así que venimos a contarles de qué se trata y obviamente invitarlos a que puedan llegarse hasta la provincia de Santa Fe.
3: Veo que están hablando entre ustedes, ¿han hecho ya algunos contactos?
6: Sí, por supuesto, estuvimos con Jennifer, que es la directora de turismo, bueno, nos han recibido espectacularmente bien. Bueno, los uruguayos y los argentinos son hermanos, así que es como si estuviéramos en casa. Muy, muy agradecidos por la invitación y muy contentos por este foro. Y obviamente que les deseamos toda la suerte del mundo.
3: Muchas gracias, muy amable.
6: A ustedes, gracias a ustedes.
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0: 12:24. La Departamental Nacionalista invita a los integrantes del partido y al público en general a las actividades por el aniversario 170 de Aparicio Saravia. Se destaca la realización de una marcha. Al respecto se refirió el presidente de la Departamental Nacionalista, Pablo da Silva.
1: Estamos muy contentos por lo que va a ser toda la movida que se vino organizando desde hace tiempo ya, lo que va a ser la marcha por los 170 años de Aparicio Saravia en la zona de Santa Clara y en la zona del Cordobés. Queríamos invitar a la población a acompañarnos, a toda la gente del Partido Nacional, pero también a toda la población que quiera asistir. Esto es una convocatoria para todo el público en general. Y va a ser una actividad que va a comenzar el sábado a las 12 con concentración de marcheros frente a lo que es el cementerio de Santa Clara de Olimar. A las 12:15 va a haber una ensillada de quinos y formación frente al cementerio. A las 12:45 va a ser el nombramiento de los abanderados de la marcha. A las 13 va a haber un homenaje a Aparicio Saravia en su panteón. Y luego van a continuar otras actividades. Va a haber una marcha hasta la tapera de Chiquito Saraiva. Después va a haber una cena, una llegada a los campamentos en Santa Clara, después va a haber una movida gastronómica y musical, de baile también, organizada por la Comisión de Eventos de Santa Clara. El domingo va a haber una diana a las 7:30 de la mañana, a las 8 va a ser la ensillada de quinos y formación frente al cementerio de Santa Clara, y a las 8:15 va a comenzar la marcha rumbo al Museo del General Aparicio Saravia en el Cordobés, a 30 kilómetros de Santa Clara. La llegada al museo va a ser a eso de las 13:15 más o menos, y ahí se va a hacer la reinauguración de lo que es el museo de lo que es el Cordobés, y va a estar a cargo de lo que es el directorio del Partido Nacional. Cabe destacar que es importante tener en cuenta que de aquí de 33 va a partir una división, que es la división 33, con unos 20 jinetes que van a estar allá en lo que va a ser la marcha. Es organizada por Daniel Saravia. Él va a ser quien va a llevar una de las banderas, la de Aparicio Saravia, por parte de la comisión organizadora del evento. Felicitar lo que ha sido el trabajo de Oscar Viera, que ha movido muchísimo para que se puedan hacer todas estas actividades. Impulsó lo que fue lo que es el nombramiento de interés departamental de todo lo que es el evento, consideramos que esto va a ser un evento que va a remover lo que son las raíces de lo que es la cultura y la historia de tanto del Partido Nacional

0: como también de del país de Uruguay, o sea que, bueno, consideramos que es un hecho importante y que va a estar muy bueno que la población nos pueda acompañar a todos allá en Santa Clara.
1: El Dorado realiza su tradicional fiesta de la niñez Tobías Polakoff en su edición número 42. Organizada por el equipo de iniciativa social de la cadena El Dorado, esta fiesta se ha consolidado como un encuentro que combina lo social, pedagógico y recreativo, generando un espacio único para niñas, niños y familias de la comunidad. Como parte de esta propuesta, se llevó adelante un concurso virtual dirigido a instituciones educativas de todo el país, invitando a las escuelas a crear un identikit de un animal autóctono, investigando sus características, hábitat e importancia para el ecosistema. Asimismo, se informa que este próximo domingo, a la hora 14 en Plaza Bolívar Ledesma, habrá una tarde con juegos inflables, animación infantil, espectáculo musical y un escenario repleto de sorpresas. Al respecto, escuchemos a Matías Oxley y José Fontes, gerentes de las sucursales del Dorado en 33.
2: Bueno, hoy nosotros estamos en el lanzamiento formal, digamos, de lo que es denominada la fiesta de niñez, que es, digamos, la fiesta del Día del Niño tradicionalmente. Esta es su edición número 42 y, bueno, también cabe destacar, digo, que la fiesta, digo, así como se va a organizar en la ciudad de 33 este próximo domingo 16 de agosto, también se va a hacer de forma simultánea en 32 localidades más.
3: ¿Cuál es la actividad justamente que prevé de Supermercados El Dorado para para esa fiesta de la niñez?
2: Sí, bueno, es una fiesta, digamos, popular, digo, abierta al público. También, digo, cabe destacar, digo, que es una muy buena oportunidad, digo, porque, digo, en estos tiempos, digo, poder tener una fiesta, digo, abierta, digo, que puedan concurrir familias, niños, digo, está muy bueno, ¿no?
3: ¿Dónde va a ser?
2: Va a ser en la Plaza Bolívar Ledesma, a partir de las 14 horas hasta la hora 17.
4: ¿Todas las sucursales presentes? ¿Habrá algún representante de Maldonado?
2: Sí, vamos a tener, sí, gente que siempre nos están acompañando, digo, gente tanto del área de iniciativa social, supervisores, digo, y también, digo, como funcionarios de los locales, digo, que siempre están brindando su apoyo.
4: Su nombre, por favor.
5: Bueno, soy José Luis Fontes, encargado de la sucursal 670 de Arco. Bueno, también queríamos recalcar que parte de la fiesta también involucró a todas las escuelas con una propuesta que se hizo, con la presentación de bueno, lo que se llama la fiesta en general, que es sobre la fauna, ¿verdad? Entonces se hizo una propuesta a todas las escuelas para que los niños crearan un identikit sobre la temática y fueran presentados. Y bueno, ya se realizó, porque eso empezó a partir del 1 de julio, ya se realizó el sorteo y ya salieron premiadas las escuelas. Allí se va a presentar todos los proyectos que se hicieron en una pantalla, se van a presentar. Y bueno, las escuelas ganadoras fueron la 28 y la 107 de Chuy, y la 148 y 109 de Paso de los Toros. Yo sé que la escuela 25 fue la quinta premiada, no tuvo premio, pero bueno, tuvimos participación en las escuelas nuestras. Y bueno, allí se van a ver todas las propuestas que se hicieron.
4: ¿Va a haber regalos para los niños?
5: Sí, se va a contar con muchos regalos. También se va a contar con la participación de la Peña Carbonera, que también va a estar dando una mano. Va a haber castillos, pop, como todos los años, ¿verdad? Digo, va a haber muchas propuestas para los niños, va a haber como este muchacho de
2: una actividad, digo, que
5: actividad para
2: el artista local llamado Mi Loco, ¿verdad? El dibujante Mi Loco. Y bueno, un poco es la oportunidad que las familias se acerquen, digo, con los niños y se puedan hacer una caricatura. Que también cabe destacar que él va a empezar una actividad el día jueves, hoy en el local de acá del centro, mañana viernes en la sucursal Obelisco y el sábado en la sucursal Arco. También él va a estar con un stand organizado, digamos, dentro del local, y bueno, y ahí, digo, la gente, digo, se puede arrimar, digo, y le va a estar ofreciendo una caricatura gratuita, ¿no?
1: En otro orden de noticias, en el marco de la Estrategia Nacional de Desarrollo, la Oficina de Planeamiento y Presupuesto realizó en las últimas horas el seminario temático Sostenibilidad Ambiental y Social. En la oportunidad, el director de la dependencia, Rodrigo Arim, afirmó que el crecimiento solo es verdaderamente sostenible cuando se traduce en oportunidades y bienestar para toda la población, en especial los sectores más vulnerables. El jerarca resaltó la importancia de la intervención estatal en el proceso productivo y social al señalar que los mercados, si bien son útiles para generar riqueza, resultan neutros en su distribución.
6: Es un gusto dar inicio a este tercer seminario dentro del cronograma que nos hemos diseñado e impuesto para avanzar en el diseño de esta Estrategia Nacional de Desarrollo. Uruguay no puede pensar ninguna trayectoria de desarrollo sostenible y equitativo sin simultáneamente considerar aspectos que están vinculados a la competitividad, o sea, la capacidad que el país logre insertarse internacionalmente bajo un esquema de dinamismo en distintas áreas de su sector productivo, aspectos que están vinculados a la productividad, la capacidad para generar recursos, ¿sí?, ya sea tangibles e intangibles, a partir de un uso eficiente de nuestros recursos, entre ellos y fundamentalmente la capacidad de nuestra gente. La sostenibilidad es, por supuesto, en Uruguay, donde los recursos naturales son tan relevantes, un tema que está vinculado al uso adecuado de los recursos naturales y su preservación para las generaciones futuras. Pero tiene que ver también con una visión del desarrollo que no implica solamente crecimiento económico o solamente el incremento de la productividad de sus recursos, sino la posibilidad de que ese crecimiento económico sea distribuido en forma equitativa en lo largo y ancho de todo el país. Los mercados son instrumentos relevantes para generar riqueza, pero son neutros desde el punto de vista de la distribución de esa riqueza. Por lo tanto, la política pública es absolutamente imprescindible para pensar y construir estrategias de desarrollo que aseguren el bienestar de todas y todos los ciudadanos del Uruguay, con un foco particular, en particular con aquellos que son más vulnerables, sobre los cuales la sociedad uruguaya sigue teniendo deudas muy relevantes. Tenemos que ser capaces de identificar espacios de política donde podemos tomar decisiones que nos permitan avanzar hacia una matriz productiva más diversificada, más densa, más competitiva, que se sostenga la productividad, pero que además asegure la sostenibilidad en el sentido amplio del concepto de sostenibilidad que estamos intentando impulsar. Así que muchas gracias, es un gusto estar cerrando esta etapa de seminarios, no va a ser la última actividad que tengamos desde la Estrategia Nacional de Desarrollo, pero sí estamos culminando este primer esquema que nos habíamos impuesto de calendarios de actividades públicas.
1: Por su parte, el ministro de Ambiente, Edgardo Ortuño, mencionó 4 ejes fundamentales para una estrategia integral: incorporar la economía circular, avanzar en la transición ecológica, reducir la dependencia de hidrocarburos y fortalecer la adaptación al cambio climático. Sobre esta base definió 3 áreas de intervención prioritarias, que son producción sostenible, segunda transición energética y ciudades resilientes y gestión de residuos.
7: Un gusto compartir esta instancia por el objeto y el objetivo que nos plantea. Tenemos la responsabilidad de ejercer el gobierno en un periodo, pero que debe enfocarse necesariamente en el marco de un proyecto y de una apuesta país. Esta convocatoria a la mirada prospectiva, a la mirada estratégica, tiene ese beneficio, tiene el valor de permitirnos encauzar y encuadrar nuestras acciones de política pública en el marco de esa mirada de mediano y largo plazo. La importancia de definir un rumbo estratégico para nuestra política pública y, digo yo, para nuestras políticas de Estado a nivel general, atendiendo 2 aspectos, como decía, fundamentales. En primer lugar, ese rumbo estratégico debe responder a la realidad y al contexto global que nos toca enfrentar, pero en segundo lugar y fundamental, tienen que definirse ese rumbo estratégico en base a lo que yo sigo llamando el proyecto de país, al rumbo que queremos para el Uruguay, y en ese sentido estoy convencido que debemos avanzar del modelo de crecimiento limitado con problemas de exclusión social importantes que tenemos y que hemos tenido en el corto plazo, al despliegue de un proyecto que efectivamente sea de desarrollo sostenible con igualdad. Y eso supone y supondrá un mayor despliegue y expansión.

0: hoy, que es el desafío de avanzar con el uso sostenible de los recursos naturales concebidos como bienes públicos ambientales. La apuesta al desarrollo sostenible es un compromiso ético, sin duda, en estos tiempos de cambio climático y degradación ambiental, donde tenemos que asumir la compatibilidad del avance hacia el desarrollo con el cuidado de nuestra biodiversidad, de nuestros ecosistemas, pero también es para un país como el nuestro una gran oportunidad y en ese sentido tenemos que asumirlo.
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7: En el ámbito local de la información deportiva vamos a destacar que, bueno, está prevista la actividad del fútbol de la Divisional B del 33, de la Liga de 33, prevista los partidos para el día sábado, todo depende del clima y el estado de cancha, pero hasta ahora está fijado una cuarta fecha del torneo clausura muy importante porque se puede estar definiendo el propio campeonato clausura, como también aspectos vinculados a la tabla anual. Van a jugar ese día en el Parque Colón, el día sábado, reiteramos, Peñarol 25 de agosto a las 14 horas, a las 16 hay un partido clave muy importante entre Nuevo Amanecer y Barrio Artigas, que actualmente lidera Barrio Artigas la tabla de clausura, y a última hora a las 18 juega Danubio ante Olimar. Partido Nuevo Amanecer y Barrio Artigas importante, ¿por qué? Porque Barrio Artigas lidera la tabla de clausura con 7 unidades y con 5 puntos están Peñarol, Olimar y Nuevo Amanecer. Si Barrio Artigas gana, da un paso importante para tratar de adjudicarse la tabla de clausura. Si Nuevo Amanecer gana, obviamente que da un paso también interesante para la disputa de este campeonato. Se supone que por lo que son hasta ahora campeonato, Olimar es favorito ante Danubio y hay un favoritismo también de Peñarol ante 25 de agosto, pero los partidos siempre hay que jugarlos. Pero se está definiendo básicamente el torneo clausura de la Divisional B, como así también la tabla anual que la lidera Olimar y en segundo lugar está Nuevo Amanecer. en cuanto a lo que tiene que ver con selección.

0: selecciones juveniles. Bueno, los técnicos de la sub-14 y sub-16 siguen entrenando para preparar el importante encuentro que se va a dar lugar el próximo sábado en la tarde en Melo, donde 33 Capital juega ante Cerro Largo Capital. 33 en el debut del campeonato del interior de estas dos categorías ganó su partido aquí en la ciudad olimareña ante Rocha Capital en las dos categorías. También Cerro Largo Capital ganó la primera fecha jugando ante Chuy. O sea que van a jugar La Roja y los Arachanes como líderes del campeonato en sub-14 y en sub-16. Debemos destacar básicamente de que es importante este partido para dar un paso interesante básicamente en cuanto a lo que tiene que ver con aspectos vinculados a la clasificación a segunda fase de la Copa del Interior. Después, bueno, básicamente no hay mucho más en cuanto a lo que tiene que ver con la Liga de 33. Ya hemos informado de que se ha establecido que el campeonato local de la Liga de Fútbol Femenino va a comenzar el 22 y 23 de agosto, por lo menos ahí está previsto, que el campeonato va a ser o va a tener tres torneos cortos de una rueda, un torneo apertura, un torneo intermedio y un clausura con tabla anual. Eso se definió ya por parte del Consejo Femenino y está previsto que a finales de agosto comience el campeonato femenino, salvo que haya problemas en cancha. Las transferencias para el fútbol femenino están abiertas, el periodo de pases, y va a terminar el viernes antes del comienzo del campeonato femenino 2026. En cuanto a otros aspectos, bueno, se prepara la selección de 33 de fútbol sala, que va a jugar el campeonato del interior de OFI de fútbol sala. Bueno, ya se están haciendo todos los trámites administrativos correspondientes y finalizando esos trámites, porque 33 ya debuta el domingo en fútbol sala. La selección masculina absoluta de fútbol sala va y también la juvenil va a debutar el domingo en el Chuy ante los fronterizos. Ese es el primer partido de la selección o de las selecciones de fútbol sala de la Liga de Fútbol de 33 en la Copa del Interior.
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1: Complementando el ámbito deportivo, informamos que se realiza en esta jornada el lanzamiento de la Copa Latinoamericana de Ciudades Turísticas. El presidente de dicha Copa, Josué Aparicio, dijo que esto es un espacio de integración regional.
2: Bueno, nos toca un poco hablar de lo que representa la Copa Latinoamericana como tal. Y ahí quiero yo hacer una precisión, si bien es un evento deportivo fundamentalmente enfocado al fútbol formativo, yo diría que la Copa Latinoamericana es un espacio de integración regional donde el fútbol formativo representa la expresión cultural de nuestra diversidad de Latinoamérica.
3: Y sí la hay mucha,
2: y entonces participan selecciones deportivas en la rama femenina y masculina de diferentes ciudades de Latinoamérica, cada una con su identidad, con su forma de jugar, con su estilo, si vamos a hablar en el tema futbolístico, pero que a la vez compartimos una identidad latinoamericana. Por lo tanto, más allá de la competencia, lo que nos interesa es la integración.
3: ¿Las reglas que se establecen, hay alguna regla especial o ya se habla antes?
2: Bueno, las reglas en el tema deportivo, hay que hacerlo, es necesario, participan selecciones de municipios o ciudades, y está establecido que en cada una de las categorías, porque se hace por categorías, en específicamente la que se va a hacer en el 2027, en febrero, son sub-15 en la rama masculino y sub-13, y en femenino sub-14 y la que denominamos categoría absoluta, que son niñas de 16 hasta 30 años. Entonces, decía, por reglamento está especificado que participen dos representantes por país, porque la logística de la ciudad no da tampoco para convocar más elecciones. Y de preferencia que sean de ciudades distintas de la ciudad sede o del país que viene. Quiero decir, en el caso específico de Perú, por ejemplo, yo soy de Lima, podría venir una selección de Lima, otro de otro departamento, de Arequipa o de Cusco o de otra ciudad. Preferentemente buscamos eso, tratando de hacerlo el fútbol un poco más amplio y más democrático.
3: Abrir la integración,
2: ¿no? Abrir la integración, y esto también creo es importante señalarlo, que es un evento exclusivo, y no es que seamos antidemocráticos. Lo que estamos buscando es un sentido de pertenencia, vale decir, participan las ciudades y los municipios, con una idea también que los municipios y las ciudades se comprometan en el tema deportivo, en la formación de los chicos, y en darle la oportunidad de salir a conocer, más allá de competir, que vivan una experiencia significativa a través de la parte deportiva.
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1: El dólar cotizó la compra a 39,15, a la venta 41,55. El euro 44,19, 49,05. Peso argentino 0,02, 0,20. El real 6,90, 8,60. Compra y venta respectivamente.
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1: Noticias necrológicas. Falleció ayer 12 de agosto en 33 el señor Julio César Ramírez Maguna. Velatorio en sala número 4 de empresa Pintos y Mieres, ubicada en Manuel Cacheiro 599. Sepelio hoy a la hora 13:30 en la necrópolis municipal de 33. Servicio fúnebre a cargo de empresa Pintos y Mieres. Falleció ayer 12 de agosto en 33 la señora Alicia Liana Gutiérrez Arabia. Sepelio ya efectuado en la jornada de hoy en la necrópolis municipal de 33. Servicio fúnebre a cargo de empresa Grupo Ocaso. Falleció ayer 12 de agosto en 33 la señora María del Carmen Lagos Aralegui. Velatorio en sala número 1, empresa de Simone, ubicada en Basilio Araujo 1325. Sepelio hoy a la hora 15 en la necrópolis municipal de 33. Servicio fúnebre a cargo de empresa de Simone. Falleció ayer 12 de agosto en 33 el señor Eber Echeverría. Velatorio en sala número 4, José Pedro Varela. Sus restos serán cremados hoy a la hora 13:30 en crematorio de Simone de 33. Servicio fúnebre a cargo de empresa de Simone. Falleció hoy 13 de agosto en 33 la señora Julia Crosa. Sepelio ya efectuado en la mañana de hoy en la necrópolis municipal de 33. Servicio fúnebre a cargo de empresa Grupo Ocaso. Cuando son las 12 horas 56 minutos, vamos a reiterar el parte meteorológico. A esta hora en 33, el tiempo continúa frío, temperatura 10 grados 4 décimas, cielo cubierto, humedad 91%, los vientos del sureste a 19 kilómetros en la hora, la visibilidad 10 kilómetros, presión atmosférica 1023.4, la máxima para el día de hoy es de 12 grados. De esta manera llegamos al final de la edición informativa de mediodía correspondiente a este jueves 13 de agosto. De nuestra programación destacamos: en instantes comienza Radio Monte Carlo con Circuito Cori. Nosotros, con más noticias, nos reencontramos en el flash informativo de la hora 19 y el compacto informativo de la noche a la hora 20. Hasta luego.
8: 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En instantes, integramos Circuito Cori.
1: Nota necrológica. María del Carmen Lagos Aralegui, que en paz descanse, falleció ayer 12 de agosto en 33. Su madre, Pocha Saralegui, sus hermanos Néstor, Mariela y Hugo Saralegui, hermanos políticos Freddy, Rosana y Ana Claudia, sobrinos Edgar, Luis, Sebastián, Facundo, Ernesto y Priscila, sobrinos políticos y demás deudos, participan con profundo dolor dicho deceso y comunican su sepelio hoy a la hora 15 en la necrópolis municipal de 33. Velatorio en Basilio Araujo 1325, sala 1, servicio fúnebre a cargo de empresa de Simone. María del Carmen Lagos Aralegui, que en paz descanse, falleció ayer 12 de agosto en 33. Su hermano Hugo, su cuñada Ana Claudia, sus sobrinos Ernesto y Priscila participan con profundo dolor dicho deceso y comunican su sepelio hoy a la hora 15 en la necrópolis municipal de 33. Velatorio en Basilio Araújo 1325, sala 1, servicio fúnebre a cargo de empresa de Simone. Alicia Eliana Gutiérrez Sarabia, que en paz descanse, falleció ayer 12 de agosto en 33. Sus hijos Luis y Marta, hijo político Julio, nietos Julio, Walter, Tatiana y Lausen, nieta política María, bisnieta Samira Belén, hermanos Bellanir y Ariel, sobrinos de más familiares, participan con pesar dicho fallecimiento y comunican el acto de sepelio ya efectuado en la necrópolis municipal de 33. Servicio fúnebre a cargo de empresa Grupo Ocaso. Julio César Ramírez Maguna, que en paz descanse, falleció ayer 12 de agosto en 33. Su madre, Elvira Maguna, sus hermanas Hilda e Iris Ramírez, sus cuñados Eugenio y José, su cuñada Noemí, demás familiares y amistades, participan con dolor dicho deceso y comunican su sepelio hoy a la hora 13 en la necrópolis municipal de 33. Servicio fúnebre a cargo de empresa Pintos y Mieres. Ever Echeverría, que en paz descanse, falleció ayer 12 de agosto en 33. Sus hijos Patricia, Mirta y Margot Echeverría, sus hijos políticos Ariel, Alberto y Néstor, sus nietos Julio, Juan Carlos, Michael, Luca, Julieta, Matías, Kevin, Loana, Mauricio, Natalia, Talía y Santiago, sus hermanos, bisnietos y demás deudos participan con profundo dolor dicho deceso y comunican que sus restos serán cremados hoy a la hora 13:30 en crematorio de Simone de 33. Servicio fúnebre a cargo de empresa de Simone. Ever Echeverría, que en paz descanse, falleció ayer 12 de agosto en 33. Sus hijos Patricia, Mirta y Margot Echeverría, sus hijos políticos Ariel, Alberto y Néstor, sus nietos Julio, Juan Carlos, Michael, Julieta, Lucas, Matías, Kevin, Loana, Mauricio, Natalia, Italia y Santiago, sus hermanos, bisnietos y demás deudos participan con profundo dolor dicho deceso y comunican que sus restos serán cremados hoy a la hora 13:30 en crematorio de Simone de 33. Servicio fúnebre a cargo de empresa de Simone. Julia Crosa, que en paz descanse, falleció hoy 13 de agosto en 33. Sus hijos María del Carmen y Luis Alberto, hijo político Arturo de los Santos, nietos Silvia y Ulisa, bisnietos María José y José Martín, tataranietos Sofía, Fernando, Marco y Sole, su hermana Mónica Soca, demás familiares y amistades participan con dolor dicho fallecimiento y comunican su sepelio ya realizado en la necrópolis municipal de 33. Servicio fúnebre a cargo de empresa Grupo Ocaso. Julio César Ramírez Maguna, que en paz descanse, falleció ayer 12 de agosto en 33. Su madre, Elvira Maguna, sus hijos César, Cristian, Marcos, Jimena y Natalia Ramírez, sus hermanas Hilda e Iris Ramírez, hermanos políticos, sobrinos, demás familiares y amistades, participan con dolor dicho fallecimiento y comunican su sepelio hoy a la hora 14:30 en la necrópolis municipal de 33. Servicio fúnebre a cargo de empresa Pintos y Mieres.
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14: Y durante las 13 horas,
15: Cabildo Abierto decidió votar la rendición de cuentas en el Pleno de Diputados, anunció este mediodía su líder Guido Manini Ríos.
14: El proyecto comenzará a votarse el próximo lunes en la rama baja parlamentaria.
15: El presidente de la República, Yamandú Orsi, recibe a esta hora

0: Los intendentes en una reunión que se adelantó ante la inminente llegada del fenómeno climático de El Niño.
1: El objetivo de la reunión es establecer una hoja de ruta común frente al fenómeno que podría dejar hasta 500 milímetros de lluvia en poco tiempo.
0: El politólogo Alejandro Guedes advirtió sobre un deterioro sostenido de la aprobación del gobierno luego que la última encuesta, la de Opción Consultores, diera que un 57% desaprueba la gestión.
1: Según el analista, la caída en las encuestas no responde a una oscilación puntual, destacó como principal señal de alarma el desgaste entre los propios votantes del Frente Amplio.
0: En tanto, el presidente de la coalición de izquierda, Fernando Pereira, descartó que la imagen positiva pueda estar en 19% como señala Opción.
1: El Ministerio de Trabajo, el sindicato y la empresa TCP están reunidos por el conflicto en el puerto capitalino.
0: Jorge Pozzi, representante del gobierno en el directorio de la empresa Catunasí, criticó que desde la oposición se planteara el decreto de esencialidad en el puerto.
1: Directora, la Institución Nacional de Derechos Humanos fijó condiciones mínimas ante la posible llegada a Uruguay de personas deportadas de Estados Unidos.
0: La directora, Jimena Fernández Bonelli, aclaró que la postura adoptada no busca imponer exigencias desmedidas, sino marcar las condiciones de mínima para poder estar hablando de un proyecto que no vulnere los derechos humanos.
1: La ministra de Salud Pública, Cristina Lustenberg, garantizó el servicio de neurocirugía en el Hospital Pereira Rossell, pese a que renunciaron dos profesionales.
0: La dirección del centro pediátrico ya nombró a otros 4 neurocirujanos.
1: 200 trabajadores serán enviados al seguro de paro en la obra del Hotel San Rafael. Las diferencias se acentúan entre la constructora y Cipriani.
0: Permanece cortado hasta las 3 de la tarde el tránsito en General Flores y el Palacio Legislativo, allí en Avenida de las Leyes, por la Asamblea del Zunca, que ya culminó y que aprobó el preacuerdo con las cámaras empresariales.
1: En Florida se analiza cambiar el lugar de la misa que brindará el Papa León XIV cuando visite el país en noviembre próximo, porque se considera puede quedar chico.
0: La policía de Rivera desarticuló una red de estafas que defraudó por más de 7 millones de pesos a la Asociación Nacional de Afiliados ANDA y al Banco de Previsión Social.
1: Comerciantes alertaron por la cantidad de robos que se registran en el departamento de Salto.
0: Un choque múltiple en la ruta 102 dejó 6 personas lesionadas, entre ellas un niño y una policía.
1: 5 personas pertenecientes al clan Albín fueron detenidas tras varios allanamientos en Villa Española.
0: En el deporte, Esteban Ostojic pitará Racing Nacional y Esteban Guerra Peñarol Central Español el fin de semana por la segunda fecha del Clausura.
1: Se confirmó hoy que Jorge Barrera no será candidato a la presidencia de Peñarol.
0: En básquetbol, Uruguay cayó ante China 83-78 en su primer amistoso de la gira asiática. La Celeste tendrá revancha el sábado a partir de las 8:30.
1: Trujillo Olimpia juegan por la liguilla del básquetbol en la Liga de Ascenso, al tiempo que en el reclasificatorio se enfrentan al Batros Montevideo y Olivol ante Colón.
0: Guzmán Barreiro será el entrenador de los Tegros en lugar del cesado Rodolfo Ambrosio.
1: Lo principal del exterior, Ucrania advirtió de una creciente implicación de Pyongyang en la guerra rusa y busca apoyo de Sur Corea.
0: Según el presidente ucraniano Volodymyr Zelensky, el régimen de Kim Jong-un y el Kremlin han tomado la decisión de desplegar entre 30.000 y 50.000 soldados norcoreanos en Rusia. A repasar los datos del tiempo, este mediodía aquí en la capital, 10 grados con 8 la temperatura, el cielo está cubierto, un mediodía fresco tenemos aquí en el sur del territorio nacional, los vientos del este al sureste a 9 kilómetros en la hora, la presión atmosférica 1026, la humedad asciende al 69% y la visibilidad alcanza los 12 kilómetros. El pronóstico para lo que queda del día del INUMET, este jueves 13, nuboso y cubierto, precipitaciones escasas y aisladas, vientos del sureste al este entre 10 y 30 kilómetros en la hora. Las máximas anunciadas para el sur 11 grados, para el norte 13. A esta hora en el territorio nacional, según INUMET, se están registrando algunas precipitaciones en el departamento de Salto, con cielo cubierto 11 grados la temperatura, cielo parcialmente nublado en Soriano 11,6 la temperatura, muy nuboso en Rocha 12,3 y en el departamento de Rivera hay 10 grados con algunas lluvias a esta hora del mediodía. 7 minutos pasan de las 13 horas. La policía de Rivera desarticuló una red de estafas que defraudó por más de 7 millones de pesos a la Asociación Nacional de Afiliados ANDA y al Banco de Previsión Social BPS. Vamos a ampliar esta información con el colega Rubi Obrer de Radio Internacional.
2: Gracias, compañeros. Golpe al fraude en Rivera. Un fuerte golpe al fraude financiero se consolidó en las últimas horas aquí en el departamento. Las autoridades policiales y judiciales lograron desarticular por completo una organización criminal dedicada a cometer estafas millonarias. La compleja investigación culminó con la condena de 11 personas. Según los datos oficiales, el monto total de las maniobras ilícitas supera los 7 millones de pesos. Los delincuentes operaban afectando directamente a la Asociación Nacional de Afiliados, ANDA, y al Banco de Previsión Social. En el caso del BPS, el fraude superó los 3.400.000 pesos mediante el cobro ilegal de subsidios por desempleo, seguros de enfermedad y reintegros mutuales falsos. La justicia resolvió el caso en varias etapas. El cabecilla de la banda, un hombre de 43 años, recibió una pena de prisión efectiva. Por otra parte, las últimas 6 personas detenidas fueron condenadas por el juzgado de segundo turno a 12 meses de prisión en el régimen de libertad a prueba. Todos los implicados ya pasaron por el fichaje de la policía científica y ahora están bajo vigilancia judicial. Desde Rivera, informó Rubio Obrer.
1: Muy amable, gracias. Nos convoca ahora Viviana Bermúdez. Buenas tardes.
3: Muchas gracias. Y hubo conferencia de prensa en el Ministerio de Salud Pública. Allí se hablaron de diversos temas. Compartíamos esta jornada de vacunación masiva contra el meningococo que está prevista para el 20 de agosto, justamente según señalaba la ministra de Salud Pública, Cristina Lustenberg. También se anunciaron la incorporación de nuevos medicamentos al Fondo Nacional de Recursos. Y la ministra habló puntualmente de otro tema que está relacionado con la renuncia de 2 neurocirujanos pediátricos en el Hospital Pereira Rosell, que bueno, se suman a la renuncia del jefe de servicio, quien había denunciado la falta de insumos básicos para cumplir con la atención adecuada. Bueno, la ministra de Salud Pública, Cristina Lustenberg, dijo que ASE se está ocupando de este tema y expresaba que hay que dar garantías a la ciudadanía de salud, recalcando que se están tomando todas las medidas para que ese servicio sea fortalecido.
4: A mí me gusta y creo que la responsabilidad que tenemos, y miro a cada uno de ustedes, es dar garantía a la ciudadanía, estemos donde estemos en los temas de salud, que se tengan las máximas condiciones de atención. Cuando uno comunica temas de salud, que es lo que pasa con el meningococo y con otras cosas, genera una gran alarma de las personas que hoy están requiriendo la atención por parte de los equipos de salud. La Administración de Servicios de Salud del Estado ha dado respuestas, se está ocupando de este tema y se está rehabilitando. Por ejemplo, hay un convenio con la Unidad Académica de Neurocirugía que años atrás se decidió no interrumpir y no continuar, que quizás ha debilitado ese servicio. Y el doctor que renuncia fue el jefe de servicio durante todos estos años. Entonces, no encontramos en este momento la forma en que se manifestó esa forma de renuncia pública. Y si estamos tomando todas las medidas para que ese servicio sea fortalecido. Eso es lo que tengo para decir y darle tranquilidad a la ciudadanía, que es un hospital de referencia, el Hospital Pereira Rosell, y ahora se decidió comprar, después de una conversación que se había tenido con el servicio, un microscopio de alta tecnología y todo el equipamiento para que los niños que son atendidos ahí tengan las máximas garantías de atención.
3: Eran declaraciones de la ministra de Salud Pública, Cristina Lustenberg. Informó para Radio Monte Carlo y Cori, Viviana Bermúdez.
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0: 14 minutos pasan de las 13 horas. Preocupa en el departamento de Salto la cantidad de robos registrados. Se conoció en las últimas horas que hubo una reunión entre las autoridades policiales y la gremial comercial. Vamos a ampliar la información con el colega Pedro Rodríguez de Radio Turística. Adelante.
12: La inseguridad vuelve a estar en el centro de la preocupación en Salto. En las últimas horas se registraron varios robos y rapiñas, entre ellos un intento de asalto en un comercio de 24 horas y una rapiña a un comercio, además de denuncias por robo de motos. Esta situación llevó a que el centro comercial e industrial de Salto a reunirse con autoridades policiales para plantear la preocupación del sector. Los comerciantes reclaman mayor presencia policial, más patrullaje y una respuesta que permita recuperar la tranquilidad. También plantearon la necesidad de que el INAO participe en futuras reuniones ante la preocupación por la participación de menores en algunos hechos delictivos. Para conocer de primera mano qué plantearon los comerciantes, qué respuesta recibieron de las autoridades y cuál es hoy la preocupación del sector empresarial, vamos a compartir lo que nos dijo Aline Vicio, que es la presidenta del Centro Comercial Industrial de Salto.
13: Se les planteó diferentes lugares donde se necesita más el patrullaje. Y bueno, y creo que el jefe está bien al tanto de cómo es la situación. Ellos dicen que les falta personal, sabemos que falta personal desde el año pasado, desde el año anterior venimos con el mismo tema, patrullas, supuestamente ahora van a tener más patrullas, hay móviles, pero se necesita más personal, cámaras hay, están esperando poner más cámaras, están trabajando con inteligencia artificial, y lo que quedamos es en volver a reunirnos y en hacer, la intendencia también está dispuesta a colaborar más adelante con el tema de las cámaras, pero lo que se necesita es más presencia policial en las calles.
12: Ustedes plantearon que el INAO participe en futuras reuniones. ¿Qué información tienen sobre la participación de menores en hechos, en estos hechos que delictivos?
13: Es un gran tema, lo vimos con el jefe y lo venimos hablando con la intendencia. INAO y refugios. INAO no se presentó a la reunión, la gente de Mires tampoco. Sabemos que hay menores registrados en robos en pleno centro, en pleno día, que roban alcohol, están identificados quiénes son los menores y no se puede hacer nada contra eso, ellos entran y salen a la hora que quieren, pero hay que actuar, no importa que sean menores y están delinquiendo. Nosotros en este momento lo que pedimos es más seguridad, más patrullaje y los comerciantes que colaboren, y lo que pide la policía es que la gente denuncie. Muchas veces sabemos que también está lento el tema y él lo reconoce, el jefe lo reconoce, el tema de las denuncias. El 911 que uno llama y llama a Montevideo y te tienen que derivar con Salto, él también está pidiendo una línea directa de Salto.
12: Informó desde Salto Pedro Rodríguez.
1: Gracias, Pedro. 13:16.
0: Les comentábamos que se estaba desarrollando a esta hora del mediodía la asamblea del Sindicato Único de la Construcción. Vamos a recibir en vivo a su presidente, Richard Ferreira, al presidente del Zunca, que lo tenemos en línea. Richard, un gusto recibirlo. ¿Cómo le va?
14: Sí, buenas tardes. ¿Cómo están ustedes?
0: Bien, gracias por estos minutos. Aunque sea brevemente, queríamos tener de primera mano qué fue lo que resultó de esta asamblea. Estaba arriba de la mesa lo que es el preacuerdo que se había llevado, o que se había logrado, mejor dicho, con las cámaras empresariales.
14: Sí, es así. Recién acaba de finalizar la asamblea, donde se informó del primer punto hasta el último de lo que comprende el preacuerdo y que en definitiva fue votado por aclamación, por una asamblea que fue multitudinaria y donde reunió a todos compañeros y compañeras de todo el país con delegaciones que viajaron desde la medianoche para marcar presente, para decir presente en esta asamblea y para aprobar este preacuerdo, que sin duda es un preacuerdo que mañana lo vamos a estar firmando en el ámbito tripartito en el Ministerio de Trabajo.
0: Uno de los puntos más destacados tiene que ver con la jornada laboral, la reducción que se va a hacer de manera progresiva, ¿no? Ese es uno de los puntos que se podría decir, uno de los logros más importantes que ustedes pueden considerar.
14: Es así, es un convenio que va a tener una duración de 5 años, donde se empieza a aplicar a partir del año que viene, agosto del 27, la primera hora de la reducción del tiempo de trabajo, y que así sucesivamente en el 28, en el 29 y en el 30 estamos llegando a el objetivo, que son las 40 horas de trabajo sin la pérdida de salario, y que en definitiva es uno de los puntos, o fue de los puntos que mayor atención requirió, de mayor esfuerzo requirió, pero que sin duda que a partir de la asamblea se valoró como un avance a esta altura, yo creo que histórico.
1: Ferreira, ¿qué información tiene usted a propósito de lo del Hotel San Rafael? Hoy trascendió nuevamente más envíos al seguro de paro por diferencias entre Cipriani y la constructora. ¿Qué información tiene Zunca?
14: Sí, bien como lo dicen ustedes, porque en principio la empresa constructora trató de responsabilizar a nuestra organización sindical por dichos atrasos, y que el propio inversor se encargó de aclararlo, que esos atrasos ya venían de mucho tiempo atrás y que en definitiva son las causas, ¿verdad?, de que en definitiva hoy el inversor haya negociado o haya acordado un más plazo. Cabe aclarar de que esta misma empresa fue la que no respetó el acuerdo, el preacuerdo, porque dentro del preacuerdo están planteados el reintegro de la totalidad de los trabajadores que habían sido enviados al seguro de paro. Hasta ahora es la única empresa en la cual no ha reintegrado trabajadores, pero además de eso está anunciando nuevos envíos al seguro de desempleo. Esto estuvo informado en la asamblea de hoy, y que en definitiva el compromiso es seguir trabajando porque el acuerdo se cumpla, que la totalidad de los trabajadores sigan sean reintegrados. Y nos preocupa, obviamente, cuál es el futuro de esta inversión en el departamento de Maldonado, y vamos a hacer todo lo que esté a nuestro alcance para que, en definitiva, ese proyecto continúe y que continúe con la totalidad de los trabajadores que estaban hasta el día de hoy.
0: ¿Esto puede llevar a una situación de conflicto allí en Maldonado?
14: Esperemos que no, pues no depende de nosotros, porque, en definitiva, esa situación contractual, esa diferencia entre el inversor y la empresa, nos ponen a nosotros como rehén. Nosotros, no hay ninguna evidencia que diga que el atraso es ocasionado por las movilizaciones que nosotros realizamos en aquel departamento, y que en este caso quedamos en el medio de una situación que somos ajenos, ¿verdad?, y que en definitiva son las empresas las que tienen que resolver. Nosotros vamos a estar parados, ¿verdad?, siempre en la intención de encontrar soluciones, de encontrar de que la obra se reactive, de que continúe con la totalidad de los trabajadores, pero vamos a ser vigilantes de que efectivamente los acuerdos se cumplan.
0: Richard Ferreira, presidente del Zunca, gracias por estos minutos en vivo en Radio Montecarlo y Cori.
14: Dale, que pasen bien.
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5: Martín Olaverría, adelante.
6: Buenas tardes, el gusto de saludarlos a esta hora para actualizar la información vinculada a la actividad de los agronegocios. Vamos a hablar del mercado internacional de la carne, que atraviesa un momento histórico, con valores históricamente altos para el ganado también en toda la región. Una oferta que a nivel internacional bajó. Hay una retención de ganado a nivel internacional y por lo tanto también esto es un factor, un fundamento para este momento del mercado. La tonelada de carne vacuna que ha exportado Uruguay en los últimos 30 días, el promedio móvil se acerca a los $6,000. Hemos tenido algunos momentos incluso superando esta referencia. $5,963 es el promedio móvil de los últimos 30 días que informó el Instituto Nacional de Carnes. El mercado internacional, la demanda, la situación hoy sobre todo de Europa, donde Europa ya a partir del 3 de septiembre va a tener la posibilidad del importador de comprar en Brasil, porque Europa prohíbe la importación de carne de Brasil por el tema promotores de crecimiento y antibióticos que se utilizan en Brasil. Bueno, conversábamos sobre estos temas con Fausto Briguenti, trader de carne, a propósito del momento del mercado y especialmente de la situación de Europa.
7: La verdad que muy dinámico, además de la noticia del 3 de septiembre de que Europa como comunidad prohibiría el acceso a carne brasilera, se sumó Noruega también con la misma política, si bien no está dentro de la Unión Europea propiamente dicho, es un país europeo y dentro del EFTA también le bajaron el pulgar a Brasil, lo cual sigue abriendo más incertidumbre porque lo que puede parecer bueno para competidores de Brasil, como somos los países del Mercosur, por no tener a Brasil en Europa, puede también traer coletazos de dónde redirecciona Brasil esa mercadería, ¿no? Porque nos pasó lo mismo con Brasil y China, que está por cumplir el 100% de la cuota, ya tiene el 90%, pero dio un coletazo muy fuerte a Estados Unidos, bajando precios y llenando el mercado de Estados Unidos de carne brasileña. Así que en Europa, la verdad que se abren oportunidades y bueno, estamos expectantes al 3 de septiembre, que es el día que esto se va a implementar, ¿no?
6: Claro, ¿y dónde están esas oportunidades mayoritariamente? ¿En el congelado? ¿En el enfriado también? ¿Qué puede generar, digamos, esta suspensión de Brasil a partir del 3 de septiembre en Europa para el resto de los países del Mercosur?
7: Mira, para mí, entramos en una fase también de restricción de oferta porque 10 días escuchamos al analista Simon Quinty decir que de acá en adelante lo que va a atrachar los precios va a ser la nueva oferta disponible, porque entran los 10 principales países exportadores de carne en fase de retención al mismo tiempo, cosa que nunca había pasado en la historia, ¿no? Entonces, para el mercado europeo, todos sus proveedores en fase de retención, incluido Europa y Brasil afuera, genera que el ajuste venga por precio, y ya estamos viendo cómo los precios del rump and loin argentinos, uruguayos, empezaron a subir de a poco.
6: Escuchábamos a Fausto Briguenti, trader de carne, a propósito del mercado internacional de la carne, sobre todo de la situación de Europa. Para Informativo Cori y Radio Monte Carlo, informó Martín Olaverri.
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1: Nadie tiene la vida comprada. Todo acaba en un abrir y cerrar de ojos sin que te des cuenta. Así que no grites, no ofendas, no juzgues, no humilles. Sé noble, íntegro, sincero. Llora, ríe, salta, disfruta, ama. Sobre todo, sé tú mismo. Si caes, levántate y sigue. No olvides que vayas donde vayas, tus huellas quedan.

0: Amigos, amigas, bienvenidos sean todos ustedes, mis queridos amigos. Comienza un nuevo programa, un encuentro de orientación, de reflexión, un espacio creado para acompañarlos con un mensaje de esperanza, de fe, de actitud positiva. A veces la vida nos presenta dificultades que parecen no tener solución, problemas en el hogar, conflictos de pareja, discusiones familiares, preocupaciones económicas, tropiezos en el trabajo, en los negocios, enfermedades, malestares físicas en nuestra cabeza, en nuestra digestión, en nuestras extremidades, dolores de rodillas, de tobillos, se nos cae el cabello, se nos abulta el estómago, sentimos punzadas en la espalda, en la cintura, no logramos conciliar el sueño, hay debilidad en la relación sexual, hay sarpullidos, hay brotes picazón que nos salen en algunas partes de nuestro cuerpo, enfermedades y virus que son graves, como el cáncer, como el SIDA, y nos caemos en la depresión, en la ansiedad, en vacíos existenciales. Comenzamos a tener choques con nuestra pareja sentimental, con nuestros hijos, con nuestros familiares. A veces no nos aguantamos ni nosotros mismos, amigos míos. Por eso es importante buscar una solución a su problema, buscar esa ayuda, esa guía espiritual, y aquí estamos nosotros, Jesús y Fabiana, invitándolos a que no sufran en silencio, a que todas estas situaciones, cuando sentimos que las cosas no van bien, cuando hay una sensación de que todo sale mal, pues amigos, nadie está libre de atravesar momentos así. También, gracias a Dios, ahorita hay personas que gozan de las mieles del éxito, de la felicidad, de la prosperidad, del éxito en el amor, en el trabajo, en sus objetivos, en sus metas, que tienen buena salud. Hay que cuidarla, hay que prepararse, hay que protegerse, amigos míos, y precisamente nosotros le vamos a entregar los tres elementos: el dije canalizador energético, el óleo energético de la salud y el dije que les va a proteger de esas envidias, de esas energías negativas, el perfume Candú, suerte líquida, ese perfume Eclipse de amor. Por eso queremos decirles que no están solos, que si se sienten, que si necesitan una orientación espiritual, que si necesitan una palabra de aliento, una consulta personal, lo invitamos a comunicarse con nosotros, pues atendemos consultas relacionadas con problemas familiares, amorosos, dificultades laborales, mala suerte, bloqueos personales, energías negativas, envidias. También brindamos acompañamiento espiritual a quien busca respuesta frente a situaciones difíciles de su vida. Alejamos personas envidiosas, malos vecinos, malos compañeros de trabajo, malos vecinos, personas y familiares indeseables que a veces lo que buscan es perjudicarle. 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
2: Así hablan las personas que visitan nuestro centro espiritual. Hola, habla Silvia y en este momento, gracias a ustedes, a Dios, es para agradecer. Voy a contar lo que me había sucedido antes de visitarlos. Después de varios años de sacrificio, me había podido comprar una casa, una linda casa con fondito, para que mis hijos y nietos también disfrutaran. Pero ¿qué pasó? Después de un tiempito de habitarla, no mucho tiempo, empecé a no poder dormir, escuchaba ruidos extraños de noche. Era como que una noche estaba sentada en el comedor y la lámpara se empezaba a mover. Bueno, muchos dolores de estómago, yo también. No sabía qué hacer. Además de esto, había conocido yo a una persona maravillosa después de muchos años de estar sola, que también cuando empezó a ir, es como que ya no estaba conmigo igual, lo sentía como alejado, ya no estaba cariñoso, nada era como antes. Mis hijos también estaban muy extraños. Bueno, estaba realmente muy mal hasta que me recomendaron visitar al maestro y con bastantes dudas antes de ir, porque ya no sabía en quién creer. Yo también, por supuesto, estaba mal, no tenía ni ganas de salir, pero fui, digo, tengo que creer en alguien, que me cambien las cosas, no puede ser, tengo que disfrutar de mi nueva casa, de mis hijos y demás. Y bueno, con los trabajos que me habían hecho, el maestro me dijo que esa casa había sido habitada anteriormente por gente que practicaba la

0: de su cita. Casos como este, de esta mujer, vea, que compró su casa, llegó allí a habitar con su familia, a pasarla lindo, pensando en lo mejor, en los mejores momentos, tal vez con sus nietos, con sus hijos, pero comenzó a presentarse en estas situaciones negativas, de presencias, de ruidos extraños, de sombras extrañas, de cosas paranormales. A usted también, amigo mío, que siente que su casa está cargada de una energía negativa, usted que siente allá en el campo también cosas raras, que ve sombras, luces extrañas en su oficina, en su negocio, que siente que hay algo que no está bien, no se quede con la duda. 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
2: Así hablan las personas que visitan nuestro centro espiritual.
3: Hola, mi nombre es Carlos. Agradezco al maestro porque a mí tenía un problema, porque ya se pasó. Bueno, pero este problema era de alcoholismo. Entré en una depresión alcohólica. Y no era un alcohólico pasivo, era un alcohólico totalmente efusivo, es decir, agarraba a mi familia a trompadas, es decir, sin ningún motivo, armaba disputas realmente sin causa alguna. Lamentablemente esto estaba llevando a un caos a toda mi familia. Hasta que el hijo mayor me agarró directamente de la oreja y me llevó donde el maestro, quien gracias a él he podido controlar toda esta situación, más que todo, haber dejado el alcohol, que es lo más grande, y no, simplemente estoy muy agradecido, ya que nuevamente tengo mi familia, tengo mi esposa, tengo mis hijos, y todos estamos felices. Gracias a esto, digo a los demás, los que escuchan, que vayan y consulten con el maestro, a hacer milagros con usted.
0: 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nos visitan, que tienen problemas, que tienen situaciones, adversidades, vicios oscuros de la vida, como este hombre que estaba entregado en el alcohol y estaba perdiendo a su familia, pueden ser sanados, pueden ser liberados y pueden reencontrar la paz, la tranquilidad, la buena salud, recuperar su familia, recuperar la paz, la tranquilidad, eso es muy importante, la felicidad. 099-665-025, 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Que la Divina Providencia les colme de miles y miles de bendiciones. Los esperamos en una nueva audición. Hasta la próxima.
4: Repite y haz esta oración. Que Dios me bendiga, que Dios bendiga mi vida, que Dios bendiga mi corazón, que Dios bendiga mi familia, que Dios bendiga mi hogar, que Dios bendiga mi empleo, que Dios bendiga mi vida espiritual, que Dios bendiga mis finanzas, que Dios bendiga mis proyectos, que Dios bendiga a toda mi familia. Ahora repite así: Dios, tú eres mi fuerza, yo te necesito. Sáname y sana a mi familia. Amén.

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1: Querido amigo oyente, reciba usted un saludo, un abrazo. Por aquí le estamos dando inicio a la transmisión, al programa de acciones y reflexiones. Este programa que nosotros se lo preparamos y se lo transmitimos de lunes a viernes. Nosotros que venimos por acá de una tierra muy lejana, desde el Ecuador, de allá, desde la mitad del mundo, allá donde pasa la línea equinoccial, desde el centro del mundo, amigo oyente, donde están sus altas montañas, la cordillera del Cóndor, el Alto Cenepa, también están sus altos volcanes como el Cotopaxi, el Tungurahua, el Chimborazo y muchos otros volcanes también que hay en toda la región, en todo el Ecuador, mi querido amigo oyente. Y bueno, trayendo estos grandes conocimientos indígenas, ¿no?, para ponérsela al servicio acá a todos ustedes, para poder ayudar al prójimo, ayudar a las personas. Mucha gente está siendo sanada, mucha gente está siendo curada. Por ende, que cada día nosotros por aquí nos preparamos y le compartimos lindos cambios, lindos testimonios de agradecimiento. Y hoy día también me he preparado con cambio reciente también, tratando de invitar a personas para que puedan consultar y para que puedan recibir esta ayuda que es importantísima, amigo. Agende el teléfono, cualquier duda, cualquier inquietud, estamos para informarle. Hoy día, como es habitual, por aquí nos acompaña mi hija Melissa. Bienvenida, Melissa, al programa.
2: Gracias, Antonio. Amable audiencia, tengan una cordial bienvenida. También les envío un gran saludo para nuestros queridos oyentes que nos están escuchando todos los días. Es un privilegio compartir este tiempo con ustedes, llevando información sobre el poder de las plantas medicinales y del cuidado integral de la salud. Que este programa les deje ánimo, conocimiento y la esperanza de un futuro mejor con un bienestar. Hoy tenemos lindos testimonios de agradecimiento de personas que nos han visitado, testimonios recientes, testimonios 100% reales de personas que han encontrado esa ayuda que tanto han estado buscando. Así que, amigos, si todavía usted no ha tomado la decisión de venir a consultar, yo le invito para que venga, para que sea parte de este gran cambio y de esta gran ayuda que nosotros estamos brindando. 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Y bueno, aquí tenemos un lindo cambio.
3: Una persona que usted tenía el nervio ciático, ¿no?
4: Sí, señor, tenía el nervio ciático, sí. Vivía loco de la vida, no podía dormir. Dormía una hora, dos horas por noche nomás. Y ahora, con el tratamiento que usted me hizo, un 80% estoy bien de bien.
3: Bien, tú me contabas que estos eran dolores que pasaba sentado, ¿no? Dormía por hora, me
4: decía. Sí, dormía una hora o dos horas en la noche y sentado. Acostado no podía estar.
3: Impresionante. ¿Y cuánto tiempo tú lo tenías este problema?
4: Ah, hace un año y pico. Un año y algo. Sí.
3: Y gracias a Dios, el 80%.
4: Me decía. Sí, 80%, sí.
3: ¿Cuál es el mensaje para la gente que tenga nervio ciático por ahí?
4: Bueno, que se arrime, está acá Antonio, sí, donde está el cerrito.
3: Que se cura, ¿no?
4: Se cura. El nervio ciático, la verdad que estoy en 80% más, bien de bien. Y ando en perfecto ahora.
3: Perfectamente, bueno, gracias a Dios, pues no te dejaba ni caminar esto.
4: No, ni manejar, yo manejo camión y no podía ni manejar a veces.
3: Hoy día lo puedes hacer.
4: Hoy ando lo más bien, trabajo 6-7 horas sentado en el camión y me bajo lo más bien y ando bien de bien.
3: Muy bien. ¿Tú eres de acá de Tacuarembó?
4: Sí, soy de Tacuarembó, sí.
3: ¿Cómo tu nombre?
4: Juan Ribeiro.
3: Aquí tengo los terminales de la cédula 370-7, ¿no?
4: Seguro,
3: exactamente. Bueno, Juan, muchas gracias por tocar
4: la vida, ¿no? Muchas gracias a usted por...
1: Bueno, gracias a Dios, amigo oyente. Gracias también a estos grandes conocimientos que nosotros lo hemos heredado de acá de nuestros ancestros, que tenían estos grandes conocimientos no solamente para curar, para vencer, sino que también tenían este poder de la oración y más que todo que conocían las cortezas, las plantas, que eran buenas para curar, para limpiar lo malo. Y la gente, amigo oyente, como usted ve, se cura del dolor. Así que te invito, no solamente que se cura el nervio ciático, se cura también las hernias discales, la tendinitis o la artrosis, la artritis también. Invitamos a la gente que está dolorida. Yo voy a compartirle por aquí un cambio de una persona también que nos consultó en el departamento de Salto, que ya tenía una operación, una o dos operaciones, y escuchó la radio y vino y me dejó estas palabritas porque estaba pronto para otra operación y él ya no quería operarse. Vino, retornó y me dejó estas palabritas. Escuchémoslas.
3: Exacto, que ha visto un cambio. ¿Usted cuando vino, qué problema tenía?
5: De nervio asiático, he operado dos veces de la columna y bueno, y ahora estoy con una mejoría y me siento bien.
3: Tenía un problema serio en las piernas, era que te dolía mucho, ¿no? Como nervio ciático.
5: Sí, problema medio ya agravado de vuelta para otra cirugía. Y acá con la ayuda de usted, Antonio, estoy mejorando.
3: Está mejorando lindo, dice, ¿no?
5: Sí, mejorando lindo. Acá vamos. Por lo menos puedo caminar tranquilo, con un poco de dolor, pero la mejoría se nota.
3: Eso. ¿Y cuál es el mensaje para las personas que tengan alguna duda por ahí?
5: Que vengan, que esto no es nada mentira, no es nada de brujería, nada, es algo que con la ayuda de Dios y con la mano y con el medicamento, con el tratamiento, bien, hay mucha gente que capaz que no quiere venir, que venga. Yo soy de Chapicuí, Paysandú, y los invito a que vengan.
3: Bueno, porque ahí en Chapicuí también hay mucha gente que tiene problemas, ¿no? Y a veces escucha la radio y tiene esa duda también a veces, ¿no?
5: Sí, tal cual. La duda esa que voy capaz es una mentira, que todo eso sí, tal cual. Pero no, los invito a que vengan porque la verdad te cambia.
3: Bueno, gracias por tu palabrita. Lindo el mensaje para llevarlo aquí y compartirlo en la radio. ¿Cómo es tu nombre?
5: Humberto Julián Rochón.
3: Y bueno, aquí tengo los que darle la cédula 805-6, ¿no?
5: Sí, tal cual.
3: Muchas gracias por tu palabrita.
5: Bueno, gracias.
2: Bueno, aquí tenemos un mensaje que nos ha enviado una persona. Dice que tiene problemas en la próstata, que se le complica mucho para orinar, que también anda muy mal en lo sexual. Bueno, pues yo le invito a esta persona para que venga, para que sea parte de la ayuda que nosotros estamos brindando. Vamos a estar haciendo una oración por esta persona. Así que venga con confianza, que aquí vamos a vencer todo lo malo. Aquí vamos a abrir los caminos hacia la prosperidad, hacia la salud y hacia la abundancia. Así que venga con confianza y con mucha fe, como las personas que ya han venido, que ya nos han dejado sus palabritas. 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Nunca es tarde para adoptar hábitos saludables, para construir una vida con más bienestar y con mucho equilibrio. 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Y bueno, por aquí tenemos otro lindo cambio.
3: Estamos por acá en Frevento y tenemos otro cambio. Amiga, usted que viene contenta, dice, porque usted ya me conoce, que vino hace como un año, ¿no?
6: Como un año atrás, sí.
3: ¿Cuál era su problema que usted tenía cuando vino?
6: Y una pierna, la tenía ya toda negra, sí, soy morocha, pero la tenía negra, y se me hizo un agujerito ahí y me estaba supurando. Y yo me echaba remedio, todo lo que me daban y no me hacía nada. Y vine acá y me curó.
3: Bueno, y preocupante, usted me dice que tenía mucho tiempo con este problema, ¿no?
6: Sí, hacía tiempo ya. cada vez más. Yo empecé por un poquito y iba al médico y me mandaba una pomadita o algo y no me hacía nada.
3: Y cada día le estaba creciendo esta herida, ¿no? Y le supuraba, me dice, ¿no?
6: Sí, me hizo esa herida ahí y me empezó a supurar y justo sentí yo en la radio que usted venía y vine a verlo, porque como no me curaba con las pomadas que me daban en el hospital y eso, vine acá y me curé.
3: Se curó, gracias a Dios, una bendición.
6: Gracias a Dios me curé y ahora vuelvo al año.
3: Por otro problema, dice.
6: Por otro problema.
3: Bueno, y aquí le vamos a ayudar también, como la vez anterior, para que usted pueda superar estos problemas, que usted ahora viene con problemas serios, ¿no?
6: Sí, ahora sí, porque ya es más.
3: Más complicado.
6: Y ahora mismo me estaba saliendo sangre de la nariz cuando venía.
3: Bueno, gracias a Dios, aquí vamos a orar por usted, sí. Vamos a pedir en fe, sí. Para que el Señor la pueda bendecir y usted pueda superar estos problemas también. Y usted, ¿cuál es el mensaje que tiene para las personas que tengan de pronto algún problema como usted vino, que tengan a la pierna?
6: Y que vengan, que tengan fe, vengan.
3: Que hay cura, ¿no es cierto?
6: Porque a mí me curó la pierna y ahora vengo de vuelta por otro problema que tengo.
3: Bueno,
6: que no me hacen nada los remedios ni nada que estoy tomando y me froto y no hay caso.
3: Bueno, está preocupada, pero bueno, aquí le vamos a ayudar. ¿Usted es de acá de Fray Bento?
6: Sí, sí, soy de acá de Fray Bento.
3: ¿Cómo es su nombre?
6: Catalina García.
3: ¿Su número de cédula, se lo sabe?
1: Bueno, vamos a reservarnos los datos de la cédula aquí de Catalina, amigo oyente. Vino por un problema complicado, pero gracias a Dios por aquí siempre los ayudamos. Mucha gente viene por esta ayuda. Bueno, amigo, vamos con las direcciones para el mes de septiembre. Que la gente nos escucha en otros departamentos también. Queremos recordarle que el lunes 7 de septiembre doy consulta en 33, Posada del Cañaveral. Martes 8 de septiembre doy consulta en Río Branco, Posada RBP. El miércoles 9 de septiembre doy consulta en Melo, Posada La Comandancia. Jueves 10 doy consulta en Tacuarembó. Y recuerde que hemos cambiado la fecha para Tranqueras. Para el día sábado 12 voy a estar en Tranqueras. Y estaremos de retorno ya en Artigas, porque este programa se transmite por la tarde en Artigas. Entonces estaremos de retorno ya para el día viernes 11 de septiembre en Artigas. Y para el lunes 14 vamos a estar de retorno en la ciudad de Rivera. Y queremos invitar a las personas que nos escuchan, especialmente en el departamento de Salto, porque mañana, ¿no? Mañana viernes 14 de agosto voy a estar en Salto, voy a estar en Hotel Español, que está en la calle Brasil, el numeral 826. Vamos a estar desde las 8 hasta la 1, mañana en Salto, en Hotel Español. Y este sábado 15 de agosto, que voy a estar también en la ciudad de Fray Bentos, Hotel 25 de Mayo. Tengo otro lindo cambio, luego vamos a rectificar las direcciones.
3: Usted tenía un problema, una herida en el rostro, ¿no?
7: Una herida en el rostro y era grande. Gracias a Dios, se me va curando y tengo fe. Vengan, vengan que él cura muchas cosas que yo tenía también. Tenía dolores en un brazo de años y gracias a Dios se me fue.
3: Bueno, gracias, hay una gracias. Bendición. Y eso del rostro que tenía como una herida y se le inflamaba el rostro
7: se
3: también.
7: Se inflamaba,
3: ¿no?
7: Sí. Se inflamaba y a veces como que me tiraba así, como que me dolía algo y gracias a Dios también.
3: También está mejorando lindo, se le está yendo,
7: sí,
3: ¿no?
7: Sí, se me está yendo, gracias a Dios. Y confío que si Dios quiere se me va a ir.
3: Bueno, aquí lo vamos a llevar en oración para seguirle ayudando para que se mejore 100%. Algo más usted tenía, el intestino me contaba, ¿no?
7: Sí, en los intestinos también y yo era seque vientre, horrible, horrible. Entonces, cada vez que iba al baño, me pasaba media hora igual para poder hacer.
3: Y las comidas que le hacían mal, me decía.
7: Y las comidas, todo. El puroto era un veneno para mí. Y gracias a Dios se me fue.
3: Se le fue todo
7: se
3: esto.
7: Se me fue todo.
3: Está sana de los intestinos.
7: Sí, sí, y pasaba hinchada. Yo mismo me notaba que pasaba una inflamación bárbara en el intestino.
3: ¿Y se le fue?
7: Se me fue todo, ahora estoy finita.
3: Qué bueno, la felicito, gracias por su palabrita para ayudar a otros, ¿no?
7: Usted también, por el hermano Antonio, que yo estoy pero muy confiada que de la herida voy a sanar.
3: Bueno, mamita, ¿usted de dónde es?
7: De acá, de la Coronilla.
3: ¿Y cómo es su nombre?
7: Elvira.
3: Bueno, Elvira, muchas gracias por tu palabra.
1: Bueno, amigo, gracias a Dios. No importa el problema, no importa los años que usted venga padeciendo, lo importante es que usted venga, transite por estos caminos que están llenos de grandes ayudas, de grandes bendiciones, con pocos pesos. Usted paga la consulta a un precio bajito, accesible, todas las personas tienen acceso a la cura, ¿no? Paga la consulta, lleva incluido el tratamiento. Hay garantías de cura. Amigo oyente, recuerde que mañana viernes 14 de agosto, doy consulta en Salto, Hotel Español, que está en la calle Brasil, el numeral 826. Vamos a estar desde las 8 hasta la 1, mañana en Salto. Y recuerde que este sábado 15 de agosto, doy consulta en Fray Bentos, Hotel 25 de mayo. También estaremos el mismo horario este sábado en Fray Bentos, Melissa, ¿no?
2: Así es, Antonio. Vamos a terminar este programa con una linda oración. Dios de amor, bendice a quienes hoy enfrentan enfermedades, preocupación o tristeza. Llena sus corazones de fortaleza, de paz y confianza. Acompaña a cada familia y derrama tu amor sobre todos. En el nombre del Padre, del Hijo y del Espíritu Santo. Amén. Gracias amigos por escucharnos, por acompañarnos en este lindo programa. Les deseamos un lindo día lleno de mucha esperanza, de salud y muchas bendiciones. Recuerden que este programa es transmitido de lunes a viernes por esta linda emisora y a esta misma hora.

0: Nos esperamos el día de mañana.
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1: Amigos de Panorama Regional, buenas tardes. Jornada lluviosa en esta parte del departamento en este jueves 13 de agosto del 2026. Inestable con lluvias, cubierto el cielo y 12 grados la temperatura. El sol salió 7:17 para ocultarse luego 18:07. Exactamente hoy el día solar tendrá una duración de 10:50. Algunos hechos históricos que nos indica un 13 de agosto, por ejemplo, en el año 1913, un día como hoy, se conocía el invento del acero, a cargo de Harry Braly. Un 13 de agosto del año 1991, el nadador español Martín López Subero bate el récord mundial en los 200 metros de espalda, con un récord de 1 minuto 57 segundos. Y finalmente vamos a señalar que un 13 de agosto del año 2007 fallecía Yone Minagawa, mujer japonesa considerada la mujer más longeva del mundo, 114 años y 221 días. Había nacido en el año 1893. 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Con una extensa y variada programación durante toda esta jornada, la Administración Morel celebra hoy el primer año de gestión. 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Jornada inestable en esta parte del país y del departamento, cubierto el cielo con lluvias. Debemos de señalar que es bastante irregular la situación relacionada con el tema de la caminería rural, como consecuencia precisamente de las lluvias importantes que se han venido registrando en los últimos tiempos y las que continúan a esta hora, han deteriorado seriamente la caminería rural de esta zona del departamento. Indudablemente que todo esto se podría comenzar a solucionar cuando las condiciones climáticas así lo permitan. Debemos destacar el importante deterioro que ha tenido Ruta 91 entre Vergara y Pueblo General Enrique Martínez, por lo que nunca está de más extremar las precauciones al transitar por el lugar. 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Vamos a dar cuenta de lo que resta de la semana en atención de policlínicas rurales. Vamos a indicar que para este viernes 14, mañana, 14:30 en la policlínica del barrio Estación de Vergara y 16:30 en Rincón atenderá el doctor Freitas. Mientras tanto, también mañana viernes acá en Vergara estará el móvil odontológico atendiendo a partir de la hora 8 de la mañana. Municipio de Rincón. Seguimos proyectando obras para seguir mejorando la vida de los pobladores del lugar, porque el municipio de Rincón es una comunidad que avanza. Lo señalábamos en nuestra portada informativa, con una extensa y variada programación durante toda esta jornada, la Administración Morel lleva adelante la celebración hoy del primer año de gestión. Será con una ceremonia en el Teatro España, la actividad que además supone la presentación de distintos artistas del departamento, está previsto comience a las 18 de esta tarde. Será un mensaje que estará dado por el intendente Cristian Morel, mientras que el cierre estará a cargo de Ricardo Canario Martínez. Previamente, en el entorno de la Plaza Independencia, se exhibirá desde esta mañana la maquinaria recientemente adquirida por la intendencia. Otros detalles fueron brindados por Alexander Rocher, que es el encargado de comunicación de la Intendencia Departamental Arachana.
2: Se está organizando todo, llueva o no llueva, porque no se va a cancelar por mal tiempo. Se va a hacer la presentación oficial de un año de gobierno de esta gestión 2025-2030. Así que bueno, estamos en todos esos preparativos para que sea, en realidad para que sea una fiesta y podamos compartir ese lindo momento entre todos.
3: ¿Para qué hora está prevista la actividad en el teatro?
2: Y vamos a hacer lo más puntual posible, va a estar comenzando a partir de las 6 de la tarde, donde vamos a estar recibiendo al público, a las autoridades, y máximo 6:30 ya comenzaríamos con todas las actividades arriba del escenario, o sea, el escenario del teatro España. Va a estar actuando primero la banda de Mateo Centena, este joven de Cerro Largo, que bueno, interpreta excelentes músicas. Luego va a estar Lucrecia Correa, esta cantante también solista local, que la verdad que la rompe con la hermosa voz que tiene. Después vamos a estar presentando un video, contando un poquitito los trabajos del año, y después van a estar las palabras del intendente Cristian Morella en un formato diferente. Que lo vamos a dejar un poco como sorpresa, pero va a ser un formato diferente, no va a ser aquel formato del atril y el intendente parado conversando, sino que va a ser un formato un poco diferente para salir un poco de lo habitual. Y después el gran cierre de Ricardo Canario Martínez, este gran artista de Cerro Largo, que bueno, indiscutido a nivel nacional, y todos conocemos la trayectoria del Canario, ¿no? Así que creo que va a ser un momento para compartir que va a ser muy lindo. Obviamente invitamos a la población a que se vuelquen más ahí para el teatro, porque la idea es eso, poder estar entre todos compartiendo y festejando de alguna manera este año de gobierno.
3: ¿Hay autoridades nacionales invitadas?
2: Sí, en realidad nosotros hacemos la invitación extensa, ya la ha hecho el equipo de protocolo, invitando a todas las autoridades que tienen que ver con el Departamento de Cerro Largo, y obviamente a todas las autoridades locales y departamentales. No me adelantaría a decir quiénes van a estar y quiénes no, pero bueno, sí, están todos invitados y esperamos obviamente la presencia de todos, ¿no?
3: La invitación abierta al público, tú lo decías, teniendo en cuenta la capacidad del teatro, está previsto que haya una transmisión en directo también por las redes del gobierno departamental.
2: Sí, como ya lo hacemos como costumbre, se va a estar transmitiendo en vivo, un gran equipo va a estar allí trabajando, a través de la página de Facebook del gobierno de Cerro Largo, vamos a poder estar viendo todo el desarrollo de la transmisión. Lo que sí, siempre le tratamos de adelantar a la gente que nosotros hacemos en este caso, que es muy extenso, o sea que va a tener un montón que va a ser bastante extenso, que vamos a hacer dos transmisiones, hacemos una, cortamos y volvemos a retransmitir de vuelta, que es una forma de que tenemos para que la gente se enganche un poquitito más. Así que bueno, estamos con todos preparativos en las últimas horas, un poco bueno, a la expectativa y tratando de dejar todo prontito.
3: Alexa, durante el día también habrá una exhibición de maquinaria ahí en torno a Plaza Independencia, ¿verdad?
2: Sí, hoy a partir de las 4 de la tarde ya comienzan a salir todas las maquinarias desde los galpones de Bellini hacia el centro y enfrente al Teatro España, así que la gente puede pasar a ver las nuevas maquinarias y vehículos que ha adquirido la Intendencia de Cerro Largo. Van a estar durante todo el día y también porque se ha hecho la invitación extensa a la comunidad educativa, a los liceos, a los adultos, a las escuelas, para que pasen y conozcan las nuevas maquinarias y vehículos que en esta oportunidad ha adquirido la Intendencia de Cerro Largo, y bueno, van a poder ver que hay vehículos y maquinarias que van a dar un servicio estupendo para la Intendencia, bueno, que hacían falta y que bueno, que hoy ya son una realidad.
1: Bien, ahí estaba la palabra de Alexander Rocha, que es el encargado de comunicación de la Intendencia Departamental del vecino departamento de Cerro Largo, dando un pormenado detalle de lo que habrá de ocurrir en esta jornada, conmemorando el primer año de gestión de la presencia del intendente Morel en Cerro Largo. 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Distintos alcaldes de los municipios del vecino departamento de Cerro Largo están encarando importantes obras. Fundamentalmente debemos destacar algunos, por ejemplo, el alcalde de Cañas aseguró en las últimas horas que en los próximos días comenzarán las obras del puente sobre el Paso Pepe. Es una importante obra para los vecinos del lugar que se estará desarrollando por parte de este municipio. El proyecto fue aprobado por OPP y ya están los materiales aprobados, confirmó Víctor Noda. El titular del municipio, de la 12 sesión del departamento, indicó que únicamente se aguarda por una tregua en las precipitaciones para que pueda realizar el inicio de los trabajos con normalidad. sobre la reunión que ha sido convocada para esta jornada por parte de algunos vecinos, Noda sostuvo que no ha recibido una invitación formal. Los vecinos que no se acerquen a la alcaldía o que no hablen con el alcalde desconocen la realidad, opinó en esta oportunidad el alcalde de esa zona.
4: Sí, por estado de WhatsApp, de los contactos que tenemos en la zona, he visto que han compartido sobre esa reunión del 14, creo que algo de las 4 de la tarde en el comunal de Mevil. Hoy de mañana el señor intendente me estaba preguntando sobre esa reunión, pero me enteré por WhatsApp, me enteré por la voz de Melo que estaban convocando una reunión y convocaban al intendente y al alcalde que se hicieran presentes. O sea, empezó a derrumbarse y bueno, y ahora cada vez está peor, le ponen a aprender a que hay un municipio, cuando van a hacer una reunión de esta índole, al menos mandar una invitación formal al alcalde y a los concejales, invitando a la reunión, con mucho gusto iríamos. El tema del que es referido al puente de Pepe.
3: ¿Está complicado el puente? ¿Cuál es la situación hoy?
4: Sí, el puente de Pepe cayó allá por el 2024, empezó a derrumbarse y bueno, y ahora cada vez está peor, le ponemos balastro arriba para que la gente pueda ir pasando, pero ya no puede seguir más así. Hicimos un proyecto en la UPP, en el cual todos los vecinos son conocedores de eso, algunos que no se arriman al municipio o que no hablan con el alcalde son los que desconocen la situación. Nosotros tenemos el proyecto 2026, Beatriz Hernández me dio buena mano también con uno conocido que ya tenía el OPP y así pudimos armar un proyecto, el cual hoy le puedo decir que tenemos el hormigón comprado, tenemos el fierro comprado, tenemos los chapones comprados, los caños también están comprados, o sea, el puente tenemos todos los materiales comprados. Tenemos que esperar por el tiempo que pare un poco de llover, que se estabilice, y ahí contratamos una retro de banda, que una retro chica no puede con el puente viejo que está, para empezar a armarlo. Desde luego con la ayuda de arquitecto, ingeniero hidráulico, todo eso.
1: Bien, estaba la palabra del titular del municipio de Cañas, el señor Víctor Noda. Siguen las precipitaciones en esta parte del territorio nacional, cielo totalmente cubierto, 12 grados la temperatura cuando pasan 21 minutos de las 14. 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Municipio de Charqueada, siempre preocupado por mejorar el entorno natural. En eso estamos, trabajando siempre para recibir de la mejor forma a los visitantes. Si venís a visitar Charqueada, seguramente vas a volver. La invitación está hecha porque el municipio de Charqueada trabaja por un turismo todo el año. Exactamente 22 minutos pasan de las 14 de esta lluviosa jornada con 12 grados de temperatura acá en nuestra ciudad y la zona. Momento en que damos por culminadas las informaciones de hoy. 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A las 15 comienza A Pleno Sol y luego el resto de la programación. Nosotros, con la última edición de Panorama Regional, con mucho gusto, volvemos mañana.
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5: En Panorama Regional recibimos el informe desde José Pedro Varela, a cargo de Olga Velázquez.
6: Buenas tardes, audiencia. Informamos hoy jueves 13 de agosto desde Varela, 11 grados la temperatura, cielo cubierto, lloviznas, humedad 76%. Inumet pronostica para esta tarde cubierto, precipitaciones y probables tormentas, máxima 12 grados. Vamos a las informaciones. Se realizó ayer en el municipio un emotivo reconocimiento a la atleta varelense Araceli Acosta. Se le realizó una entrevista a la joven atleta.
7: Ella acá. Bueno, Araceli, felicitaciones y bueno, ¿cómo llevas este reconocimiento?
8: Nada, muchas gracias. Y nada, yo no estaba muy enterada de esto. Me enteré el lunes y ahí ya arreglamos y ta, pudimos venir por suerte.
7: Bueno, contanos un poquito de esa competencia internacional y además el trayecto que has tenido también con respecto a esta actividad que haces.
8: Fuimos no me acuerdo cuándo fue, pero ta, fuimos hasta Argentina, Concordia, fuimos con papá, mamá y Llama y otro atleta de allá. Y bueno, eso no fue, era mi primera vez compitiendo a nivel internacional. Y está, por suerte nunca había tenido esa experiencia y la disfruté bastante.
7: ¿Desde cuándo estás en el atletismo?
8: Yo arranqué cuando era más chica, pero después Llama no pudo venir más. Entonces ahí no pude hacer atletismo ese año. Y después este año volvimos a arrancar, por suerte. Uh-huh. Y pude volver a venir.
7: Y pudiste empezar a competir, y eso es lo importante, sí. ¿No? Y esa competencia internacional, ante varias pruebas, fue un importante logro para vos, ¿no? Y una experiencia fabulosa.
8: Sí, sí, estuvo re lindo. Yo nunca había tenido una experiencia así, ¿viste? Y fue re lindo. Me encantó, la verdad.
7: Bien, ¿cuántos metros eran?
8: 80 metros llanos.
7: ¿Y solo en esa competencia?
8: No, participé en esa, después en 295 con vallas y después 200 metros llanos.
7: Bien. Y pista totalmente diferente a la que entrenás, ¿no?
8: Sí, totalmente. Creo que era tartán o algo así que se llama. Y también los zapatos de clavo, todo. Y yo solamente los había usado una vez. Pero está bien, bien.
7: Se suma.
6: Era la atleta varelense Araceli Acosta. El próximo viernes los alumnos egresados 2026 del liceo local venderán prepisas en el Club Centenario. Realizó el anuncio uno de los alumnos, Pablo Nieto.
9: Bueno, retomando todo desde el punto cero, el viernes, este viernes 14, los egresados van a estar vendiendo pizzas a las 21 horas con un costo de 250 pesos en el Club Centenario. La pueden ir a levantar local y también me estaban avisando recién de que haber reparto a domicilio. Si están interesados pueden llamar o escribir al 098-342-432 y ahí pueden dar pedido cuantos quieren. ¿Bien? Y está, el día se puede buscar y si quieren se les irá a llevar las pizzas.
7: Bien. Así que, ¿a partir de qué hora dijiste mañana pueden venir a buscar? Ya pueden ir encargándolas, ¿no? Tener los números de contacto también.
9: Sí, sí, ya pueden ir encargando a partir de las 21 horas. Y otra cosa quiero decir, de que los egresados también, este sábado y domingo, por el Día del Niño, vamos a estar en un evento acá en la plaza. Nada, vendiendo repostería, vendiendo comida.
7: Junto con los artesanos y emprendedores que van a ver.
9: Sí, junto a...
7: Correcto.
9: En esa feria, entonces, bueno, están invitados a no solo colaborar con las pizzas, sino no les interesa las pizzas. Ah, y una cosa de las pizzas que quería agregar.
7: Sí.
9: En la venta pasada de pizza hubieron bastantes quejas del queso y que la no sé qué, de la masa. Quiero decir de que ahora los egresados cambiamos de persona que no hace la pizza, los proveedores de las pizzas, y ahora el queso es con Aprol, así que no es ni el mismo queso ni las mismas pizzas que antes, que hubo unos ciertos disgustos.
7: Bueno, muy bien, eso es importante resaltar entonces, que hubo un cambio y que van a estar, hubo algunas quejitas.
9: Unas quejitas, ¿sí?
7: Bueno, vamos arriba. Bueno, mañana desde las 21 horas acá en el Salón del Club Centenario, por la puerta de calle La Valleja.
9: Sí.
7: Bien, bien. Muy bien. Así que quien quiera colaborar con los...
6: La palabra de el alumno Pablo Nieto. En otras informaciones, gran venta de juguetes mañana viernes a la hora 15, pegado a Farmacia Zapicana, a beneficio del Colegio de la Presentación. Juguetes nuevos y usados, bicicletas, triciclos, libros, puzzles, cocinitas y muchísimo más. Precios imperdibles de 20, 50 y 100 pesos. Vení a buscar algo para que los peques y colabora con el cole. Jornada de salud rural se va a realizar en la escuela número 3 de Deberías, escuelas 3, 14, 20, 30, 37, 41 y 69, agrupamiento Vejitas del Norte. Un encuentro con la salud y la comunidad comienza a la hora 10, culmina a la hora 14:30. El viernes 14 de agosto es el plazo para presentar currículum. La Asociación Civil Madre Teresa de Calcuta, gestora del Centro CAIF Los Cascabeles en convenio con INAU, convoca a interesados a postularse para el cargo de psicólogo para cubrir licencia maternal. Pueden presentarlos en el CAIF, en Avenida Artigas 547, José Pedro Varela, o si no, por mail al CAIF Los Cascabeles @gmail.com. El plazo de recepción es hasta el día 15. Expo Feria de Artesanos y Emprendedores, celebrando junto a los niños en su día, el 15 de agosto a la hora 14 en la plaza local, no se suspende por mal tiempo. Concierto coral, Coral Maizupí de Montevideo, ensamble de Acapa Maldonado presenta el Mezcolanza de la profesora Marta Pereira, un recorrido sonoro por la América virreinal. El sábado 15 de agosto a las 19 en la parroquia San Carlos Borromeo. Hasta acá las informaciones desde Varela del día jueves 13 de agosto del 2026. Volvemos mañana viernes. Que pasen muy, pero muy bien.
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2: Espero que Dios nuestro Señor bendiga cada hogar, cada familia a la cual se nos permite llegar a través de este pequeño espacio. Usted, señor o usted, señora, que se encuentra pasando por diversas adversidades, trabas, dificultades y problemas para poder progresar, para poder salir adelante, enfermedades sin diagnosticar, que tiene problemas en su hogar, con sus hijos, con su familia, no dude en buscar nuestra asesoría. Que si existen personas malintencionadas, egoístas, falsas y dañinas, acechando su futuro, acechando su progreso, no dude en buscar nuestro conocimiento. Recuerden que los profesionales de la Congregación Universal del Pensamiento arrastramos más de 5 generaciones en conocimiento, en investigaciones de nuestros antepasados y propias también, que hoy podemos poner al servicio de cada uno de ustedes para que encuentren la trascendencia, el progreso, el éxito y la felicidad, porque es un derecho de absolutamente todos y cada uno de nosotros. Recuerden, mis amigos, que los profesionales de esta congregación tenemos la capacidad de encontrar en cada uno de ustedes ese camino de felicidad, de triunfo y de progreso. Vamos a dar respuestas a mensajes que a diario nos llegan a nuestros números de teléfono celular y que por supuesto aquí les brindamos respuestas, respuestas tangibles y palpables a cada una de aquellas interrogantes por las cuales ustedes se comunican. Este mensaje lo envía Marcelo con fecha de nacimiento 23 de septiembre del 75. Maestros, tengo un negocio de hace poco tiempo, quiero saber cómo me va a ir porque no he tenido muy buenas experiencias con los negocios en los últimos años, estoy preocupado. A ver, Marcelo, creo que en el pasado, en los negocios que usted ha realizado de los cuales ha salido mal, le han dejado también experiencias para no cometer los mismos errores, experiencias para no volver a tropezar con las mismas piedras. Y en efecto, en esta oportunidad a usted le va a ir bien. ¿Por qué? Porque se ha alejado de las personas que lo han hecho tropezar, porque no ha vuelto a cometer los mismos errores del pasado, lo que quiere decir que en esta oportunidad usted aprendió la lección. Si le va a ir bien, mi estimado amigo, tenga un poco de paciencia porque la situación económica no está nada fácil para nadie, pero su problema tiene solución y en efecto se va a recuperar de esta malaria que ha venido arrastrando. Gracias, Marcelo, por participar de nuestro programa. 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
2: También nos escribe Estefanía, con fecha de nacimiento el 4 de noviembre del 73. Tengo una familia que está completamente destruida. Quisiera saber cómo poder recomponer todo lo que se ha derrumbado. A ver, Estefanía, en la vida hay decisiones que se convierten en errores y en algunas ocasiones irreparables. Desafortunadamente, usted destruyó su hogar, destruyó su familia al tomar la decisión de compartir su vida con una tercera persona, dejando de lado sus hijos, su marido y el resto de su familia. Hoy por hoy, obviamente, enfrenta la soledad, el abandono, el desapego de la otra persona y se encuentra sola queriendo retomar aquello que perdió. Por supuesto que su problema tiene solución, debe reflexionar y recapacitar acerca de su comportamiento. 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
0: Vamos con la oración de la percepción y ya regresamos con más de este programa.
4: La percepción sagrada del espíritu sobre el cuerpo. Señor, ayúdame a decir la verdad delante de los fuertes y no mentir para ganarme el aplauso de los débiles. Señor, ayúdame siempre a ver la otra cara de la medalla y no me dejes inculpar de traición a los demás por no pensar igual que yo. Señor, enséñame a querer a la gente como tú lo has hecho y no juzgar a los demás como los demás podrían llegar a juzgarme. Señor, recuérdame que el fracaso es la experiencia que precede al triunfo y no me dejes caer en el orgullo ni en la desesperación. Señor, enséñame que perdonar es un signo de grandeza y que la venganza es una señal de bajeza. Si me quitas el éxito, déjame la fuerza para aprender del mismo. Señor, si yo ofendiera a la gente, dame valor para disculparme. Y si la gente me ofende, dame valor para eximirlos. Que así sea.
2: Te hace partícipe a nuestro programa Sandra con su fecha de nacimiento el 11 de marzo del 71. Maestros, tengo problemas con mi pareja. No sé qué está pasando, se quiere separar de mí. Él se llama Manuel, fecha de nacimiento el 6 del 11 del 80. A ver, Sandra, lo importante es aprender a reconocer errores, aprender a reconocer qué es lo que está ocurriendo, a no decirse mentiras, a no buscar culpables. Usted es perfectamente consciente que al lado suyo es prácticamente invivible una situación de pareja. Usted no hace más que buscar la manera de tener una y otra excusa para tener y armar problemas de la nada. Entonces, en el caso suyo, Manuel se encuentra cansado, aburrido de estar viviendo con una persona que prácticamente no valora la convivencia. Cambie su manera de pensar, cambie su forma de ser y se va a dar cuenta que la vida para ustedes cambia de una manera espectacular. Aún tiene solución.
0: Tenemos mensajes, dicen de la siguiente manera. He tenido problemas en mi hogar. Quiero saber si podré recuperar mi familia. Por favor, ayúdeme. Mi nombre es Marcelo, el 19 de enero del año 78. Gracias. A ver, Marcelo, hubiera sido bueno que nos hubiera enviado también los datos de la pareja o de la expareja en esta situación. Igualmente, en usted por los datos que me envía se están manifestando y generando situaciones muy inestables a raíz de lo que comúnmente conocemos como un estado de influencia, de perjuicio, de daño, el cual viene perjudicando y afectando. No solamente creería que la relación de pareja, sino también en cuestión de progreso, en que las cosas se traban, se cortan, no se dan, que lo que se da no le rinde, que el dinero que agarra se le va como agua en sus manos. Aquí hay un sinfín de situaciones que se pueden estar viviendo a causa y consecuencia de esta situación, la cual debería de tratar personalmente. Y de ser el caso, el facilitarme los datos de la expareja para ver el estado de compatibilidad en los dos y la posibilidad para que la relación se pueda reanudar, se pueda enmendarse, pueda corregir de ser el caso y empezar a mejorar en su situación. Gracias, Marcelo, igualmente por el mensaje que me ha enviado.
2: Presten mucha atención porque este mensaje lo envía Pedro con fecha de nacimiento el 21 de octubre del 86. Tengo muchos problemas de salud. He visitado a los médicos, he visitado todo tipo de curanderos y no encuentro respuestas a mi problema. Por favor, necesito ayuda lo antes posible porque no doy más. A ver, Pedro, aquí hay la intervención malintencionada de trabajos oscuros, trabajos manipulados en contra suyo. Hay maleficios que están deteriorando su salud de manera completamente agresiva. Su salud está en riesgo, mi estimado amigo, inclusive de quedar usted postrado. Es importante que pueda realizar una consulta personalmente para brindarle la ayuda que necesita lo antes posible. Pedro, gracias por enviarme su mensaje y ser partícipe de nuestro programa. Recuerden, mis amigos, que todo problema tiene solución y que si usted está pasando por diversas adversidades, por trabas y dificultades en la vida, no duden en buscar una ayuda. No duden en buscar, en golpear puertas para decir: ayúdenme, tengo problemas, necesito salir adelante, quiero conocer el éxito, el progreso, el triunfo, la prosperidad. Y todo es posible, mis queridos amigos, cuando se buscan las personas adecuadas, cuando se buscan los recursos necesarios para poder salir del pozo en el que nos encontramos.
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0: Recuerden, mis queridos amigos, si no han escuchado la respuesta de su mensaje a través del programa, estén pendientes que durante el día estaremos respondiendo sus mensajes como lo merecen.
2: De esta manera, mis amigos, quedan ustedes cordialmente invitados para que nos escriban o nos visiten personalmente en cualquiera de nuestros centros de atención y consulta. Hemos llegado a la parte final de esta pequeña disertación. Quedan ustedes en la compañía de Dios Todopoderoso y hasta un próximo programa, si el Señor quiere y lo permite.
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9: Es la hora 15, 3 minutos.
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0: buenas tardes, ¿qué tal? ¿Cómo están? ¿Cómo los viene tratando este día? Oh, ¡qué feo! ¡Qué día tan feo! Está lindo para algunas cosas, está lindo para estar sentado al lado de la estufa, para estar quietito en casa, para escuchar radio, por cierto. Para todo eso está lindo. Siempre hay algo que se beneficia con el día. Pero si tiene que andar en la calle, en algún lado, ¡ay, qué frío que está! ¿Cómo
1: muy
0: le va?
1: Frío, buenas tardes. Siempre quejándose, María.
0: No, no es queja.
1: Me inyecte un poquito de optimismo a las 3 de la tarde,
0: Dios
1: por
0: mío,
1: favor.
0: No me
1: lo
0: quejo.
1: Peor no ha llegado. Esa es la noticia alentadora que le quiero
0: ¿Eso
1: dar.
0: Es lo que usted trae como claro. positivo?
1: Y sí.
0: No, yo no, al contrario.
1: No, y la buena noticia de que vuelve el sol el martes que viene.
0: Hay que saber esperar.
1: Y después vuelve la lluvia. Porque,
0: bueno. O sea que... Le damos una bichadita al sol,
1: sí,
0: sáquele
1: totalmente.
0: Foto.
1: Sí, por las dudas, claro.
0: Por si demoramos en volver a verlo.
1: Exactamente.
0: Y ya está,
1: de
0: ¿qué
1: eso
0: va
1: se
0: a ser?
1: Trata. Muy complicado. El tema clima viene bastante.
0: Yo, al
1: complicado.
0: Contrario, a cada cosa le saco su ventaja. Sí, si uno se pudiera quedar sentado al lado de la estufa, era un día ideal.
1: Pero
0: ideal.
1: Es un momento que uno también se aburre. Che, todos los días, humedad,
0: sí,
1: lluvia.
0: Oscuridad.
1: Oscuridad, en fin. Bueno, es lo que tenemos.
0: Sí.
1: Es lo que tenemos.
0: Eso es verdad.
1: Y bueno, insisten.
0: Es lo más cierto que ha dicho.
1: Que lo que viene va a ser peor, que vamos a tener una primavera realmente muy, pero muy inestable, lluviosa, tormentosa, con, en fin, mucha agua, muchos truenos. Viene muy gociliado.
0: Bueno,
1: ¿verdad? Muy bravo. Vamos a ver si se cumple o no.
0: Yo le digo una cosa. Allá en mi pago.
1: Sí.
0: Sexta sección.
1: Sí, señora. ¿Dónde queda eso?
0: Caen dos gotas como las
1: pasando
0: de hoy.
1: Pasando el puente.
0: El Olimar allá, el Palopique.
1: Cuando puede.
0: Sí. ¿Cuándo se puede pasar? Puede. Sí. Caen dos gotas como las de hoy. ¿Y? Una fumigadita ¿Qué empezó sí. y ya uno se queda sin luz.
1: Se queda sin luz, debe ser.
0: Pero por favor, yo quisiera entender, usted sabe, me encantaría entender... Capaz que hay alguien que está escuchando y tiene experiencia en el tema, no sé. ¿Cuál puede ser el motivo?
1: Ahí está, la razón de esos cortes. Porque
0: de esos cortes a santo, de nada el criterio de uno, ¿no?
1: Porque evidentemente, ¿usted paga la luz o no?
0: Todos los meses.
1: Bueno, entonces usted merece una explicación. Porque
0: no, pero fuera de chiste,
1: cliente,
0: Mario.
1: Todos merecemos
0: esta
1: una explicación.
0: Esta agüita, ¿a usted le parece? Porque si viene una tormenta claro. como la vez pasada, que estuvimos cuatro días sin luz.
1: Claro.
0: Buah. Te dice, estás ponele.
1: Una tormenta, la ocurrencia de vientos fuertes que en muchos lugares del país derribaron literalmente las torres.
0: Sí, uno comprende todo eso. Hay un montón de servicios que hay que atender y la gente que atiende es toda la misma. Uno entiende todo eso cuando se entiende. Pero yo tengo cortes muy seguidos que no tengo entendido a santo de que un día como hoy que ni una brisa cae.
1: Claro.
0: No sé, la verdad. Y pasan horas, horas sin luz. No me explico, la verdad no me explico. Debe ser algo muy sensible
1: por eso
0: a las bajas
1: la
0: temperaturas.
1: La pregunta que le hago, perdóneme, ¿pagó la factura o no? Porque ahora...
0: No, esa es una buena pregunta.
1: Sí, buena pregunta, porque vio que ahora descubrimos también, y después vamos a escuchar al director de UTE que tiene una solución, para el tema, para la UTE, no la OCE, parece que si bien hubo ajuste al alza, porque no fue a la baja.
0: Carísima.
1: Ahora, y sigue faltando plata.
0: Un 8% de aumento.
1: Sí, pero no, vamos a hacer algunas maniobras ahí porque no da. Pensaba que con esa plata daba.
0: Y bajar el presupuesto, no.
1: No.
0: Eso no se consigue.
1: No venga con cosas revolucionarias.
0: No.
1: Después le voy a explicar de qué se trata.
0: Vamos a seguir gastando.
1: Que es una medida que a mí me parece, es una movida, una vuelta de tuerca justamente para ajustar un poco la recaudación.
0: Claro. Sí, la consigna es seguir sacándole plata a la gente.
1: Claro,
0: no, ni el servicio jamás.
1: Bueno, María, le digo que tenemos 11 grados de temperatura.
0: Bueno.
1: Quizás la sensación térmica sea menor, pero lo cierto es que son 11 grados de temperatura.
0: Sí.
1: Está fría la tarde. El viento está soplando del sureste, 17 kilómetros en la hora. La presión atmosférica 1023.1 estable. Tenemos 93% de humedad, 93%, alto, ¿no?
0: Sí.
1: Alto.
0: Sí, está lloviendo, imagínese.
1: Bueno, ahora usted tiene problemas con el celular acá. ¿Qué me pasa?
0: Ay, Dios mío.
1: No, porque
0: no le obedece.
1: No me obedece.
0: No le obedece. Mire. Lo cansó. Cosa
1: mala. Bueno, concretamente. Apague y vuelve a aprender.
0: Yo siempre soluciono así. Es lo único que sé hacer.
1: Voy a pagar. No, pero quería saber cómo seguía, porque aparentemente recién esto colapsó, evidentemente. No quería decirle que aparentemente el martes que viene vamos a TEA, hasta el Tommy apareció acá, que no tiene que ver. No. Por Dios. Bueno, pero lo cierto es que aparentemente el martes que viene se mejoraría, digamos. Ah. Porque hasta el domingo lunes vamos a tener esto, ¿no? Mucha humedad, lluvias, mejoras parciales. Pero nada de eventos severos. Eso es lo que dice Winumet. Después mejora un poquito el martes que viene, aparece un poquito el sol y después nuevamente precipitaciones claro. El miércoles que viene. Así que es lo que nos ha tocado. Tómelo.
0: Veo que la naturaleza es sabia porque le saca, le pasa agua, la humedad, el frío y todo. Y después le da un día de solcito.
1: Sí, claro.
0: Para que usted recupere.
1: Sí, claro.
0: ¿No? Y diga, ay, qué bien, qué lindo, por suerte salió el sol. Y el miércoles, pácate.
1: Sí, como dice la.
0: Palo en la nuca.
1: Digamos, nuestra experta en dietas.
0: Sí.
1: Que dice que hay que tomar de todas formas un bañito de sol.
0: Sí, es que se nos está haciendo difícil.
1: Claro, es difícil. Bueno, hoy es jueves 13 de agosto, María, Día Internacional del Zurdo o la Zurdera.
0: Ay, mira.
1: Cuánto castigo, cuántos complejos para aquellos que escribían con la mano zurda y venía la maestra con la regla.
0: A corregirle.
1: A corregirle, ¿no? Hace muchos años, pero...
0: Sí.
1: Yo ya acuerdo que iban a la iglesia.
0: Muchos años, pero están todos vivos.
1: No,
0: esos.
1: Y los padres, la obligación por parte del maestro, mire que este niño
0: es zurdo.
1: Es zurdo. Con la izquierda. No, pero mire que él está en otra agrupación política. No, le estoy hablando de la zurdera de la mano. Ah, bueno, está. Y
0: además, si el niño igual escribe, igual dibuja, igual hace cuenta, claro, ¿cuál sería el problema?
1: ¿Cuántas
0: ¿no?
1: cosas han sido
0: se
1: superadas también? Porque
0: sí.
1: Ahora.
0: ¿Por qué lo verlo no, como problema?
1: Creo que no. No hay ningún problema con el zurdo, ¿no?
0: No, para nada.
1: Bueno, pero, de hecho, allá por los años 60, 69, se instituye a través de la ONU, que está para eso, le pagamos el sueldo para poner
0: es fundamental.
1: Fechas claves todos los días, y se declaró el Día del Zurdo o la Zurdera. Así que saludamos a todos.
0: Muy bien.
1: Mi hermano es zurdo.
0: Sí, yo tengo una hermana, sobrina.
1: Mi madre siempre estaba preocupada y la maestra ya en ese entonces le dijo, no, de ninguna manera, porque no hay ningún problema. Pero vio, es zurdo.
0: Y bueno, claro, pero a su madre tal vez le quedó el recuerdo de decir, uy, sí, esto va a ser un problema.
1: Totalmente.
0: Porque antes lo era.
1: Bueno, hoy también es el Día Internacional del Lobo, por
0: fíjese
1: suerte,
0: que el día es del 69 recién.
1: Sí, claro. Día del Lobo. Así
0: mira,
1: que es un
0: no
1: animal
0: acá.
1: Poco, no es muy popular que ese día. No,
0: acá no tenemos.
1: Y por lo menos del cuento de Caperucita,
0: veo
1: que
0: sí.
1: El lobo pasó.
0: Quedó con mala prensa.
1: Muy mala prensa. Pero es el diente del lobo. Y el nuestro.
0: ¿Usted sabe que el cuento de Caperucita era un cuento para adultos?
1: Bueno, el otro día repasamos la.
0: Ya lo dije esto.
1: Lo dijo Mercedes.
0: Ah, no me acuerdo.
1: Y el otro día repasamos precisamente los cuentos de los hermanos Grimm, la cantidad de autores. Sí. Y hablaba del origen de Caperucita.
0: Sí, es un cuento para personas grandes.
1: No se tocó. ¿Cómo es el tema?
0: Era un cuento para adultos. Caperucita está lejos de ser inocente.
1: Sí, ahí está. Sí, una pobre.
0: Y el lobo en realidad era el guardabosques, digamos.
1: Ah.
0: Era un hombre que estaba ahí.
1: Así que hoy tiene connotaciones eróticas sexuales.
0: Sí,
1: también,
0: exactamente. ¿Eh? Exactamente, claro. Incluso... Cuando dice vino el lobo y se comió a la abuela, sí. No era exacto, literal, así, no era un lobo.
1: Claro.
0: Y después, cuando Caperucita cuando el lobo le hace las preguntas a Caperucita,
1: claro.
0: Qué lindos ojos
1: sí,
0: tiene,
1: sí.
0: Qué ojos tan grandes tienes, Caperucita le pregunta al lobo, las orejas, y él contesta, para verte mejor, y todo ese tipo de cosas. En un principio, porque vio que esa parte del cuento suena rara. Siempre sonó. Que diga, ay, qué ojos tan grandes tienes.
1: Sí, claro.
0: Y dale, y dale, y dale. Bueno, en esa parte del cuento, cada vez que ella hacía la pregunta y él respondía, ella se sacaba una prenda. No sé si andaba muy vestida, poco vestida, hizo muchas preguntas, pero era una cosa realmente, un cuento... Para adultos, sí.
1: Increíble, ¿no?
0: Después le fuimos dando.
1: Para los niños, claro.
0: Después le fuimos dando otra.
1: Claro, por supuesto.
0: Que igual nunca quedó muy claro ese cuento,
1: sí,
0: ¿verdad?
1: Sí, sí. No, no, no. Es tan raro.
0: Uno lo recibe, ¿no? Así, sin analizar. Claro. Pero no es un cuento. Es un cuento que no tiene ni siquiera un
1: bastante
0: final.
1: Bastante duro también, ¿no?
0: Claro. Bueno, los cuentos antiguos son así,
1: sí,
0: ¿verdad?
1: Esa versión infantil.
0: Si usted mira, Hansel y Gretel es un horror.
1: Todo,
0: Pulgarcito,
1: todo,
0: una desgracia. Todos son trágicos.
1: Sí, sí, sí. Hasta en el cine para pequeños también en su momento, la película Bambi, que es terrible también, ¿no?
0: Bambi, Dumbo.
1: Dumbo también.
0: Todo, ¿no? Claro.
1: Ahí está.
0: Sí, sí. Bueno, pero eso yo qué sé.
1: Ya pasó. Eso lo asimilamos, lo
0: no nos traumó, no nos traumó.
1: Y por ahora no nos ha cambiado.
0: No nos ha traumado, sí. Si no estaría.
1: Yo creo que ahora hay cosas mucho más graves, ¿verdad? Que la Caperucita y los
0: si no, si usted encuentra que Bambi o Dumbo lo traumaron, está a tiempo de hacer un juicio a Disney.
1: No, porque en su momento también los analistas de turno justamente se encargaban de revisarlo todo, ¿no? De revisar. Pero este programa de televisión es nocivo para los niños. ¿Qué programa le decía el otro? El Chavo del Ocho.
0: Bueno,
1: ah,
0: bueno, eso
1: no,
0: fue
1: no,
0: mucho
1: no.
0: más acá.
1: No, pero mire que se estudiaba en magisterio, me acuerdo.
0: Ah,
1: magisterio.
0: No, no, cuando apareció el Chavo era
1: el Chavo terrible.
0: Iba a ser el fin.
1: Sí, sí.
0: El
1: sí.
0: final, además del lenguaje.
1: Sí, sí, totalmente.
0: Porque van a terminar hablando como mexicano.
1: Como mexicano, sí, sí.
0: Claro.
1: Sí. Por Dios. Bueno, María, también es el día del armadillo o la mulita,
0: claro,
1: nuestra, ¿verdad?
0: Sí, sí.
1: Vamos a decir el día del
0: armadillo.
1: ¿No?
0: Es la mulita, el
1: sí,
0: tatú.
1: Claro, el tatú, todo eso.
0: Todo eso que
1: esos
0: tiene cáscara.
1: Que tiene la
0: caparazón.
1: Capital,
0: sí.
1: Pero muy bien. Un bichito muy popular, muy rico. Digo, muy popular.
0: Sí, sí.
1: ¿No? Pero vio que la gente en Semana de Turismo, fundamentalmente.
0: Ay, ¿cómo les gusta ponerle en una asadera?
1: Sí.
0: No y al horno.
1: Sí, sí, no sé.
0: Porque todo bicho que camina
1: va a parar al asador.
0: Exacto.
1: Pero es tan duro de masticar
0: esa parte.
1: Esa parte.
0: Usted
1: la de
0: no.
1: La... Bueno, María, en 1913, recordando un día como el de hoy, el metalúrgico inglés Harry Brainsley inventa ¿qué?
0: ¿Qué?
1: El acero inoxidable.
0: Ay, qué genio.
1: Y lo hizo allí en el marco de bueno, científico, porque es qué interesante, ¿no? Gente que dice, mirá lo que tengo para presentar, y después con la historia, el acero inoxidable.
0: No, impresionante.
1: Se ha hecho tan popular.
0: Y tan necesario.
1: En las cocinas, fundamentalmente.
0: En todo, Mario, ¿no? En todo.
1: Bueno, María, no sé por dónde quiere arrancar, hay información de todo tipo y color. Hoy sí vamos a estar con, esperemos que sí, que si las líneas están bien, con el departamento.
0: ¿Cómo
1: de
0: será la cosa allá en Rocha?
1: Ay, mi Dios querido. No sé, no
0: ¿podremos
1: sé, no
0: hablar
1: sé.
0: Por teléfono?
1: Bueno, el tema del día, evidentemente, nuevamente, es otra encuesta que se esperaba, porque se esperaba esta, pero se esperan otras. La encuesta de Opción Consultores, que anoche se dio a conocer, y que nuevamente avala negativamente la gestión de Orsi y de su gobierno, del Frente Amplio, fundamentalmente del gobierno, porque hay un 57% ahora que evalúa en forma negativa al gobierno, y solamente 19% en forma positiva. Hay una pequeña diferencia cuando se pregunta, Opción pregunta gobierno y el presidente Orsi, la gestión está en forma paralela.
0: Bueno, el presidente es
1: Es la cabeza visible, claro.
0: Obvio.
1: La desaprobación es más del 50% para Orsi. Es decir, la gestión, una todo, tanto Orsi y tanto
0: totalmente.
1: Gestión del Frente Amplio. Gestión es una palabra muy importante también.
0: Marcelo Pereira dice que,
1: sí.
0: que no puede ser.
1: ¿Eh?
0: Eso está mal.
1: Fernando Pereira dice que esta encuesta tiene algunas fallas.
0: Sí,
1: estos
0: que
1: datos,
0: está mal hecha.
1: Estos datos no son posibles porque dice, yo recorro todo el Uruguay. Insisto, él insiste que recorre todo el Uruguay. ¿Cómo se llama el programa? El Frente Junto a Ti.
0: El Frente Te Escucha.
1: El Frente Te Escucha. Y bueno... Perfecto,
0: ¿pero cuántas
1: Fernando.
0: Salidas hizo el Frente Te Escucha?
1: No, ha hecho varias salidas, pero el tema es lo que escucha.
0: Porque, no, porque le iba a decir, no promocionar, después de la primera,
1: sí,
0: ya en Artigas, dijeron esto, no lo mostramos más.
1: Quizás le falta promoción.
0: No, Mario, porque cuando se promueve, lo que sale son las quejas. Entonces dice,
1: claro,
0: listo, no vamos
1: digo,
0: a mostrar
1: por, bueno,
0: más
1: por
0: esto.
1: Por eso le digo, entonces quizás es efectivo en el sentido que usted fundamentalmente los que van son los adherentes.
0: Obvio.
1: ¿Verdad?
0: Obvio.
1: Y cuando
0: el resto
1: recibo
0: ni se
1: a los
0: molesta.
1: Adherentes, dice Fernando, lo que recibo son críticas y bueno, para eso está. ¿Verdad?
0: Esa es la idea.
1: O esa es la idea
0: escuchar
1: de este programa, ¿no?
0: Especialmente gente que está de tu lado,
1: claro.
0: Que te vota, que es el que sostiene la gestión en cada departamento, como bien dijo la edil de allá de Artigas. Sí,
1: de Rivera.
0: De Rivera. Nosotros somos los que damos la cara y los que después salimos a pedir el voto, claro, para ti.
1: Sí, sí.
0: Bueno, entonces, si yo, que me estoy jugando, que estoy de tu lado, que te voto, estoy contigo, quiero que las cosas, soy la que da la cara acá, y lo que la gente hace es quejarse, me tiene que escuchar. Pereira tiene que darle importancia más que a ninguna otra queja, uh-huh, más que a la encuesta, más que a todo. Porque hay gente que, si le dice acá la gente está desconforme, no es de la oposición, es del propio partido.
1: Claro, porque el partido está gobernando.
0: Exactamente.
1: Es, tema,
0: es partidario entonces, esto. Digo, bueno, entonces atienda.
1: Es interesante. Vamos a escuchar ahora a Pereira, porque él dice que el gobierno está haciendo una muy buena gestión, que la gente entonces no entiende. No entienden los correligionarios.
0: Pero la gente que es toda tonta. Somos todos tontos.
1: Por eso algo
0: menos
1: está pasando.
0: Pereira y los.
1: ¿Algo está pasando?
0: Y los que están bomba con este gobierno. Porque el resto de la gente
1: entra,
0: tiene...
1: Perdone, pero entonces, si va a evaluar negativamente un sector de la población que votó al Frente Amplio,
0: sí,
1: pero además hay un núcleo duro que es el votante, el hincha,
0: sí,
1: acérrimo,
0: claro,
1: que tienen todos los,
0: claro,
1: partidos, ¿verdad?
0: Sí, totalmente.
1: Bueno, la fuga especialmente se está notando de parte de ese sector, digamos, de ese núcleo duro de votantes del Frente Amplio, pero sí, también de la gente que lo votó dándole la chance.
0: Exactamente.
1: Eso ya, exactamente, definitivamente.
0: Fíjese que un 57% es un porcentaje mayor,
1: claro,
0: que los votantes de las... O sea,
1: sí, sí, totalmente.
0: No es... Es mucha gente.
1: Sí, sí.
0: Bueno.
1: Él dice que... Está, dice que la encuesta tiene que tener una falla, que hay que averiguar la falla.
0: La cuenta,
1: bueno,
0: no le da.
1: Por cierto.

0: Pero también estás muy enojado con las encuestadoras. Pero
1: él es vive enojado, la verdad. Él tiene un gesto de enojo, perdón, permanente que no lo ayuda tampoco.
0: En todo caso, digo, mira, no voy a hacer declaraciones, no preguntes, vamos a analizar estas cifras. De hecho, tengo entendido que tuvo una reunión anoche con el presidente, que no trascendió, porque también vamos a escuchar ahora, lo vamos a escuchar a él, pero vamos a escuchar a Alejandro Guedes, que es un politólogo, que él dice que a él lo que le preocupa realmente, o en la mirada que da es como politólogo y analista, es a esa tendencia que se instaló.
1: Claro.
0: Porque subir o bajar, ¿verdad?
1: Sí,
0: en
1: bueno,
0: la medida.
1: Pero venimos solo bajando.
0: Pero el tema es que sigue bajando. Y esta es una encuestadora sola de las que van a dar ahora más datos, porque solamente es la encuesta pertenece a Opción. Ya está cerquita la de Factum y después vendrá.
1: Sí, vienen todas,
0: vienen
1: juntas,
0: todas juntas, repartidas. Vamos a escuchar entonces primero a Fernando Pereira, y enseguida vamos a escuchar entonces a Alejandro Guedes, que es politólogo, y él plantea fríamente lo que está pasando.
1: Claro. Bueno, muy bien. A ver qué pasa. Y con enojarse no se arregla nada, vio. No cambian los números. No es una sola encuestadora, son todas las que traen estas cifras, y una tendencia que, como bien dice el politólogo, ahora lo vamos a escuchar, se mantiene a la baja.
2: Yo creo que sin las bases el Frente Amplio no sería Frente Amplio. O sea, mi punto de vista es a ese nivel. El Frente Amplismo tiene una discordancia con algunas posiciones del gobierno que lo ha llevado, que han sido públicas, o algunas han sido públicas y otras no, y que nosotros las tenemos que atender. Pero también valoran las cosas en las que hemos avanzado. El problema es que cuando esa base no está dinamizada, no está con el estado de ánimo para salir a hablar con otros, nos genera una distorsión, porque nuestro mejor mecanismo de comunicación es el pico a pico, mirando el otro a la cara, ¿no? Digamos, el día martes visitamos las 18 coordinadoras al mismo tiempo y se juntaron muchos cientos de personas a lo largo y ancho de todo Montevideo, y hemos visitado con 17 departamentos, es decir que no hemos aflojado ni un minuto. En general, yo siento que hay balances negativos de algunas cuestiones, balances positivos de otras, pero no hay el ánimo necesario que han tenido históricamente nuestros compañeros, y eso no puede ser culpa del que milita, tiene que ser culpa de un conjunto de actores que nos toca hacer dirección del Frente Amplio, entre los que me encuentro. A mí nunca me preocupó la crítica, nunca. Me preocupa no asimilar lo que está pasando, me preocupa que no estemos pudiendo ver cómo hoy le estamos cambiando la vida a los uruguayos. Pensá, un año y medio del gobierno de la calle, pero después lo podemos mirar a largo plazo, porque ahí casi siempre dicen, bueno, tuvo la pandemia. Pero hubo 40 meses de pérdida salarial y no hubo 40 meses de pandemia. En este año y medio los salarios están creciendo, hay convenios colectivos importantes como el doméstico, como el rural, con categorías en el caso doméstico. Acaba de firmar el convenio colectivo Yunca, con avances sustanciales. Esto es mérito de la negociación bipartita, pero la negociación bipartita y tripartita no cayó del cielo, la instaló el Frente Amplio en el año 2005, mientras que los gobiernos de la calle Herrera y Sanguinetti la habían sacado de la faz de la tierra, o sea, tu salario lo laudaba el empresario. Entonces hay cosas que tenemos que poder poner en valor. Esto hay que proponérselo hacer en un día, ¿no? Hay que proponerse trabajar para cambiar esta realidad y construir el Frente Amplio que necesitamos para efectivamente ganar.
3: Cambios de...
4: Sí, por un lado se ha empezado con las primeras reacciones desde el gobierno, o en este caso lo que he escuchado de la presidencia del propio Frente Amplio, no un actor de primera línea de gobierno. Creo que es razonable que busquen poner un poco en cuestión lo que son estos números, que son bastante duros para el propio gobierno, pero centrándonos ya en los datos, en este caso es de Opción Consultores, pero también ha sido de otra de las principales consultoras de opinión pública de Uruguay. Creo que esta última medición confirma, primero que nada, que no estamos ante una oscilación puntual, o sea, una caída puntual en la aprobación del gobierno, sino ante una tendencia más clara de deterioro. Esto creo que es fundamental subrayarlo. Hay una evaluación de gobierno que, en este caso, la estimación es como mala o muy mala, que creció aparentemente a un 57%, más o menos, no recuerdo ahora el margen de error que tiene, y los positivos, digamos, aquellos en la encuesta que la evalúan como buena o muy buena, han bajado un 19%, que es lo que estaba cuestionando Fernando Pereira. Y los intermedios, ni malo ni bueno, bajaron a 24%. Más preocupante para el oficialismo, me parece que también, es el deterioro en la evaluación entre los propios votantes. O sea, eso es lo que me parece más contundente, porque ahí sí se enciende una alarma muy fuerte, que es, bueno, entre el propio segmento de personas, en las encuestadoras esto lo que evalúan es, bueno, le preguntan si habían votado al Frente Amplio, te responden que sí, y bueno, entre ese segmento hay también una caída en la aprobación del gobierno. Esa creo que es la principal luz amarilla o anaranjada que tiene encendida el gobierno, porque bueno, yo ahí supongo, esto es una hipótesis mía, de que el inconveniente que tienen también es que no estamos hablando capaz que del electorado duro del Frente Amplio, sino justamente de ese elector más volátil que, bueno, que en última instancia dice, bueno, doy la confianza al gobierno, voto al Frente Amplio con una expectativa y después se encuentra con una realidad, o sea, dentro de su visión, donde, bueno, lo lleva a estos niveles de mayor desaprobación. Y después creo que también está bueno transmitir para la audiencia lo que es mi impresión de que yo no traduciría mecánicamente aprobación presidencial a intención de voto. O sea, hablando más en criollo, una cosa es medir la aprobación, desaprobación de gobierno, y otra es que uno linealmente pueda decir, bueno, entonces el Frente Amplio estaría perdiendo en intención de voto respecto al Partido Nacional, al Partido Colorado. No, son cosas bien distintas. O sea, la evidencia sobre Uruguay muestra que las identificaciones partidarias continúan siendo muy fuertes y funcionan incluso como filtros de los ciudadanos para evaluar la economía, la gestión. Entonces me parece que es como otro capítulo aparte y no hay que traducir. Yo creo que ambos en distintos niveles. Por un lado, la seguridad pública me parece que es como el más claro, el más visible, lo más palpable en términos de la percepción de inseguridad. O sea, creo que es algo que la gente lo evalúa negativo. A su vez, han habido algunos hechos que han sido de bastante alarma pública. Es un problema estructural que está teniendo el país, que la política no está sabiendo resolver, y eso lleva más de una década, en mi opinión. Pero por otro lado, la economía también es importante, porque es como que está en un nivel, o sea, un poco más bajo, pero como que está ahí latente, en el sentido de que si estuviéramos en un contexto como supimos tener en anteriores administraciones del Frente Amplio, donde hay precios de commodity que ayudan, hay un mayor dinamismo económico, ahí la aprobación del gobierno tiende a ser mucho más favorable. O sea, porque hay mayor dinero en la calle, la gente con mayor dinero en el bolsillo, entonces eso ayuda. Pero la situación, sabemos de que hace una buena cantidad de años, no es esa. No digo que estemos en una situación de estancamiento, pero sí Uruguay tiene un problema de generar mayor dinamismo en la economía, crecer a tasas más altas, y eso, bueno, también se traduce en que las personas están más sensibles a, bueno, el tema de la aprobación del gobierno, visto de que, bueno, que no hay un mayor dinamismo tampoco en la economía.
1: Pero muy bien, bueno, sáquele la cuenta que quiera, dele la vuelta que le parezca, en una pregunta sencilla que se le hace a la gente, esa es la respuesta. Quedará para los interesados analizar por dónde se puede mejorar. Yo creo que no quieren ver la realidad, no quieren ver lo que a la gente le molesta. La verdad que todos estamos trabajando con demasiado esfuerzo para muy pocos resultados. Lo único que escuchamos hablar de parte del gobierno son subas, ajustes, impuestos, tarifas. Hay que cubrir un presupuesto acalambrante que se les ocurrió a ellos. Uh-huh. Y usted acomódese. Usted sí tiene que empezar a ver sus carencias y a manejar su economía y a hacer recortes, porque hay que sostener una cuenta que nadie nos dio el informe de cómo se llama, ¿no? Lo que necesitamos no está, lo que se ve, hay agujeros por todos lados, fallas por todas partes, todo es un reclamo, todo está sin, nada funciona bien.
0: Justamente el tema de la gestión.
1: Claro, pues, pero Mario, si estamos hablando, estamos hablando.
0: Pero eso es lo que reivindica Pereira, dice, estamos haciendo un primer tramo del gobierno en forma excelente.
1: Porque Pereira no
0: entonces,
1: quiere ver.
0: Tiene una mirada crítica.
1: No, totalmente.
0: De lo que reclama la gente.
1: Está blindado

0: Hablar un poquito más fuerte, apenas lo escuchamos.
1: Sí. No, le decía que escuché al principio lo que usted decía del cuento de Caperucita Roja.
0: Sí.
1: Y yo, había un detalle que una vez alguien comentaba, que escuché hace poco tiempo, de que cómo la mamá de Caperucita, sabiendo que en el bosque merodeaba un lobo, la mandaba a la casa de la abuelita.
0: Es verdad.
1: Bueno, ahora con ese comentario que usted hacía de que era para mayores en un principio, logré entender. No sé quién es el autor en
0: Se
1: realidad.
0: entiende mejor, ¿verdad? Claro. Lo que pasa es que es un cuento muy antiguo que después lo fueron transformando otros distintos autores, ¿no? Pero es un cuento que nació como un cuento casi pornográfico en la antigüedad. Bueno, ya la versión nuestra ya es antigua, imagínese. Pero tiene
1: Pasa
0: razón,
1: de
0: sí.
1: varios siglos. Bueno, y lo otro que ustedes mencionaban también al pasar es de los armadillos. Yo
0: Sí.
1: le quería decir que hace pocos meses, vi en campaña, ¿verdad? Un tatumulita, creo que era, que de un tamaño que me llamó poderosamente la atención por yo nunca había visto un tatumulita, ¿verdad? De ese tamaño.
0: Sí.
1: Casi nos cruzamos con él y él se percató que yo iba caminando allí a agarrar caballo, en este caso. Y usted sabe que se detuvo y se volvió hacia la sociedad, como decimos, ¿no? Hacia
0: Sí.
1: los árboles. No, le quería hacer ese comentario porque, bueno, no sé, a veces animales hay. Le digo más, hace poco estuve en una charla, fui a escuchar una charla, y que me llamó la atención esto, que dice que en la quebrada ahora no hay víbora de cascabel, cuando yo antes oía decir que sí que había, pero bueno, parece que desatinaron.
0: Sí. ¿Y cuál será la
1: Bueno,
0: razón? ¿Qué le parece?
1: yo no sé, porque en realidad para bajar allí a la quebrada no sé si será muy sencillo, ¿no? Digo, más allá del camino que hay, ¿verdad?
0: Sí.
1: Pero no sé, pero dijeron, el comentario fue que no habría esta
0: Mira.
1: especie, ¿verdad?
0: Y a
1: De
0: veces
1: reptil,
0: hay
1: ¿no?
0: cambios en el ambiente que uno no los percibe, ¿no? Y los animales
1: Sí,
0: sí,
1: puede
0: quién
1: ser,
0: sabe.
1: ¿no? Sí.
0: ¿Quién
1: Bueno,
0: sabe?
1: muchas gracias por
0: Gracias a
1: su
0: usted,
1: opinión.
0: señor, muy amable.
1: Gracias.
0: Bueno, el tatú grande o el tatú peludo, es impresionante el tamaño, la fuerza que tiene. No sé si han visto un video que está circulando de un ternerito recién nacido, que el tatú se lo lleva para la cueva. Y yo sé que el que me escucha está pensando. Pará, un ternero, es un feto de un ternero recién nacido que todavía está todo arrolladito y la verdad que llama la atención, ¿no? Bueno, los que ven las cuevas que hacen ya se dan cuenta la fuerza y el tamaño que tiene. Y no sé si han visto el dibujo, la gráfica de cómo es muy interesante si les interesa buscarlo, porque ya que es el día del armadillo. Verlo de repente en internet, cómo se organiza la cueva del tatú en el interior, lo que nosotros no vemos. Nosotros vemos un pozo con una cantidad de tierra alrededor y el tatú que se mete, pero debajo se arma una galería con diferentes huecos donde deja las presas que caza y las guarda como si fuera una despensa. En otro lado tiene un lugar donde duerme, tiene un lugar de escape. Es toda una infraestructura muy interesante de ver cómo se maneja. Y por eso ese es el daño que hacen muchas veces alrededor de los azudes y en esos lugares donde provocan desmoronamientos, ¿no? Porque después que uno mira cómo es eso por dentro, un laberinto, se da cuenta que si usted en la superficie ve tres o cuatro bocas abiertas, abajo hay un colador, definitivamente.

Quedamos ayer, señores, de hacer una nota con la Escuela Agraria de Rocha y por diferentes motivos, no se pudo hacer, pero siempre hay tiempo para las cosas buenas. Así que con mucho gusto recibimos a la profesora Vanessa García de la Escuela Agraria de Rocha.

0: Ocha. Buenas tardes, Vanessa, bienvenida.
1: Buenas tardes a todos, muchas gracias.
0: Gracias a ti por recibirnos. ¿Está lloviendo como acá?
1: No, todavía no se alargó a llover acá en Rocha.
0: Bueno, acá está lloviendo hace rato, no fuerte, pero ustedes estarán muy pendientes, por supuesto, como todos los que están en las tareas agropecuarias del clima, ¿no?
1: Sí, claro.
0: Muy bien.
1: Tenemos pronóstico de lluvia, pero bueno, ya te digo, hasta el momento todavía no empezó a llover acá, pero bueno, es cuestión de tiempo, me parece.
0: En cualquier momento, muy bien. La escuela se llama Francisca Arnal de Artigas, ¿no?
1: Correcto.
0: ¿Qué me podés contar de esta mujer? Hola. Hola.
1: Hola, buenas tardes.
0: Ajá. ¿Quién era Francisca Arnal de Artigas?
1: Bueno, la verdad que la historia del nombre no lo conozco. Mm-hmm. Nosotros, cuando nos referimos a la escuela, decimos la Escuela Agraria de claro. Rocha. Somos más conocidos, yo creo, que por la Escuela Agraria de Rocha. Y bueno, yo soy relativamente nueva en esta escuela también. Así que sé que la escuela tiene historia de muchos años, pero no la conozco del todo.
0: Está muy bien. Pensé que tal vez fuera algún referente local, algo que tuviera... alguna significación ha de tener. Contamos, Vanessa, ¿cuántos jóvenes están en la escuela? ¿Desde qué edades? ¿Qué es lo que se cursa en la escuela agraria?
1: Bueno, en la Escuela Agraria de Rocha tenemos tres niveles. Educación básica, integrada, que es lo que anteriormente se llamaba ciclo básico. Bachillerato tecnológico y curso técnico terciario, que, bueno, forma técnicos agropecuarios, y en total tenemos 120 estudiantes.
0: Pero muy bien. Estos chicos vienen de familias rurales que ya tienen un vínculo con lo agrario, o hay algunos que simplemente les tienta, les gusta la actividad.
1: Bien, tal cual como lo dice nuestro nombre, somos Escuela Agraria de Rocha, estamos muy cerquita de la ciudad de Rocha, a pasito de la ciudad de Rocha, y así que bueno, tenemos estudiantes de distintos tipos, digamos, de alguna manera. Tenemos algunos chicos que ya vienen con antecedentes en trabajos rurales o en contacto con la ruralidad, y otros que son más bien urbanos, pero que se interesan por el rubro rural, y bueno, y asisten a esta escuela.
0: Uh-huh. Ustedes, ¿cuáles son las actividades que hace la escuela? ¿Se dedican a qué rubro?
1: Bueno, en cuanto a rubros productivos que tenemos en la escuela, tenemos ganadería de bovinos de carne y de ovinos. Después tenemos también lechería. Y bueno, nos dedicamos a la producción de leche. Y dentro de nuestra propia escuela también elaboramos productos lácteos. En este caso, lo que más elaboramos es queso. Aunque también nos dedicamos a hacer algunos otros productos como yogur para consumo interno.
0: Mira, para ustedes.
1: El para nosotros, exactamente.
0: Claro, qué bueno.
1: Y
0: qué
1: bueno, en cuanto a nuestros rubros productivos, andamos más o menos en eso.
0: Uh-huh. ¿Y ese queso se comercializa?
1: Bueno, el queso que nosotros producimos se comercializa dentro del sistema educativo, entre los funcionarios del sistema educativo. No tenemos la posibilidad de venderlo a la comunidad en general. Uh-huh. Pero bueno, siempre tenemos alguna instancia a la que invitamos a por lo menos degustar o probar nuestros quesos.
0: Claro, bueno, y entonces la gente que dice que está buenísimo.
1: Bueno, la industria se reflotó hace 2 años aproximadamente, pues según lo que me cuenta, como te decía, no estoy tan interiorizada en la historia uh-huh. de la escuela. La industria estuvo por muchos años, luego por problemas técnicos en la industria se cerró y hace 2 años la reflotamos. Así que bueno, hemos tenido muy buenos resultados en estos 2 años, si bien tenemos una planta que es muy artesanal, la gente que consumió los anteriores quesos y los de ahora dicen que bueno, que seguimos en la misma línea y que están muy bien.
0: Bueno, se mantiene la clientela, Vanessa, eso no deja de ser muy importante, ¿verdad?
1: Sí, y es el mejor indicador en realidad.
0: Totalmente, el único que importa, mira, en definitiva. Y hoy por hoy lo artesanal tiene un valor agregado, la gente aprecia mucho todo lo que sea artesanal, así que que la planta siga siendo artesanal está muy bueno. Dentro de las actividades...
1: Y además...
0: Sí.
1: Y además le transmite esto a los estudiantes, que me parece que bueno, los prepara como para que si el día de mañana ellos quieren ser emprendedores en elaborar quesos, puedan hacerlo.
0: Claro, claro que sí. Y hoy que el queso siempre ha sido un alimento fabuloso, ¿no? Por supuesto. Pero viste que hoy se valora mucho todos estos quesos que se les pueden hacer agregados para darle mayor valor, para sofisticar un poquito más el producto también.
1: Sí, tal cual, estoy de acuerdo.
0: Pero muy bien. Bueno, pero ustedes, como productores rurales que son, han llegado a una instancia de mucho prestigio como ese, participar del Prado.
1: Sí, la verdad que eso ha sido una gran experiencia para los estudiantes y también ha sido una buena experiencia para llegar a lugares que quizás nunca habían escuchado de nosotros y bueno, a través de esta historia pueden conocer un poquito de nosotros.
0: Claro, ¿no? Pero que además llegar al Prado tiene detrás, no es simplemente llego al Prado, detrás hay de repente muchos años de trabajo, de selección, de cuidado, de lograr un producto que sea digno de ir a competir al mejor escenario del país.
1: Sí, claro. Nosotros participamos de un concurso que se llama Novillo Bozal, que es un concurso exclusivamente para escuelas agrarias, en la que se compite con otras escuelas agrarias en realidad. Y bueno, es un convenio que se hace entre Hereford, que es que a través de las cabañas nos proporcionan los animales que vamos a preparar para esta edición de la Expo Prado. Después Barraca Erro es quien nos proporciona el alimento, la ración con la que alimentamos a los animales, que los animales nosotros los recibimos en marzo, abril, cuando arrancamos las clases, ya llegan los animales a la escuela y los preparamos hasta el Prado, hasta el momento que vamos al Prado los tenemos aquí. Uh-huh. Y bueno, y después nosotros, UTU, Dirección General de Educación Técnico Profesional, a través de la mano de obra, que somos nosotros y básicamente los chiquilines, que son los que se interesan mucho por este proyecto, realizan todo lo que es la mano de obra, el cuidado, y bueno, todo lo que haya que hacer en torno al cuidado de los animales.
0: Y después van a este concurso y ahí sale la escuela que ha hecho mejor su trabajo, digamos, y va a llevar ese animal a la exposición, ¿es así?
1: Correcto. Vamos todas las escuelas que están dentro del concurso al Prado, se hace una jura y bueno, y ahí sale el ganador. Por suerte, el año pasado tuvimos la suerte de... reiterativo, pero vale la pena, de ser los ganadores el año pasado.
0: ¿Qué te parece?
1: Así y que este ya... año vamos nuevamente a intentarlo.
0: Ya van con experiencia y ya entran con otra cancha, ¿no? Totalmente, qué bueno.
1: Exactamente, eso se refleja mucho en los chiquilines y bueno, y también genera mucha ilusión.
0: Claro, claro, sí, por supuesto, ver que lo que uno hace vale, que se aprecia, que saliendo del ámbito donde uno está, que a veces el ámbito rural es un poco sofocante, ¿no? Porque uno está muy inmerso en lo que hace y le cuesta levantar la cabeza y ver alrededor lo que hay, y sin embargo llegás allí y te das cuenta que estás en condiciones de competir y de ganar, como la experiencia que ya tienen, eso para los chicos tiene que ser muy alentador.
1: Sí, sí, es muy, muy incentivante, y bueno, conocer el Prado desde otro lugar, no solamente de ir como visitantes a recorrer, sino de formar parte y conocer el detrás de escena, la verdad que resulta muy enriquecedor, motivador. Los gurises vienen chochos de la vida.
0: Sí, por supuesto. ¿Qué cuidados especiales necesita un ejemplar que va a ir al Prado?
1: Bueno, sobre todo lo que hay que tener mucha disciplina y rutina es el tema de la alimentación, porque bueno, alimentamos los animales con bastante ración y eso puede traer algunos problemas sanitarios si no se hace con el cuidado suficiente. Ese es, creo, el principal punto que observamos durante todo el proceso de cuidado. Y bueno, después también hay que tener en cuenta el tema de la preparación, dominar el animal con el bozal, tratar de hacerlo desfilar, lograr la postura final en la que tiene que estar en la pista. Y después, bueno, todos los aspectos sanitarios que que rodean a esta rutina que te digo que es bastante exigente en cuanto a la alimentación. Uh-huh. Y es muy importante que los chiquilines trabajen el tema de la observación de los animales para poder detectar problemas a tiempo, si los existen, si no, muchísimo mejor, y bueno, en función de eso tomar decisiones y medidas para ir logrando los mejores resultados.
0: Claro, porque es un conjunto de...
1: Como yo siempre les digo a ello,
0: sí.
1: En realidad el premio es tratar de hacer lo mejor que nosotros podamos, y creo que ahí ya tenemos más que ganado.
0: Totalmente, conocimientos de sanidad, ese animal al que lo vas conociendo día a día, ¿no? Viéndolo cómo está, qué bueno. El ejemplar me decís que lo da una cabaña.
1: Sí.
0: Ah, perfecto.
1: En nuestro caso es Cabaña Tropicalia.
0: Ahí está, ¿es de ahí de Rocha?
1: Sí, es de, en realidad es de Ruta 10, pero está cerca de Rocha. Nosotros es la tercera vez que nos vamos a presentar en este concurso y es la tercera vez que tenemos el agrado de trabajar con esta cabaña que se ha portado muy bien con nosotros, que nos ha enseñado un montón y que siempre están a la orden para lo que necesitamos.
0: Claro, y ellos también muy contentos de haber salido ganadores con esos cuidadores. Un sí, buen equipo.
1: Es recíproco, por favor.
0: Claro, un buen equipo, claro que sí. Pero muy bien. Bueno, Vanessa, vamos a estar atentos entonces cuando las juras en el Prado a ver este ejemplar de la Escuela Agraria de Rocha, qué cocarda se lleva.
1: Sí, ojalá que nos vaya bien. Vamos con dos animales, otra vez, por segunda vez, vamos con dos animales de Tropicalia, así que vamos a ver cómo nos va. Pero desde ya te digo que el premio es solo un detalle de todo el proceso, porque lo que dejan los chiquilines es mucho más importante y bueno, deja huellas, y yo creo que eso va a generar muchísimas más premios en el futuro a través de esos gurises.
0: Absolutamente, una enseñanza que solamente la práctica, la experiencia y haberlo vivido les puede dejar. Desde acá entonces lo mejor, muchas gracias a ti por este tiempo, bueno, y mucha suerte.
1: Bueno, muchísimas gracias a ustedes por esta oportunidad.
0: Gracias, que pases muy bien.
1: Saludos.
0: Qué lindo, ¿no? Qué lindas actividades, qué bien ver a estos jóvenes trabajando en estas tareas que a veces parece, uno tiene la impresión de que tal vez a la juventud le atrae poco, cuando en realidad todos los rubros tienen esa gente, esa generación joven, pujante, que busca destacar, que quiere hacerlo mejor, aprender mucho. Así que bueno, qué buen ejemplo lo de la Agraria de Rocha y otras escuelas agrarias en el país. Por supuesto, ya hemos hecho notas a otras escuelas que también han ganado, incluso en el Prado, algunas de ellas ya con experiencia de varios campeones.

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0: Muy bien, bueno, como dato al margen, pregunté quién era Francisca Arnal de Artigas, es la madre de Artigas, por ella es el nombre de la escuela, así que porque quedó un poquito eso ahí como, claro, como en el aire.
1: Exactamente, muy bien. Estamos, María, en las 16 horas y 7 minutos para todo el territorio nacional. Bueno, finalmente Cabildo Abierto, ya en la parte informativa también. Finalmente vota la rendición de cuenta y bueno, aceptó algunas negociaciones que en realidad son nimias. Yo pensé algo mucho más radical, bueno, que iba a solicitar, pero ya se sabía de que los dos diputados. Por ejemplo, en el tema de, digamos, las partidas, que hubiera una inspección por parte de los organismos, si los padres van
0: que
1: a
0: los
1: gastar
0: niños
1: la plata,
0: van a la escuela.
1: Si van a gastar, en sí, qué gastan los niños, en la parte de seguridad también algunos temas. Después vamos a compartir.
0: Es incluso un poco lo mismo que pide todo el resto,
1: exacto,
0: ¿no?
1: Que ya estaba aprobado por otra parte por el gobierno.
0: Pero que el gobierno, la idea que tiene es que no se va a verificar nada, bueno, va a la escuela, no va a la escuela, da lo mismo.
1: A mí me da la impresión de que en realidad no va a haber mucha variación, simplemente va a haber una especie de pedido de información por parte de los diputados, uh-huh, se les va a dar.
0: Después, ¿sabe que en Brasil, sí, por ejemplo, y digo porque ideológicamente...
1: Estamos con Darío en instantes,
0: ah,
1: nada más.
0: Perdón,
1: no, perfecto.
0: Se ha hecho una investigación, es muy fácil hoy saber... Y resulta que han restringido muchísimo las ayudas.
1: ¿Las partidas?
0: Sí, las partidas que se llama Bono Familia, creo,
1: sí,
0: en Brasil.
1: Sí. Por parte del propio Lula.
0: Claro,
1: ¿no?
0: Sí, este gobierno.
1: Digo, es importante decirlo.
0: Por eso digo, porque ideológicamente son claro, similares. Y sin embargo han inspeccionado muchísimo y se han vuelto mucho más estrictos. Porque a partir de la posibilidad tecnológica de comprobar en qué gasta usted... Hay un porcentaje muy alto de estos bonos familia que se destinan a juegos de azar.
1: Ah, los juegos de azar, por supuesto.
0: Entonces dijeron, no, esto no es idea de que usted lo use para la timba.
1: Claro.
0: Así que se han cortado un montón de entradas de tarjetas justamente en los juegos de azar.
1: Acá la polémica se ve instalado, ¿se da en efectivo o en tarjeta?
0: Bueno.
1: Vamos,
0: eso digo,
1: si algo en la negociación,
0: me
1: no,
0: parece que nosotros ya tenemos nuestra propia experiencia,
1: sí, claro que sí,
0: y además podemos ver la de los vecinos, porque son cosas.
1: Y que se compra cuando usted va a un centro.
0: Claro, y no es como lo quieren plantear, hay dos legisladores frente a dos legisladoras,
1: sí,
0: que Dios mío, parece que no sé, que quisiéramos, que no podés decir si quieren festejar un cumpleaños.
1: Sí,
0: nadie,
1: claro,
0: dice eso, ni a nadie le importa, ni a nadie le ha importado hasta ahora.
1: Claro, por supuesto.
0: ¿Ah? ¿En qué se gasta la plata? Sí, es importante.
1: Que se organiza, y si usted le da el dinero y la señora o el papá gastan en lo que quieran, comprar vino, comprar cigarro.
0: ¿Qué es lo que se hace hasta el día de hoy?
1: Seguro. Es la vida
0: pero,
1: misma.
0: Bárbaro.
1: Salen de la pobreza.
0: Bueno, no salen de la pobreza. No salen de la pobreza, ya sabemos.
1: Bueno, pero
0: con
1: y la partida no es para los niños.
0: Pero el tema es ese, que si es para los niños, tiene que haber como contrapartida,
1: claro,
0: ya que uno no va a decir en qué tenés que gastar la plata, porque nadie tiene la sabiduría de en qué hay que gastarla, pero sí hay que tener una contrapartida que sea la que le llega expresamente al niño, que es, por ejemplo, la escuela.
1: Totalmente.
0: O, por ejemplo, o un control sanitario también.
1: Totalmente, sí, sí.
0: ¿No? Bueno, ahora sí, vamos a alargar la chancleta y total a nosotros que nos importan los niños, lleve a la escuela, quédese durmiendo en la casa, se vacuna, no se vacuna y no nos importa nada, me parece que no es correcto.
1: Así que Cabildo Abierto da los votos de
0: y
1: los diputados.
0: Y Cabildo Abierto entonces pidió lo mismo que todos los demás.
1: Bueno,
0: qué pena, podría haber aprovechado esos dos votos que eran tan necesarios para pedir ser más firmes.
1: Bueno, así que se aprueba la rendición de cuentas y después, lógicamente, va a ir a la Cámara Alta. Tenemos a Darío Pereira desde Vergara. Y atención, porque tenemos hoy también la cita con
0: Mónica Mescolet, sí, porque... La disciplina, la hora de comer, del ejercicio, no la podemos perder, así que la disciplina de todos los jueves, recibir ese impulso tampoco. Hola Darío, bienvenido.
2: Buenas tardes, ¿cómo están por ahí?
0: Y acá estamos con frío.
2: Sí, y mirando llover.
0: Y viendo llover, sí.
2: Y viendo llover. Bueno, acá tenemos una jornada muy similar, frío, muy cubierto, muy oscuro por momentos, lluvias, ahora cesó un poquito, pero está ahí. Siempre al acecho.
0: Claro.
2: Más o menos es la temperatura que tenemos, el clima que tenemos y que, por supuesto, está por demás, más que anunciado.
0: Sí, sí, sí.
2: Así que no nos puede llamar la atención para nada.
0: No, para nada.
2: Solamente aceptarlo como tal.
0: Exacto.
2: Bueno, usted sabe que me voy a referir a un tema que ocurrió acá en 33 y que me parece que ha tenido poca repercusión, dada lo significativo que me parece que se trata.
0: A ver.
2: Y es un tema de salud, ¿verdad? Es decir, lo que ha sido la presencia de autoridades de ACE en 33 realizando la entrega de un tomógrafo para el hospital. Es así que esto seguramente para quienes necesitan, y todos más tarde o más temprano de una u otra manera, directa o indirectamente, vamos a estar vinculados con estos temas, en materia de salud siempre es algo que nunca está de más, poder tener más al alcance de la mano este tipo de tratamientos y de estudios, y no teniendo que hacer largas distancias como asiduamente venía ocurriendo, fundamentalmente primero a Montevideo y después a Minas, acortando un poco la distancia.
0: Sí, sí, totalmente.
2: Debemos de señalar que la directora del hospital, la cerrolarguense Inés López, estuvo al frente del, está al frente del equipo de gestión y valoró lo que significa sumar esta tecnología que permite detectar precozmente, en, entre otras cosas, el cáncer de mamas. El servicio fue habilitado ya en 33.
0: Pero, perdón, ¿es tomógrafo o mamógrafo?
2: Estamos hablando de un tomógrafo.
0: Ajá.
2: ¿Verdad? Es decir, pero aparentemente, y según también se desprende de las palabras del propio director de ACE a nivel nacional, pretenden realizar esta entrega en todos los centros de salud del país. Pero por el momento están trabajando, entregando, me consta que entregaron en 33 y también en el Hospital de Rivera.
0: Muy bien.
2: Vamos a escuchar lo que decía la directora del hospital, Inés López, acerca de el avance que significa los tratamientos y la forma de poder atender a los pacientes con la entrega de estas herramientas fundamentales.
0: Muy bien.
3: Algo que dignifica nuestra salud, dignifica la salud de las mujeres y dignifica la salud de toda la población. Realmente era un compromiso que asumimos y que trabajamos con mucha responsabilidad, pero con un gran equipo. Agradecer el apoyo de, al señor presidente, le agradezco el apoyo de todos, de toda la gerencia y de todos en ACE Central, como le decimos nosotros, y agradecer el apoyo y el trabajo de todos los trabajadores de nuestro hospital y de nuestra red de atención primaria. Pero realmente es importante mencionar el equipo de rayos, fueron los primeros en plantear la necesidad de mamógrafo, los primeros en ponerse la camiseta para tenerlo, y cuando hicimos la posibilidad de darlo, fueron los primeros que se sumaron para estar a la altura. Eso es sumamente importante. Lo segundo, y de mucha importancia, es el trabajo que venimos haciendo con usuarios. Acá los usuarios son parte de lo que es este trabajo de equipo, y hay muchas acá que están, algunas pudieron venir, otras no, pero todos están trabajando, y eso para nosotros realmente también es el pilar que nos hace caminar todos los días a trabajar. Entonces, eso es para ustedes, para nosotras como usuarias mujeres, y para los hombres también, porque es así, hoy es para hombres y mujeres, que realmente nos ponemos muy contentos de celebrar esta reinauguración, o celebrar el tener hoy. No que viajar más de a veces 2 horas de ir y venir a hacerse un estudio en el fiscal.
0: Sabe, Darío, que se escuchó muy mal, pero imaginamos, logramos entender el agradecimiento y la importancia que tiene tener esta tecnología en el departamento, por supuesto, ahorrarse los viajes, la inmediatez del estudio, todos esos análisis que desde luego se desprenden, ¿no? Cada vez que hay que viajar para hacerse algo.
2: No, por supuesto, agravando un poco más la situación, porque nadie viaja por gusto, ¿verdad?
0: Obviamente.
2: Cuando se trata de que se está con un problema de salud en algún integrante de la familia, estos viajes agravan aún más la situación, por supuesto.
0: Absolutamente,
2: ¿no? Porque
0: claro.
2: Todo es más difícil. Bueno, y cambiando radicalmente de tema, otro de los hechos que está pautando lo que es la información de la región vamos a señalar que hoy hay una gran, se viene desarrollando una gran jornada festiva en el departamento de Cerro Largo y puntualmente en la ciudad de Melo, porque la administración Morel celebra su primer año de gestión. Uh-huh. Esta mañana se procedió a lo que fue la presentación de gran parte de la maquinaria que ha sido adquirida recientemente para prestar funciones en la comuna arachana, y todo va a continuar esta tarde a partir de la hora 18 con un desfile de artistas locales, es decir, estamos hablando todos los que van a estar presentes en materia de artistas van a ser del departamento, y en el centro, en el medio de la actuación va a disertar por supuesto el intendente Cristian Morel, y luego se viene el cierre de El Canario Martínez. Así que, bueno, la gente del vecino departamento está celebrando su primer año de gestión con lo que seguramente va a ser la exposición de parte del jerarca municipal sobre lo que ha hecho, y seguramente va a dar a conocer algunas novedades que se vienen en materia de obras para el departamento.
0: Más allá del festejo, que por supuesto es muy lindo, sobre todo con gente local, ¿no? Eso es muy valioso. ¿Cómo cierra este año? ¿Con qué percepción de la población?
2: Bueno, me parece que con una muy buena aceptación, ¿verdad? Es decir, Morel venía con un buen despliegue y con un buen aceptación por parte de la gente desde la alcaldía de Río Branco, ¿verdad? Sí. Se proyectó hacia el departamento y me parece que el equipo que lo acompaña son prácticamente, se llevó todos los más directos colaboradores que siguen trabajando en forma muy mancomunada, y me parece que viene manteniendo la aceptación muy elevada en ese departamento.
0: Pero se encontró con tantos problemas, ¿no? Con una situación financiera tan comprometida que a veces no alcanza con la buena voluntad. Claro, ¿Cómo tomó la gente esos recortes que hubo que hacer?
2: ¿Sabe que me parece que todo esto contribuyó a jerarquizar más la presencia de Morel?
0: Qué bien, qué suerte.
2: Me parece que sí. La gente lo mira por ese lado, que fue como el hombre que fue a reorganizar un poco la casa, digamos, y me parece que eso le sumó positivamente.
0: Sí, y muy sincero además, ¿no?
2: Sí, hasta el momento parece serlo.
0: Quiero decir que se presentó con total claridad, decir cuál era la situación, y eso es importante, el contribuyente quiere saber la verdad.
2: Claro, ¿no? Y cada tanto hace una rendición de cuentas en forma pública, me consta, y bueno. Y ya adelanto que tenemos un equipo de Panorama Regional que está allí presente, y que seguramente mañana y en la semana próxima vamos a poder tener información al respecto de lo que ya está aconteciendo allí en Melo.
0: Pero muy bien, bueno, esperamos esas novedades entonces, Darío, muchas gracias.
2: Bueno, y que lo que todos auguramos es que podamos ver el sol, cosa que hasta parece el martes que viene no lo vamos a ver.
0: Ah, sí, no, va a tener que cultivar la paciencia.
2: Y bueno. Vaya por tanto tiempo que lo hemos tenido en forma permanente.
0: Totalmente. Hace bien en hacerse extrañar.
2: Por supuesto. Bueno, un gusto como siempre haber conversado con ustedes, acercar alguna información de interés para la audiencia, y bueno, en cualquier momento vamos a entablar un nuevo contacto.
0: Cuando usted quiera, acá lo esperamos. Que pase muy bien. En un momentito nada más, ya estamos con Mónica Mespolet, como todos los jueves. Aquí tenemos dos consultas muy interesantes de la audiencia y los invitamos a que hagan la que quiera, que aproveche este espacio para tener directamente una respuesta de la profesional. Volvemos en un momentito ya con estos temas.
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0: Pero muy bien, bueno, llegó el momento, como todos los jueves, de ponernos en contacto y darle la bienvenida a Mónica Mespolet, nuestra nutricionista y entrenadora física, todo por radio. Muy buenas tardes, Mónica, bienvenida.
1: Pero buenas tardes, Pierre, ¿cómo te va? ¿Cómo andan todos por ahí?
0: Bárbaro, hacemos todo por virtual, incluso la actividad.
1: Bueno, bien, bien.
0: Muy bien. ¿Cómo está por ahí, lloviendo?
1: Está lloviendo, sí.
0: Bueno, sí. Muy bien, acá también, y con mucho frío. Mónica, si te parece, empezamos con las dos consultas que dejaron diferentes oyentes. Una de ellas dice: a mí la dieta vegana no me convence, dice la señora. Estoy preocupada porque mi hija la adoptó, ella, el esposo y dos niños. ¿Soy exagerada preocupándome?, dice Adela del centro.
1: Bueno, primero que nada, muchas gracias, Adela, por la pregunta. Y entiendo perfectamente su preocupación, especialmente porque estamos hablando de niños y de una etapa tan importante como el crecimiento. Desde mi experiencia profesional, yo personalmente no recomiendo una dieta vegana como alimentación a largo plazo, y mucho menos en niños, porque al eliminar completamente los alimentos de origen animal, se vuelve mucho más difícil cubrir de manera adecuada determinados nutrientes esenciales. Los alimentos de origen animal, como la carne, los huevos, los lácteos, aportan proteínas de alta calidad y nutrientes fundamentales para el crecimiento y el desarrollo muscular y el adecuado desarrollo neurológico. Así claro. Que también aportan aminoácidos esenciales, grasa, micronutrientes que debemos cuidar, especialmente durante la infancia. En muchos casos tienen que recurrir esas personas a alimentos fortificados y a suplementación para evitar deficiencias. Por claro. Eso mi recomendación profesional es priorizar una alimentación variada y nutricionalmente completa, que incluye alimentos de origen animal y vegetal, carne, pescado, huevo, lácteos, frutas, verduras y otros alimentos naturales.
0: Incluso,
1: y especialmente tratándose de niños.
0: Incluso, Mónica, que viste que incluso, por ejemplo, cuando hay embarazadas que tienen que han elegido una dieta vegana o vegetariana, que es un poco más abierta, si se quiere, sí. En el control ginecológico les mandan varios complementos, porque ese feto que se está formando ya necesita otras cosas.
1: Sí, claro, por supuesto, por eso es, o sea, yo estoy hablando en modo general, no sé el caso específico, no conozco esta familia, no conozco qué edades tienen los niños, no conozco qué analítica
0: hicieron
1: los padres, análisis de sangre, cómo están esos niños, o sea, hay que ver muchas cosas. Yo estoy hablando así, de modo general.
0: Obvio.
1: Pero sería importante saber esa información, hace cuánto lo hacen,
0: claro.
1: Si está vigilada cercana por un profesional que les hace análisis periódicamente para ver cómo están. O sea, hay que ver muchos factores.
0: Claro.
1: Sobre todo los veganos y vegetarianos siempre les mandan la vitamina B12, que solamente eso se puede obtener de la proteína animal, por eso se le manda, entre otros. Entonces, sinceramente, hay que ver muchas cosas, muchas
0: claro.
1: cosas.
0: Pero quiere decir que lo que no consuman desde los alimentos, de algún otro lado hay que sacarlo.
1: Sí, sin lugar a dudas. Más tratándose de niños, considero especialmente importante no experimentar con dietas restrictivas, sin el seguimiento de un profesional capacitado en nutrición pediátrica. Su preocupación es totalmente válida, y en la alimentación infantil el objetivo no debería ser seguir una tendencia, sino garantizar todos los nutrientes que el niño necesita para crecer, desarrollarse y mantenerse saludable.
0: Claro. Recordemos de qué se trata lo vegano, porque a veces se confunde con otro tipo de tratamientos. ¿Cuál es la esencia de lo vegano?
1: La esencia de lo vegano es una dieta que no tenga ningún producto animal. ¿Está? Por ende, obviamente, nada que sea animal.
0: Ni derivado huevo, como
1: leche, nada.
0: Claro.
1: Entonces, me parece, y hoy están esas tendencias, esas modas, que a veces lo hacen por un tema de moral, religioso, creencias, en el cual yo no estoy en esa línea. Me parece que uno tiene que seguir la fisiología, la biología humana, uh-huh. No seguir una tendencia por creencia religiosa, lo que sea. De hecho, no sé si supiste, Pía, que en Miami, en Estados Unidos, una mujer fue presa porque le daba una alimentación vegana a su hijo y se murió, claro. El niño.
0: Sí,
1: entonces,
0: sí.
1: Hoy en día hay que tener mucho cuidado con eso, sobre todo tratándose de menores, de niños.
0: Claro. ¿Sabés que yo veía una madre que tiene esta alimentación en su casa, ¿no? Y me llamó mucho la atención porque la señora, por ejemplo, como decimos, no le da nada derivado de animales, ni carne, ni nada de nada, ¿no? Sin embargo, el niño tomaba helado al agua. Entonces, uno se cuestiona porque parece una dieta tan exigente, tan restrictiva, y por otro lado, está tomando eso que no le aporta nada, es un niño y le gusta.
1: Exacto.
0: Pero entonces no es solamente cuidado de lo que consume.
1: Me parece algo, te das cuenta, Pía, algo ridículo.
0: Claro, o los refrescos.
1: Va a un extremo a otro y después le da al lado, o sea, no hay, o sea, es igual que, es ridículo, para mí eso es algo ridículo, totalmente ridículo,
0: sí,
1: o sea, va contra la naturaleza humana.
0: Llamó la atención eso, ¿no? Porque uno imagina que una persona que realmente se debe pasar mucho trabajo tratando de sostener estos tipos de alimentaciones, porque son limitadas, sí. Y por otro lado, eso que a los ojos de uno que lo ve de afuera le parece casi un descuido, ¿verdad? Porque tanto exigir por un lado, lo mismo, por ejemplo, tomar refrescos, porque no son de origen animal, pero entonces puedo tomar eso que es totalmente sintético, no es fácil de comprender.
1: Claro, eso sería ir contra la biología humana realmente. Es igual que nosotros, si observamos la naturaleza, ¿qué hacen los animalitos? O sea, comen lo que tienen que comer,
0: claro.
1: no adoptan otra cosa que es antinatural. Y eso para mí, adoptar algo antinatural, que ya se han visto muchos estudios científicos que a la larga, esa persona después va a tener muchos problemas de salud, muchos problemas de salud,
0: claro.
1: Que de repente no pasa nada ahora, en el corto plazo, pero después sí, muchos de ellos después sí o sí a la fuerza van a tener que empezar a comer algún producto animal o algo, porque tienen tan destrozada su cuerpo de estar tantos años en esa dieta tan estricta que después producen daños terribles.
0: Claro.
1: ¿Verdad?
0: Así que le decimos a Adela que bueno, que su preocupación no es exagerada.
1: No es exagerada, y como siempre digo, no me crean, investiguen, lean, cualquier persona que haya estudiado un poquito de fisiología, biología, bioquímica, cómo funciona el cuerpo, ahí va a entender.
0: Claro,
1: a entender por dónde
0: sí.
1: Es el camino.
0: Bueno, la señora por algo le suena que para preocuparse.
1: Sí,
0: muy bien,
1: claro.
0: tenemos otra, mirá, de sí. Analía de Charqueada. Pregunta, ¿cuáles son las frutas malas para mi enfermedad? Es diabética. Este es un tema, Mónica, del que se habla tanto,
1: sí.
0: Y hay tantas
1: sí.
0: recomendaciones que realmente yo comprendo que la señora debe estar entreveradísima.
1: Bueno, primero que nada, muchas gracias, Analía, por su pregunta. Realmente lo aprecio mucho. Y acá también, la recomendación que yo voy a dar es basada muy genérico, porque no sé qué edad tiene, no sé si es tipo diabetes número 1, número 2, no sé si está medicada, pero en fin, primero que nada, sería importante saber si usted, como le decía, es diabética 1, tipo 2, ya que la alimentación debe adaptarse a cada caso. Dicho esto, personalmente, como profesional, en una persona con diabetes no solo recomendar el consumo frecuente de fruta, principalmente porque contiene azúcares naturales y pueden elevar la glucosa en sangre. En caso de consumirla, mi recomendación sería hacerlo de una manera esporádica y en cantidades moderadas, priorizando frutas de menor impacto glucémico, como los arándanos, otros frutos rojos, que considero una mejor opción. De todas maneras, cada caso es individual y sería importante conocer su tipo de diabetes, claro, medicación, cómo están sus valores de glucosa para poder orientarla más correctamente.
0: Sí, sí,
1: pero más o menos resumiendo, esto sería mi contestación.
0: Claro, así que la fruta, digamos, por ejemplo, los cítricos, ahora que es lo que tenemos más a mano y en abundancia en esta época del año.
1: Sí, yo le recomiendo lo que es las frutas rojas, como los
0: rojas,
1: arándalos.
0: Está. Muy bien, porque viste que la fruta siempre ha tenido muy buena prensa, ¿no? Uno tenía la sensación de que estaba comiendo algo positivo por todos lados con la fruta. Y hoy eso se está revertiendo, se está revisando, justamente por el alto contenido de azúcar que... como es fruta y es natural y es una cosa que la consideramos positiva, no está ahí como encubierta.
1: Claro, siempre digo, Pía, o sea, siempre hay que ver el contexto de cada persona. No es lo mismo una persona que practica deporte, que está 2 o 3 horas entrenando, que tiene una gran masa muscular, que está metabólicamente sano, a una persona que capaz que es sedentaria, ya pasó los 40, capaz que está ya entrando en la menopausia o no,
0: claro,
1: o sea, está medicada o no. No es lo mismo una persona sana que una ya enferma.
0: Total.
1: Entonces, ojo, como siempre digo, hay que ver el contexto de cada persona.
0: Bueno,
1: ¿verdad?
0: Una persona que tiene diabetes ya no es una persona que esté sana.
1: Sí, claro.
0: Entonces,
1: claro,
0: necesita
1: entonces
0: cuidado.
1: Tendría que tener mucho cuidado, mucho cuidado. Podemos priorizar otros alimentos que la va a saciar más, no le va a subir tanto los picos de glucosa en la sangre y va a tener otros beneficios, ¿verdad? Entonces, la fruta hay que verlo como un caramelo, como algo así, esporádicamente comerla.
0: Mirá.
1: Yo lo veo así. Es el caramelo que la naturaleza se nos dio, ¿está?
0: Bueno.
1: Algo así, verlo de esa manera.
0: Ahí está, muy bien. Y tenemos una tercera, que está recién llegada, que dice, estoy tomando vitamina D. Hoy viste, Mónica, que también la vitamina D, desde que salen los análisis,
1: a
0: todo el mundo le falta. ¿Verdad? Porque antes no sabíamos ni que la precisábamos.
1: Sí. Exacto.
0: Y ahora es una cosa que se nos va la vida con la vitamina.
1: Es como una epidemia ahora.
0: Totalmente. Y pregunta si hay algún horario mejor para poder aprovecharla de mejor manera. Así como pastillas como para el colesterol que las recomiendan de noche, bueno, en fin.
1: Claro. Primero que nada también, esto quiero dejar bien en claro, voy a dar una información generalizada, pero siempre por eso yo y mis pacientes primero pido una analítica de sangre para ver el valor que esa persona tiene, si está realmente deficiente o no. Por lo general, el 90% de mis pacientes ya están deficientes de vitamina D3. Es increíble.
0: Está.
1: Entonces, en ese caso que una persona llegue, que la analítica de sangre dé que está por debajo los niveles, entonces ahí yo recomendaría vitamina D3. Eso va a depender de la dosis, depende de cómo esté esa vitamina D3 en el paciente, y con vitamina K2, muy importante, para que
0: juntarlas.
1: El cuerpo la absorba, no puede ser sola, tiene que ser acompañada con vitamina K2. Siempre yo la aconsejo tomarla después de una comida que tenga una grasa buena, de buena calidad, para que el cuerpo también la absorba mejor. Porque la vitamina D3 es liposoluble.
0: ¿Está?
1: Entonces, muy importante. Por ejemplo, después de desayuno, si comió con una grasa buena, puede ser ahí. O después del almuerzo o la cena. No importa tanto el horario, sino cómo, con qué alimento.
0: Claro, no es que me acordé a cualquier hora de la tarde y me la tomo y...
1: Claro. No, porque reitero, es realmente liposoluble, ¿está? Uh-huh. Entonces se ingiere mejor con un alimento que tenga grasas de buena calidad, ¿está? Y que siempre sea acompañado con la vitamina K2. Muy importante eso, que veo que muchos médicos no le dicen esto al paciente.
0: No.
1: Y esto es fundamental, muy importante.
0: Claro.
1: Si no, está gastando plata al santo botón.
0: Claro, trabajan en equipo.
1: Sí, sí.
0: Uh-huh. Pero muy bien. No sé si tú tenías algún tema para tratar, Mónica, porque de entrada te atomizamos con las consultas y capaz que tenías algo preparado y te dejamos ahí.
1: Claro, a mí me encanta, realmente agradezco que más que nada que se esté

0: para que todos podamos ayudarnos y crecer y cada vez estar más saludablemente. Uh-huh. Así que invito a que la audiencia deje temas, preguntas que quiera que yo hable, y que pregunten, que para eso estamos, ¿no?
1: A mí me gustaría, Mónica, sé que te saco así de sopetón, sí, pero sí, me gustaría que nos dieras, que nos recordaras la importancia que tiene, ¿no? Cuando uno dice actividad física, uy, parece que fueran 28.000 cosas, o que sí, ya estoy en un gimnasio, o sea, como que mucha gente lo escucha y dice, uy, eso ya no es conmigo. No, simplemente los beneficios de la caminata. Porque yo creo que cualquiera que escuche, en invierno es difícil, no dan ganas, cuando no llueve está embarrado, cuando no está embarrado sopla el viento y nos cuesta, ¿no?, movernos. Entonces me parece que una motivación para decir, es un poquito, un rato al día, y mire todos los beneficios que tiene, dales ese ánimo.
0: Bueno, realmente invito a todos los oyentes que nos están escuchando desde la casa, el trabajo, donde estén, que por favor empiecen con la actividad física, que puede ser una simple caminata, empezar simplemente caminando, empezar con 20 minutitos un día, 20, pero que sea constante. Eso también hay muchos estudios que están demostrando que una simple caminata después de comer baja muchísimo los picos de la glucosa en sangre, tiene muchos beneficios, baja el estrés, mejora el sueño, o sea, realmente es algo tan simple que uno no tiene que pagar, es gratis,
1: sí,
0: lo podemos hacer en cualquier lado, en el campo, en la ciudad, donde estemos, y realmente tiene un impacto en nuestra salud, pero algo increíble. Entonces algo tan pequeñito puede tener un impacto en nuestra salud increíble.
1: Claro.
0: Así que por favor los invito, también no tienen que ir a un gimnasio, gastar plata en un gimnasio, se compran dos mancuernas o dos botellas de agua y empiezan a trabajar ejercicio de fuerza. 15 minutos para empezar es más que suficiente.
1: Sí, sí. Hoy que hay tanto video donde uno puede inspirar, sí, de algún ejercicio, ¿no?
0: Claro, claro, entonces los invito a arrancar, es tomar conciencia y arrancar. Y a nosotros tomar conciencia que nadie nos va a venir a salvar.
1: Total.
0: Que nosotros tenemos que cuidarnos. Uh-huh. Sí.
1: Claro, fíjate, 20 minutos.
0: Más importante.
1: 20 minutos, como tú decís. Es decir, bueno, camino 10 y vuelvo. Ya está.
0: Exactamente. Todo eso son pequeños cositas que hacemos todos los días que va sumando a la larga. ¿Está? Uh-huh. En vez de tomar Coca-Cola, agua, en vez de tomar alcohol, agua, en vez de ir al auto a la vuelta a buscar a los niños a la escuela o a ser mandado, a caminar.
1: Sí,
0: simplemente
1: sí.
0: Eso.
1: Sí, algo que además todos sabemos hacer por naturaleza.
0: Claro, que antes lo hacíamos, los niños jugaban, veíamos en las calles que jugaban a la escondida, esto, lo otro. Ahora no veo niños jugando en la calle, pasan encerrados con los, claro, jueguitos, sí, con la televisión. Uh-huh. O sea, hay que volver a lo natural, a lo que hacíamos antes, que la gente estaba más sana.
1: Sí, totalmente.
0: Sí.
1: Pero muy bien. Sí. Bueno, yo quería eso, que de repente alguno que esté escuchando diga, mira, ahora voy a salir a tal lado, tenía que ir, no sé, al almacén, voy a ir caminando, a ver qué me pasa.
0: Sí, les puedo asegurar que les cambia el humor, les cambia la actitud de salir un poquito, tomar aire fresco, salir al aire libre, caminar, mover el cuerpo, porque
1: sí,
0: el ser humano está hecho para movernos.
1: Seguro,
0: no
1: sí,
0: está
1: sí,
0: hecho para tener una vida sedentaria. Por eso hay la obesidad que hoy hay en niños, adultos, uh-huh, y todos los problemas de salud que estamos teniendo.
1: Totalmente.
0: Es por eso.
1: Pero muy bien.
0: Sí. Entonces los invito, por favor, mover más el cuerpo, comer más alimentos saludables, que van a cambiar. Les prometo que si hacen eso, va a cambiar la salud.
1: Pero muy bien. Muchas gracias, Mónica, como siempre. Dejaste a más de uno acá muy entusiasmado.
0: Bueno, espero, eso es mi propósito, que cada día podamos tomar decisiones más inteligentes que nos acerque a esa salud que queremos todo y que merecemos todo en definitiva.
1: Sí, claro,
0: como,
1: totalmente.
0: ¿Verdad?
1: Totalmente.
0: Y bueno, invitarlos como siempre a que nos acompañen cada jueves y que también las personas que quieran seguirme por mis redes sociales, tanto en Instagram como en Facebook, que siempre estoy subiendo videitos con diferentes

0: tema de salud, nutrición, sí. Entrenamiento, que me pueden seguir, es Moni Fitness, todo junto, UI. Y bueno, cualquier cosa me pueden escribir también para agendar una consulta a mi WhatsApp al 099-57-50-62, que con mucho gusto para acá estamos para ayudarlos.
1: Pero muy bien, muchas gracias, Mónica, que pases muy bien.
0: Gracias a ti, gracias. Saludos, gracias.
1: Esos videos de los que habla Mónica realmente son muy motivadores, se ven cambios brutales en personas como usted, como yo, gente de todas las edades, hombres, mujeres, jóvenes, mayores, gente que ha empezado tal vez con un montón de dolencias, porque muchas veces pasa eso, ¿no? Nos acordamos cuando ya las rodillas duelen, cuando se fatiga, cuando no tiene comodidad para dormir, cuando todos los movimientos son un suplicio, y ahí es que nos acordamos. Bueno, antes de llegar a eso, va a haber cambios fabulosos en estos videos de Mónica, además de un montón de novedades sobre la salud, temas de alimentación. Bueno, para todo aquel que quiera entrar en esto de cuidarse simplemente su salud, la verdad son muy recomendables.

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6: Es la hora 16:51 minutos.

0: Pero muy bien, bueno, ya estamos en 10 minutos de las 5 de la tarde y bueno, los invitamos por supuesto que sigan mandando sus consultas para Mónica, porque es una oportunidad de hacer una consulta directa, ¿no? Me desenchufó el celular.
1: Bueno.
0: Porque yo vengo del apagón, Mario, sí, yo tengo bien, que cargar.
1: Aproveche que después le vamos a cobrar
0: la tarifa.
1: La tarifa,
0: está
1: por
0: bien,
1: supuesto.
0: Está muy
1: claro
0: bien.
1: Que sí. Pero muy bien. Bueno, algunas otras informaciones ya para ir llegando a la parte final del programa. Esta tarde hizo declaraciones el intendente de Canelones, el señor Legnani, que dijo que estas cifras que se conocieron hoy de las encuestas que evalúan la preferencia, la simpatía del gobernamental, dice que son perfectamente reversibles.
0: Ah, sí.
1: Porque hay tiempo.
0: Es ponerse.
1: Por supuesto.
0: Pero claro que hay tiempo.
1: Claro,
0: y todos deseamos.
1: Tiempo, porque estamos a un año y poquito, año y medio, ¿no? Pero lo que pasa
0: y
1: es.
0: Todos deseamos que se hagan las cosas para que la gente esté más feliz.
1: Totalmente, sí, sí.
0: No, estamos de acuerdo.
1: Bueno, y la otra información que surgió a mediodía, que ya está superada aparentemente, fue la evacuación de una escuela allí en Chuy, porque apareció una misiva sorpresiva, aparentemente iba dirigida a la directora de la escuela, a docentes y funcionarios. Dice, la bomba ya está instalada y va a reventar en algunos
0: minutos.
1: Ay,
0: qué ganas de molestar.
1: Bueno, pero la directora.
0: Pero imagínese,
1: no, todos afuera,
0: claro.
1: Lo cierto es que se convocó a los bomberos e incluso hubo personal que llegó del otro lado de la frontera para colaborar.
0: Sí, seguro.
1: Y bueno, ya se superó porque no se encontró absolutamente nada, pero era muy rara la denuncia,
0: la amenaza,
1: ¿no?
0: la amenaza. No, horrible, pobre.
1: Bueno, el otro que le quería comentar, que también es tema a esta hora allí en Montevideo, hay dos neurocirujanos del Pereira Rosal que han renunciado.
0: Ya sumados al jefe de neurocirugía.
1: Totalmente.
0: Neurocirugía, que ya renunció antes de ayer y escribió una carta a los medios para explicar su renuncia, porque era, y dijo, no estoy dispuesto a exponer a mis pacientes a esta situación de inseguridad.
1: Exactamente, y habla de, estamos sobrevolando la omisión asistencial.
0: ¿Qué tal?
1: Porque hay carencias de todo tipo.
0: Sí.
1: Eso lo dijo el jefe de
0: que fue el que renunció primero.
1: Claro, pero ahora
0: la ministra dice que de ninguna manera, que no pasa nada, bueno, en fin, pero ya renunciaron dos más. Evidentemente hay cosas que no están saliendo bien en la salud, porque hemos tenido cuántas renuncias ya a esta altura, ¿no? De gente valiosa, incluso una comisión completa que trabajaba honorariamente, que eran simples consultantes. Algo está pasando, no sé si... Sí.
1: A mí me parece bárbaro.
0: La ministra no tiene ganas de ver, pero.
1: La ministra, de su opinión, pero ella es la responsable de la salud.
0: Exacto.
1: Dijo: no, está todo bien, está todo superado. Superado, pero perdón, siguen las renuncias. Porque
0: exactamente,
1: estamos hablando,
0: después de superado renunciaron dos más.
1: Por eso le digo: es complicado. Y claro. El que renuncia dice: estamos al borde de la misión asistencial.
0: Sí, sí, totalmente.
1: Hospital para ir a hacer.
0: No, neurocirugía, imagínese.
1: Por eso le digo: es muy delicado.
0: La
1: el
0: delicadeza.
1: Tema, ¿no?
0: Esa, ¿no?
1: Muy bien. Así que, en fin, estos temas son los que hay que...
0: Y estos son los temas que hace para Legnani, que está preocupado, que dice que puede revertirse. Bueno, sí, cómo no, con buenas decisiones, atendiendo a estos profesionales que trabajan desde hace décadas, porque no es gente que hoy se enojó.
1: Claro.
0: Hoy este señor dice, yo no voy a arriesgar a que el paciente se me muera por las cosas más elementales que acá están faltando. Bueno, sabe que hay un proyecto que se ha presentado y sigue esperando una respuesta. Es un proyecto de un terraplén de nada más que 8 kilómetros y tiene un costo menor al millón de dólares, que para los cientos de miles de millones que tiramos por mes en este país en cosas inconducentes, un millón es nada, un pelo en
1: pero
0: un conejo.
1: Pero usted me está hablando del terraplén ese famoso ahí en la barranca de Charqueada o
0: en Rocha.
1: Lugar? Ah, en Rocha.
0: En Rocha. Es una obra que, ya le digo, están esperando la respuesta. Uh-huh. Qué lento que es la respuesta de todo, ¿no? Es decir, si lo hacemos o no lo hacemos.
1: Pero de hecho, ¿cuántas pero
0: esos
1: veces se preocuparon los vecinos de Charqueada hablando de las barrancas?
0: Bueno,
1: no hay solución, ninguna, hace
0: ahí
1: años.
0: Está. No pasa nada. Bueno, esta es en Rocha. La respuesta está esperando... esperando la respuesta, mejor dicho, del Ministerio de Medio Ambiente, que evidentemente está muy omiso a todo lo que pasa en esta patria, ¿no? Es un ministerio nuevo, un ministerio que no tenía grandes problemas, pero últimamente es por inacción, que está siempre en todos los titulares. Cosas que no se hacen, que se hacen mal o que no interesan. El norte del departamento de Rocha tiene un problema estructural de regulación hídrica que, llegado a los momentos más severos, y por eso la gente ahora está inquieta, porque dice, mirá la que se lo viene ahora, de lluvias, lo que se espera. Entonces, en esos momentos más severos, deja bajo agua 200.000 hectáreas bajo agua.
1: ¿200.000
0: hectáreas bajo agua. Aísla poblaciones enteras, por supuesto, obliga a los productores a sacar el ganado para donde se pueda, los puntos más altos, si los tiene.
1: ¿Qué panorama para lo que se viene en los próximos
0: exactamente
1: meses, ¿no?
0: Viendo estas advertencias, es que la gente está otra vez, por favor, a ver si nos dan un poquito de bolilla, ¿no? Bueno, muchísimos son los riesgos que se corren y hasta ahora usted sabe que ¿cuál es la peor tranca de todo esto? La administrativa.
1: Sí, claro.
0: La burocracia. Ese que está sentado ahí en Montevideo, que no tiene la más pálida idea dónde queda Rocha, porque usted lo saca de la playa, para adentro nunca fue.
1: Seguro, sí.
0: Una vaca, tener que llevar una vaca a algún lugar, no entendió de qué se trata. Bueno, en fin. Y la verdad que el señor Ortuño está para otras cosas. Las gestiones se realizaron en el Ministerio de Ambiente, las hizo la Asociación Fomento Rural de Lascano, pero no ha logrado de ninguna manera. Ni que hagan un estudio de impacto ambiental, olvídate, porque si no lo hicimos para Casupá, no lo hacemos para la pesca en Rocha, que desaparecieron los pesqueros, no lo hacemos para nada, no sé por qué se lo van a hacer acá. Pero bueno, están esperando eso, el estudio de impacto ambiental, que es muy lindo porque usted pone, hay que hacer un estudio de impacto ambiental, y ahí queda todo suspendido. Porque como tampoco se hace, ¿no?
1: Seguro.
0: Entonces usted vuelve con el reclamo y dice, el estudio se hizo, no, hay que hacerlo. Y ahí están, están esperando.
1: Tuya
0: y ahora va a venir esta lluvia espectacular y estarán en la misma.
1: Por eso le digo, María, se nos escapan las tortugas en este país.
0: Las dejamos ir.
1: Bueno, ya nos vamos, María. Repasamos los datos del tiempo hasta ahora. 10 grados de temperatura, está fresquito, pero no tanto como ayer. El viento está soplando del sureste, 14 kilómetros en la hora. La presión, 1023. Tenemos 94% de humedad. Y bueno, el pronóstico para mañana viernes 14, en la mañana nuboso cubierto. Probabilidad de precipitaciones en la tarde también, pero bueno, va a ser una jornada muy parecida a la del día de hoy. ¿Qué pasa el fin de semana, sábado y domingo? Bueno, cubierto, lluvias y algunas tormentas para el sábado, lluvias y algunas tormentas para el domingo. Y el solcito aparecería, repite acá la dirección de Inumet, para el martes que viene podríamos tener sol, así que bueno sepamos
0: vamos
1: de que
0: a tratar
1: el astro rey
0: de estar atentos el martes. No sea cosa que salga un ratito y nos agarre desprevenidos y no lo vimos, porque después del martes ya no vuelve tampoco. Pero muy bien, señores, muchas gracias por habernos acompañado en esta tarde tan fría y tan fea. Que pasen muy bien, nos reencontramos mañana.

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esta patria cantora siempre estarán Rubén Lena, Laucha, Luz, Martirena, Serafín a toda hora, y un poema que enamora de un autor desconocido que hace olvidar al olvido.

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4: Es la hora 18:52 minutos.
5: ¿Alguna vez vieron ustedes recular un cangrejo? ¿Se imaginan musicalmente cómo eso sería?

0: Es la hora 19, un minuto.
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2: A esta hora 33, cielo cubierto con lluvias, 9 grados, 9 décimas de temperatura al cierre del mercado de cambio. El dólar 39.15 a la compra, 41.55 a la venta. A número 442 correspondió el primer premio del sorteo de Quiniela Vespertina de esta jornada. Con más noticias a las 20, hasta luego.
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1: Amigos oyentes, tengan todos ustedes las muy, pero muy buenas noches. Estamos nuevamente hoy en estudios de Difusora 33. Bueno, luego de soportar una jornada de invierno, normal, como todos los inviernos, de mañana ahí entre que la veo y le digo nomás, como decía el mayor ciudad, si llovía o no llovía, de tarde sí, le tiró unos golpazos de agua ahí, un golpazo ahí para mojar un algo ahí. Pero, ¿qué puede pasar en las próximas horas y días? El que sabe es Gabriel Pineda, que tiene los controles en estudio y, bueno, acá en la cabina y vemos a ver qué dicen esas maquinitas. ¿Cómo anda, Gabriel?
2: Buenas noches, Emilio. Muy bien, saludos para ti y para toda la audiencia. Bueno, el pronóstico para el día de hoy, para la zona este, es que actualmente tenemos 10 grados. Para la tarde-noche, cubierto, precipitaciones y probablemente tormenta, neblinas, viento sureste al este, 10 a 30 kilómetros en la hora, rachas hasta 40 kilómetros en la hora. Para el viernes 14, una mínima de 8 grados, una máxima de 15. En la mañana, cubierto, neblinas, viento del sector este, 20 grados, 20 kilómetros a 30, rachas de hasta 40 kilómetros. Para la tardecita noche, nuboso cubierto, viento del este al noreste, 20 a 30 kilómetros en la hora, racha de 40 a 50 kilómetros. Para el sábado 15 en la mañana, nuboso cubierto, precipitaciones, ventoso en zonas costeras, vientos del este al noreste de 10 a 40, racha de 50 a 60 kilómetros en la zona costera. Para la tardecita noche, cubierto, probables precipitaciones, vientos del noreste de 10 a 40 kilómetros la hora, rachas de hasta 50 kilómetros en zonas costeras.
1: Bueno, ese es el pronóstico entonces. Bueno, así que estamos. Para decirles que mañana hay feria en José Pedro Varela. Mañana hay 250 lanares, una majada sola señal. ¿Ah? Es de una sola procedencia, majada sola señal. Después hay 250 vacunos de todas las categorías. Mañana, viernes 14, Miguel Ángel Ismendi, limitada, en José Pedro Varela, amigos. Bueno, nosotros seguimos diciéndole de las ferias granja. Decimos las ferias granja, que va a ser la de Perico Pérez el 30 de agosto, local de Las Caroas, acá en el barrio Gamarra, en la ciudad de 33. Bueno, este fin de semana hay actividad el sábado 15 en la Sociedad Criolla de los 33, con todo lo que refiere al festival de, por la vida. Bueno, y hay toda la parte de penca, raíz, clásico, en fin, toda una actividad, entrada gratuita, pero hay una cantina buena, pero hay una venta de una plaza de comida excepcional, ¿ah? Eso todo el sábado 15 en la Sociedad Criolla Los 33. Bueno, y mañana vamos a estar con la nómina, eso es lo que teníamos para irle saludando ya a primerísima hora. Bueno, así que no creo que den registros de agua como para andar informando, decir pocotona nomás en todos lados, según fulano Megal. Barro sí, barro tenemos en todos lados, pero de agua no mucho, y está haciendo falta. Las represas están por la mitad, en definitiva, sí, y los ríos volvieron a sus cauces normales, ríos de arroyo. Estamos, hay barro, sí, hay barro, se llenaron los bañados de barro, eso es cierto, pero de ahí a estar conforme, no, tiene que llover un poquito más antes de entrar la primavera, más en esta zona. Bueno, eso es lo que teníamos a primerísima hora en lo que refiere a nuestro próximo contacto dentro de 20 minutos, va a ser con lecturas criollas. Hoy, de las lecturas elegidas, hoy vamos a leer sobre el maestro Rubén Lena, varias canciones y su introducción, es decir, cómo fue que el maestro, por qué las escribió. ¿Ah? ¿Por qué las escribió? Vamos a estar leyéndole eso.
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0: 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Como son hombres vaqueanos y ya tenían permiso, agarramos unos petizos que en el piquete pastaban y a los campos nos largamos gritándole a la perrada. No demoró mucho rato cuando un cusquito orejudo levantaba un coludo de adentro de una maciega. Lo sacaron campo afuera a don Juan de los Esteros, levantando terutero a un montecito entraron. De los caballos bajamos y allí mismo lo rodeamos. La cuscada entusiasmada olfateaba y olfateaba y cuando nos dimos cuenta, a lo lejos nos gritaba, deja nomás que te agarren. La Ronda le respondía y taloneando el morito al galopito él salía. Y allá arriba en el chilcal la perrada va ladrando y Odulio en un tordillo al trote va acompañando. Qué barullo en el potrero, el silencio se rompió y unos picazos nerviosos se amontonan en el rincón. Como es tiempo de cordero la majada se asustó y salieron disparando y se olvidan del mamón. 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
2: Bueno, el libro que conseguimos en la Biblioteca Municipal, Lecturas Elegidas de Autores Taitaitaicinos, que se editó en 2003 con motivo de los 150 años de la ciudad, por parte de la Comisión de Festejos. El maestro Rubén Lena, del maestro Rubén Lena, eligieron, es decir, una serie de notas, y esto es fundamental, porque el maestro en estas escribe el porqué de cada canción, de varias canciones. Yo voy a leer algunas. Voy a leer sobre La Ariscona, por ejemplo. ¿Qué escribió el maestro? ¿Por qué escribió La Ariscona? Ese indio baladán, corredor de caballo, esquilador, peluquero, guitarrero y cantor también. Para él toda cosa bella tenía su melodía, y así decía, por ejemplo, de un caballo: el caballo tiene su melodía. Las milongas, vidalitas, compuestos y estilos tenían en su voz un alto grado de tradicionalidad. A él le escuché una vidalita que dice: Lamas y Aparicio Vidalita y Acevedo Díaz son los tres patriotas, Vidalita, de la patria mía. Oyéndole en 1949 en Sierras del Yerbal, hallé uno de los hilos de lo que habría de ser mi cancionero. Ese olor a la tierra que se percibe como propio y ese trote de la Ariscona que ustedes conocen, lo sentí. Es el mismo que el indio le daba a sus milongas. Años después, alguien me decía, pidiéndome confidencias con sus ojos brillantes: ¿A quién habrá traído usted en el anca? Como era un secreto, no se lo quise decir. Pavada, el blanco que ensilló el maestro, contamos nosotros, se trajo en el anca a la media serranera. La media serranera. Porque todos los países tenían su cancionero, chacarera en Argentina, harapos en Venezuela, la samba en Paraguay, y la media serranera, el Uruguay, y la Ariscona. Que vamos todos los años, los pagos de la Ariscona. ¡Fua! Se nos fue el Negro Pinto. Mi Dios querido, estuvimos en enero con él. Bueno, y después, ¿por qué escribió el Matrero? En el barrio 25 de agosto entré un boliche a comprar fósforo una noche tormentosa. Sentado en un escaño, un cantor cantaba para 6 o 7 parroquianos. Aquino no era hombre malo, ni tampoco camorrero. Eso sí, medio ligero, cuando los tenía que pelear. El aire no goteaba y todos estaban suspendidos, la noche detenida. Yo había leído hace un tiempo La Vida de Martín Aquino. Un muchacho ayurero, el abasto, me había preguntado: ¿Te conoce este libro? Estas circunstancias me pusieron ante el acontecimiento El Matrero. Esa noche escribí la parte dicha y luego, tomando la guitarra, la serranera, la canción, que a través de los distintos intérpretes ha subido algunas ligeras alteraciones. Por los boliches de tabaco y yerba y piso sucio andan los ojos de vidrio en la noche, un vuelo interno. Ahora toda esa canción del Matrero. ¿Por qué escribió por Prudencio por Correa? Famosas 5 de la tarde y las calles blancas de túnica de niños, cuando yo, uno de ellos, vi pasar un pelotón armado rumbo a las chacras cercanas y todos lo seguimos gritando: que no lo maten a Prudencio, que no lo maten. Las madres se desesperaban por hacernos volver. Y tiempo después citaron, no hubo manera. Prudencio Correa era hombre de palabra donde quiera. Aunque era gurí, me acuerdo de aquella tarde serena, cuando un bando de fusiles fue por Prudencio Correa. No se le vio recular ni andar buscando trinchera. Por cumplir con la palabra, murió Prudencio Correa. Bueno, esto fue en el barrio, creo que, no sé si es Landa el barrio ahí. Ahí por donde viven Marcos Rodríguez, Alfredo Machado. Por ahí. Y el Polilla también, por ahí. Por ahí era en la casa de. Y en concreto, en el carro de Delepiane, trajeron los restos de Prudencio Correa hasta la jefatura de policía. Ese carro de cuatro ruedas, un tiempo estaba ahí en Santa Fabiana, Paso Sánchez, no sé si está todavía. Bueno. ¿Por qué escribió el botellero el maestro? Dice que Rodrigo Lena, el hijo, tercer hijo varón del maestro, se quedó volcado una jarra de chocolate hirviendo. Tiró el mantel y se tiró el chocolate. Era un cagurista el Rodrigo. Lo atendió el doctor Ledesma, permaneció varios días en cama, llorando en cada momento. Había que entretenerlo. Una tarde se detuvo un momento a descansar. Iba por la calle con su pesada carretilla, el botellero. Rodrigo lo vio por la ventana. Dispuso de un olvido de alivio, tanto que tomando la guitarra me puse a cantar con voz opaca y sorda, de una aforía casi total. Montón de andrajo y voz de vino. Mi voz era aquella, pero no de vino. El botellero sonrió. Animado por esa circunstancia, yo seguí inventando la canción. Cuando dejé de cantar, Rodrigo volvió a llorar. Tomé un papel, la fui escribiendo para no olvidarla, y aquello le había gustado tanto a Rodrigo que me obligaba a cantar y a cantarla hasta el aburrimiento. Al final quedó dormido. Esta es la verdad de la canción del botellero. Visto una tarde lejana y fría, luego fue elaborada la canción y había que hablar, por ejemplo, pero dejé. Tiempo después lo vi cantaba por la Real, no me gustó. Había sustituido una palabra muy importante, con lo cual cambia su sentido. Algunas veces se hace esto por no comprender el texto, tal vez. Muy bien, bueno. ¿Por qué de Cojinillo? Mirá, mirá. Justita había ido a una reunión escolar. Mis hijos, Eduardo, Fernán y yo habíamos quedado en una casa que era tardecita llovizna fría, cuidando a Rodrigo, que era de mes. Frente a la ventana pasaba Camundá a comprar bizcocho, lo que tomaba mate con su patrona. Camundá era Alejandrino Silva. Era un hombre entrado en años, Camundá, sereno, respetuoso, atento por su vecino que lo estimaba. Pero 30 años atrás preguntaba una noche en lo de Juana Chica. ¿Qué horas son? La una, le contestaron. ¡Cómo la una! ¿Y yo no he peleado todavía? Entonces pensé a cantar. Cuando vengas a Camundá sacando pecho, haciendo la mayor y dominante en la guitarra, y los muchachos se reían. Entonces me decían, dale, papá. Yo cantaba otro pedazo que se me iba escurriendo. Luego la escribíamos y la cantábamos todos y nos reíamos. Después lo ordené y llegaron los cantores. Cuando suena el acordeón en lo cachango, es asunto delicado. Gire a vino hasta con la boca cerrada y anda dejo roboleado. Todo esto de estribillo se repite en el Cojinillo. Bueno, lo cachango, el rancho cachango. En la calle Simón del Pino hay una palmera al fondo. Tengo entendido que vive el Quitito Aquino, ahí según me dijo Cachango Chico. ¿Eh? Bueno, estas son cosas que están en este libro que el maestro Rubén Lena. El Mangangá. Esta canción fue creada para un trabajo escolar cuyo centro era el Yerbal, cantada luego por un grupo de exalumnos. Después, un conjunto magisterial, fue presentado a un concurso de canciones en Montevideo. La transferencia fundamental está inspirada, aunque con otro tema, un poema del olvidado poeta tridentino Gabriel Guerra, que cantó: hoy todo es luz y saber, se acabó la oscuridad, vuela motor.

0: también. Todas esas canciones, que por qué las escribió y su introducción al maestro Rubén Lena.
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0: Todo lo que teníamos para ustedes. Mañana en José Pedro Varela va a estar Francisco Ariel, a esta hora va a estar él hablando sobre la feria. ¿Y hay algo más por ahí, don Gabriel Pineda? Nada más. Muy bien. Mañana sí. Mañana ya nos inauguramos telefónicamente con usted. Nos vemos mañana a esta hora, si Dios quiere.

Anocheció y el silencio se adormecía en los campos, y la lechuza maldita se hizo sentir en el pago. ¿Qué tragedia anunciaría en aquel 9 de mayo? ¿Quién podría presentirlo, ni siquiera imaginarlo, que un demente enceguecido por el odio y el sarcasmo destruyera una familia? Familia que había logrado con amor y sacrificio, a corazón y trabajo, un hogar que por su estirpe tenía la imagen de un gaucho. Y fue Juan Díaz, el demente, el abuelo más malvado, el padre más sin escrúpulo, el suegro más despiadado, que por envidia al amor y con rencor desalmado, lo que quería era matar, matar hasta haber logrado su inexplicable propósito, que era el deber truncado, el amor y la alegría que entre ellos había reinado. Y fue a eso de la medianoche, después de pensar un rato, se levantó enceguecido y se va derecho al cuarto donde dormía su hija con un sueño ilusionado, guiado por una estrella que Dios no habría iluminado. Allí empezó la tragedia. Dionisio se ha despertado y al ver a su madre herida se arroja sobre el malvado. Quiere salvar a su madre, va luchando sin desmayos, pero de pronto el cuchillo en su vientre se ha incrustado. Pero de allí ni un gemido, ni un lamento se ha escuchado. Había herido a un niño hombre, había herido a un niño macho, pero sigue en pie Dionisio y todavía está bien parado. Pero el cuchillo maldito atropella y sin descanso quiere ir hacia una cuna.

inclinó sobre la cuna, recogió a su hermana en brazos y gritó desesperado. Tal vez fue el último grito. A ella no le haga daño, máteme a mí, abuelito. Y en eso apareció Eduardo, corazón y sacrificio, con aquel pie de madera por sus manos construido. Pero qué poco duró su coraje y su optimismo, su pierna no lo ayudó y pudo más el cuchillo, pero le quedaba algo, el último sacrificio, cruzar el patio de arrastro pa' morir junto a Dionisio. Y el niño lo vio morir y apretando sus tejidos resolvió salir al alba en busca de algún auxilio. Y así lo vieron los montes, las flores y el campo mismo, cruzar con su hermana en brazos y de afuera el triperío, hasta que pudo llegar a donde era su destino. Y allí en la comisaría tambaleando entró Dionisio y dicen que ya sin fuerzas relató lo sucedido. Y le dijo al comisario con un gesto dolorido: cuide mucho a mi hermanita, por mi madre se lo pido. Y del fondo de su pecho se escapó como un gemido, como si algo le anunciara que iba a ser corto el camino. Pero dos días después el cielo había ennegrecido, recorrió por las cuchillas un viento cortante, frío, y así se marchó Dionisio sin saber de su destino. Pero nos quedó un ejemplo, pero nos quedó un ejemplo del corazón de ese niño, ejemplo de valentía, de amor y de sacrificio. Por eso es que yo

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11: Es la hora 20, 6 minutos.
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0: edición informativa nocturna correspondiente a este jueves 13 de agosto.
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0: A esta hora, en la ciudad de 33, cielo cubierto, algunas lloviznas, 9 grados la temperatura, muy alto el porcentaje de humedad, 95% para mañana. Va a subir un poquito la temperatura, de todas maneras estará cubierto, nuboso cubierto el cielo, pero sube un poquito la temperatura, 8 grados de mínima, 15 grados de máxima para el día de mañana. En el marco de las informaciones, vamos a destacar que va a continuar el foro internacional aquí en 33 correspondiente al turismo, con dos jornadas que se van a desarrollar en 33 para finalizar este evento. Bueno, para mañana se establece la, como título, Culturas Tradicionales, Fiestas Populares con foco en el desarrollo territorial para las comunidades. Van a estar disertando el coordinador de fiestas uruguayas del Ministerio de Educación y Cultura, Andrés Alba, también el alcalde de Nueva Helvecia, Marcelo Alonso, también va a estar disertando el jefe de gobernación de Piratini, Brasil, doctor Daniel Farías, también estará en 33 el intendente de Tacuarembó, Wilson Esquerra, diserta también el intendente de 33, doctor Mario Silvera, y disertará la directora de turismo de la Municipalidad de Jesús María, Córdoba, Argentina, Melissa Soler. Eso comenzará a las 9:30 de la mañana. A las 10:30 de la mañana, políticas de juventud y el rol de los gobiernos locales. Allí van a disertar la directora del Instituto Nacional de la Juventud, Eugenia Godoy. También disertará la directora de Juventud de la Intendencia de Maldonado, Joana Cervetti, y el director de Juventud del Gobierno de la Ciudad de Buenos Aires, Estefano Salmeri. Esa es la actividad prevista para mañana en este foro internacional que termina aquí en 33. Cabildo Abierto apoyará en general la rendición de cuentas, por lo que el Frente Amplio se asegura a la mayoría para que se apruebe. Lo anunció en esta jornada el líder de esta fuerza política, Guido Manín Ríos, quien apuntó contra la coalición republicana por no acompañarla. Sobre el tema, Guido Manini sostuvo lo siguiente.
2: Habrá cambios en cuanto a la asignación única, va a ser el pago por tarjeta y a su vez la multa por incumplimiento, es decir, por si los niños no concurren a la escuela, va a ser el doble de lo que estaba prevista, es decir, que va en línea con lo que nosotros planteamos. Va a haber medidas de reducción del gasto público en aquellos aspectos que sean prescindibles los gastos. Va a haber aportes adicionales al Ministerio de Vivienda para las cooperativas de vivienda. Va a haber aportes al Instituto Nacional de Rehabilitación para que se pueda establecer la infraestructura necesaria para el trabajo de los presos. Se va a implementar la campaña de sensibilización a la población sobre el daño que ocasiona el consumo de marihuana y se va a retirar los artículos que le sacaban recursos en el rubro funcionamiento a las Fuerzas Armadas. Además, el gobierno asume el compromiso de que en la próxima rendición de cuentas habrá un aumento salarial a efectivos del personal subalterno de las Fuerzas Armadas. Y por otro lado, el gobierno se pone una fecha de 180 días para el tratamiento de la ley que pone límites a la usura en el Uruguay. Todos estos aspectos muestran una flexibilización del gobierno, una actitud dialogada que nosotros valoramos y entendemos que no podemos dejar a la gente, de eso se trata, no del gobierno, sino de la gente, sin rendición de cuentas. En esta rendición de cuentas se establecen partidas que van a beneficiar a miles de familias uruguayas que las necesitan. La gente no puede quedar sin la rendición de cuentas y sin esas partidas. En esta rendición de cuentas se establecen vacantes en el Ministerio del Interior, se van a cubrir vacantes que son necesarias para la seguridad pública. Y podemos seguir con una serie de puntos que benefician a la gente.
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2: Lo que busca es mayor igualdad y posibilidades para que puedan acceder al control, el monitoreo de glucosa.
0: Javier García presentó un proyecto de ley para que se brinde acceso a tecnologías avanzadas para el control y tratamiento de la diabetes. El senador nacionalista destacó que decenas de miles de uruguayos padecen esta enfermedad y que su cometido es mejorar su calidad de vida. Escuchemos a Javier García.
2: Lo que busca es mayor igualdad y posibilidades para que puedan acceder al control del monitoreo de glucosa, que actualmente solo se cura hasta los 21 años, pero todos sabemos que la diabetes no se fija en la edad, sigue de largo. Y después de los 21 años la persona se lo tiene que pagar, estamos hablando de 5.000 o 6.000 pesos por mes, que obviamente es un precio muy alto y que no todo el mundo tiene para pagárselo. Entonces planteamos que se pueda cubrir la posibilidad del monitoreo para edades que pasen los 21 años. Es decir, desearemos que para todo el mundo, pero empecemos aunque sea aumentando esa posibilidad. Y lo otro, otra técnica que ahora en el tema del tratamiento, que es la infusión subcutánea de insulina, que también está prevista con el fondo de recursos para casos muy puntuales. Queremos extender la cobertura, es decir, que independientemente de las posibilidades económicas, de la edad, del lugar de nacimiento, todos aquellos, y son decenas y decenas de miles en Uruguay que padecen diabetes, que sufren la diabetes, una enfermedad compleja que daña silenciosamente y daña mucho, pueden acceder a un mejor diagnóstico y al mismo tiempo un mejor tratamiento y por lo tanto tener una muy buena calidad de vida, ¿no? Entonces hemos presentado ese proyecto que aumenta las posibilidades de acceso a estas técnicas por los pacientes diabéticos, a ver si podemos lograr el avance de este proyecto y los acuerdos necesarios para hacerlo realidad.
7: ¿Es a partir de los 21 años sin límite de edad o tiene algún rango etario en esta primera etapa?
2: Mire, antes y hasta el periodo pasado era los 15 años, en el periodo pasado se aumentó a 21. Nosotros decíamos, el objetivo es que estén todos cubiertos, pero si logramos aumentar ya la edad, vamos avanzando. Es decir, sabemos que esto tiene costos, que hay que hacerlo con responsabilidad, pero también la verdad que el no tratamiento, el tratamiento o el diagnóstico inadecuado tiene mayores costos aún. Por lo tanto, nuestro objetivo es que todos estén cubiertos. Veremos hasta cuándo podemos avanzar en esta primera etapa. De repente podemos lograrlo rápidamente. Cuanto más avancemos, más igualdad va a haber.
0: En el departamento de Durazno instalará un centro de acopio para la emergencia por el fenómeno climático del Niño. Quedarán al resguardo para afrontar la situación materiales de limpieza, higiene, chapas, colchones y el resto de la infraestructura para este caso. La idea de que se optara por Durazno es que quede más próximo a los departamentos del norte y litoral del territorio, ya que serían estos los más afectados por el fenómeno climático. Sobre el tema habló la secretaria de la Intendencia de Durazno, Ana Laura Gadea.
8: El centro de acopio, digamos, estatal, que va a estar en Durazno, no sería en principio para donaciones particulares, sino para los insumos, digamos, proporcionados por el gobierno. Yo quería comentarles un tema de la alerta temprana. Cada año, cada vez, por suerte, la tecnología nos ayuda a dar las alertas tempranas. Y ahí es que como gobernantes podemos decirle a la población si se viene aproximando el agua, a cuántos metros, cuántos centímetros es la cota de seguridad. Se trata de siempre evacuar a pies secos, es lo que se llama. Ahí cuando el colega preguntaba qué recomendarle a la población, es colaborar. Confiar en las instituciones y en el Estado, que cuando se alerta algo es en serio y que si hay que evacuar es por el bien de ellos, de sus familiares, porque reiteradas veces pasa de que la gente se aferra justamente a los objetos materiales y no quiere salir en tiempo y forma, y después la dificultad en sacar la gente ya en lo mojado, ya con el agua y, adentro de sus hogares, es mucho mayor el peligro para ellos y para todas las instituciones, el personal de bomberos, el personal de la policía, del Ministerio de Defensa, de las intendencias, el riesgo es altísimo. Entonces, esa sería un poco la mayor recomendación.
0: La Asamblea del Zunca aceptó el acuerdo alcanzado con las cámaras empresariales que será firmado este viernes. El presidente del Sindicato Único Nacional de la Construcción en Anexos, Richard Ferreira, dijo que el mismo fue votado por aclamación y recalcó que el convenio tendrá una duración de 5 años, sostuvo Ferreira.
9: Donde se informó del primer punto hasta el último de lo que comprende el preacuerdo y que en definitiva fue votado por aclamación por una asamblea que fue multitudinaria y donde reunió a todos compañeros y compañeras de todo el país con delegaciones que viajaron desde la medianoche para marcar presente, para decir presente en esta asamblea y para aprobar este preacuerdo que sin duda es un preacuerdo que firmando en el ámbito tripartito en el Ministerio de Trabajo.
10: Uno de los puntos más destacados tiene que ver con la jornada laboral, la reducción que se va a hacer de manera progresiva, ¿no? Ese es uno de los puntos que se podría decir, uno de los logros más importantes que ustedes pueden considerar.
9: Es así, es un convenio que va a tener una duración de 5 años, donde se empieza a aplicar a partir del año que viene, agosto del 27, la primera hora de la reducción del tiempo de trabajo, y que así sucesivamente en el 28, en el 29 y en el 30 estamos llegando a el objetivo, que son las 40 horas de trabajo sin la pérdida de salario, y que en definitiva es uno de los puntos, o fue de los puntos que mayor atención requirió, de mayor esfuerzo requirió, pero que sin duda que a partir de la asamblea se valoró como un avance a esta altura, yo creo que histórico.
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2: En el ámbito deportivo, destacamos que comienza mañana la segunda fecha del torneo clausura del fútbol profesional uruguayo en Florida. Boston River juega a la hora 19 ante Danubio. El sábado habrán cuatro partidos, donde a las 10 de la mañana Cerro en el Trócoli recibe a Albion. A la hora 13, Juventud en Las Piedras es local ante el City Torque. Luego, en el Estadio Centenario, Racing es local ante Nacional, partido que se juega el sábado a las 4 y media de la tarde. Y por último, el sábado, Wander en el Parque Viera juega local ante Cerro Largo a la hora 19. El domingo se completa la fecha jugando Progreso ante Deportivo Maldonado en el Paladino a las 11 de la mañana. Mientras tanto que Defensor Sporting es local a la hora 15 ante Liverpool en el Francini y cierra la actividad del domingo jugando en el campeón del siglo Peñarol ante Central Español. En cuanto al fútbol local, lo único que va a haber o que está fijado para el día sábado, tres partidos de la Divisional B, cuarta fecha de torneo clausura, Peñarol 25 de agosto, Nuevo Amanecer ante el equipo de Barrio Artigas y Orimar ante Danubio. Los partidos van a comenzar a la hora 14. En cuanto a lo que tiene que ver con las selecciones juveniles de 33, la Sub-14 y Sub-16 van a jugar este fin de semana, el sábado en la tarde, en Melo, ante Cerro Largo Capital.
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2: El dólar al cierre del mercado de cambios, 39.15 a la compra, 41.55 a la venta. El euro 44.23, 49.09, argentino 0.02.020, real 6.85, 8.55, compra y venta respectivamente. Al número 442 correspondió el primer premio del sorteo de quiniela vespertina de hoy. De el segundo al décimo, 778, 674, 786, 828, 941, 288, 068, 328, 131. Del undécimo al vigésimo, 865, 697, 516, 323, 068, 645, 982, 917, 350, 139. Reiteramos, primer premio 442, 442.
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2: Atención médica en Policlínica Móvil de la Intendencia Departamental para el día de mañana, viernes 14 de agosto, de 8 a 10 de la mañana, en barrio 25 de agosto, atiende la doctora Puentes. La misma profesional atenderá de 13 a 15 horas en barrio María Celina. Señores, al cierre el informativo, vamos a actualizar los datos del tiempo. A esta hora 9 grados de temperatura, 97% la humedad, cielo cubierto con alguna lluvia, lloviznas. Para mañana aumenta la temperatura, estará el cielo nuboso cubierto mañana, 8 grados de mínima, 15 de máxima. Con más noticias estaremos en la próxima jornada. Hasta mañana.
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